0: Expandir, ¿verdad? Right? Okay. Expandir en todas nuestras ideas que tenemos para crecer como personas, porque la verdad es que cuando yo estoy aquí, yo siempre aprendo algo de mis compañeros, sea de Juanito, sea de Andrea, sea de Vane, sea de los que estén aquí. Todos tienen un montón de ofrecer y como que me alimentan en mi vida espiritual para seguir creciendo y para seguir pues siguiendo adelante, because that's what we gotta do, you know, we just gotta keep pushing.
1: Just keep on keeping on, man.
0: Exactly. that's what we say, man. It's like siempre debemos de tener esa meta de seguir adelante. So it's always just a blessing. It's always a good Friday being here in the cabin. Young Soul, Alma Joven, Friday.
1: Benditos a Dios. Gracias, Alex, por hacer el esfuerzo de estar aquí con nosotros y darnos esa tiempo así. I love it. No, I love your personality. Es algo tan hermoso ver que cada uno de nosotros somos únicos, somos especiales. Y es muy importante, familia, reconocer eso, porque allí justamente vamos a hablar un poquito de eso en este bendito día. Pero yo creo, después de todos estos saluditos,
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3: 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I know I can rely on each and every one of you to walk with me as we continue as a church, as a community of friends of Jesus, as believers, to announce the good news, to announce the gospel, to say, Il Cristo, il Figlio del Dio vivo.

0: Las familias participan en la misión de la iglesia en su vida cotidiana, mediante el amor y la fidelidad, el cuidado y el perdón, la educación de los hijos, el esfuerzo por transmitir la fe, la atención a los ancianos y a las personas vulnerables, y a las muchas maneras en las que sirven a sus comunidades y a la sociedad. De todas estas formas, las familias dan testimonio del Evangelio y contribuyen a la vida y a la misión de la Iglesia.
1: Amén, amén, amén. Qué hermosa reflexión el día de hoy nuestro querido Papa León XIV nos ha ofrecido. Qué hermoso reconocer que cada uno de nosotros en nuestra familia, en nuestro día a día, en nuestra vida cotidiana, estamos ofreciendo, estamos trayendo algo a la iglesia. Estamos construyendo el reino de Dios aquí en la tierra. Qué bonito, familia, a través de la plática con tu hijo, con tu hija en la mañana, llevándolos a la escuela, ¿verdad? No necesariamente hablándoles de Dios, pero hablando a Dios de ellos, orando juntos, tal vez unos 5 o 10 minutitos antes de irse al carro, a la escuela, al trabajo. Qué bonito, familia, reconocer que en nuestra vida cotidiana Dios nos acompaña, no nos deja solos en los quehaceres, no nos deja cansados allí en el trabajo, sino nos da esa fuerza, ese alimento para seguir echándole ganas, como nos dice nuestra hermana en Cristo Alex, ¿verdad? Seguir esforzándonos para ser mejor cada día, reconociendo nosotros hacemos el 1% y Jesús hace el 99%, familia. Hay que confiar en su misericordia, en su amor y reconocer que Él nos ha dado una comunidad para respaldarnos y para orar y mantenernos unidos en Él. Que Dios me los bendiga, familia.
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0: es eterna, definitivamente. Eso es lo que nos enseña la Madre Iglesia y estoy de acuerdo. Pero hay tres facetas, así como me ayudó mi esposa a reconocer y describirlo así. La pública, la personal y la interior de cada ser humano. Cada uno de nosotros tenemos tres facetas en cómo nos presentamos al público, cómo nos presentamos a nuestra familia, con quien vivimos, con quien convivimos todos los días y ¿verdad? Y con nosotros mismos, con nuestro Dios adentro de nosotros. Qué bonito, familia. Les estaba comentando que el día de ayer, en una preparación para un retiro de jóvenes adultos, justamente un amigo, Odi, saludos, Odi, que dio su testimonio hace unos meses, y nos explicó esto, todo para llevarnos a la conclusión que somos hijos e hijas creados en imagen y semejanza de nuestro Dios. Y dependiendo de cómo cómo compartimos nuestro ser a los demás, Dios va a actuar. Entonces vamos a desarrollar este bonito tema el día de hoy, mi amor.
1: Sí, yo creo que, y no, como cada cosa, ¿verdad? Dios nos creó no solamente con cuerpo, pero también con alma. Entonces yo creo que este tema el día de hoy, y no, que recordamos como estas tres vidas, estas tres facetas, pues tiene tres partes, ¿verdad? La parte pública, right? ¿Quién soy yo? ¿Qué presento yo al mundo, right? To society, to the community. Y luego, ¿quién soy yo con las personas que amo, verdad? Mi vida personal, con mis amigos más cercanos, con mis hermanos, con mi familia, right? Y luego también, ¿quién soy yo ante Dios, right? ¿Qué cara le doy a nuestro Señor? Entonces yo creo que, ahí es cuando conectamos, body and spirit, our mind and our spirit. Entonces yes. Ahí es cuando vemos cómo it's impossible. Like, it could be, it might even drive us crazy cuando vivimos una vida quizás que no sea muy coherente, right? Quizás en la parte pública aparentamos vivir de una cierta forma o nos llevamos de cierta manera, pero luego al cerrar las puertas de nuestro hogar, cuando nadie nos está mirando, hacemos otra cosa, right? Entonces, cada uno de nosotros, we have our ways, right? Entonces, yo creo que reconocer que estamos interconectados con nuestro cuerpo y también con nuestra alma es algo que, afecta mucho. Y claro, nuestra misión es de vivir una forma coherente que es transparente through all three facets, right? Entonces, yo creo que eso es el challenge para todo joven el día de hoy, porque el mundo nos dice muchísimas cosas y luego nuestro Señor nos llama con una voz suave y con mucha ternura a vivir de otra forma. Entonces, ahí es cuando, our mission begins. What do you think, Alex?
2: Man, I think it's a very hot topic. Es un tema muy, muy urgente que se debería de hablar mucho más porque especialmente entre los jóvenes adultos y hoy en día, eso pues lo que es vivir una, se puede decir, doble vida o de vivir de una manera que uno quiere vivir, pero tratar de vivir por Dios es algo que puede causar mucho conflicto dentro de las mentes de muchos jóvenes, maybe you see all this just stuff online, ves todas estas cosas en línea de que, deberías hacer esto, deberías andar para acá y allá, pero son como seculares, they're very just opposing to the ways of God, and it's difficult, it very much is, and it can cause a lot of tension, turmoil, puede causar mucha, como esa tensión, mucho, les digo, conflicto, la verdad es que hasta como una batalla dentro de la cabeza.
0: Como confusión, ¿verdad?
2: Ajá, confusión, y dices, yo quiero como que, it's your body against your flesh, and it's heavy sometimes. Mm-hmm. Yo la verdad es que también a veces sí me pongo en esos pensamientos de que quiero cosas mundanas, de que quiero aparentar, de que quiero que estas personas me vean de ciertas maneras porque yo quiero glorificar mi persona, mi ego, everything that I am for my being and not glorify God. And that's very conflicting. It's like, wait, debería de pisar un paso para atrás para reevaluar mi situación y decir, where am I going, para dónde voy y para dónde seguiré. Because it's necessary, honestly. Uno se puede perder muchísimo. Yo les he contado muchísimo sobre mi testimonio a los que no se den. ¿Ya cuánto tengo que de mi testimonio? Ya casi el año, Man,
0: wow.
2: Yeah, it's been a year almost. I remember, it's like October, fue en el 20 de octubre of last year.
0: Yeah.
2: Entonces ya sí, casi un año. But

0: I gave my testimony, cuando yo primero di mi testimonio, yo les conté sobre lo que yo me sentía cuando yo estaba en una época de desesperación, just like, de confusión, como dijo Juanito. Just very, very lost, very, very like confused, very, very much in a place where I wanted worldly things, but I knew that they weren't gonna satisfy me. So I had to look for the means of actually having what I wanted, which was love, which was care to be understood. Esas necesidades humanas que nomás Dios puede llenar, you know. It's
1: Ese
0: real.
1: vacío, ¿verdad? Me encanta que mencionas eso
0: Ese
1: porque
0: vacío.
1: es tan importante reconocer que las personas que tal vez amamos, no nuestros seres queridos, no, todavía no estamos hablando de las personas en nuestra vida personal, pero en esta fase pública de nuestras vidas, muchas veces, como mencionaste, se da, queremos ponernos máscaras, queremos aparentar a los demás. Mira, yo soy Juanito, yo trabajo en Radio Santísimo Sacramento y yo soy buena persona. Sinceramente, y eso es algo que yo les digo, familia, por eso siempre les menciono que soy un pobre pecador en necesidad de un Salvador. Porque nomás porque estoy aquí en la radio y tengo la bendición de poder trabajar y tener un trabajo ministerial, no quiere decir que yo soy santo. Definitivamente quiero y me estoy esforzando cada día para ser santo, para que Dios me haga santo en la vida cotidiana, en el día a día, ¿verdad? Pero es un proceso como cada uno de nosotros, pero a veces, y eso es algo que creo que yo me puedo relacionar más cuando estaba más joven, ¿verdad? Cuando yo tenía los... Hasta yo creo que ya llegando a la prepa, creo que ahí es donde empezó con todos los amigos, quieres aparentar. Yo jugaba fútbol americano, entonces yo era uno de esos, they call them the jocks, right? Like los que son populares y los que, ¿verdad?, hablan con todos y toda esa cosa. Y bien rápido algo así se te puede subir a la cabeza, así como el ego, ¿verdad? El orgullo te puede, como dice, pride comes before the fall. Y es algo, son estos dichos que tienen sabiduría dentro de ellos, pero ¿cómo nosotros nos, cómo compartimos quién somos a los demás? Importa. ¿Por qué importa? Porque ¿qué estamos dando? ¿Qué testimonio estamos dando, familia? Y yo hablo de mí mismo, ¿verdad? Cuando yo me acuerdo cuando estaba joven y comencé este camino, ¿verdad? Este camino de conversión, yo me acuerdo que ya no me podía juntar con los amigos de antes. ¿Y por qué? No es porque yo no quería estar ahí, pero porque ya no me aceptaban, porque ellos ya tenían una perspectiva diferente de quién era Juanito. Y sinceramente sí, sí cambió, porque Cristo, Él nos encuentra donde estamos, nos ama como somos, pero no nos deja allí. Él nos llama al arrepentimiento y a la conversión. Y una conversión interna, una conversión del interior, de adentro hacia afuera. Y creo que adentro de estas claves, ¿verdad?, es la autenticidad. ¿Qué auténtico estamos siendo? ¿Estamos siendo sinceros con los demás? Porque es importante, sí, ser coherente, como mencionaste, Andrea. Pero sinceramente, si nos ponemos a vernos todos en el espejo, todos somos hipócritas. Porque hacemos lo que no queremos y queremos lo que no hacemos. Las palabras de San Pablo, pero no quiere decir que hay que seguir llamándonos, oh, yo soy un hipócrita. Tampoco, yo soy hijo de Dios, un pobre pecador, pero me estoy esforzando para vivir coherente, para vivir esa coherencia que nos han enseñado que es posible, ¿verdad? Los santos, nuestra Virgencita Reina, Jesucristo mismo, ¿verdad, mi amor?
2: Sí, yo creo que, again, coming back to that, how they're interconnected, ¿verdad? Porque Dios nos llama a amarlo, right? And, you know, that comes in many different ways. It comes with prayer, right? Y para muchos, y yo me incluyo, ¿verdad? Even that, number one, prayer, eso a veces es difícil. Y también eso va a afectar cómo nos vemos a nosotros mismos, lo que proyectamos de nosotros mismos a base de lo que nosotros percibimos de nuestra persona, right? Y ahí es cuando a veces, you know, where the faith comes in. Porque cuando tenemos una idea como que se tambalea de quién soy yo, like, who am I? O maybe we already know who we are, right? Because we live our faith. Pero a veces la vida pasa, la rutina sucede,
1: Nos
2: o nos
1: consumen.
2: enfriamos, o nos cansamos, right? Como hablamos la semana pasada del cansancio. You know, all of these happen y es parte de la experiencia humana, you know? No es algo que nos hace personas malas, sino que nos hace personas humanas. Y yo creo que el reconocer eso nos debe de motivar un poquito más de, you know, to reach out.

0: y reconocer que, you know, we need of God's help, we need God's grace, y ocupamos de nuestra comunidad para que nos ayude a recordar y reforzar nuestra fundación, nuestro foundation, que es en la fe, right? Recognizing we are children of God, right? We are his beloved sons and daughters. Y cuando nosotros tenemos eso fresco en la mente, our heart is on fire, you know, we're like, we got this. Ahí va a empezar a fluir, ¿verdad? El Espíritu Santo. Y eso va a poder a nosotros ser mejores instrumentos, right? Because we're vessels. That's pretty much what we are. Nosotros no somos las personas que traen el cambio, sino que Dios es el que actúa entre nos, por medio de nosotros. Entonces, yo creo que cuando eso está bien cimentado, you know, esas tres facetas o esas tres vidas que tenemos se van a como que they're going to fall into place more nicely, like puzzle pieces, right? Cuando tratamos de poner un puzzle piece con otra pieza que está de la misma forma, pues no va a encajar, ¿verdad? Entonces necesita otra pieza para que se puedan interconectar y se puedan sostener.
1: Unir.
0: Yeah.
2: Exactly. And I think one of the biggest things that we have to allow ourselves to actually have that happen, una de las cosas que nosotros deberíamos hacer para que eso pueda pasar, que esas piezas del rompecabezas puedan conectarse, o sea que a lo mejor esas piezas no son compatibles, pero con la ayuda de Dios, Dios puede moldear esa rompecabeza a otra pieza que sí es compatible con esa pieza del rompecabeza. Does that make sense?
1: Yes.
2: Okay,
1: yes.
2: Cool.
0: Yes.
2: Porque sí como que me tarantado.
1: No, pero sí tiene sentido todo.
2: Yes, I think being open to the will of God, estando dispuesto a la voluntad de Dios y entre tu fe, es such a big aspect. Es un aspecto muy grandísimo porque nosotros como humanos podemos ser muy tercos. You know, we can be very, very, very stubborn. And that's hard. It's hard. I think that's one of my biggest struggles. Que a veces yo quiero mi manera. Yo quiero estas cosas porque yo quiero, I don't know, like, I want to eat 50 cakes porque yo tengo un montón de hambre y está muy bueno el pastel. Pero no, porque, you know, it's bad for your health and so on and so forth. Lo que es malo, a lo mejor es bueno. I heard this quote one time. Let's see if I can translate it to Spanish. The road to hell feels like heaven, and the road to heaven feels like hell. El camino hacia la santidad se siente como
1: el infierno.
2: Como el infierno. Pero el camino hacia el infierno se siente como el
1: paraíso.
2: El paraíso, exactly. And so you have to realize that, porque a veces estando en el momento uno se puede consumir en ese momento y decir, okay, me siento bien, me siento, I just feel good about it. But in a sense, no está bien, whatever it may be, you know, whatever that may be, whether that be lust, gluttony, la gula, la lujuria, sloth, how do you say sloth in Spanish?
1: Pereza.
2: También pereza, sea el orgullo, pride, you know, there's a lot of roads. And I think that a lot of people, muchas personas en este tiempo, si les pido, pueden verdaderamente preguntarse en qué más estoy cayendo yo, en qué pecado estoy cayendo, porque puede afectar muchos aspectos de su vida que aún pueden afectar las personas alrededor de su vida, you know, with that of just having, how would you say, una vida que a lo mejor no es la más mejor, you can lead others to sin.
1: Yeah.
2: También puedes acercar a esas personas que quieres más hacia el pecado. And that's not a good thing, you know, because if you love somebody, si tú quieres a alguien, lo quieres llevar hacia el cielo. Pero si tú lo pones en una posición para pecar, entonces, where does that put you? ¿Dónde te pones a ti mismo? You know, where does that put you in standing with God? And ¿cómo estás en tu relación de Dios? Y ahí es donde como que tienes que revolar lo que estás haciendo. Hey, como Andrea dijo, praying. I think one of the biggest aspects de esa vida interpersonal con Dios debería ser la oración. Fijarse, ¿cómo están? What are you guys doing? A lo mejor ya no rezo el rosario. A lo mejor ya no le hablo tanto a Dios. A lo mejor como estas cosas mundanas me están atrayendo un poquito más en el momento y estoy perdiendo esa visión de lo que yo quiero para mi futuro. You know, which is to reach heaven.
1: Lo que Dios quiere para nuestro futuro, ¿verdad, Alex?
2: Exactly.
1: Porque y creo que ahí está el punto, es de que adentro de nosotros anhelamos el cielo, pero muchas veces what, like, we kind of like,
2: distraemos.
1: We accept, yeah, nos distraemos, pero nos, we aceptamos, we, right, we want gourmet lobster, pero we take that Carl's Jr. hamburger, like, you know what I'm saying? Like,
0: right?
1: Nos conformamos, gracias, mi amor, esa es la palabra, nos conformamos. Queremos el paraíso, pero nos conformamos con lo que siente como el paraíso, pero no es el paraíso, ¿verdad? Al fin, tristemente, pues es el pecado que nos lleva a la perdición. Pero mira, aquí, un poquito más hablando de esa, esa faceta de la vida pública, también podemos aparentar. Y aquí como nos dice aquí, mira, hay que regresar siempre a la Santa Escritura. Guardaos de practicar vuestra justicia delante de los hombres para ser vistos por ellos. De lo contrario, no tendréis recompensa de vuestro Padre Celestial. Y qué importante, esto fue en el Evangelio de Mateo, donde nos recuerda, ¿verdad? La palabra, nuestro Dios nos recuerda, no hagáis nada en vano, no hagas para vanagloriarte, no tiene sentido. Y sabemos, familia, cuando hacemos algo de corazón, no esperamos nada en recompensa. Aquí estas palabras de San Pablo que me encanta, que tocan el corazón. Todo cuanto hagáis, hacerlo de corazón, como para el Señor y no para los hombres. Y yo me acuerdo una vez cuando estaba sirviendo en el movimiento de Search y una, ahora es, le llamo tío Cuco, que siempre me decía, yo no estoy aquí para ti, yo estoy aquí para Dios, porque yo tengo una deuda con Él. Y yo le dije, pero no manches, no seas así de malo, ¿verdad? Yo sé que estás aquí para cocinar, para que yo come y los demás comemos, para comer, ¿verdad? Alimentarnos. Y él dijo, no, yo estoy aquí para Dios. Y así, de esa manera, cuando alguien me reclama, cuando alguien me diga algo que puede suceder, y surge suceder muchas veces en mis ministerios, porque pues es parte de la vida comunitaria, ¿verdad? Hay conflictos, pero yo me acuerdo cuando escuché eso por la primera vez, como que sí me chocó un poquito. Like, it kind of like messes me. I'm like, wait, no. Well, we're supposed to be here for our brothers and sisters porque Dios nos llamó a amarnos. Entonces, ¿cómo amamos a Dios que no vemos, sino amamos al hermano que sí vemos, ¿verdad? También la palabra de Dios, ¿verdad? Pero ahí es donde reconocemos. Y la palabra no se, it doesn't contradict itself, right? Pero aquí nos recuerda por qué. Porque cuando estamos enfocados, si yo me enfoco en mi vida cotidiana de hacer las cosas por mi esposa, pero no me recuerdo que yo estoy sirviendo a Dios a través de ese amor que le doy a mi esposa, estoy perdiendo esa faceta de la vida interior, que vamos a llegar allí, pero seguimos con esa vida personal, nuestros seres queridos. Y siempre me pone a pensar en esas palabras de la Santa Escritura donde dice, ningún profeta será como en su propia tierra. Se me olvida un poquito pero el punto es de que ni Jesús en su propia tierra lo aceptaron. ¿Y por qué? Porque lo conocían como el hijo del carpintero, ¿verdad? Alguien que jamás podría ser un doctor de la ley, un sabio que guía a los demás, jamás, porque es un pobre carpintero. Y nuestros seres queridos, hermanos, hermanas, ¿verdad?, que viven con nosotros, conocen ese lado oscuro de nosotros. Y cuando ellos conocen, ellos conocen ese lado, nos pueden decir cosas como, oh, ¿por eso vas a la iglesia? ¿O por eso te estás rezando todos los días? Qué bueno que fuiste al grupo de jóvenes, pero mira, y pueden utilizar la misma palabra de Dios, ¿verdad? De ser candle in the streets, but oscuridad en la casa. Right? Like, I'm paraphrasing a lot of the word of God, pero el punto es esto, ¿verdad? Conocen nuestras debilidades y tristemente porque las conocen y todos hacemos esto con nuestros seres queridos a cierto punto. Tal vez no todos así nos aprovechamos y lo tiramos en la cara de nuestros seres queridos, pero seguramente muchos de nosotros caemos en esto, ¿verdad? ¿Y por qué? Porque nos conocen y nos conocemos. Como dice, conocemos de qué pata cogemos y es muy cierto esos dichos y ahí es donde estamos llamados, como Santa Teresa de Calcuta nos recuerda y nos llama. Si quieres cambiar el mundo, ve a tu casa y ama a tu familia. Y qué difícil. Y no digo porque no los amo. Oh, sí los amo, el amor. Y es amor puro de nuestro Padre Dios. Pero también soy un pobre pecador y a través de mi pecado, a través de lo que yo estoy cargando, muchas veces I lash out and I lash out on the people I love most. And it's like, right, it comes back to San Pablo, hago lo que no quiero, quiero lo que no hago. And it's like, you can almost justify yourself, but no, that's not what it's about. It's about reconociendo que cada día vamos a mejorar con la gracia de Dios, pero necesitamos su gracia que nos sostiene, ¿verdad, mi amor?
0: Sí, cuando tenemos esas tres facetas alineadas, like we're putting in that work and we're letting God help us and we're letting our community love us so that we can become more like Jesus, right? Be sanctified. Va a afectar cómo tratamos a los demás, cómo nos hablamos a nosotros mismos en el interior. Cómo amamos a los seres queridos, como dice Juan, que muchas veces es muy difícil ser paciente con ellos. Being able to listen to them when they're talking, not getting defensive when they start to bring up something that, needs to be talked about. Cosas así, right? Las cosas poco a poco se van como que cayendo en su lugar. Y yo creo que esto, pues, es recordar, ¿verdad? No significa que somos perfectos, right? Just because we are, living a coherent doesn't mean that we're perfect and we're like, all right, I'm done.
1: Ya lo hice, ya soy santo.
0: I made it to heaven. I got my little sticker, my passport to heaven. No, it doesn't work like that. Sino que es un esfuerzo de cada día. Y también es importante, ¿verdad? Distinguir de que, es importante tener una vida privada. That doesn't mean, vivir una vida coherente no significa que todo lo que yo estoy viviendo, todo lo que estoy pasando, lo tengo que publicar, lo tengo que compartir, lo tengo que hablar con todo el mundo. No es así. Hay unas cosas que, hay que reconocer que hay unas cosas, hay que ser prudente y, keep it just between you and God or you and your spouse or you and your family, ¿verdad? Eso es no lo que estoy diciendo, pero lo que hay que reconocer. Pero también, no tenemos, hay que reservar nuestros sentimientos, quizás tener dudas o quizás estamos pasando por algo difícil que, right now it's not the moment. En el futuro quizás ese struggle, ese momento de dificultad se va a convertir en un testimonio. Pero ahorita en ese momento todavía no está listo para eso. We're still in the trenches. Entonces, reconocer que esa parte de nuestra vida, it's okay to not share that. That does not make us hypocrites también. Pero también de una perspectiva católica cristiana nos invita a preguntarnos si existe una coherencia entre nuestra fe, nuestras palabras y nuestras acciones, incluso cuando nadie nos observa. Y eso, I think that's like the biggest challenge for all of us, right? Because we're called to be holy. We're called to be Christ-like. We're called to love. And those are big terms, guys. Like, soy tan sencillo, Pero cuando se trata de ponerlo en práctica es muy difícil. Y a veces, in the middle of the way nos desanimamos and we're like, I'm just going to sit back and kind of just like give up.
1: Pues como todos queremos el domingo de resurrección, pero nadie quiere el Good Friday.
0: El Good Friday nadie quiere el Viernes Santo,
1: nadie,
0: ¿right?
1: Quiere cargar la cruz,
0: así
1: sinceramente.
0: Es. Y ahí es cuando, ahí más, that's when we go back to our community. Yo creo que, that para muchos, para algunos de nosotros es difícil, ¿verdad? Porque, it means like recognizing that you need help or you need support. You need people to pray for you, right? You're the person that is enfermo in some way or another and you need that, the prayers of your family and your friends to help God to heal you, Pero ahí es cuando, reconocer que, hay que tener ese balance, y no dejarnos por vencidos en esa lucha de seguir en ese camino de para que Dios nos santifique cada día.
2: Man, Juanito, lo que dijiste sobre las personas como que cuando te critican, right?
1: Yeah.
2: Cuando te critican de que, para eso vas a la iglesia, para eso rezas, when you like slip up o cuando ya caes en algo malo, cuando a lo mejor rezongas, le dices algo a tu mamá o with your spouse, whatever it may be, and then it's like, así está trabajando Dios en tu vida, and they start kind of to question you, como que te empiezan a cuestionar sobre si verdaderamente vas a la iglesia porque quieres mejorar o nomás estás ahí porque nomás estás ahí, sea por otras cosas y razones de por cuál son es muchas, por una muchacha, por los amigos, para convivir, It can be difficult porque a veces yo digo, a mí me han llegado esos comentarios con mis familiares en que yo digo, pues hago algo malo, I slip up y como que ya me están reclamando que para eso voy a la iglesia o para eso estás ahí en el movimiento de jóvenes, like what, like okay, and then you're gonna come home and y vas a actuar totalmente diferente, and it kind of gets me, como que nos pone una, me pone una nueva, ¿cómo se dice? It gets me in the mind.

0: en ese pensamiento de que, oh, pues, estoy haciendo las cosas bien, you start to question yourself, and como que uno hasta se puede desanimar de echarle las ganas, you know, para verdaderamente mejorar, porque dices, oh, pues ya como que sí, aquí estoy bien con ciertas personas, pero again, we're going back to our personal lives. Podemos llegar a las vidas, podemos regresar a las vidas personales de nosotros mismos. Y eso es lo que yo, una de las cosas en que yo pues, he tratado mucho de mejorar en mi vida personal, porque sí, a veces como que sí, soy buena persona aquí con todos los amigos de aquí de la iglesia, pero con mis papás, con mis hermanas, como que ahí es donde me falta la paciencia y como que les doy las sobras, you know, I'm giving them the scraps, the leftovers, and that's not okay. And I've been getting way better at that. A veces todavía caigo, y, you know, mi hermana, una de mis hermanas, la más chiquita, yo les comparto a todo el mundo de que ella y yo no nos llevamos en la mejor manera porque we just butt head, ¿verdad? Como que a veces nos peleamos, no físicamente, you know, pero sí nos podemos a argumentar, a alegar. And it's hard, como que ella, yo digo que yo siempre he dicho, ella es una de las pruebas más grandes que Dios me ha dado, you know, in terms of the patience, en términos de
1: It'll
0: la
1: get
0: paciencia.
1: better, I promise.
2: Y iba a decir, nomás espera para el matrimonio, porque Dios es bueno, pero, y eso me encanta, perdón por interrumpirte, Alex, pero me encanta cómo mencionas eso de las relaciones a nuestro alrededor, porque es muy importante reconocer que nosotros con la manera que nos comportamos damos testimonio, ¿verdad? Y cuántas veces la hemos dicho en lunes testimonial de que a veces tal vez uno de nosotros vamos a ser la única Biblia que alguien lee, ¿verdad? Porque somos al fin testimonio de Cristo, somos representantes de Cristo. Y todos fallamos en ser representantes, sencillamente, pero por eso tenemos la confesión, para no desanimarnos, aunque sí, Alex, y gracias por ser sincero, yo también me desanimo, bro, yo también. Like, yo les voy a compartir, el otro día estaba literalmente, y estas son cosas personales que yo estoy dispuesto a compartir, porque Dios es bueno y Dios ya sana, Él sana heridas. Cuando uno se los entrega a Él, ahí es la realidad. Tenemos que entregarlas a Él. Y mis padres me han enseñado eso. Definitivamente hemos tenido nuestras conversaciones fuertes, argumentos, lo que sea. Nos hemos faltado respeto. Más bien yo les he faltado respeto a mis padres, sencillamente, familia. No estoy orgulloso de eso, pero estoy dispuesto a compartirlo porque. Y el otro día fue algo tan sencillo. Estaba llegando mi papi a dejar a mi niña y yo le empiezo a reclamar de que unas cosas. Y tan fácil como un, like lighting a match, dude, ¿ok? You know, a match is so little, pero puede encender todo un bosque.
0: De repente.
2: Like de repente, de la nada. Y creo que allí en la vida personal eso sucede muchas veces. Las emociones que no son malas en sí mismas, ni el enojo es malo. No es pecado enojarte, no. Jesús se enojó, ¿verdad? Pero no dejó que fuera la ira. Y allí está el punto, ese equilibrio que estabas hablando, mi amor. La importancia de hallar ese equilibrio. Y en esos momentos donde tal vez tú, you turn on that match. En esos momentos invocar al Espíritu Santo. Ya fallé. Hice algo, encendí a mi padre, a mi madre, a mi esposa, a mi esposo, a mi hijo, a mi hija, lo que sea, ¿verdad? Ya están encendidos. Tú ya sabes eso, ¿ok? Uno en ese momento invocar al Espíritu Santo y pedirle a Dios la gracia de traer su paz a la situación. Porque cuántas veces algo tan pequeño que la verdad es como absurdo, es como, like, really, that was so dumb, man. Like, why was I even mad about that? Like, it was so irrelevant. Like, even 2 days later, I'm just like, wait, what was I mad about? I don't even remember. Y ahí es donde toma la valentía, familia, la valentía de dejar que Dios toque nuestro corazón y la convierte de piedra a un corazón manso y humilde como el suyo, para pedir perdón y para perdonar, familia. Y eso sucede y nos. Por eso, y esto es verdad, lo que nos enseña la Madre Iglesia, que la familia es la iglesia doméstica. Porque allí en esa iglesia doméstica aprendemos, pues, a comportarnos sinceramente con los morales, con los principios, con los valores que nos inculcan nuestros padres, nuestros abuelos, nuestra familia, nuestra tribu, ¿verdad? Para traer a la mesa que es el cuerpo de Cristo a la comunidad. Y qué importante, familia, en esa vida

0: personal, no dejarnos llevar por la ira, por el enojo, por el resentimiento, porque tristemente muchos estamos enojados con nuestros seres queridos y ni queremos darle la llamada, familia. Eso es triste. Y no lo digo porque ustedes son ustedes, no, soy yo muchas veces. El otro día estaba escuchando, what's wrong with the world, right? Somebody asked this, I think he was a doctor or something, a poet. What's wrong with the world? And guess what he said? Me. I'm what's wrong with the world, ¿verdad? Y ahí toma humildad reconocer eso, de que por mi humanidad caída, yo muchas veces soy el problema. Pero ahí está la cosa. También tenemos la solución adentro, que es Cristo. Cristo es la solución. I was driving this morning and I seen a bumper sticker on a car. It said, Jesus is the solution. And I'm just like, is that or is that not like the dopest bumper sticker? Because he is, right?
1: Mic drop. Sí, así es. Y yo creo que como para inspirarnos un poquito más y motivarnos y reconocer que we're not the only ones that we want to persevere, right? Tenemos los santos que estuvieron en esa lucha y gloria a Dios, no se dieron por vencidos, no se dejaron llevar por la corriente del mundo y ahora están intercediendo por todos nosotros. Entonces les voy a compartir algunas enseñanzas, ¿verdad? Y cómo nos invitan a vivir con autenticidad y examinar un poquito más profundo nuestro corazón y buscar coherencia en lo que creemos, en lo que decimos y lo que hacemos. Entonces, el primer santo, San Francisco de Sales. Y en resumen, él nos llama a ser auténticos. ¿Qué es lo que él dice? Sé quién eres y sélo bien, ¿right? ¿Y cómo se relaciona con el tema del día de hoy? Que no necesitamos convertirnos en alguien diferente, sino para obtener aprobación, sino que se trata de desarrollar nuestras virtudes, reconocer nuestras debilidades y vivir de acuerdo con quienes estamos llamados a ser, ¿verdad? Y nos invita a reflexionar. ¿Estamos intentando ser la mejor versión de nosotros mismos? ¿O estamos intentando ser la versión que los demás quieren ver, que ellos consideran que es la mejor versión de mí mismo, right? Y luego el segundo santo, San Agustín, and he's one of my favorite saints, igual de Juan. Y en resumen, él nos invita a conocernos para acercarnos a Dios. Y lo que él nos dice, nos hiciste Señor para ti y nuestro corazón está inquieto hasta que descanse. ¿Y cómo se relaciona este quote con el tema del día de hoy? Que podemos buscar reconocimiento, éxito, aceptación y felicidad en el exterior, pero seguir sintiendo un vacío interior. Many of us, we have experienced that or maybe are experiencing that right now, ¿verdad? Especialmente como un adulto joven que, like, you know what, you know, what you're being called to do, perhaps, or you're in that adventure of figuring it out. Pero también hay otra voz que te está jalando, esa otra fuerza, ¿verdad? Que es el mundo que te está diciendo, you don't have to do that. You're being extra. You're doing enough already. You're doing enough, exactly. And it's like, you're in this internal tug of war, right? San Agustín nos invita a reconocer que el corazón humano busca algo más profundo que la aprobación de los demás. Right? Y ahí nos invita a reflexionar, ¿cuánto tiempo dedicamos a cuidar nuestra imagen y cuánto a cuidar nuestro corazón? That's a deep one. Tengo dos más. Santa Teresa de Jesús, ella en resumen nos invita a cultivar la vida interior. Y ella lo que nos comparte, ella nos dice, nada te turbe, nada te espante, todo se pasa, Dios no se mueve. Right? ¿Y cómo se relaciona con el tema? Que nuestra vida pública puede estar llena de exigencias, comparaciones y expectativas. Y cultivar la vida interior nos ayuda a encontrar un fundamento más profundo que la opinión ajena, nuestra relación con Dios. And I think that's, again, it's that voice that's, you know, he's trying to get through that all the noise from the world. And it's just really hard for us to filter out. But again, it's that reminder de que Dios siempre está llamándonos. He's always talking in our ear en una voz suave y con ternura. Y una reflexión para el interior. Nuestra paz depende de cómo nos ven los demás o de aquello que sostiene nuestra vida interior. Y ya para de último, el último santo, San Juan de la Cruz. Y en resumen, él nos invita a mirar más allá de las apariencias. Entonces, lo que él nos comparte, él dice, al atardecer de la vida, seremos examinados en el amor. And I think that's, because again, it comes back down to love. And like we said, there's so much to unpack when God is calling us to love. What does that even look like, right? ¿Y cómo se relaciona dying con el tema del día de hoy? Exactly, dying to yourself, right? Al final, no se trata solamente de la reputación que estamos construyendo, los logros que acumulamos o la imagen que estamos proyectando, sino que también importa cómo hemos amado, cómo estamos tratando a los demás, qué hemos hecho con las oportunidades que recibimos y quizás hasta las cosas que no hemos hecho o dejamos de hacer, right? Que you know, it's calling us to love. Entonces, you know, nomás reflexionar, ¿verdad? Si nuestra vida se midiera por la manera en que amamos y no por la imagen que proyectamos, ¿qué cambiaríamos? Mm. Esos son, you know, some four saints that, you know, really important in the life of the church. And, you know, just kind of motivating us and reminding us on, you know, how we can deepen our faith and love more deeply in nuestras vidas.
0: Amen.
2: Exactly. And I think you also have to really, pues tenemos que profundizar nuestros pensamientos y entendimientos sobre nosotros mismos. Y entonces, una de las mejores maneras en hacer esto es de preguntarse a sí mismo ciertas preguntas para ver uno dónde está en su propia conciencia. Yo les quiero compartir unas cuantas preguntas para que ustedes puedan hacer esto. En su vida personal e interior con Dios, se pueden preguntar, ¿qué hay en mi corazón que todavía no quiero entregarle a Dios? That's a big one, you know, like, what do I not want to let go of? What am I still attached to? What is this worldly thing? ¿Qué es esta cosa mundana que estoy tan, you know, like,
0: atado,
2: apegado, that I just, es muy difícil y lo tienes que evaluar? Otra puede ser, ¿estoy buscando la voluntad de Dios o solamente que Dios apruebe de mis planes? You know, are you, that's a big one, that's a huge, like, oh,
0: whoa,
2: man.
0: Why did I feel a rock? That one got me.
2: That one got all of us. A todos nos pegó re fuerte, man. I hope everybody felt that. Ojalá que todos los han sentido, porque sí, eso es algo fuerte, you know, como que eso es difícil. Eso es difícil para todos. And you guys have to really ask yourself that. Todos deberían de preguntarse esa pregunta, pero verdaderamente dentro de ellos mismos, you know? Because I think a lot of work can be done and a lot of organizing. Mucha organización se puede hacer dentro del alma cuando uno se pregunta estas preguntas que son fuertes, que pegan. You know, Juan felt it, Andrea felt it, I felt it. Todos sentimos algo.
0: Y me encanta que menciones esas preguntas, Alex, porque nos llevan a esa tercera faceta que creo que es la más importante, me atrevo a decirlo, es la más importante, pero ¿por qué la dejamos al último? Y me pregunto ahorita en maneras de nosotros, ¿verdad? Comenzamos con lo público, lo que todos ven. Luego fuimos con lo personal, con nuestros seres queridos, con quien estamos. Al fin, eso es todo físico, es lo que vemos afuera. Pero luego vamos al interior. Cuando, sinceramente, es mi perspectiva, y creo que la iglesia nos enseña esto también, que hay que comenzar con esa relación con Cristo, esa vida interior. Porque toda conversión, todo arrepentimiento, toda virtud comienza del interior del ser humano. No origina, no, its origin is not in us. That's very true. It's not in us. Pero está en Cristo, quien vive en nosotros a través de los sacramentos, porque estamos bautizados, porque tenemos los sacramentos de iniciación, porque hemos sido confirmados en el fuego del Espíritu Santo, que no consume, pero transforma, familia. Y en la vida interior, qué importante reconocer cómo nos vemos ante Dios. Y allí es donde nos, de un aspecto a otro, ahí es donde viene la humildad. Es reconocer, Juanito, yo no he hecho en mi vida, ¿verdad? Juanito, yo he hecho esto y esto y esto y esto. No, sinceramente, hasta ahorita no he hecho nada. No he hecho nada. Y eso son palabras de San Francisco de Asís, ¿verdad? Que dijo, no hemos, hasta el momento, no hemos hecho nada. Y ahí esa perspectiva nos lleva a buscar hacer algo. Y ahí es la oración, esa intimidad con nuestro Dios, esforzándonos para creer esa conciencia, esa pureza del corazón, teniendo esos exámenes de conciencia, ¿verdad? Revisando diariamente nuestras decisiones, palabras y omisiones. Qué importante vivir coherentemente una vida sacramental, familia. Y todos fallamos y tropezamos en este caso. Like, we fail to live a sacramental life, every one of us. But the beauty is that, is that we're not failures because we failed. Right? Jesús nos enseñó eso. De que Él no nos ha dejado así como pobres pecadores por siempre. Nos ha abrido la puerta al cielo, familia. Pero tenemos que estar dispuestos a darle algo. Y algo que nos cuesta, familia, que es la confianza. Es la confianza total. Esa confianza que, sincera, que celebramos el 5 de octubre, ¿verdad? La divina misericordia. Esa misericordia que solamente pide una cosa de nosotros, familia. Es que confiemos en ella. Y si no confiamos en la misericordia de Dios, y el mismo Jesús nos ha dicho, ten cuidado, porque mi justicia te va a dar lo que mereces. Pero si recibes y confías en mi misericordia, la misericordia va a complacer y va, it's gonna basically like chill out that justice that's coming for all of us. Right? And it's so beautiful to think about it that way. Pero la vida interior, qué importante, familia, vivir esas palabras de Dios, así como nos dice aquí en el Salmo, sondéame, oh Dios, conoce mi corazón, examíname, conoce mis desvelos, mira si mi camino se desvía, guíame por el camino eterno. En esos momentos, familia, de incertidumbre, invocar al Espíritu Santo. Reconocer que no está lejos nuestro Dios. Él vive en los hermanos a nuestro alrededor. Él vive en nuestros padres que nos dieron la vida. Y Él vive en nosotros. Y no solamente nos acompaña, sino muchas veces nos carga. ¿Verdad, mi amor?
1: Sí, yo creo que ya como pues ya se nos acabó el tiempo. Pero, you know, como para ya empezar a cerrar, you know, es, you know, just recordar, and we talked about it, pero again, just a reminder, que, you know, vivir en coherencia no significa que nunca nos vamos a equivocar o nunca nos debemos de equivocar, sino que es tener el valor de reconocer cuando fallamos, cuando nos hemos equivocado quizás, cuando no hemos amado, y pues aprender de eso, ¿verdad? Y seguir intentando, seguir perseverando, ¿verdad? Que este... You know, que nuestra vida no solamente sea una buena imagen para que los demás puedan decir, oh, wow, mira qué bonito, oh, he's really living his faith, like, we need more youth like you, like, cosas así, lo he escuchado tantas veces, and it's like, okay, only if you knew, right, yes. The struggle behind all of this, you know, sino un testimonio auténtico de lo que creemos, algo que podamos usar para relacionarnos con los demás, para que las demás personas se puedan sentir acompañadas y no solas. Y ser esa luz de esperanza y ser sal en el mundo, que tanto necesita ese sazón de Dios.
0: Amén. Y justamente estas palabras que nos da San Pablo, ¿verdad? En Gálatas 2:20, mi amor, que es una escritura que te encanta y nos encanta, ¿verdad? Y no vivo yo, sino que es Cristo quien vive en mí. Cuando estas tres facetas, familia, están en ese equilibrio, estamos dando testimonio al público de Cristo a través de nuestras acciones, a través de nuestro comportamiento. Estamos dando testimonio de Cristo en nuestra familia, en cómo nos amamos incondicionalmente, cómo nos perdonamos, cómo nos soportamos a nosotros mismos y a los demás, y cómo dejamos que Cristo nos transforme de adentro hacia afuera. Porque no es fácil el camino a la santidad, familia. Si fuera fácil, todos estuviéramos en este camino. Pero nosotros vivimos en este mundo, familia, pero no somos de este mundo. Y vemos cómo el mundo muchas veces nos consume, nos lleva, nos arrebata. Pero Cristo nos sostiene en cada momento, familia. Solamente hay que confiar y entregarnos a Él. No es fácil, familia, pero lo hermoso que tenemos una comunidad, tenemos hermanos, hermanas que nos apoyamos, que reconocemos que estamos juntos en este camino, que no estamos solos, sino estamos bien acompañados, familia. Y pues gracias, Alex, por estar aquí con nosotros. Mi amor, por estar aquí. Ustedes, familia radial, quédense con nosotros. Tenemos el rezo del Santo Rosario en unos minutitos con nuestro querido Padre José Antonio, para que juntos podamos pedir la santa intercesión de nuestra bienaventurada y siempre Virgen María. Y los que pueden ir y acompañarnos en el 15 aniversario de Radio Santísimo Sacramento en la parroquia de Woodland, en el Sagrado Rosario en Woodland, acompáñanos, familia. Y los que no pueden, pues oren por nosotros, que estamos orando por ti. Que Dios me los bendiga, familia.

0: Avance informativo en EWTN Radio Católica Mundial. Hablándoles Katia Baliño. El Papa León XIV abrirá el próximo 16 de octubre un congreso internacional dedicado a la fertilidad, una iniciativa que reunirá durante 3 días a especialistas de distintos ámbitos para abordar los desafíos científicos, antropológicos y éticos relacionados con la sexualidad y la reproducción. El encuentro titulado El esplendor de lo humano, custodiar la fertilidad, curar la infertilidad, se celebrará del 16 al 18 de octubre en la sede romana de la Universidad Católica del Sagrado Corazón. Según informó el Vaticano, el pontífice inaugurará los trabajos en una audiencia en el Vaticano que tendrá lugar después de una misa presidida por el cardenal Matteo Zuppi, arzobispo de Bolonia y presidente de la Conferencia Episcopal Italiana. El arzobispo de Panamá y presidente de la Conferencia Episcopal Panameña, Monseñor José Domingo Ulloa, envió desde Roma un mensaje de cercanía y oración tras el fuerte sismo de 7.7 que sacudió este viernes al país. Ante el sismo registrado en nuestro país este viernes, quiero expresar mi cercanía y solidaridad con todas las familias panameñas, especialmente con quienes han vivido momentos de temor e incertidumbre, indicó el prelado panameño en un mensaje de la Arquidiócesis de Panamá enviado a Ciprensa. Desde Roma me uno de corazón a ustedes e invito a toda nuestra iglesia a elevar una oración pidiendo al Señor que proteja a nuestro pueblo, nos conceda serenidad y fortalezca nuestra solidaridad. De acuerdo a CNN en español, con información del Servicio Geológico de Estados Unidos, es posible que haya víctimas, aunque aún no hay información al respecto. Mientras que medios locales reportan daños estructurales en algunas zonas del país, además de varias réplicas.
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1: A María no la podemos dejar en el alto de un altar, simplemente como una imagen bella, piadosa y con algún atractivo estético. Una imagen de Nuestra Señora nos da unas pinceladas de lo que es esa grandeza que María guarda en su corazón. Nuestra Señora es colaboradora de Dios. Dios Padre creó el mar, reunió las aguas y las llamó mar. Asimismo, creó un depósito para todas las gracias y lo llamó María. En ese tesoro, Dios Omnipotente tiene un almacén riquísimo en el que ha encerrado lo más hermoso, refulgente, raro y precioso que tiene, incluido a su propio Hijo. Ese es el tesoro de María. Esto es Un Minuto con María.

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1: Comenzamos.
3: Con mucho cariño los saluda su servidor, el padre José Antonio Campos Ruiz, agradeciéndoles el favor de su presencia y de su compañía entre nosotros para orar juntos con el Santo Rosario en este mes de octubre dedicado a la Santísima Virgen María, Nuestra Señora del Rosario. Y rezar el Rosario juntos es algo muy importante y de mucha repercusión. Oramos junto con el Santo Padre en estas dos intenciones que él nos ha propuesto. Primero, para que la salud mental se integre en toda la iglesia como algo propio de la pastoral, y también que nosotros, todos los católicos, especialmente el mundo entero, que podamos superar el estigma y la discriminación hacia las personas con enfermedades mentales. La segunda intención del Santo Padre es que unamos nuestras fuerzas de súplica para que cese la guerra y haya paz en el mundo entero. El Rosario por la paz nos une y provocamos en el corazón del Señor a través de la Virgen este deseo de paz que el mismo Señor tiene y expresa en su iglesia. Agradecemos profundamente el favor que EWTN nos hace para poder llegar hasta ustedes, a todos los rincones del mundo. Agradecemos mucho y también tenemos la intención de orar por la Radio Santísimo Sacramento, que está cumpliendo sus 15 años de servir a la comunidad cristiana, a la comunidad católica. También incluimos las intenciones que han enviado ustedes inscritas en el banco de oración de la página de Radio Santísimo Sacramento, y de la misma manera las intenciones de todos ustedes que nos acompañan. Por favor, si alguien de ustedes quiere ayudarnos a dirigir un misterio del Rosario, llame al teléfono ya conocido, lo repito, 916-469-9092, 916-469-9092. Comenzamos. Por la señal de la Santa Cruz de nuestros enemigos, líbranos, Señor Dios nuestro, en el nombre del Padre, y del Hijo, y del Espíritu Santo. Amén. Juntos recitemos el credo, la manifestación de nuestra fe. Creo en Dios, Padre Todopoderoso, Creador del cielo y de la tierra. Creo en Jesucristo, su único Hijo, nuestro Señor, que fue concebido por obra y gracia del Espíritu Santo, nació de Santa María Virgen, padeció bajo el poder de Poncio Pilato, fue crucificado, muerto y sepultado, descendió a los infiernos, al tercer día resucitó de entre los muertos, subió a los cielos y está sentado a la derecha de Dios Padre Todopoderoso. Desde allí he de venir a juzgar a vivos y muertos. Creo en el Espíritu Santo, la Santa Iglesia Católica, la comunión de los santos, el perdón de los pecados, la resurrección de los muertos y la vida eterna. Amén. Consideramos los misterios dolorosos. El primer misterio, la oración de Jesús en el huerto. Padre mío, si es posible que pase de mí este cáliz, pero no sea como yo quiero, sino como quieres tú. Aplicamos el fruto de saber tener auténtico dolor de nuestros pecados. Padre nuestro que estás en el cielo, santificado sea tu nombre. Venga a nosotros tu reino, hágase tu voluntad en la tierra como en el cielo.
4: Danos hoy nuestro pan de cada día, perdona nuestras ofensas, así como también nosotros perdonamos a quienes nos ofenden. No nos dejes caer en la tentación y líbranos de todo mal. Amén.
3: Dios te salve María, llena eres de gracia, el Señor es contigo. Bendita tú eres entre todas las mujeres y bendito sea el fruto de tu vientre, Jesús.
4: Santa María, Madre de Dios, ruega, Señora, por nosotros los pecadores, ahora y en la hora de nuestra muerte. Amén.
3: Dios te salve María, llena eres de gracia, el Señor es contigo, bendita tú eres entre todas las mujeres, y bendito sea el fruto de tu vientre, Jesús.
4: Santa María, Madre de Dios, ruega, Señora, por nosotros los pecadores, ahora y en la hora de nuestra muerte. Amén.
3: Dios te salve María, llena eres de gracia, el Señor es contigo. Bendita tú eres entre todas las mujeres, y bendito es el fruto de tu vientre, Jesús.
4: Santa María, Madre de Dios, ruega, Señora, por nosotros los pecadores, ahora y en la hora de nuestra muerte. Amén.
3: Dios te salve María, llena eres de gracia, el Señor es contigo. Bendita tú eres entre todas las mujeres, y bendito es el fruto de tu vientre, Jesús.
4: Santa María, Madre de Dios, ruega, Señora, por nosotros los pecadores, ahora y en la hora de nuestra muerte. Amén.
3: Dios te salve María, llena eres de gracia, el Señor es contigo, bendita tú eres entre todas las mujeres, y bendito es el fruto de tu vientre, Jesús.
4: Santa María, Madre de Dios, ruega, Señora, por nosotros los pecadores, ahora y en la hora de nuestra muerte. Amén.
3: Dios te salve María, llena eres de gracia, el Señor es contigo, bendita tú eres entre todas las mujeres, y bendito es el fruto de tu vientre, Jesús.
4: Santa María, Madre de Dios, ruega, Señora, por nosotros los pecadores, ahora y en la hora de nuestra muerte. Amén.
3: Dios te salve María, llena eres de gracia, el Señor es contigo. Bendita tú eres entre todas las mujeres, y bendito es el fruto de tu vientre, Jesús.
4: Santa María, Madre de Dios, ruega, Señora, por nosotros los pecadores, ahora y en la hora de nuestra muerte. Amén.
3: Dios te salve María, llena eres de gracia, el Señor es contigo. Bendita tú eres entre todas las mujeres, y bendito es el fruto de tu vientre, Jesús.
4: Santa María, Madre de Dios, ruega, Señora, por nosotros los pecadores, ahora y en la hora de nuestra muerte. Amén.
3: Dios te salve, María, llena eres de gracia. El Señor es contigo. Bendita tú eres entre todas las mujeres, y bendito es el fruto de tu vientre, Jesús.
4: Santa María, Madre de Dios, ruega, Señora, por nosotros los pecadores, ahora y en la hora de nuestra muerte. Amén.
3: Dios te salve María, llena eres de gracia, el Señor es contigo. Bendita tú eres entre todas las mujeres y bendito es el fruto de tu vientre, Jesús.
4: Santa María, Madre de Dios, ruega, Señora, por nosotros los pecadores, ahora y en la hora de nuestra muerte. Amén.
3: Gloria al Padre, y al Hijo, y al Espíritu Santo, como era en el principio, ahora y siempre, por los siglos de los siglos. Amén. Oh Jesús mío, perdona nuestros pecados, líbranos del fuego del infierno, lleva al cielo a todas las almas, te suplicamos especialmente por los más necesitados de tu misericordia. Gracias, Armando de Florida. En el segundo misterio meditamos la flagelación de nuestro Señor Jesucristo. Pilato entonces tomó a Jesús y lo mandó a azotar. Suplicamos el fruto de la pureza del corazón, de la pureza del cuerpo y del alma. Padre nuestro que estás en el cielo, santificado sea tu nombre. Venga a nosotros tu reino, hágase tu voluntad en la tierra como en el cielo.
5: Danos hoy nuestro pan de cada día. Perdona nuestras ofensas como también nosotros perdonamos a quien nos ofende. No nos dejes caer en tentación y líbranos y guárdanos de todo mal. Amén.
3: Dios te salve María, llena eres de gracia, el Señor es contigo. Bendita tú eres entre todas las mujeres y bendito es el fruto de tu vientre, Jesús.
5: Santa María, Madre de Dios, ruega, Señora, por nosotros los pecadores, ahora y en la hora de nuestra muerte. Amén.
3: Dios te salve María, llena eres de gracia, el Señor es contigo. Bendita tú eres entre todas las mujeres y bendito es el fruto de tu vientre, Jesús.
5: Santa María, Madre de Dios, ruega, Señora, por nosotros, los pecadores, ahora y en la hora de nuestra muerte. Amén.
3: Dios te salve, María, llena eres de gracia, el Señor es contigo. Bendita tú eres entre todas las mujeres, y bendito es el fruto de tu vientre, Jesús.
5: Santa María, Madre de Dios, ruega, Señora, por nosotros, los pecadores, ahora y en la hora de nuestra muerte. Amén.
3: Dios te salve María, llena eres de gracia, el Señor es contigo, bendita tú eres entre todas las mujeres y bendito es el fruto de tu vientre, Jesús.
5: Santa María, Madre de Dios, ruega, Señora, por nosotros los pecadores, ahora y en la hora de nuestra muerte. Amén.
3: Dios te salve María, llena eres de gracia, el Señor es contigo, bendita tú eres entre todas las mujeres y bendito es el fruto de tu vientre, Jesús.
5: Santa María, Madre de Dios, ruega, Señora, por nosotros los pecadores, ahora y en la hora de nuestra muerte. Amén.
3: Dios te salve María, llena eres de gracia, el Señor es contigo.

0: nuestra muerte. Amén.
1: Dios te salve María, llena eres de gracia, el Señor es contigo. Bendita tú eres entre todas las mujeres y bendito es el fruto de tu vientre, Jesús.
0: Santa María, Madre de Dios, ruega, Señora, por nosotros los pecadores, ahora y en la hora de nuestra muerte. Amén.
1: Dios te salve María, llena eres de gracia, el Señor es contigo. Bendita tú eres entre todas las mujeres y bendito es el fruto de tu vientre, Jesús.
0: Santa María, Madre de Dios, ruega, Señora, por nosotros los pecadores, ahora y en la hora de nuestra muerte. Amén.
1: Dios te salve María, llena eres de gracia, el Señor es contigo. Bendita tú eres entre todas las mujeres y bendito es el fruto de tu vientre, Jesús.
0: Santa María, Madre de Dios, ruega, Señora, por nosotros los pecadores, ahora y en la hora de nuestra muerte. Amén.
1: Gloria al Padre, y al Hijo, y al Espíritu Santo, como era en el principio, ahora y siempre, por los siglos de los siglos. Amén. Oh Jesús mío, perdona nuestros pecados, líbranos del fuego del infierno. Lleva al cielo a todas las almas, te suplicamos especialmente por los más necesitados de tu misericordia. Gracias, Berta de Sacramento. En el tercer misterio meditamos la coronación de espinas. Lo desnudaron y le echaron encima un manto color púrpura, y trenzando una corona de espinas se la pusieron sobre la cabeza, y en su mano derecha una caña, y doblando la rodilla delante de él, le hacían burla, diciendo, «Salve, Rey de los judíos». Suplicamos obtener el fruto de la valentía moral. Padre nuestro que estás en el cielo, santificado sea tu nombre. Venga a nosotros tu reino, hágase tu voluntad en la tierra como en el cielo.
2: Danos hoy nuestro pan de cada día. Perdona nuestras ofensas como también nosotros perdonamos a los que nos ofenden. No nos dejes caer en tentación y líbranos del mal. Amén.
1: Dios te salve María, llena eres de gracia, el Señor es contigo. Bendita tú eres entre todas las mujeres y bendito es el fruto de tu vientre, Jesús.
2: Santa María, Madre de Dios, ruega, Señora, por nosotros pecadores, ahora y en la hora de nuestra muerte. Amén.
1: Dios te salve María, llena eres de gracia, el Señor es contigo. Bendita tú eres entre todas las mujeres y bendito es el fruto de tu vientre, Jesús.
2: Santa María, Madre de Dios, ruega, Señora, por nosotros, pecadores, ahora y en la hora de nuestra muerte. Amén.
1: Dios te salve, María, llena eres de gracia, el Señor es contigo. Bendita tú eres entre todas las mujeres, y bendito es el fruto de tu vientre, Jesús.
2: Santa María, Madre de Dios, ruega, Señora, por nosotros, pecadores, ahora y en la hora de nuestra muerte. Amén.
1: Dios te salve María, llena eres de gracia, el Señor es contigo, bendita tú eres entre todas las mujeres, y bendito es el fruto de tu vientre, Jesús.
2: Santa María, Madre de Dios, ruega, Señora, por nosotros pecadores, ahora y en la hora de nuestra muerte. Amén.
1: Dios te salve María, llena eres de gracia, el Señor es contigo, bendita tú eres entre todas las mujeres, y bendito es el fruto de tu vientre, Jesús.
2: Santa María, Madre de Dios, ruega, Señora, por nosotros, pecadores, ahora y en la hora de nuestra muerte. Amén.
1: Dios te salve, María, llena eres de gracia, el Señor es contigo. Bendita tú eres entre todas las mujeres, y bendito es el fruto de tu vientre, Jesús.
2: Santa María, Madre de Dios, ruega, Señora, por nosotros, pecadores, ahora y en la hora de nuestra muerte. Amén.
1: Dios te salve, María, llena eres de gracia, el Señor es contigo. Bendita tú eres entre todas las mujeres y bendito es el fruto de tu vientre, Jesús.
2: Santa María, Madre de Dios, ruega, Señora, por nosotros, pecadores, ahora y en la hora de nuestra muerte. Amén.
1: Dios te salve, María, llena eres de gracia, el Señor es contigo. Bendita tú eres entre todas las mujeres y bendito es el fruto de tu vientre, Jesús.
2: Santa María, Madre de Dios, ruega, Señora, por nosotros, pecadores, ahora y en la hora de nuestra muerte. Amén.
1: Dios te salve, María, llena eres de gracia, el Señor es contigo. Bendita tú eres entre todas las mujeres, y bendito es el fruto de tu vientre, Jesús.
2: Santa María, Madre de Dios, ruega, Señora, por nosotros, pecadores, ahora y en la hora de nuestra muerte.

0: protéjame.
1: Dios te salve María, llena eres de gracia, el Señor es contigo, bendita tú eres entre todas las mujeres y bendito es el fruto de tu vientre Jesús.
0: Santa María, Madre de Dios, ruega Señora por nosotros pecadores, ahora y en la hora de nuestra muerte. Amén.
1: Gloria al Padre y al Hijo y al Espíritu Santo, como era en el principio, ahora y siempre, por los siglos de los siglos. Amén.
2: Oh Jesús mío, perdona nuestros pecados, líbranos de todo el infierno. Lleva al cielo todas las almas que suplicamos especialmente por los más necesitados de tu misericordia. Gracias, María de Sacramento. En el cuarto misterio, meditamos. Jesús con la cruz a cuestas. Obligaron a uno que pasaba a Simón de Cirene, que volvía del campo, el padre de Alejandro y de Rufo, a que llevara su cruz. Lo condujeron al lugar del Gólgota, que quiere decir de la calavera. Suplicamos el fruto de la paciencia.
1: Padre nuestro que estás en el cielo, santificado sea tu nombre. Venga a nosotros tu reino, hágase tu voluntad en la tierra como en el cielo.
3: El pan nuestro de cada día, dánoslo y perdona nuestras ofensas como nosotros perdonamos a los que nos ofenden. No nos dejes caer en tentación, mas líbranos y guárdanos de mal. Amén.
1: Dios te salve María, llena eres de gracia, el Señor es contigo. Bendita tú eres entre todas las mujeres y bendito sea el fruto de tu vientre, Jesús.
3: Santa María, Madre de Dios, ruega por nosotros los pecadores, ahora y en la hora de nuestra muerte. Amén.
1: Dios te salve, María, llena eres de gracia, el Señor es contigo. Bendita tú eres entre todas las mujeres y bendito sea el fruto de tu vientre, Jesús.
3: Santa María, Madre de Dios, ruega por nosotros los pecadores, ahora y en la hora de nuestra muerte. Amén.
1: Dios te salve María, llena eres de gracia, el Señor es contigo. Bendita tú eres entre todas las mujeres y bendito es el fruto de tu vientre, Jesús.
3: Santa María, Madre de Dios, ruega por nosotros los pecadores, ahora y en la hora de nuestra muerte. Amén.
1: Dios te salve María, llena eres de gracia, el Señor es contigo, bendita tú eres entre todas las mujeres y bendito es el fruto de tu vientre Jesús.
3: Santa María, Madre de Dios, ruega por nosotros los pecadores, ahora y en la hora de nuestra muerte. Amén.
1: Dios te salve María, llena eres de gracia, el Señor es contigo, bendita tú eres entre todas las mujeres y bendito es el fruto de tu vientre Jesús.
3: Santa María, Madre de Dios, ruega por nosotros los pecadores, ahora y en la hora de nuestra muerte. Amén.
1: Dios te salve María, llena eres de gracia, el Señor es contigo. Bendita tú eres entre todas las mujeres y bendito es el fruto de tu vientre Jesús.
3: Santa María, Madre de Dios, ruega por nosotros los pecadores, ahora y en la hora de nuestra muerte. Amén.
1: Dios te salve María, llena eres de gracia, el Señor es contigo. Bendita tú eres entre todas las mujeres y bendito es el fruto de tu vientre Jesús.
3: Santa María, Madre de Dios, ruega por nosotros los pecadores, ahora y en la hora de nuestra muerte. Amén.
1: Dios te salve María, llena eres de gracia, el Señor es contigo. Bendita tú eres entre todas las mujeres y bendito es el fruto de tu vientre Jesús.
3: Santa María, Madre de Dios, ruega por nosotros los pecadores, ahora y en la hora de nuestra muerte. Amén.
1: Dios te salve María, llena eres de gracia, el Señor es contigo, bendita tú eres entre todas las mujeres y bendito es el fruto de tu vientre Jesús.
3: Santa María, Madre de Dios, ruega por nosotros los pecadores, ahora y en la hora de nuestra muerte. Amén.
1: Dios te salve María, llena eres de gracia, el Señor es contigo, bendita tú eres entre todas las mujeres y bendito es el fruto de tu vientre Jesús.
3: Santa María, Madre de Dios, ruega por nosotros los pecadores, ahora y en la hora de nuestra muerte. Amén.
1: Gloria al Padre y al Hijo y al Espíritu Santo, como era en el principio, ahora y siempre, por los siglos de los siglos. Amén.
2: Las almas, especialmente los más
1: necesitados de tu misericordia. Muchas gracias, María Espino de Sacramento. En el quinto misterio, meditamos.

0: tierra hasta la media tarde. Primero que cantó el cerro por medio y Jesús, dando un fuerte grito, dijo: Padre,
1: Padre nuestro que estás en el cielo, santificado sea tu nombre. Venga a nosotros tu reino, hágase tu voluntad en la tierra como en el cielo.
2: Danos hoy nuestro pan de cada día, perdona nuestras ofensas como también nosotros perdonamos a los que nos ofenden. No nos dejes caer en tentación y líbranos de todo mal. Amén.
1: Dios te salve María, llena eres de gracia, el Señor es contigo. Bendita tú eres entre todas las mujeres y bendito es el fruto de tu vientre Jesús.
2: Santa María, Madre de Dios, ruega, Señora, por nosotros los pecadores, ahora y en la hora de nuestra muerte. Amén.
1: Dios te salve María, llena eres de gracia, el Señor es contigo, bendita tú eres entre todas las mujeres, y bendito es el fruto de tu vientre Jesús.
2: Santa María, Madre de Dios, ruega, Señora, por nosotros los pecadores, ahora y en la hora de nuestra muerte. Amén.
1: Dios te salve María, llena eres de gracia, el Señor es contigo, bendita tú eres entre todas las mujeres, y bendito es el fruto de tu vientre, Jesús.
2: Santa María, Madre de Dios, ruega, Señora, por nosotros los pecadores, ahora y en la hora de nuestra muerte. Amén.
1: Dios te salve, María, llena eres de gracia, el Señor es contigo, bendita tú eres entre todas las mujeres, y bendito es el fruto de tu vientre, Jesús.
2: Santa María, Madre de Dios, ruega, Señora, por nosotros los pecadores, ahora y en la hora de nuestra muerte. Amén.
1: Dios te salve, María, llena eres de gracia, el Señor es contigo, bendita tú eres entre todas las mujeres, y bendito es el fruto de tu vientre, Jesús.
2: Santa María, Madre de Dios, ruega, Señora, por nosotros los pecadores, ahora y en la hora de nuestra muerte. Amén.
1: Dios te salve, María, llena eres de gracia, el Señor es contigo. Bendita tú eres entre todas las mujeres, y bendito es el fruto de tu vientre, Jesús.
2: Santa María, Madre de Dios, ruega, Señora, por nosotros los pecadores, ahora y en la hora de nuestra muerte. Amén.
1: Dios te salve María, llena eres de gracia, el Señor es contigo. Bendita tú eres entre todas las mujeres y bendito es el fruto de tu vientre Jesús.
2: Santa María, Madre de Dios, ruega Señora por nosotros los pecadores, ahora y en la hora de nuestra muerte. Amén.
1: Dios te salve María, llena eres de gracia, el Señor es contigo. Bendita tú eres entre todas las mujeres y bendito es el fruto de tu vientre Jesús.
2: Santa María, Madre de Dios, ruega, Señora, por nosotros los pecadores, ahora y en la hora de nuestra muerte. Amén.
1: Dios te salve, María, llena eres de gracia, el Señor es contigo. Bendita tú eres entre todas las mujeres, y bendito es el fruto de tu vientre, Jesús.
2: Santa María, Madre de Dios, ruega, Señora, por nosotros los pecadores, ahora y en la hora de nuestra muerte. Amén.
1: Dios te salve, María, llena eres de gracia, el Señor es contigo. Bendita tú eres entre todas las mujeres y bendito es el fruto de tu vientre, Jesús.
2: Santa María, Madre de Dios, ruega, Señora, por nosotros los pecadores, ahora y en la hora de nuestra muerte. Amén.
1: Gloria al Padre, y al Hijo, y al Espíritu Santo, como era en el principio, ahora y siempre, por los siglos de los siglos. Amén. Oh Jesús mío, perdona nuestros pecados, líbranos del fuego del infierno. Lleva al cielo a todas las almas, te suplicamos especialmente por los más necesitados de tu misericordia. Juntos coronemos el Santo Rosario con la salve. Dios te salve, Reina y Madre de Misericordia, vida, dulzura y esperanza nuestra. Dios te salve, a ti llamamos los desterrados hijos de Eva. A ti suspiramos gimiendo y llorando en este valle de lágrimas. Ea, pues, Señora, abogada nuestra, vuelve a nosotros esos tus ojos misericordiosos, y después de este destierro, muéstranos a Jesús, fruto bendito de tu vientre. Oh clemente, oh piadosa, oh dulce, oh siempre Virgen María. Ruega por nosotros, Santa Madre de Dios, para que seamos dignos de alcanzar las divinas gracias y promesas de nuestro Señor Jesucristo. Amén. Oremos. Oh Dios, cuyo Hijo nos obtuvo la salvación eterna por medio de su vida, muerte y resurrección, concédenos a quienes meditamos estos misterios del Santo Rosario de la Santísima Virgen María, imitar lo que enseñan y alcanzar lo que prometen. Por Jesucristo nuestro Señor, Nuestra Señora del Rosario, ruega por nosotros. Muchas gracias por habernos acompañado a recitar.

citar, rezar juntos en un solo corazón la oración mariana por excelencia del Santo Rosario. Les doy la bendición. El Señor esté con todos ustedes. La bendición de Dios Todopoderoso, Padre, Hijo y Espíritu Santo, descienda sobre ustedes y permanezca para siempre. Amén. Que pasen buena noche, o buenos días, o buenas tardes en cualquier lugar donde nos hayan acompañado.

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0: el programa de hoy, un terremoto de magnitud 7,6 sacudió Panamá. La Conferencia Episcopal Panameña expresa su cercanía y solidaridad con las familias que vivieron miedo e incertidumbre. El Vaticano pide ante la ONU la abolición de la pena de muerte, mientras en Estados Unidos los abogados de una condenada a la pena capital solicitan que esta sentencia cambie a cadena perpetua tras su fallida ejecución.
1: El presidente de la Conferencia Episcopal de Estados Unidos condena la decisión del Departamento de Defensa de transmitir en vivo el fusilamiento del autor de un tiroteo en una base militar.
0: Colombia enfrenta una expansión de ataques con drones cargados de explosivos por parte de grupos guerrilleros y narcotraficantes, el más reciente durante una fiesta patronal.
1: En el centenario del Domingo Mundial de las Misiones, las obras misionales pontificias en Venezuela premian testimonios y proyectos que llevan el Evangelio a las periferias. Hola Natalie, ahora sí, terminando la semana.
0: Terminamos la semana, Eddie, con nuestros televidentes informando desde los estudios en Lima, Perú.
1: Gracias por acompañarnos en EWTN Noticias. Soy Eddie Rodríguez Morel.
0: Bienvenidos, yo soy Natalie Paredes. Iniciamos las noticias en Panamá tras un potente terremoto de magnitud 7,6 esta mañana. El epicentro del sismo se ubicó a unos 10 kilómetros al suroeste de la comunidad de Pitalosa, arriba, al extremo sur del territorio, según informó el Servicio Geológico de Estados Unidos. El terremoto tuvo una profundidad de 10 kilómetros. Se sintieron temblores en la capital, donde los edificios se estremecieron y la gente salió a las calles. Residentes visiblemente conmocionados se congregaron a la espera de noticias sobre el impacto del sismo, reporta Associated Press. Las réplicas continuaron sacudiendo las calles. El Servicio Meteorológico Nacional emitió una alerta de tsunami para las costas de Panamá, Colombia, Ecuador, Nicaragua y Guatemala. Panamá se encuentra en el Anillo de Fuego, la línea de fallas sísmicas que rodea el Océano Pacífico, donde ocurren la mayoría de los terremotos del mundo. Los medios locales informaron que el sismo también se sintió en algunas zonas de la vecina Colombia. Hasta el cierre de este noticiero, la Protección Civil de Panamá investigaba posibles daños en las regiones cercanas al epicentro del terremoto, mientras el presidente de la Conferencia Episcopal Panameña expresó su cercanía y solidaridad con las familias panameñas, especialmente con quienes vivieron momentos de temor e incertidumbre. Pidió al Señor conceda al país serenidad y fortalezca la solidaridad. Por otro lado, en Chile, un fuerte deslizamiento de lodo, piedras y desechos producto de intensas lluvias por el fenómeno del Niño arrasó este jueves con un sector de un área próxima a la cordillera de los Andes, al este de la capital. El presidente de Chile, José Antonio Kast, declaró el lugar como zona de catástrofe para poder dictar medidas excepcionales frente a la grave emergencia. Veamos los detalles.
2: Así quedaron las calles y casas de Las Condes en el sector oriente de Santiago de Chile tras las lluvias torrenciales del jueves último. El aluvión de lodo, piedras y desechos arrastraron coches con pasajeros que subieron a los techos para salvar su vida. El gobierno informa que las intensas lluvias dejan hasta el momento 118 damnificados, 147 desplazados, 50 aislados y 6 heridos en distintas regiones del país. Víctimas relatan los dramáticos momentos que vivieron.
3: Pues mi mamá se despidió, me dijo, no va a morir, el barro lo tengo más allá de la cintura. Adentro del auto sentado, y la puerta no se abre, y le pego patada muy fuerte. Me llama el papá, que me dijo, feliz, que esta casa se hizo mal. Y ahí yo le decía, trata de salir, hijo, que no un vidrio, que vamos a la renta. Y me decía, el auto me lleva muy fuerte, me lleva. Entonces, logró abrir el San Rus, que no sabría. Y saltó el barro, nadó y llegó a una casa que lo tienen resguardado.
4: Y efectivamente la calle nuestra está rodeada de 50, 60 centímetros de agua y un desastre. Yo la verdad es que no entiendo, a ver, no le puedo echar a cubrir una semana porque es una luz, pero ya nos pasó esto en enero.
2: El gobierno desplegó equipos de rescate, bomberos y maquinaria pesada para atender a los afectados y despejar las vías.
5: El Estado se encuentra plenamente desplegado y en acción ininterrumpida en el territorio para recuperar conectividad, recuperar la afectación en calles, en viviendas, y se ha habilitado un centro de operaciones en el Claro Arena, donde se van a ir coordinando diferentes tipos de acciones, fundamentalmente opciones de ayuda.
2: El Servicio Nacional de Prevención y Respuesta ante Desastres declaró alerta roja en 10 comunas y suspendieron las clases para facilitar las labores de emergencia. Mientras, el gobierno informa que sigue monitoreando la emergencia, atentos a los pedidos de asistencia de los connacionales. Se reportan más de 1,000 evacuados hasta el cierre de este noticiero.
6: Estamos con gente de diferentes organismos del Estado y de diferentes colaborantes en la Universidad de Ponto para poder dar la normalidad lo antes posible en la provenida.
2: Las intensas lluvias en Chile reflejan que se fortalece el fenómeno de El Niño en el Pacífico y que se alteran los patrones climáticos a nivel mundial, reporta Associated Press. La Organización Meteorológica Mundial declaró el jueves que se espera que El Niño alcance su punto máximo en diciembre y que podría figurar entre los más intensos desde al menos 1950.
1: Por otro lado, el observador permanente de la Santa Sede ante la ONU, Monseñor Christophe El Cassis, exhorta a la comunidad internacional a avanzar hacia la abolición de la pena de muerte. Durante una sesión de la Tercera Comisión de las Naciones Unidas, el 7 de octubre, el arzobispo afirmó que la defensa de los derechos humanos debe ser coherente y universal y extenderse a toda persona, en cualquier etapa y circunstancia. Asimismo, pide a los estados de Estados Unidos, donde la pena capital sigue vigente, que consideren establecer sin demora una moratoria de las ejecuciones como paso previo a su abolición definitiva. También instó a conmutar las condenas existentes, garantizar juicios justos y fortalecer los programas de rehabilitación. Las declaraciones de Monseñor El Cassis se producen tras la fallida ejecución de Krista Pike, condenada por asesinato en Estados Unidos. ¿Quién es ella y qué ocurrió en su

0: caso, los detalles aquí.
1: En un hospital de Nashville, Tennessee, permanece Krista Pike, de 50 años, que sobrevivió a dos inyecciones letales durante su ejecución de pena de muerte el 30 de septiembre.
2: Nos informaron que Krista tenía muerte cerebral y que el soporte vital se había retirado al día siguiente. Pero el martes, para sorpresa de todos, Krista se despertó y comenzó a hablar. No puede mover ninguno de sus brazos. Sabemos que hay un largo camino por delante.
1: Krista Pike tenía 18 años cuando ella y su novio de 17 torturaron y mataron a su compañera de clase, Colleen Slemmer, por celos en 1995. Él recibió cadena perpetua. Randy York fue el investigador de la policía de Knoxville que tomó la confesión de Pike. Describe el testimonio.
2: Nunca he visto a alguien tan emocionada por matar a alguien. Estaba mareada, feliz y emocionada, y pensó que iba a ser una celebridad. Ella era un monstruo demoníaco.
1: La víctima fue encontrada con un pentagrama invertido grabado en su pecho. Este símbolo está asociado al satanismo. Pike negó haberlo grabado, describe la BBC. Una periodista relató lo que presenció durante la fallida ejecución.
3: Ella cerró su declaración diciendo: "Estoy en paz, estoy lista para ser libre". Su consejero espiritual cantó una canción con ella. Yo diría que Pike parecía notablemente despierta cuando comenzó la ejecución.
1: La madre de Slemmer calificó la ejecución fallida como un desastre.
2: La gente de Tennessee espera que esas sentencias se lleven a cabo de una manera que no sea solo legal y constitucional, sino que sea efectiva. Y eso no sucedió. Inmediatamente tomé medidas para llamar a una revisión. Esa investigación será exhaustiva y llevará tiempo.
1: Este jueves los abogados de Pike comunicaron que ella pudo caminar con ayuda e ingería alimentos. Piden al gobernador que reduzca el castigo de Pike a cadena perpetua sin libertad condicional. Pero los que definen la pena capital sugieren usar otro método para acabar con su vida.
4: Por otro lado, el presidente de la Conferencia de Obispos Católicos de Estados Unidos, el arzobispo Paul Cookley, condenó este viernes enérgicamente la decisión de transmitir en vivo la ejecución por fusilamiento de Nihal Hassan, autor del tiroteo de 2009 en la base militar de Fort Hood, Texas, que dejó 13 muertos y más de 30 heridos. El episcopado calificó la transmisión pública decretada por el Departamento de Defensa como una promoción bárbara de una cultura de la muerte. Aunque el arzobispo enfatizó que las acciones de Hassan son injustificables, advirtió que un espectáculo público de este tipo socavará aún más el tejido moral de la nación y será una mancha en la conciencia de su pueblo. Finalmente, el prelado encomendó al país a la intercesión de Nuestra Señora del Buen Consejo para que como sociedad se elija siempre la vida, incluso en las circunstancias más difíciles.
0: Llevamos la mirada a México, donde un obispo enfrenta amenazas de muerte en redes sociales luego de pronunciarse sobre diversos problemas del país. Amplía nuestro corresponsal Diego López Colín.
5: Monseñor Juan Espinosa Jiménez, obispo de Aguascalientes, respondió a las amenazas y ataques que ha recibido en redes sociales, particularmente de un creador de contenido que incluso ofreció alrededor de $2,200 para atentar contra su vida. El prelado aseguró que no se siente intimidado y pide a los fieles no dejarse llevar por estas publicaciones.
6: A mí en lo personal nadie me ha dicho nada. Yo estoy tranquilo, estoy sereno. Y la verdad que veo que es un juego que se ha ido cada vez como una bola de nieve haciendo más grande.
5: La controversia surgió en medio de sus pronunciamientos sobre diversas problemáticas sociales y políticas de México, lo que ha causado el malestar de personas afines al gobierno de la presidenta de México, Claudia Sheinbaum.
7: Hoy nos hablan a nivel nacional de libertad y pluralidad, pero amenazan con la cárcel a quienes piensan diferente o a quienes se oponen a decisiones que dañan a nuestra nación. También nos hablan de soberanía nacional, pero se entrega el país en manos de delincuentes.
5: Monseñor Espinosa rechazó que sus declaraciones busquen confrontar a las autoridades. Recordó que su misión pastoral también implica una responsabilidad social. Aunque restó gravedad a las amenazas recibidas, advirtió que existe un ataque directo contra la iglesia.
6: Yo veo que sí hay un ataque directo a la iglesia y empiezan por el obispo.
5: Ante estos hechos, distintos sectores de la sociedad y miembros de la iglesia han expresado su solidaridad con el prelado. Entre ellos, Monseñor Ramón Castro Castro, presidente de la Conferencia del Episcopado Mexicano, quien defendió la responsabilidad de los obispos de pronunciarse sobre la violencia y las injusticias que afectan al país.

0: ¿Cuántas veces critican algunos de nosotros obispos y nos dice, cállense, se están metiendo en política? Siempre sacan el dicho, den al César lo que es del César y a Dios lo que es de Dios, y nos quieren encerrar en la sacristía. No podemos. Si lo hiciéramos, traicionaríamos el Evangelio.
1: Por su parte, la Fiscalía del Estado de Aguascalientes anunció que ya comenzó una investigación por posibles delitos de amenazas y apología del delito y trabajan para reunir las pruebas necesarias para solicitar una orden de aprehensión.
2: Monseñor Espinosa agradeció las muestras de solidaridad y afecto. Asimismo, invitó a los fieles católicos a continuar rezando por el país para que alcancen una verdadera paz y una verdadera justicia. En Ciudad de México, EWTN Noticias, Diego López.
3: El gobierno de Colombia anunció este jueves su reingreso a la Declaración del Consenso de Ginebra, una coalición internacional que promueve la protección de la familia y sostiene que no existe un derecho internacional al aborto. La decisión fue comunicada por el embajador de Colombia ante la OEA, Alejandro Ordóñez, quien señaló que los estados no tienen la obligación de promoverlo o facilitarlo. El país se había adherido inicialmente a la iniciativa en mayo de 2022 bajo la presidencia de Iván Duque, pero fue retirado en agosto de ese mismo año por el entonces presidente Gustavo Petro. Impulsada por Estados Unidos en 2020, la declaración reúne hoy a más de 40 naciones, pero la vida en Colombia también enfrenta otras amenazas. Esta vez por parte de la guerrilla, con ataques cada vez más sofisticados. Hace poco, una ofensiva contra la policía en el Chocó puso en riesgo habitantes que se preparaban para una celebración religiosa, informa nuestra corresponsal Lida Lozada.
4: En el municipio de Nóvita, Chocó, las fiestas patronales terminaron abruptamente tras un ataque contra la estación de policía. Según las autoridades, guerrilleros del ELN habrían lanzado 6 granadas desde drones. Además, realizaron disparos con armas de largo alcance. Aunque no se reportaron personas heridas, las detonaciones provocaron temor entre los habitantes.
5: Estaba con toda la comunidad pronto a iniciar una celebración eucarística con motivo del día de San Jerónimo, su santo patrón. Y todo debimos pararlo inmediatamente, dada la angustia y la zozobra que esto provoca.
4: Este ataque en Nóvita se suma a los ocurridos durante los últimos días en Condoto y en Río Iró, todos lugares que quedaron gravemente afectados por el sismo que sacudió a Colombia en agosto.
6: Rechazamos vehementemente estos actos terroristas que no solamente hoy victimizan a la población en el orden de la seguridad, sino que la revictimizan después de que la subregión San Juan ha sido el epicentro del sismo de 7.4 y ha mantenido un enjambre sísmico.
7: Ahí la suelta.
4: En el departamento de Nariño, en El Peñol, las detonaciones se prolongaron durante más de 2 horas y dejaron civiles heridos por las esquirlas. En Aipe Huila, la estación de policía fue atacada el 5 de octubre. En zona rural de Tibú, en el Catatumbo, tras un ataque nocturno, 4 personas resultaron gravemente heridas, entre ellas una menor de 14 años.
8: Ya son 76 los ataques con drones cargados con explosivos en esta subregión del Catatumbo en lo que va corrido el año 2026. Pero en sus registros sabemos que son muchos más los ataques, teniendo en cuenta que la gran mayoría de estos no se reporta a la opinión pública y tampoco a las autoridades.
4: Según ACLED, organización internacional que monitorea conflictos armados, Colombia encabeza la lista de países latinoamericanos con el mayor número de ataques perpetrados con estos sistemas de aeronaves no tripuladas, registrando más de 400 incidentes de este tipo en lo que va corrido del 2026. De los 182 municipios de América Latina donde ACLED identificó eventos relacionados con estos ataques, 97 ocurrieron en Colombia, lo que representa el 53.3% del total regional. El informe destaca que estos dispositivos proporcionan a los grupos ilegales capacidad de poder aéreo de baja altura, permitiéndoles ventajas tácticas significativas frente a las fuerzas militares y de policía, que son las principales destinatarias. Los sistemas permiten observar posiciones, rutas, instalaciones, movimientos de unidades y actividades de grupos rivales. Compradores sin antecedentes, testaferros, comerciantes informales o redes de contrabando estarían sirviendo como enlace entre el mercado legal y las estructuras armadas para acceder a los drones. La expansión de esta modalidad de violencia pone a prueba la política de seguridad del presidente Abelardo de la Espriella, quien anunció una lucha frontal contra estos grupos para recuperar el control territorial.
7: Aquellos que hacen parte de este negocio ilegal serán tratados como lo que son, terroristas que atentan contra la seguridad del Estado colombiano.
4: La evolución de esta amenaza coincide con el fortalecimiento de la cooperación militar entre Estados Unidos y Colombia. Según The New York Times, Washington trasladó drones militares MQ-9 Reaper desde África hacia Colombia y Ecuador para reforzar operaciones de inteligencia y seguridad contra organizaciones vinculadas al narcotráfico. Estas aeronaves tienen capacidades de vigilancia prolongada y pueden realizar ataques de precisión. Son distintas a los drones comerciales adaptados por grupos armados ilegales, pero reflejan la creciente importancia de la tecnología no tripulada en estrategias de seguridad.
9: La Iglesia, por su parte, advierte sobre las consecuencias humanas de esta escalada violenta.
10: Ningún propósito político, militar o estratégico puede justificar acciones que expongan a la población civil o desconozcan sus derechos fundamentales. Ante la vida amenazada de tantas comunidades, vuelve a resonar la pregunta de Dios a Caín: ¿dónde está tu hermano?
9: En ese llamado, la Iglesia también pide a los actores armados respetar el derecho internacional humanitario y garantizar que la asistencia médica y humanitaria pueda llegar de manera segura a todos esos territorios afectados. En Colombia, Lida Lozada, EWTN Noticias.
11: De Colombia pasamos a Venezuela, donde las obras misionales pontificias celebran el centenario del Domingo Mundial de las Misiones, con un encuentro que reunió a representantes de la Iglesia, agentes de pastoral, misioneros, voluntarios y amigos de la misión, en una jornada marcada por la gratitud, el reconocimiento y la renovación del compromiso con la evangelización. Informa nuestro corresponsal Andrés Enríquez.
12: Bajo el lema Uno en Cristo, Unidos en la Misión, la celebración de esta semana permitió recordar 100 años de camino misionero y al mismo tiempo mirar hacia el presente y el futuro de la Iglesia, reconociendo que la misión es una responsabilidad compartida por todos los bautizados. En el marco de esta celebración se realizó la primera edición de los Premios Misio, iniciativa de la OMP Venezuela destinada a reconocer testimonios y proyectos que desde distintos ámbitos hacen presente el Evangelio y contribuyen al crecimiento de una Iglesia cercana a las periferias. La madre Ángeles Migueles, religiosa concepcionista misionera de la enseñanza, recibió el premio Misio en la mención Beata Paulina Charicot.
13: Yo digo que hasta las arrugas de uno atestiguan que vale la pena entregar la vida por Jesús.
12: Con 55 años de servicio en Venezuela, ha desarrollado su misión en escuelas rurales de Mérida, comunidades indígenas de los Pijiguaos, y durante los últimos 18 años en el barrio La Morán de Caracas.
13: Bueno, yo veo la acogida, la simplicidad, el cariño, como que son buenos por dentro, siento yo, así que hay que tratar de ayudar para que no se pierda esa esencia que tiene el pueblo venezolano.
12: Monseñor Felipe González González recibió la mención Beato Paulo Mana, en reconocimiento a décadas de servicio misionero en Venezuela. Como obispo de los vicariatos apostólicos de Tucupita y Caroní, acompañó especialmente a los pueblos Guarao y Pemón. Monseñor González ha recorrido a lo largo de las décadas una gran parte del territorio nacional.
14: Yo creo que la gran tarea que han hecho los misioneros hoy, a mi modo de ver, no se está valorando. Porque verdaderamente la tarea que hicieron los misioneros allá por los años 30, 40, 50, fue una obra maravillosa, no solamente de evangelización, que eso es extraordinario, sino sobre todo de promoción social y cultural.
12: Uno de los momentos centrales fue la presentación del Pregón Misionero 2026, concebido como un espacio de reflexión y sensibilización sobre la misión universal de la Iglesia, la labor de los misioneros y la responsabilidad de todos los fieles en la evangelización y la cooperación misionera.
15: Concretamente, en el caso venezolano, han tenido una labor histórica impresionante del servicio al servicio de las comunidades indígenas, al servicio de la sociedad, de la gente más necesitada.

0: dada, no solamente difundiendo el evangelio, sino respetando las culturas, integrándose a ellas, cuidando las culturas y cuidando de la gente.
1: Con esta celebración, las OMP Venezuela dieron un nuevo impulso al camino del Octubre Misionero en el año del centenario del DOMUND, invitando a las comunidades cristianas a renovar su participación en la misión mediante la oración, la cooperación y el anuncio del Evangelio. En Caracas, Andrés Enríquez, EWTN Noticias.
2: Hacemos una pausa y al volver, EWTN nombra a Úrsula Murúa como nueva presidenta de EWTN News a partir del 1 de noviembre.
3: Además, por primera vez en la historia, el Vaticano impulsa una nominación a los premios Oscar, un documental sobre un joven con una enfermedad degenerativa que vive su fe en plenitud, contagiando la fuerza del Evangelio a todos los que lo rodean.
2: Regresamos con más noticias con Enfoque Católico. EWTN Global Catholic Network anunció este viernes el nombramiento de la periodista Úrsula Murúa como nueva presidenta de EWTN News a partir del 1 de noviembre. Murúa, de nacionalidad peruana con más de 30 años de experiencia en los medios católicos y actual directora de estrategia digital de la organización, sucederá a Montse Alvarado, quien se incorporará al Vaticano como prefecta del Dicasterio para la Comunicación. Úrsula Murúa también fue periodista de Asiprensa y conductora de EWTN Noticias. En sus primeras declaraciones tras su designación, afirmó que la gente tiene hambre de verdad, de sentido y de Cristo, por lo que nuestra responsabilidad es entender dónde está, cómo busca y de qué manera podemos salir fielmente a su encuentro.
3: Por primera vez en su historia, el Vaticano aspira a lograr una nominación a los premios Oscar con Green Lava, un documental de 39 minutos que relata la vida de Giacomo Mattivi, joven italiano de 25 años que padece en la actualidad distrofia muscular de Duchenne. Lia Beltrami dirige el documental junto a Ali Aksu y estamos con Lia Beltrami, que nos habla desde los Dolomitas en el norte de Italia. Lia, bienvenido al programa. Lia, bienvenida al programa.
4: Gracias, es una alegría estar con ustedes.
3: Lía, por favor, díganos por qué es tan importante el argumento, el tema de este documental, de este joven, tanto así que la Santa Sede ha querido introducirlo en el certamen que podría llevar una nominación en los Óscares.
4: Giacomo tiene una historia muy dura, una enfermedad por la cual tiene el tiempo contado. Hace 3 años vio morir a su lado también a su hermano, Matías, por la misma enfermedad. Pero a pesar de esto, él saca una fuerza extraordinaria del Evangelio y logra transmitir vida a cualquiera que lo conoce y consigue hacer amar la vida a quienes están con él. Así contar su historia y la comunidad de esta meseta de Piné, de este pueblo de montaña que se construye alrededor de Giacomo, es contar un poco la historia del Evangelio en la vida cotidiana.
3: Pensamos también en su familia porque son parte de esta producción. ¿Cuál es el rol que juegan ellos en la vida de este joven?
4: En primer lugar, por cuidar de Giacomo y antes de Giacomo a su hermano Matías, imaginemos a dos chicos que no pueden mover ninguna parte del cuerpo. Solo para levantarse de la cama son necesarias un par de horas para colocarlos y hacer todo lo que se necesite por la mañana, así que solo esto da una muestra del compromiso de los padres. Pero los padres y los hermanos, Federica y Luca, junto con los amigos más cercanos, han dado vida a una asociación para crear programas de acogida y formar a los jóvenes. Y el propio Giacomo también es catequista, así que vemos a la familia y a la comunidad que ayudan a Giacomo y a Giacomo que da vida a la familia y a la comunidad.
3: Es impresionante ver el compromiso de la familia con Giacomo y Giacomo también como catequista. ¿Cuál es la lección más importante que crea que nos deja este documental que también amerita que sea visto por un gran público?
4: Giacomo con su fe nos da muchos estímulos, pero dos en particular. El primero, que debemos ser lava viva del volcán. No debemos petrificarnos, convertirnos en piedra. Y como lava viva, debemos estar vivos en el mundo. Y el segundo mensaje que nos da Giacomo es vivir cada cosa, incluso la más pequeña, con pleno amor, como una maravilla, es decir, la maravilla de las pequeñas cosas.
3: Vemos de esta manera que verdaderamente ayudará a muchísimas personas que están buscando, incluso sin saberlo, el sentido de la vida. Lía Beltrami, gracias por haber estado con nosotros el día de hoy.
5: Muchas gracias a ustedes.
3: Y nos despedimos con En Manos de Jesús, una hermosa canción compuesta por nuestra querida Nati. Nati, gracias por compartir con nosotros este mensaje de fe y esperanza a través de la música.
2: Gracias, Eddie. Así es, una canción que nos recuerda que nuestro valor está puesto en las manos de Jesús. Y aun cuando dudemos de lo que somos capaces, en Jesús encontramos la fuerza y la esperanza para salir adelante. Los dejamos con En Manos de Jesús. Hasta el lunes.

0: Avance informativo en EWTN Radio Católica Mundial. Hablándoles Katia Baliño. Con el lema 70 años contigo, sirviendo la dignidad humana, por estos días se lleva a cabo la colecta nacional Caritas Chile 2026, cuyos fondos sostienen el trabajo de la red en las 26 diócesis del país. Desde hace 7 décadas, Caritas Chile ofrece respuesta solidaria a emergencias, acompañamiento a las comunidades más pobres. Por eso, una vez al año, la colecta es una oportunidad para sumar esfuerzos por quienes más lo necesitan. Este año la campaña comenzó de manera digital el 2 de octubre y se desarrollará hasta el domingo 11. En paralelo, este fin de semana del 9, 10 y 11, voluntarios se desplegarán de forma presencial por las distintas comunidades buscando donaciones. La Conferencia de Obispos Católicos de Estados Unidos elegirá a su próximo secretario y a los presidentes de 6 comités durante su reunión de noviembre, en la que se determinará quién dirigirá la labor del episcopado en educación, doctrina, actividades pro vida y otros ámbitos. Los obispos estadounidenses se reunirán para su asamblea plenaria de otoño del 16 al 19 de noviembre en Baltimore, donde se celebrarán las elecciones para estos cargos. Cada obispo elegido permanecerá durante un año como titular electo antes de asumir sus funciones al término de la Asamblea Plenaria de Otoño de 2027. Los mandatos duran 3 años. El cargo de mayor rango que se someterá a elección es el de secretario de dicha conferencia episcopal, quien también preside el Comité de Prioridades y Planificación. Este obispo ayuda a establecer las prioridades del conjunto de la conferencia episcopal. Manténgase bien informado en EWTN Radio Católica Mundial. Gracias y que el Señor le bendiga.
1: Quien no ha tenido tribulaciones que soportar, no ha comenzado a ser cristiano de verdad. San Agustín.

Hola, queridos amigos. ¿Cómo estamos? Aquí, desde el Estudio 3 de EWTN. Saludos, bienvenidos a Fe Hecha Canción.

estás, Archer? Muy contento de estar aquí, amigos, una vez más, para escuchar con ustedes la música de nuestros grupos y cantantes católicos de todos nuestros países. Vaya, ojalá pudiera detener el reloj un poco en este mes, porque me encanta el mes de octubre en esta región de Estados Unidos, donde nosotros vivimos aquí en Alabama. Porque vaya, increíble que hemos llegado al final de otra semana más con casa llena, porque hoy es viernes. ¡Bienvenidos!

0: amigos, es una bendición contar con todos ustedes hoy, que tenemos estrenos y lanzamientos que vamos a escuchar. Además, como siempre, tengo espacio en mi lista de canciones, la cual tengo aquí en mis manos, para sus favoritas. Así que si quieren comunicarse conmigo, ya saben que solo hay que pegarnos un timbrazo aquí al Estudio 3 desde los Estados Unidos, 1-866-398-6377. O si me escuchan desde cualquier país del mundo, me pueden llamar por la línea internacional. Y ese número es 1-205-271-2976. Y si me quieren enviar un mensaje, escríbanme por correo electrónico fehechacancion@ewtn.com o búsquenme por las redes Facebook, Fe Hecha Canción, Instagram. Búsquenme por ahí, la cuenta en Instagram, Arquero de Dios. Ok, amigos, bueno, tenemos varias novedades para escuchar el día de hoy. Ya ustedes saben que estamos preparándonos para la visita del Papa León XIV a Latinoamérica. Y entre los países que va a visitar ahora en noviembre es el Perú. Así que, pues, los ASCOY han preparado una canción para recibir al Papa junto con Itala y Juanjo. Itala también es peruana, Juanjo, él es paraguayo. Así que, pero los todos se han juntado para grabar esta canción por el Papa León con ocasión de su visita apostólica ahora en noviembre. Aquí está.
1: Señores pasajeros, dentro de breves minutos estaremos aterrizando en la ciudad de Lima, Perú.
2: El cariño sigue intacto, los recuerdos están más vivos que nunca. Y Chiclayo se prepara para recibir nuevamente a quien dejó una huella profunda en su gente. Padre Robert, Chiclayo te espera. Papa León, bienvenido a casa.
3: La espera terminó, el Papa León ya se encuentra en tierras peruanas para su visita apostólica. Bienvenido a casa, Papa León.

0: Escuchamos a Los Ascoy junto con Itala y Juanjo en esta maravillosa canción para recibir al Papa en su visita a Perú ahora en noviembre.
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0: Y seguimos, amigos, con más estrenos el día de hoy. Esa no fue la única novedad que tenemos desde el Perú, porque la cantante Natalie también tiene nueva canción que ha lanzado el día de hoy. Y la suya se titula En manos de Jesús. Aquí está.
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creo que de Argentina, si no estoy mal, el grupo Bienaventurados. Y una nueva canción que este grupo ha lanzado el día de hoy también. Bueno, no hoy, hace un par de días que salió esta canción. Y se titula Habitaré hoy en tu casa. Aquí está.

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1: Y este grupo se llama Bienaventurados y su nueva canción se titula Habitaré hoy en tu casa. Y seguimos, amigos, con más estrenos para ustedes el día de hoy. Tenemos ahora una nueva cantante, un nuevo tema de esta cantante, creo que es de México, se llama Aria, junto con el grupo Tiempo de Dios. Y esta nueva canción que acaba de salir se titula Dios del Presente. Aquí está.

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1: ¡Más estrenos! Ahí escuchamos a la cantante mexicana Aria junto con el grupo Tiempo de Dios. Y la canción Dios del Presente. Saludos a Gustavo. Gracias, Gustavo, que me escribe, a ver si puedo mirar sus mensajes anteriores para ver desde dónde me escribe Gustavo. Bueno, no lo sé, pero me manda sus saludos por Instagram. Muchas gracias, Gustavo. Dice que si podemos escuchar lo más reciente, la nueva canción de Celinés. Claro que sí, acaba de salir esta nueva canción suya. Y se titula Habla. Aquí está.

Ahí escuchamos a Celines con su más reciente, que acaba de salir, amigos. O sea, no lleva ni, no creo, ni 24 horas disponible desde que salió esta canción, que se llama Habla. Y bueno, gracias a todos ustedes por los mensajes que me envían, los saludos. Gracias por estar aquí en la sintonía de Fe Hecha Canción. Saludos a Donato. Gracias, Donato, por escribirme. Gracias por tu mensaje. Luis Enrique, Quique, que me escribe desde Jacksonville, en la Florida. Saludos a las hermanas carmelitas misioneras de Vertientes, Camagüey, allá en Cuba. Pues muchísimas gracias, Quique, por tu saludo y por escuchar. Y bueno, pues amigos, ya llegamos al final.

del primer segmento solamente. Nos queda media hora más luego de estos mensajes, así que no se me vayan. Enseguida regresamos aquí en Fecha Canción.

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1: Mi nombre es María Guadalupe, de las Hermanas Eucarísticas del Padre Celestial. Mi familia estuvo muy involucrada en todo el tema del ocultismo. El ocultismo involucra lo que es todo lo esotérico, agüeros. Estaba muy involucrada en toda esta parte oculta. A los 13 años empezó a pasar algo en mí. Empecé a desconocer mi cuerpo físicamente y empecé a rechazarme a sí misma sin saber por qué. No podía dormir, convulsionaba las noches, empezaban a pasar cosas muy extrañas. Le conté a mi mamá, entonces lo que hizo mi mamá fue empezarme a llevar a estos lugares, ir ande el brujo, ande la bruja, que me laven, a que me echen, hierbas, cigarrillos, todo lo que se pueda imaginar. Entonces la contaminación espiritual fue mucho más atroz, ¿no? Ya duré 3 años en eso, en esa depresión terrible, e intenté quitarme la vida 3 veces. Y después fue cuando el Señor, a través de la Santísima Virgen María, porque mi mamá hacía día y noche el Santo Rosario, a través de ella conocimos a un misionero que empezó a guiarnos, empezamos a dejar esa vida y empezó nuestro camino de conversión. Y fue cuando el Señor empezó a tocar mi corazón profundamente y empecé a sentir esa gran necesidad de entregarme a Dios completamente, en el cuerpo, alma, mente. El Señor me conquistó y le dije sí al Señor. Cuando sientan ese llamado del Señor, láncense a decir el sí. Y hago este llamado a todas las familias que no se involucren en estos temas del ocultismo. Por favor, no lo hagan.

Hola amigos, gracias por seguir aquí en la sintonía de Fecha Canción a través de EWTN Radio Católica Mundial. Aquí con ustedes Douglas Archer, el arquero de Dios desde el Estudio 3. Amigos, contentísimo de poder terminar esta semana con ustedes en este segundo viernes del mes de octubre. ¡Ah! ¡Que no pase el tiempo tan rápido! Jejo está aquí, todos sus amigos también. Y nos alegramos mucho contar con la sintonía de todos ustedes hoy en Fecha Canción, que estamos aquí, como siempre, escuchando la música de nuestros grupos y cantantes católicos. Y bueno, si ustedes quieren escuchar alguna canción en especial el día de hoy, ya saben que pueden comunicarse conmigo. Tengo las líneas telefónicas abiertas, tengo mi buzón de correo electrónico también abierto, las redes sociales conectadas, las persianas de mi ventana subidas. Para que nos manden, qué sé yo, señales de humo, palomas mensajeras. Aunque bueno, hay que apurarse porque viene un huracán por acá. Así que los vientos van a aumentarse en las siguientes horas. Así que bueno, sí. ¿Qué? Sí, sí. Bueno, dicen que va a pasar rápido, Jejo. El huracán va a entrar por el Golfo. Y va a subir y va a pasar por toda va a cruzar Alabama, el estado de Alabama, mañana, todo el día de mañana. Pero yo creo que para el domingo dice que ya vamos a tener sol nuevamente. Así que esperemos que se debilite esa tormenta cuando ya toque la costa y los vientos no sean tan fuertes. Bueno, amigos, si quieren, ok, ¿qué dije? Oh, ok, ya, yeah. Correo electrónico, fehechacancion@ewtn.com, y por las redes, búsquenme por ahí, fehechacancion, búsquenme por Instagram. Ahí la cuenta es Arquero de Dios. Ok, seguimos, amigos, con lo más reciente del grupo colombiano, Estigma, se llama Tu Creación.

Grupo Estigma de Colombia. Y es su más reciente tema, que se titula Tu Creación. Y seguimos, amigos, aquí en Fe Hecha Canción con Valeria Bocacci y su más reciente, que se llama La Peregrinación.

Es una canción, amigos, una canción navideña. Y Valeria Bocacci ha lanzado su propia versión de este canto hace unos días, La Peregrinación. Y quiero enviar saludos a mi amigo Eulalio, que nos escucha allá en Filadelfia. Muchísimas gracias, hermano, por tu saludo. Gracias por escuchar. Dice que si podemos escuchar una canción de un grupo guatemalteco que se llama Espíritu de Alabanza. Y es una canción que el grupo dedicó a Juan Pablo II en su último viaje a Guatemala. Que me van a perdonar, amigos, porque no me acuerdo qué año fue esa visita de Juan Pablo II a Guatemala. Esa

la última porque él visitó el país más de una vez, creo. Y esta canción se llama Espíritu de Alabanza. No, perdón, Luz de Esperanza. El grupo se llama Espíritu de Alabanza. Muchas gracias, Eulalio.

0: a los hombres de todos los tiempos.
1: ¡Qué bonitos recuerdos! Gracias, Eulalio, que nos escribió desde Filadelfia para que escucháramos esta canción. Luz de Esperanza, canción con ocasión de la visita de Juan

Pablo II a Guatemala. Y vaya, amigos jóvenes que me están escuchando, si solo supieran lo que fue para nosotros. O sea, vivir en tiempos del pontificado de Juan Pablo II. Qué bendición, qué privilegio haber podido vivir esa etapa de la historia con un hombre, con un santo tan grande como fue Juan Pablo II. Y bueno, gracias a Dios tenemos su fiesta ahorita también en octubre. 22 de octubre es la fiesta de Juan Pablo II, así que pues lo vamos a celebrar a lo grande aquí en Fecha Canción. Saludos a mi amiga Arelis allá en Rhode Island, de siempre escuchándome. Gracias por tu saludo, amiga. Me cuenta que su tía Carmen en Santo Domingo falleció anoche luego de una larga enfermedad. Pues encomendamos su alma a la misericordia de nuestro Dios. Dice Arelis que quiere escuchar en su memoria la canción de Martín, No se han ido del todo.

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Despídete. Dales tu saludo. 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Dáselos a su dueño. Siempre fueron de él. Llora si es necesario, pero sonríele a la vida.

Ok, amigos, ya llegamos al final de Fecha Canción para el día de hoy. Muchísimas gracias a todos ustedes por estar aquí en la sintonía. Vamos a terminar con lo nuevo de Uriah Arcoracci de Argentina. Artesanos de Fraternidad. Salió ayer.

cerrar, ya nos despedimos de todos ustedes. Primero Dios, hasta el lunes. Aquí estaremos nuevamente arrancando otra semana más en Fecha Canción. Hasta

0: Una noche estábamos en la barca esperando a Jesús. De repente vimos aparecer algo que venía caminando sobre las aguas y hacia nosotros.
1: ¡Oh, por Dios! ¡Creo que es un fantasma!
0: Bartolomé, mírame. Tenemos que calmarnos. Yo también tengo miedo.
1: Cálmate tú, Santiago. Yo voy a remar. Vamos, rememos. Salvemos nuestras vidas. ¡Huye!
0: En medio de nuestro temor, la voz de Jesús nos hizo calmar.
2: Ánimo, soy yo, Jesús. No teman.
3: Señor, si eres tú, mándame ir hacia ti sobre las aguas.
2: Ven.
0: Pero comenzó a caminar hacia Jesús sobre las aguas. Pero al sentir la violencia del viento, se asustó y empezó a hundirse.
3: Señor, sálvame que me hundo.
2: Hombre de poca fe, ¿por qué has dudado? Dame tu mano. Sostente con fuerza.
0: Subieron Pedro y Jesús a la barca y el viento amainó. Los que estábamos en la barca no tuvimos otra cosa que hacer sino postrarnos ante Jesús. Que en tu vida hay muchas turbulencias. Escucha la voz de Jesús que hoy te dice:
2: hombre, ¿por qué dudas? Dame tu mano y sostente con fuerzas.
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5: Rayo de luz.
6: Señor, aumenta en mí la fe, la esperanza y sobre todo el amor para compartirlo. Amén. Propósito del día: ponerme los lentes de Dios y encontrarlo obrando en alguien que está haciendo el bien. Y cada vez que lo descubra le diré: gracias, Señor.
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7: No busques ser grande a los ojos de los hombres, sino a los ojos de Dios. San Martín de Porres.

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1: Jesús, en ti confío, en tu corazón confío plenamente. Bueno, ya saben de quién vamos a hablar hoy, primer viernes de mes. ¡Qué alegría! Hay un corazón que me ama de verdad. Gracias, Señor, por amarme, aunque no lo merezco. Pero tú me amas por mí y a veces parece que te olvidas de lo miserable que somos. Y a pesar de todo, Jesús, nos sigues amando. ¡Qué bonito! Y vamos a compartir este primer viernes dedicado siempre en la Iglesia, en la tradición de la Iglesia, al corazón de Jesús. Primero quiero

Les un saludo desde aquí, desde la ciudad de Barcelona. Hoy está lloviendo, pero bueno, también nos viene bien la lluvia aquí en España. Y bueno, aquí mi compañero Carlos, como siempre, en conexión con nuestro queridísimo compañero Jorge Graña, allí en la ciudad de Birmingham, en Alabama, en Radio Católica Mundial. Bueno, pues hoy, como se lo he prometido a algunos de nuestros oyentes que escribieron, vamos a dedicar este programa, y lo voy a hacer, si Dios quiere, todos los primeros viernes de cada mes, lo vamos a dedicar al corazón de Jesús, que le dijo a Santa Margarita María que el mismo Jesús, mira, hija mía, este corazón que tanto ha amado a los hombres y nos ama, y que no recibe de ellos sino ingratitudes. Qué dolor es cuando uno ama a alguien de verdad, de corazón, y del otro recibo ingratitud, no me lo agradece, a lo mejor no me hace una llamada diciéndome, mira, muchas gracias por este favor, por este regalo que me mandaste, te acordaste de mí. ¿Qué sentiríamos si lo hago con todo mi amor, ese regalo o ese detalle a esa persona, y esa persona como si yo no existiera? ¿Se imaginan qué dolor para mí? No es que quiera que me lo agradezcan, pero un corazón noble agradece. Pues esto mismo quiso decir el corazón de Jesús a Santa Margarita. Mira este corazón que tanto ha amado a los hombres y que no recibe de ellos sino ingratitudes. Pero antes de entrar ya en ese corazón en el que cabemos todos cabemos, en el nuestro no cabemos, no cabe nadie en el nuestro, no, está muy lleno de egoísmos, de pensar en mí, pero en el de Jesús cabemos todos. Ese hijo que tienes en la droga, ese esposo que quizás anda descarriado, todos cabemos en el corazón de Cristo. Acuérdense. Bueno, vamos a decir las preguntas de esta semana y luego voy a leer algunos correos que me mandaron de personas nuevas. Nunca yo había recibido de esta. Ya les voy conociendo y me da mucha alegría que sigan escribiendo, pero hoy tengo algunos que nunca habían escrito. Pero primero las preguntas. La primera, ¿cuáles son las obras de misericordia corporales? La segunda, ¿cuántas peticiones hacemos en la oración del Padre Nuestro? Y la tercera, ¿cuáles son las obras de misericordia espirituales, que son diferentes a las corporales? Bueno, ahora sí, Carlos nos ha preparado unas canciones. Hay una que yo a conciencia le dije, Carlos, esa hoy la tenemos que repetir. Ya llevamos dos viernes del corazón de Jesús que ponemos la misma, pero me encanta. Y ya verá cuál es. Pero todavía no la vamos a poner en la primera pausa. Vamos a profundizar un poquito. En estos días yo estaba leyendo una encíclica preciosa. El que la quiera, que me la pida. Mire, les iba a decir ahora mismo, búsquenla en internet, pero les voy a ahorrar esa molestia. El que quiera la encíclica del Sagrado Corazón preciosa del Papa, que ya es venerable, va camino de ser beato, el Papa Pío XII, que se llama Aurietis Aquas, sobre el culto al Sagrado Corazón de Jesús, que me la pida y se la mando en PDF. Ya verán.

qué precioso lo que dice ese gran papa que tuvimos, Pío XII. Y uno dice, bueno, pero en realidad el corazón de Jesús, ¿cómo es la devoción al corazón de Jesús? ¿A quién amo? Porque es un corazón humano, Dios tiene corazón divino, esos sentimientos de misericordia y de amor. Entonces, Cristo, con su corazón humano, ¿qué aporta? Pues miren, lo que nosotros tenemos de sentimientos, psíquicamente todo lo que cuando uno dice, encuentra una persona buena y le dice a otro, mira, esta persona, pero qué corazón tan bueno tiene. Han visto que siempre acudimos al corazón. Esta persona, qué corazón tan grande, tan generoso. Siempre metemos el corazón, que es el órgano, ese que tenemos, el principal, porque como se pare nos morimos, que da sangre a todo el cuerpo, está vivo. Y además, yo no noto los latidos, a veces sí, pero yo no le doy cuerda como a un reloj, ¿no? Alguien le está dando cuerda, ese es Dios. Entonces, fíjense, que Cristo me ame con un corazón humano significa que tiene esos mismos sentimientos más nobles a nivel de lo humano también, no solo divino, sino humano. Entonces, cuando amamos al corazón de Jesús, ¿qué amamos en realidad? ¿Qué amamos? Bueno, pues nos lo dice la encíclica del Papa Pío XII, Aurietis Aquas, dice, cuando honramos, miren qué bonito, y de esto es lo que les voy a hablar para que nos sigamos enamorando del corazón de Jesús, porque no es una devoción como otra, es la principal devoción de nuestra santa fe católica, la devoción al corazón de Jesús. ¿Y por qué es la principal? Miren qué bonito, ojalá estemos en este programa con los oídos sí, del sentido del oído, pero les iba a decir con los oídos del alma, escuchando lo que vamos a decir, que creo que va a ser precioso, porque es lo único que me da vida, Dios. Entonces, cuando yo amo al corazón de Jesús, ¿qué es lo que estoy amando? ¿Qué es lo que estoy honrando? ¿Qué es lo que estoy ensalzando? ¿Qué es? Porque detrás de ese corazón humano de Cristo tiene que haber algo grandioso. Entonces dice el Papa Pío XII, cuando honramos ese corazón de carne, principalmente estamos amando, honrando y ensalzando el amor que Dios nos tiene. Entonces, cuando decimos, corazón de Jesús, ayúdame, es como decir, Dios mío, con ese amor que me tienes, sé que me vas a ayudar. Al decir corazón de Jesús, estoy honrando el hecho de que Dios me ama infinitamente, porque Jesús es Dios. ¡Qué alegría! Esto ningún ser humano me puede amar así. No, no, no, no. Fíjense, ¿qué ser humano me ama después de yo haberlo traicionado, después de yo haberlo ofendido? ¿Qué ser humano me vuelve a tener el mismo amor que me tenía antes de que yo le hubiese ofendido, etcétera? No, me ama de diferente manera. Bueno, mejor ya no me ama como antes. Ya siento que desconfía de mí. ¿Verdad? Es verdad. A mí me ayuda o me gusta mucho comparar cómo es nuestro amor humano a cómo nos ama Dios. Si yo aprecio a una persona, pero un

me hace algo. Una traición me pone una zancadilla en algo. Ay, incluso si me pide perdón, pero ya no es lo mismo. ¿Verdad que sí? Nos pasa eso. Es que nuestro amor es imperfecto. Pero miren, les hago esta comparación para que vean qué Dios tenemos tan bueno. Cuando yo ofendo a Dios, todo pecado es una ofensa a Dios, y me confieso arrepentido de verdad, Jesús no solamente me perdona a través del sacerdote, Jesús hace algo más. Me perdona, sí. Cuando el sacerdote me dice, yo te absuelvo. Es Cristo desde el cielo. Pero es que Cristo hace algo más.

0: me da otra oportunidad como si no hubiera pasado nada. ¡Qué grande es Jesús! ¡Qué grande es el corazón de Jesús! No solo me perdona, yo también perdono al que me hace algo. Es que hay algo más que el perdón. Es que por encima del perdón está el olvido. ¿Cómo es mi perdón, nuestro perdón a una persona? Mira, sí te perdono. Tranquilo, me has pedido perdón, te perdono. Pero yo no olvido lo que me hizo. ¿Verdad? Claro, si eso nos pasa a todos. Cristo sí olvida. Y si me voy a confesar 80.000 veces de lo mismo, 80.000 veces me perdona de lo mismo. Podría decir, oye, te estás pasando, pero eso es reírte de mí. Siempre vienes a confesarte de lo mismo, ¿verdad? Sin embargo, no lo dice. El sacerdote, Cristo a través del sacerdote, me sigue absolviendo. ¡Qué amor tan grande el del corazón de Jesús! Es decir, al amar al corazón de Jesús, al honrarlo, estoy honrando el amor infinito que Dios me tiene. Es infinito. Es, bueno, no lo podemos describir. Me siento tan poca cosa hablando del amor de Dios, porque una lengua humana es imposible que hable del amor tan grande del corazón de Jesús. Va más allá de todo lo que podríamos imaginar. Este ejemplo que les he puesto, yo perdono a alguien, pero no olvido lo que... Y a veces decimos, ay, te perdono, pero no lo olvido, ¿eh? Y yo no me querría encontrar contigo más en la vida. Cristo no. Me encuentro con Él en la misa. Y me perdona 70.000 veces y voy a la misa y comulgo. ¿Cómo me ama? Y ese corazón vivo, vivo, ¿saben dónde está? En la Eucaristía. Por eso la canción que nos va a poner Carlos ahora, después de la pausa también, como siempre que vamos a hacer, es un corazón vivo, no está muerto. ¿Quién tiene un Dios en un sagrario de todas estas religiones que dicen, o denominaciones, o sectas, o como se diga? Ninguno. Solo nosotros, los católicos, tenemos a Dios en un sagrario vivo, vivo. Ven los milagros eucarísticos que San Carlos Acuti los estudió, los propagó a través de internet. Pues es un corazón que está vivo. ¿Y por qué está en el sagrario ahí, Señor, y nadie te visita? Porque me ama. Y está, ¿ustedes creen que Cristo está ahí para no hacer nada? Está para hacerme todo el bien que como Dios puede hacerme. Es decir, puede hacerme cualquier bien que yo necesite. ¡Qué grande es el corazón de Cristo! ¡Es Dios! ¡Es Dios! Bueno, vamos a tener la primera pausa y luego nos va a poner Carlos esa canción tan preciosa que nos encanta.
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Qué bonita esta canción tan sencilla, fíjense, solo con unos instrumentos sencillos, pero qué letra tan bonita. Hay un corazón que late, que me ama, que da la vida por mí. ¿Quién daría la vida por ti? Nadie. Alguien a lo mejor. Pero muy pocos, muy pocos. Qué bonito. Vamos a profundizar en este. Le pedí esta mañana haciendo la oración en la capilla delante de Jesús sacramentado, porque aquí las hermanas en una capillita que tenemos preciosa, aquí nuestra capilla de Barcelona, donde tenemos los estudios de radio que Fernando y Vilma cuando vinieron ahora en agosto la conocieron, me mandó una foto del presbiterio, pues lo tenemos. Procuramos tenerlo todo el día expuesto, es decir, el sagrario abierto y se ve la hostia. ¡Qué bonito! Y ahí hacemos la oración por la mañana. Pues esta mañana yo pensaba, Señor, corazón de Jesús, hoy viernes, ayúdame que mis palabras se aproximen un poquito a lo que es tu corazón, para que nos enfervoricemos,

para que lo que dice la canción, que ya todo tiene sentido. Uy, sin Dios nada tiene sentido. ¿Saben lo que es mi vida sin Dios? Un callejón sin salida. Por eso no me extraña que tantos se suiciden. Es un callejón sin salida. Pero cuando Cristo, cuando el corazón de Jesús, que es un corazón que me ama como Dios, no como un otro hombre cualquiera, ¿no? Es un amor muy ínfimo, ¿no? El corazón de Jesús me ama con un amor verdadero, porque es Dios, y todo el amor verdadero solo sale de Dios. Y cuando nosotros hacemos una obra de caridad, ¿ese amor qué es? Es una participación del amor de Dios, porque solo Dios tiene el amor verdadero. Y nosotros, cuando hacemos el bien a los demás, participamos de ese amor. No sale de nosotros. Participamos del amor de Dios. Y fíjense, ¿por qué esta jaculatoria, corazón de Jesús, en ti confío plenamente? ¿Por qué? Fíjense, qué bonito. Es un corazón, miren, les da alegría, ¿verdad?, que estemos hablando del corazón de Jesús. A mí me da una alegría porque el corazón de Jesús es el único que me sana de todos mis males, el peor y el único, el pecado, y me sana también. Tengo esperanza. Si me voy al confesonario, ya me sanó. Tengo esperanza. ¡Qué alegría! Es un corazón, un amor, el del corazón de Cristo, que es un corazón de Dios, que todo lo sana, principalmente el alma, con la confesión. Yo digo a veces, ¿qué estos filósofos de antes filosofar? Pero, ¿qué me aporta el filosofar si me quedo en las mismas? Pero ahora que me hablen del corazón de Cristo, me llena, ¿verdad que sí? Es lo único que llena. Hablar de alguien que no se me va a morir, Dios no se muere, que me ama como nadie me podría amar jamás, jamás. No lo... ¡Ay, yo quiero un príncipe azul! Sí, búscalo, pero como nuestro Rey, Cristo Rey, que ahora vamos a poner una canción después de Cristo Rey, del grupo Getse, me encanta esa canción. Cristo Rey, es mi Rey, no hay más reyes. Cristo Rey, ¿quién te ama como Cristo? Nadie. Te sana el alma. A ver, ¿qué cirujano te puede sanar el alma? Ninguno. Te sana el alma y todo ese pecado, las consecuencias, el desequilibrio que trae. Bueno, ya hay un corazón que me perdona todo lo de mi alma. Cuando yo estoy a bien con Dios, psíquicamente empiezo a estar equilibrado. ¿No lo sabían? Se han hecho unos estudios, fíjense, se van a reír. Dicen que las monjitas de clausura son de las personas más equilibradas. Y uno dice, ¿y eso? Sí, sí. Toda persona que tiene una entrega, también los laicos, que están en gracia de Dios, es decir, que no están en pecado mortal, son las personas más equilibradas. ¿Lo sabían? Me sana anímicamente. Estoy hundido, pero sé que voy a misa, comulgo a todo un Dios. ¡Qué alegría! Que voy a confesarme y el sacerdote me da unos consejos que me eleva el ánimo. O mi director espiritual. ¡Qué alegría! Me sana el ánimo, me sana afectivamente. Cuando alguien me ha hecho una traición, o esta persona, mi novio, por ejemplo, mi esposo, me ha traicionado afectivamente, estoy derrumbado. Voy a Cristo y Él es mi aliento, el que me sube ese ánimo, ese afecto. El que me dice, yo te amo de verdad. Yo te

0: voy a ayudar. Qué bonito. Cristo me sana a todos los niveles. Cuando se me muere un ser querido que estoy hundido, yo, la hermana, he comprobado que cuando se ha muerto, fíjense, tenemos aquí en la comunidad ahora mismo una hermana que es de Colombia, pero está aquí, que también hace programas. Está su madre en Colombia ya prácticamente para morir. Esta hermana tiene una tranquilidad. Y ayer le pregunté, ¿cómo estás, hermana? Y dice, yo sé que ya Dios en estos momentos, en estos días se las va a llevar, pero tengo una tranquilidad porque mi madre está muy bien preparada. ¡Qué tranquilidad! Si yo no estoy con Dios, me desespero. Se me muere una persona muy querida y me desespero y a veces hasta se pueden quitar la vida. Teniendo a Dios, no. Porque Dios me hace superar. El corazón de Jesús me hace superar todos mis hundimientos. Ojalá me esté escuchando alguien que se haya alejado de Dios, pero que tiene la semilla de Dios, porque de pequeñito lo llevaron a la catequesis, o de pequeñito su abuela o sus padres lo criaron bien en la Iglesia Católica. Luego se perdió, nos perdimos en el mundo, pero queda la semilla. Ojalá me esté escuchando alguien y diga, ¿en qué momento dejé yo a Dios? ¿En qué momento, Dios mío, me metí en un callejón sin salida por alejarme de ti? Jesús es la medicina que cura todo, todo, todo. ¿Y la enfermedad la cura? Sí, a lo mejor no físicamente, porque Dios quiere que sufras eso, porque con esa enfermedad, ofreciéndosela a Jesús, va a servir para expiar tus pecados y para conseguir del corazón de Jesús la conversión de muchos de tus familiares que están, perdón que lo diga, camino del infierno, porque el infierno existe, claro, y van camino de la perdición eterna. Pues tal vez esa enfermedad Dios la quiso en tu vida para que esas almas que queremos el bien para ellas se salven también. Por lo tanto, la enfermedad me la cura Dios. A lo mejor no físicamente, no, pero también tiene ya un sentido, el sentido del dolor. Es que estando con Dios, todo, todo, todo tiene un sentido. ¿Verdad que sí, Concepción, que usted siempre escribe desde Miami? ¿Verdad que sí? Es muy devota del corazón. Este me está escuchando. ¿Verdad que sí, Concepción, usted tan devota del corazón de Jesús? Es el único que me cura todo. Mi soledad. Mis hijos algún día se irán de la casa. Me quedo al final solo con mi esposo o con mi esposa. Se muere mi cónyuge, me sigo quedando solo. Mis hijos me meten en una residencia de la tercera edad. Me sigo quedando solo. Si estoy con el corazón de Jesús, no estoy solo, tengo la mejor compañía. Y no solamente en esta vida, por toda la eternidad. ¿Qué les parece? Bueno, vamos a poner la cuña del correo para el que me quiera pedir la encíclica del Papa Pío XII, Aurietis Aquas, sacaréis aguas con gozo de las fuentes de la salvación, que es Cristo. Y nos va a poner Carlos esta canción, Viva Cristo Rey, del grupo Jesé, que es preciosa porque nos da ánimo para no cambiar a Cristo por nada, no tener el respeto de defender mi fe ni ante nadie ni ante nada, porque en definitiva lo único que me va a quedar en esta vida es mi vida con Cristo y nada más, todo se acaba, todo se acaba, todo se acaba. Bueno, Carlos, adelante.
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0: Ahora, antes de que se me olvide, aunque lo tengo aquí el papel muy presente, voy a decir los que escribieron. Adriana nos sigue escribiendo desde Sacramento, en California. Pregunta con respecto al programa que hicimos de San José, que ya al lado de la cruz no se nombra a San José, solo está la Virgen. Entonces, por lo que pone en el Evangelio, que luego en la vida pública de Jesús, los 3 años, solo aparecen en algunos momentos que la Virgen, pero nunca se oye que aparece San José, y es muy raro que la Virgen se fuera detrás de Jesús y dejara a San José en Nazaret. Entonces se presupone que San José ya había muerto, porque también cuando Cristo habla de mi Padre, el del cielo, si San José viviese, pondrían confundirlo. Bueno, ¿de qué padre habla? ¿Del carpintero o de otro padre? Por eso Dios quiso que San José ya saliera de este mundo cuando empezó Cristo la vida pública a los 3 años. Bueno, nos escribió por primera vez Lupita. Mi nombre es Lupita. Me encantaría recibir la novena, la imagen y el enlace. Ya se lo he mandado esta mañana. De corazón, muchas gracias. Dios los bendiga. Muy bien, Lupita, que lo disfrute lo que le mandé. Nos escribe también por primera vez Avelina de Los Ángeles. Avelina, qué nombre tan bonito. Avelina de Los Ángeles. Desde, esto está muy lejos. Desde la provincia de Chubut, que está al sur, creo, de Argentina, precioso creo que es, desde Chubut, en Argentina, nos escribe Avelina de Los Ángeles, para que también le mandara el enlace, ya se lo mandé. Fernando desde Lima, Perú, también respondiendo a las preguntas. Y nos escribió Lourdes desde Fort Worth, en Texas, y que dice que siempre escucha los programas, que son muy interesantes, y Lourdes aprende mucho. También me pidió la novena, la imagen, y también dice que es devota de San José, pero que lo está conociendo más. Muy bien, Lourdes, porque ¿saben lo que hace San José? Nos da a conocer en profundidad, de verdad que lo hace, es maestro de oración y maestro de vida interior. San José, ¿quién es el que estuvo más tiempo junto a Jesús y María en esta tierra? San José. ¿Y el más cercano a ellos? San José. En Nazaret, los tres, fíjense, 30 años juntos. Por lo tanto, ¿quién más conoce en profundidad el corazón de Cristo y de la Virgen? San José. ¿Quién es el que mejor entonces nos puede enseñar a cómo amarlos como ellos se merecen? San José. ¡Qué alegría! Bueno, Lourdes, ya eres devota de San José, pero lo estás queriendo cada día más. Muy bien. Concepción, como les dije, también nos escribió desde Miami. Norma María Magdalena nos volvió a escribir, nos da las gracias nuevamente por todo lo que compartimos en los programas, por nuestros invitados, realmente son de lujo, de verdad, le doy la razón, Norma. Y también creo que por primera vez nos escribió Juanita desde Highware, California, Highway, creo que lo he pronunciado bien, más o menos. Jorge ya me corregirá, nuestro compañero de Radio Católica. Nos escribió desde California, nunca, Juanita, nunca se pierde estos programas, dice. Y que por favor le enviara la oración y la imagen de San José, ya lo he hecho esta mañana. Bueno, seguro que Juanita nos está escuchando, porque el programa de hoy dedicado a nuestro amado corazón de Jesús. En ti confío, corazón de Jesús. Es tan bueno Dios, estas revelaciones a Santa Margarita. Pero ya las había hecho a Santa Hildegarda en Alemania. Y luego nos vuelve a dar otras revelaciones en el siglo pasado, 1930 y pico. La Divina Misericordia en Polonia. que acudamos a su misericordia, Dios mío Jesús, pero Jesús ya no sabe cómo decirnos que nos ama. El corazón de Jesús, todo es lo mismo, ¿eh? La divina misericordia que es su corazón, Jesús, ¿qué más falta que nos revele Cristo? ¿Qué más nos falta? Y la primera gran revelación, cuando Cristo murió en la cruz, su costado traspasado, salió sangre y agua. Dicen los científicos o médicos que el agua, el suero, sale cuando ya no queda agua en el, cuando ya no queda sangre en el cuerpo. Y después de que le salió a Cristo la sangre del costado, dicen luego que salió agua. Por lo tanto, derramó toda su sangre por mí y por ti, que estás escuchando. Y este ser el corazón de Jesús, todo misericordia, no hay algo en él que no sea misericordia. Todo, ¿por qué? Porque Dios no tiene partes, es todo en todo, él, todo, todo, todo. ¿Y qué es Dios? Solo una cosa, amor. Pero es misericordioso y es un Dios amante, es lo mismo. Es una misericordia que me ama. ¿Saben por qué? Porque la misericordia, fíjense, es que de verdad no tendríamos tiempo para hablar de todo lo que me ama Dios. ¿Qué es lo, cómo se manifiesta ese corazón de Dios y el corazón de Cristo, que es un corazón humano y divino también? Dios solo es amor, lo dice en la primera carta de San Juan. ¿Y cómo se manifiesta ese amor a mí? Porque yo a Dios no lo veo. ¿Cómo se presenta hacia afuera? Misericordiosamente. ¿Y qué significa misericordiosamente ese amor? Que se da al miserable que somos nosotros. ¡Qué grande es Dios! ¿Cómo se demuestra para afuera que Dios es amor? Siendo misericordia. ¿Y qué es la misericordia? Es una palabra latina que significa dar el corazón a la miseria. ¿Pero quién es la miseria? Nosotros. O sea, Cristo da todo su corazón al miserable, al que no se lo merece, y atención, al que le ofende. ¡Uy, qué cosa más rara acaba de decir la hermana! Les voy a explicar. Espérense, no se vayan. Yo sé que no se van a ir. No se van a ir. ¿Cómo es que Dios ama a quien le ofende? Porque, vamos, eso es de locos. ¿Quién de nosotros ama a quien le ofende? Yo creo que nadie. Bueno, los santos. Pero yo creo que nadie. O sea, una persona me ofende y yo le demuestro amor. Vamos, eso es de locos. Bueno, pues Dios ama a quien le ofende. Ten esperanza de que tu esposo va a volver a Dios, de que tu esposa, que a lo mejor está siendo infiel, que ahora también hay las esposas infieles, va a volver, de que tu hijo alejado de Dios va a volver. ¿Por qué? ¿Por qué? Porque Dios busca a quien le ofende. ¿Y por qué Dios es así tan? Es algo inexplicable. ¿Por qué Dios ama a quien se ha alejado de él? Parece mentira. ¿Saben por qué? Porque Dios, como es infinitamente bueno, sabe que esa persona, si Dios sale a su encuentro, tiene todavía en esta vida la capacidad de poder volver a él, a Dios. ¿Se dan cuenta lo que es Dios? ¿Se dan cuenta por qué no podemos desesperar y perder la esperanza cuando mi hijo hace 20 años que está en la droga, perdido con las amistades, no sé ni dónde está? mi esposo, perdonen esta palabra, mujeriego, Dios mío, Dios mío, Dios mío, mi esposo se va a condenar. Pero ¿no ves que Dios busca y ama a quien le está ofendiendo? Porque Dios sabe que aún esa persona tiene todavía capacidad de poder volver al redil, de poder volver y arrepentirse y confesarse. Miren, lo que nosotros decimos, esta persona ya no tiene solución. Para Cristo sí la tiene. Hoy es que, como empecé el programa, en Cristo, en el corazón de Cristo cabemos todos. En el tuyo, ese hijo tuyo que está en la droga, que está perdido, en el tuyo no cabe, porque ya estás diciendo que no tiene solución. En el de Cristo sí tiene solución. Todos tenemos solución. Todos cabemos en el corazón de Cristo. ¿No ven que el amor busca al otro para poder demostrarle que le amo? Ese es el corazón de Dios. Busca al perdido para decirle, hijo, te fuiste del redil. Quiero que sepas que soy tu padre, que te estoy esperando porque te amo. Quiero hacerte el bien, para que tu vida no sea un callejón sin salida. ¿Quién ama así? Solo Dios. Por eso, qué alegría que los primeros viernes, si vivimos, porque a lo mejor nos morimos mañana, el primer sábado, hagan los 5 primeros sábados de mes, que tiene una promesa de la Virgen de Fátima. Pero si Dios nos da la vida, vamos a seguir dedicando los primeros viernes a este amor infinito, que me ama infinitamente. Por eso, si yo le ofendo, Él me sigue amando y mira a ver cómo me vuelve a atraer a su amor. Es impresionante. Es por eso, ¿no? ¿Cómo vamos a dejar a Dios? Vamos, es de locos. Es el único que yo le ofendo y es capaz de perdonarme 70 veces 7. Porque si no fuera así, no se lo hubiera dicho a San Pedro. Estaría mintiendo Jesús, pero Jesús le dijo, mira, tienes que perdonar 70 veces 7. Significa que Dios también lo hace. Y el número 7 es perfecto en la Sagrada Escritura. Significa siempre. Pues si Cristo le está diciendo a San Pedro tiene, bueno, no le decía San todavía, le decía simplemente Pedro, Pedro, tienes que perdonar siempre. Si se lo está diciendo Cristo, significa que Cristo me perdona siempre. Ay, qué alegría, qué alegría. No se preocupen de que les dejen, de que les traicionen, de que se queden solo, en soledad. Tienes a Dios, no te va a dejar. No te va a dejar si tú no lo dejas antes. ¿Cuándo te va a dejar Dios? Cuando Él quiera, no, no. ¿No ven que es una alianza nueva la de Cristo que hizo con su sangre? Fíjense, cuando vayamos a misa, cuando esté la consagración del cáliz, miren lo que dice el sacerdote, porque este es mi sangre, sangre de la alianza nueva y eterna que será derramada por vosotros. El que el sacerdote diga, porque esta es mi sangre, sangre de la nueva alianza. Es la alianza que hace Dios con el hombre, que significa que ya no me va a abandonar nunca y que su amor para conmigo es eterno. Esa es la alianza que hace Cristo, que hace Dios con nosotros. ¿Dónde? En Cristo. Cristo es mi garantía ante el Padre. Si el Padre Eterno se disgusta conmigo, le digo, hoy, Padre Eterno, no, tengo una garantía, es Cristo en la cruz. Él da la cara por mí, tú ya conmigo no te puedes enfadar, perdón, perdón, Eterno Padre, pero tenemos a Cristo como garantía. Y como garantía que siempre me perdona. Entonces, fíjense, no nos angustiemos, que nos traicione, que nos quedemos solo, mi soledad, mi enfermedad. Tienes a Cristo contigo, aunque no le veas. Eso es vivir de fe. aunque no le veas, pero está. Es que no lo siento, ¿no? No hace falta sentirlo. Tú sabes, es un convencimiento, esto es la fe. Sé que está. A veces no lo siento, no lo veo, pero es un convencimiento, ¿se han dado cuenta? Esa es la fe. Está, está. Y acudo a él y está. Claro, qué alegría, Jesús. Que no te abandonemos. Jesús nunca me va a dejar si yo no lo dejo antes. ¿Y quién nos podrá separar del amor de Cristo? Decía San Pablo. ¿La enfermedad? No. ¿La espada? No. Nadie podrá separarnos del amor de Cristo. Solo una cosa, que yo peque mortalmente. Solo eso. Lo demás, tranquilo, nadie podrá separarme de mi Dios. De mi Dios, nadie. Bueno, ahora sí, vamos a rezar las tres Ave María. Cristo ama tanto a su madre, como que te la ha dado por madre. Mañana es primer sábado, vamos a rezar las tres Ave Marías. María, Madre mía, por el poder que te concedió el Padre, líbranos de caer en pecado. Dios te salve, María, llena eres de gracia, el Señor es contigo, bendita tú eres entre todas las mujeres y bendito es el fruto de tu vientre, Jesús. Santa María, Madre de Dios, ruega por nosotros, pecadores, ahora y en la hora de nuestra muerte. Amén. María, Madre mía, por la sabiduría que te concedió el Hijo, líbranos de caer en pecado. Dios te salve, María, llena eres de gracia, el Señor es contigo. Bendita tú eres entre todas las mujeres y bendito es el fruto de tu vientre, Jesús. Santa María, Madre de Dios, ruega por nosotros, pecadores, ahora y en la hora de nuestra muerte. Amén. María, Madre mía, por el amor que te concedió el Espíritu Santo, líbranos de caer en pecado. Dios te salve, María, llena eres de gracia, el Señor es contigo. Bendita tú eres entre todas las mujeres y bendito es el fruto de tu vientre, Jesús. Santa María, Madre de Dios, ruega por nosotros pecadores, ahora y en la hora de nuestra muerte. Amén. Bueno, que Dios los bendiga a todos y confíen en el corazón de Jesús.
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1: En nuestra oración experimentamos la fuerza de la esperanza. La oración es como un espejo donde entramos en contacto con la verdad más profunda de nosotros mismos. Y nos estamos dando cuenta de esa verdad por medio de la oración, hermanas y hermanos, y ese diálogo continuo con nuestro Creador. Vamos a ir descubriendo poco a poco el silencio que necesitamos para escuchar al Señor. La paz del abandono, la fuerza de la intercesión en la comunión de los santos. La oración es un diálogo humano para alcanzar el corazón de Dios y su misericordia, que es capaz de transformar nuestra vida. Nuestra oración debe ser la acción que acompaña cada acción de nuestra vida. No se trata de solo hablar con Dios, sino que tenemos que ir poco a poco aprendiendo a escucharlo. Y el Espíritu Santo nos ayuda en esto. Romanos 8:26 dice que el Espíritu mismo intercede por nosotros con gemidos que no pueden expresarse con palabras. La oración es un puente entre el cielo y la tierra, un lugar de encuentro, un diálogo de amor. Estas ideas son tomadas del Papa Francisco en sus catequesis que dio en los años 20 y 21 y que se han tomado en este año dedicado a la oración para prepararnos al jubileo del próximo año 2025. Ideas que están en el folletito Enséñanos a orar, que vale la pena revisarlo y aprender y mejorar en nuestra forma de rezar. Por favor, no cambie de estación.
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1: Hay mujeres que dedican su vida a sanar corazones porque un día descubrieron que ellas también tenían un lugar reservado en el corazón de Dios. ¡Mi gente hermosa! Ya escuchaste. Yo soy tu amiga Luz Yvonne. Gracias de corazón por estar en este espacio donde te invitamos a ser generador de esperanza, portador de alegría y heraldo del amor. Y con el cariño y la gratitud de siempre, saludo a mi productora y a todas nuestras estaciones afiliadas. Y pensando en la increíble invitada que el Espíritu Santo nos trajo el día de hoy, te pido que dediquemos este programa a nuestro hermano país de Colombia, ¿sí? A todos los colombianos, pero sobre todo, a todas esas personitas que pasaron una infancia, una niñez, o vaya, desde el vientre materno, que digamos que la pasaron bastante difícil, y con la historia de hoy te vas a dar cuenta que tú y yo nunca, nunca somos, a ver, me voy a permitir utilizar esta palabra, aunque no es la idónea, producto terminado. Tú y yo seguimos siendo el sueño de Dios, por muy rara que haya sido nuestra venida al mundo, por muy rara o por muy llena de heridas, Dios tiene el poder de hacer nuevas todas las cosas. Así es que si tú, como también es parte de mi historia, pasaste por momentos difíciles desde tu niñez, que sepas que este programa, este espacio, se lo estamos ofreciendo a papá, a Dios, como ofrenda, y pedimos especialmente por ti. Y bueno, como en todo, lo más importante es que tú y yo nos pongamos en las manos de Dios y hagamos oración así.
2: En el nombre del Padre, del Hijo y del Espíritu Santo. Amén. Padre bueno, te amo por sobre todas las cosas y te reconozco como mi único Dios y Señor. Te doy gracias por el día de hoy, por el don de la vida, por todo lo que me das y todo lo que me quitas. Si en tu infinita sabiduría permites que hoy experimente tristeza, entonces mi Señor, también en la tristeza te alabo, porque mis lágrimas son las plegarias de mi alma que llora en silencio. Mi Señor, en el nombre de tu amadísimo Cristo Jesús y por intercesión de su Santísima Madre, te suplico me perdones por las veces que no he sabido corresponder ni a tu amor ni a tu gracia santificante. Humildemente te imploro que quites de mí todo aquello que no te he sabido entregar y estar abierta a recibir todo aquello que no te he sabido pedir. Aparta de mí lo que me aparte de ti, y nunca permitas que ningún amor humano, ningún bien material, ni ninguna circunstancia de mi vida me separe de tu corazón ni de la verdad. Porque deseo ser solo tuya, mi Señor, vivir en ti y morir para ti. Amén, amén, amén.
1: Amén, amén, amén. Ay, mis queridos amigos de siempre alegres. A ver, hay preguntas que tarde o temprano todos nos hacemos, aunque no siempre tengamos el valor de pronunciarlas. A ver, ¿qué preguntas? Preguntas de la eternidad. ¿Quién soy verdaderamente? ¿Soy aquello que otros dijeron de mí? ¿Soy mis errores? ¿Quizás soy mis fracasos? ¿Mis miedos? ¿Mis heridas? ¿Soy lo que he conseguido en la vida? ¿O también aquello que nunca pude alcanzar? ¿Soy hija de fulana? ¿Soy tal porque voy a tal club social? Y quizá hay una pregunta todavía más profunda, una que puede cambiar para siempre la historia de un ser humano. Si Dios conoce absolutamente todo en mí, incluso aquello que yo mismo no consigo amar, ¿cómo es posible que Él me siga amando infinitamente? Yo siempre lo he platicado, que para mí yo tuve un, como se dice, un aha moment, cuando descubrí, abracé, hice mío que Él me amó primero, que a mí, Yvonne, Él me amó primero. Para mí fue algo tan que quizá damos por sentado y lo escuchamos siempre, que Él te amó, Él murió por ti, resucitó por ti y demás. Pero a mí ese momento de encuentro con Él, Él me amó primero. Es que si no me volví loca de amor, fue por misericordia de Dios. Hoy quiero que abramos juntos una puerta muy especial. No solamente la puerta de nuestra memoria, sino la de ese lugar íntimo del alma, donde muchas veces escondemos nuestras lágrimas, nuestros anhelos, nuestras ausencias y hasta nuestras preguntas sin respuestas. Porque, queridos amigos, hay algo maravilloso que no podemos olvidar. Antes de que alguien nos rechazara, antes de que conociéramos el dolor, antes de que cometiéramos nuestro primer error, incluso antes de que nuestros padres supieran de nuestra existencia, ya habíamos sido pensados, queridos, amados, soñados. Sí, mi gente, soñados por Dios. Tú y yo somos el sueño de Dios. Y ese amor no tiene fecha de caducidad. Qué fascinante es el amor de Dios. Nuestra invitada de hoy es una mujer que ha hecho de esta verdad el corazón de su vida y de su misión. Ella es Lorena Mejía. Ella es católica, psicóloga, esposa desde hace 20 años y mamita de Miguel Ángel y Juan José. Pero hoy no quiero presentarla solamente por sus títulos, por sus logros o por todo lo que hace. Hoy quiero presentarla como una hija de Dios que descubrió algo que transformó profundamente su manera

0: de mirar la vida, que Dios no era un padre lejano, indiferente o inalcanzable, sino un padre personal, cercano, infinitamente amoroso, que la invitaba a vivir y a ayudar a otros desde esa certeza. De ese encuentro que tuvo con Papá Dios, nació una vocación. Lorena es fundadora de Infinito Amor, una comunidad dedicada a la sanación integral desde la psicología y la espiritualidad católica. También es creadora de los talleres A Solas con mi Padre Dios, donde la ciencia psicológica y la riqueza de nuestra fe caminan juntas para acompañar a las personas en el camino de la restauración interior. Y hay algo de su misión que me conmueve especialmente, su deseo de que nadie se quede solamente en el alivio de su sufrimiento, sino que pueda llegar a descubrir su dignidad, su propósito y sobre todo su identidad como hijo amadísimo de Dios. Porque mi gente, el corazón humano no necesita únicamente comprender lo que ha sucedido, también necesita descubrir que a pesar de todo lo vivido, sigue siendo inmensamente valioso, inmensamente digno de ser amado. Querida Lorena, qué alegría tan grande recibirte en Siempre Alegres. Hoy quisiera invitarte a que dejes por un momento a un lado a la psicólogo que te acompaña, a la profesional que escucha, a la mujer que sostiene a tantos otros. Y querida Lorena, que hoy nos permitas encontrarnos simplemente contigo, con Lorena, la hija de Dios, la esposa, la madre, con la mujer que sueña, que ríe, que quizá también ha llorado en silencio, que aprende cada día a confiar y que necesita, como todos nosotros, abandonarse en los brazos de su Padre de Dios. Y de verdad, de corazón deseo que este momento con nosotros también sea para ti un regalo y un espacio donde puedas sentirte escuchada, segura, querida y profundamente bienvenida. Y a ti que nos estás escuchando, a ti Radio Escucha, que no sé dónde nos estás escuchando, pues te hago esta invitación. Escucha hoy no solamente con tus oídos, hoy escucha con el corazón, porque no es un accidente y no es una coincidencia el que en este momento estés escuchando. Quizá alguna de las palabras que hoy escucharás sean precisamente esa caricia que Dios ha querido regalarte el día de hoy. Lorena, querida, bienvenida a Siempre Alegres. Qué hermoso regalo de Dios tenerte con nosotros.
1: Hola, Ivonne, muchas gracias. Para mí también es un inmenso regalo estar aquí contigo hoy.
0: De verdad es que en México decimos, qué padre, de verdad es que ha sido fruto de oración. Hace tiempo que ya teníamos programada esta entrevista y qué bueno que ya se pudo dar el día de hoy. Tienes una historia, la verdad, a ver, porque no nos queremos quedar en la tragedia, en el sufrimiento. Literal, contigo se cumple lo de en la herida está la misión. Y entonces, vamos a empezar, porque antes de acompañar a otros corazones, hubo una niña pequeña, desde el vientre materno, incluso llamada Lorena. Hoy muchos conocen a la psicóloga, a la esposa, a la madre, a la mujer de fe, pero yo quisiera, Lorena, si me permites comenzar mucho antes de todo eso, si pudieras, Lorena, viajar en el tiempo, y sentarte con esa pequeña Lorena y mirarla a los ojos, ¿qué niña encontrarías? ¿Qué te hacía inmensamente feliz y qué era aquello que más necesitabas escuchar?
1: Claro que sí, viajemos en el tiempo. Te cuento que me tienes conmovida desde el mismo momento en que iniciaste, es impresionante. Y pues si viajara en el tiempo y viera a esa niña, ve una niña que necesitó muchas cosas y que nunca se imaginaría que podría estar en la actualidad como está, ¿cierto? No sé si quieres que inicie pues mi testimonio como es.
0: Sí, desde sí, fíjate unos que padres. Sí, desde el vientre, sí. Desde ese vientre, porque okay. Vaya, uno para hacer estos tipos de obviamente invitaciones y entrevistas, hay muchísima oración detrás. Y yo

0: que vean la gloria de Dios, cómo Dios elige lo que quizás el mundo no elegiría y lo hace nuevo para poder que se vea que es fruto de él y no de otra cosa, ¿cierto? Entonces
1: Sí.
0: realmente todo comienza hace ya casi 44 años atrás, unos papás que tenían una vida lejos de Dios, se decían católicos, pero de esos católicos de nombre. Mi papá, un hombre de calle, digamos, con hábitos no muy, muy buenos, más bien como muy inapropiado, ¿cierto? Y digamos que mi mamá, una mujer casada en ese entonces con un esposo, pues que no suplía como las necesidades ya con un hijo, y digamos, se encuentran en el camino. Ellos empiezan a tener esas relaciones llenas de pasión, de venganza, de licor, de cantidad de cosas, menos de amor y de querer formar una familia. Y pues en una de esas queda embarazada de mí. Cuando mi mamá queda embarazada de mí, pues su matrimonio se le va a pique. Mi papá inicialmente dice, ese bebé no es mío porque él creía que él era estéril. Entonces desde ahí comienza la travesía porque mi mamá se ve sola. Mi mamita, o sea, la mamá de mi mamá, cuando supo que mi mamá estaba embarazada, le dijo que ojalá se muriera ese bastardo. Y la otra mamita, la abuela, la de mi papá, decía, pobrecito ese bebé, ya era un poquito más tranquila, decía, pobrecito ese bebé con los papás que le tocó, ojalá Diosito se acuerde de él. O sea, que yo apenas me estaba formando en el vientre y ya mis dos abuelas me estaban deseando que muriera, una de una manera más brusca que la otra, pero igual estaban haciendo la misma petición. Entonces mi mamá se vio sola en la calle, durmiendo en la calle, con mucha hambre en esos primeros meses de embarazo. Y ya digamos, mi papá se compadece, le consigue una habitación en un inquilinato, pero él solo iba a maltratarla, o sea, le pegaba unas golpizas bastante fuertes y pues no se alimentaba bien. Mi mamá tuvo en el embarazo mío la dieta que no debe tener ninguna mujer embarazada, licor, cigarrillo, droga, tinto. Todo eso menos una dieta sana y balanceada, aparte de todos los golpes que le da mi papá. Entonces, para mí eso ya es un milagro, porque yo tengo amigas que barriendo y trapeando han perdido su bebé y yo me seguía sosteniendo ahí. Entonces, ya a punto de nacer, pues no, antesitos de nacer, mi papá llega, le da una porreada a mi mamá y ella en un momento de como de rabia, desespero, se toma un veneno. Para ese entonces ya tenía 7 meses de embarazo. Ella se toma ese veneno, la llevan al hospital y le dicen, señora, esa bebé o ese bebé que usted tiene, porque no sabían si era niño o niño, ya se le deshizo, no tiene manos, no tiene pies, hay que sacárselo. Pero dice mi mamá que ella se llenó de tanto miedo y que hasta pensó, pues si no se ha muerto con todo lo que ha tenido que vivir, pues ya déjenmelo ahí, y ella se fue del hospital. Siguió transcurriendo el embarazo y cuando ya estaba cerca de tenerme, ya me esperaba a mí para un 19 de octubre. Y ese día ya se levantó muy animada a arreglar casa, quiso salir a caminar. Mi papá hacía mucho no iba porque él iba como por temporadas. Cada que iba era maltratarla, a obligarla a consumir drogas y otro tipo de cosas. Entonces, ella tenía una vecinita que gracias a esa vecinita, dice mi mamá, que del todo no nos morimos de hambre. Y mi mamá sale con esa vecina, sale a caminar y cuando llega encuentra a mi papá. Mi papá estaba furioso, le dio una porreada impresionante y después de que la porrió, dice mi mamá que él la amarró como de la pata de algo, no recuerdo exactamente qué, y mi mamá era tirada en el suelo y que mi papá solamente se sentó a mirarla, no decía una palabra, solo la miraba. Y que mi mamá le decía, por favor, suéltame, quiero ir al baño, quiero ir al baño. Y él solo la miraba. Y estando mi mamá allí tirada en el suelo, rompe fuente en la madrugada del 15, pues en la madrugada del 15 de octubre. Y ya cuando rompe fuente, mi papá ahí sí corre, pide en ambulancia, en medio de una.

Y él solo la miraba. Y estando mi mamá allí tirada en el suelo, rompe fuente en la madrugada del 15, pues en la madrugada del 15 de octubre. Y ya cuando rompe fuente, mi papá ahí sí corre, pide en ambulancia en medio de una.

0: y las consecuencias fue que me dio una infección en los riñones que casi me mata. A mí me tienen que hospitalizar siendo una bebé. Me cuentan que toda mi piel se arrugó, el cabello se me cayó y como no me cogían las venitas, todo me lo cogían por la cabeza, entonces mi cabeza era llena de hematomas. Dicen que pues que es, pues no estaba físicamente muy agradable y de hecho eso fue motivo de burla para mí toda la vida porque mis tías en su ignorancia, ellas cada que podían decían, no, Lorena, que parecía una rata, era tan fea que cuando
1: Uf.
0: Fanny decían, no la llevaba a que la cuidáramos, la metíamos en una caja de cartón debajo de la mesa para que nadie la viera y un día casi se
1: Dios.
0: la lleva el camión de la basura. Entonces todos se
1: Ay.
0: reían y yo desde pequeñita creciendo escuchando eso, que yo era fea como una rata, no sé qué, y a mí me sacaban los ojitos, yo recuerdo mientras todos se reían. Quizás no comprendía bien eso qué significaba, pero después lo viví en carne propia. Entonces, pues me logran salvar la vida, o sea, Dios permite que me sane de esa enfermedad en los riñones, pero mira que, por ejemplo, hoy como adulta, tengo un control de mis riñones cada año, o sea, las consecuencias se ven, ¿cierto? Y yo sigo creciendo, ya cuando pues digamos que mi mamá me saca del hospital, ella no tenía quien me cuidara. Entonces ella me lleva donde mi mamita, o sea, la mamá de ella, la que dijo que ojalá se muriera ese bastardo. Entonces, obviamente yo ya entiendo muchas cosas, he perdonado, pero pues en ese tiempo la niña no entendía. Yo no fui de las nietas más agradables de mi mamita, entonces me fue muy fuerte conmigo, una familia de mucha violencia. Crecí en medio del licor, de la parranda, de los excesos. Yo a mis entre 6 y 7 años tuve mi primera borrachera porque mi misma mamá me llevó a una cantina, me compraba el aguardiente y me emborrachó, ¿cierto? Y todo el mundo aplaudía, era la ignorancia quizás de ese tiempo y de ese tipo de personas, porque a mi mamá también le enseñaron a beber, fue sus papás. Entonces venía como en esa cadena del licor, la familia y
1: A
0: los
1: ver,
0: fines de
1: déjame
0: semana
1: interrumpirte
0: cuando,
1: ahí. ¿Qué edad
0: dime,
1: tenías
0: sí, claro.
1: cuando dices que tu mamá te dio el aguardiente?
0: Entre 6 y 7 años.
1: No, no, no, no. Bueno, ok, sigamos.
0: Y era, o sea, yo a esa edad, yo ya tenía mucho mundo, o sea, la inocencia mía no existía porque yo era como una niña de barrio descuidada, de hecho decían que los niños de esa familia, o sea, de mi familia eran como los gamines, y era porque los adultos estaban en sus cosas, entonces, por ejemplo, yo a los 5 años, en ese tiempo no había tantas restricciones para el menor de edad. Entonces, todos mis primitos y yo éramos los fines de semana en las cantinas con mi mamá y mis tías, ¿cierto? Entonces, yo a los 7 años ya bailaba perfectamente, pues como te dije, ya tenía mi primera borrachera, o sea, yo era una niña de mundo y eso lo sabe quien quiere abusar. Entonces, yo fui abusada sexualmente en varias ocasiones por dos vecinos. Y eso también en mi vida adulta trajo consecuencias. Entonces, yo crecí en ese ambiente, era un ambiente muy fuerte, mucha violencia. Cuando ya ellos estaban alicorados, eso era Ivón con lo que hubiese. O sea, si había machete, sacaba machete, vasos, se tiraban vasos, se espicaban botellas. O sea, era un ambiente muy, muy fuerte. Y entonces yo crecí en un ambiente muy fuerte a nivel de Medellín en esa época y también a nivel de pues de la casa en la que yo me criaba. Éramos niños pues realmente muy, muy descuidados, o sea, los adultos estaban jóvenes y no eran conscientes de lo que estaba pasando. Entonces yo seguí creciendo, crecí en medio de muchos niños porque era de esas familias que mis tías tenían hijos y todos se los llevan a la abuelita. Y a los 4 años matan a mi papá, o sea, yo tenía 4 años cuando lo matan. Los pocos recuerdos que tengo de mi papá era yéndolo a visitar a la cárcel. Y a él lo
1: Lorena, vamos a
0: matan y
1: quedarnos
0: yo,
1: ahí,
0: dime.
1: vamos a quedarnos en eso, en esa experiencia con tu papá. Vamos a mandar a corte porque también esa experiencia es de verdad
0: Claro.
1: la misericordia de Dios que siempre ha estado contigo. Mi gente hermosa, estás en siempre alegres, EWTN Radio Católica Mundial. Soy tu amiga Lucy Bon. No te desconectes, ya volvemos.
2: Quédate con nosotros. Que

Les ruego pues, hermanos, por la misericordia de Dios, que se entreguen ustedes mismos como sacrificio vivo y santo que agrada a Dios. Ese es nuestro culto espiritual. No sigan la corriente del mundo en que vivimos, más bien, transfórmense por la renovación de su mente. Así sabrán ver cuál es la voluntad de Dios, lo que es bueno, lo que le agrada, lo que es perfecto.

Mi gente, soy el padre Edwin Lozada de Colombia, misionero contemplativo javeriano Adyentes. Y hoy quiero preguntarte algo, ¿cuántas veces alimentas tu cuerpo al día? Seguramente me dirás 3 o 5 o hasta más. Y entonces recordamos el desayuno, el almuerzo y la cena. Pero no podemos olvidar que nuestra alma, nuestro espíritu también necesita de tres alimentos necesarios: la oración, la palabra de Dios y la Eucaristía. De ahí en adelante, todo lo que hagas por alimentar tu alma y tu cuerpo, tu corazón, será para bendición tuya y para bendición de los demás.

0: Ya estamos de vuelta con Siempre Alegres.
1: Mi gente hermosa, estamos con Lorena Mejía desde Colombia, con una historia de la misericordia de Dios en su vida. No, qué maravilla. Sí, todo comenzó como una historia de profundo dolor, pero qué bueno que sigues así para que sigas escuchando las maravillas que Dios hizo, hace y sigue haciendo en la vida de nuestra maravillosa invitada. Mi querida Lorena, nos quedamos en tu papi, que te recuerdas de él yendo a la cárcel.
2: Y mi papá, pues como les decía, él lo mataron cuando yo tenía 4 años. Digamos que para mí eso fue muy duro. Yo creía para ese entonces que si él no hubiera muerto, yo no hubiera vivido la vida que viví. Pero después también el Señor me mostró que no era tan cierto. El caso es que yo empiezo a crecer, Lucibón, sin papá, sin mamá, porque mi mamá se alcoholizó por completo. De casa en casa, entonces a veces vivía con una mamita, a veces con la otra, a veces con un tío, a veces con una tía. Entonces era una niña muy desescolarizada, a mí me podían cambiar de colegio hasta 2 y 3 veces al año. Era impresionante tener que llegar a un colegio como la nueva siempre. Yo nunca pude hacer duelos, nunca me pude despedir de amigos, porque a mí me pasaban cosas como que yo estaba en el colegio jugando con mis amiguitos, no sé qué, llegaba a la casa y me decía, ya te vas hoy para tal parte. Entonces yo nunca me pude despedir, yo nunca pude hacer nada así como, y como de que cuando creaba esos lazos siempre era muy doloroso. Y cada que llegaba a una casa habían reglas nuevas y situaciones nuevas. Y la hermana mayor de mi papá era el niño de la familia, la hermana mayor de mi papá quiso hacerse cargo de mí, ella no tuvo hijos, que murió hace unos años, y para mí mi tía fue mi mamá. Y ella me trajo a vivir con ella, pero ¿qué pasó? Era una familia muy diferente, una familia estudiada, educada, una casa hermosa. Mi tía me tenía como una princesa, ella me tenía limpia, me tenía ropa nueva, juguetes, de todo, pero yo no estaba enseñada nada de eso. Yo estaba enseñada a la calle, a jugar con mis primos, estaba enseñada a la vida que me había tocado. Sí, entonces claro, a mí me costó mucho adaptarme a mi tía. Y como al año y pico que mi mamá viene por mí, yo me voy feliz, causando una herida muy profunda a mi tía. Ella me vino a perdonar ya casi antes de morir, perdonar esa niña que se fue a los 7 años, porque yo le decía, tía, es que yo qué iba a saber, era lo que yo conocía. Pero obviamente a medida

que fui creciendo, fui entendiendo que mi tía era mi mejor opción, ¿cierto? Era ella realmente me amaba y me quería cuidar, pero a esa edad no. Entonces yo rodé mucho de casa en casa. A veces vivía con mi tía, solo que es que mi tía era muy mayor, no había tenido hijos, su esposo también era muy mayor, entonces para ellos era difícil adaptarse a mí, yo a ellos. Y bueno, y así fui creciendo, toda mi infancia fue como una infancia en soledad, solamente cuando podía salir a jugar con los niños en la calle, de mucho golpe, mucho maltrato, mucha soledad, mucha ausencia, o sea, fue así, como ir creciendo como podía. Pero ¿qué pasa? Llegué a los 12 años y ya a los 12 años que entra la adolescencia, empiezo yo como a hacerme consciente y digo, a mí nadie me quiere. ¿Yo para qué estoy en este mundo si a mí nadie me quiere? Porque todo el mundo me echaba, todo el mundo me rechazaba, me decían que era que yo tenía mamá. Entonces, claro, llegan las amistades que supuestamente te quieren y tú accedes entonces a los 12 años, yo comienzo el consumo de sustancias, comienzo con el perico, la marihuana, el cigarrillo y yo ni siquiera, pues ahora mi cerebro no lo cogió como de una manera adictiva, pero si lo hubiera cogido también, mira qué peligro, porque hoy por hoy yo me encuentro personas con las que yo empecé mi consumo que están ahí metidos todavía y me sacan lágrimas cuando los veo. Solo le digo, Señor, ¿qué viste en mí? ¿Por qué tanta misericordia para conmigo? Y entonces empiezo esa vida adolescente con muchas dificultades. Refugiándome en esa sustancia, refugiándome en esos supuestos amigos. Viví muchas cosas muy complejas, pero cada vez me sentía menos querida. O sea, yo no encontraba un lugar con ningún familiar que me amara. Recuerdo mucho discusiones con mi madre, donde ella me decía de una manera muy brusca, ¿por qué no te moriste el día que tomé veneno para abortarte? Y bueno, y muchas otras cosas que eran muy dolorosas. Entonces, a los 15 años, después de que mi padrastro intenta abusar de mí, no me creen y después en una discusión me apuñala, yo dije, no, esto no tiene sentido. Y yo a los 15 años me tomé un veneno. O sea, tuve un intento de suicidio. No era que yo quisiera morir, sino que realmente yo sentía que si Dios existía, como mi tía me lo decía, era muy malo, porque él me había traído al mundo a sufrir. Eso era lo que yo decía, si Dios existe, es muy malo. Entonces, pues gracias a Dios, después de tomar ese veneno, pudieron hacer como todo lo que era y ya, y nadie se dio cuenta, mi familia no se enteró, o sea, mi familia nunca se enteraba. Siempre eran como gente externa. Y pasé muchas cosas, muchas humillaciones. Siendo adolescente me inventé muchas cosas y la misma familia, o sea, decían cosas como que yo estaba en embarazo. Después, cuando no había barriguita, decían que era que había abortado y todo eso eran mentiras. Entonces, yo me veía sometida a muchas cosas en la calle, con la gente, gente que me abarcaba y me decía, sí, es verdad que estás en embarazo. Sí, es verdad que abortaste, entonces era muy doloroso porque era como si la misma familia fuera tu enemiga, ¿cierto? Y así sigo creciendo y ya cuando llega la parte de esos vínculos afectivos, o sea, empiezo a tener ya novio, Dios mío, fueron relaciones miedosas de una dependencia emocional.

0: Yo quería que los novios me dieran todo lo que nadie me había dado, entonces accedí a muchas cosas, me dejé humillar mucho. Aquí en este momento, mientras te cuento el testimonio, casi que puedo visualizar mis lágrimas en el suelo suplicándole a los hombres, por favor, no me deje, ¿cierto? Porque yo me sentía muy sola, entonces me aferraba mucho a esos noviazgos. Y accedí a muchas cosas y lo peor de eso es que yo después me iba para mi casa y me vengaba conmigo, entonces yo me miraba al espejo y me decía cosas como eres una boba, eres una estúpida, ¿por qué te dejas mandar? Y yo misma me golpeaba y lo cuento así porque esto pasa más de lo que uno se imagina y por eso me atrevo a contar esa realidad porque es hasta bonito que la gente vea que hay una mujer de carne y hueso que está donde está, como tú lo dices, por la misericordia de Dios. Entonces, yo me maltrataba a mí misma porque yo sentía una impotencia al saber por qué me dejo mandar, por qué dejo que se aprovechen de mí de esa manera. Y como tenía, digamos, pues estaba muy joven, tenía un cuerpo llamativo, entonces me vestía muy llamativa, muy indecorosa para llamar la atención. Era una forma de decir, por favor, mírenme, mírenme que yo sigo algo. Y así fui pasando de relación en relación, con muchos vacíos, cada relación me dejaba más afectada, más vacía. Hasta que un día como que me cansé y me miré al espejo y e hice un pacto conmigo misma. Dije, Lorena, de ahora en adelante contigo nadie juega, de ahora en adelante tú vas a jugar.
1: Lorena,
0: Y me
1: fíjate,
0: dediqué,
1: déjame
0: dime.
1: interrumpirte ahí tantito en
0: Claro.
1: eso que hablas para que todos tengamos compasión de esas personas que en vez de aventar una palabra compasiva, lo primero que hacemos es el juicio, el juicio temerario y la crítica. Cuando vemos
0: Sí.
1: a una mujer con un área de oportunidad en su manera de vestir, como bien mencionas, provocativa, mostrando poquito o mucho, pero es eso, mi gente. No es porque, perdón por la palabra, en México decimos, no es porque sea una golfa. No es porque sea una cualquiera, no, de verdad, todo eso habla de muchas heridas interiores que como tú, y no se dan cuenta o no nos damos cuenta, lo que están buscando es amor, amor, amor, llamar la atención y bueno, descubren que mostrando su cuerpo es porque aparte sí llaman la atención. Pero esa
0: Sí.
1: llamada de atención no es precisamente por el amor, es una llamada, lo tengo que decir como es, a la lujuria, pero de verdad no lo hacen por
0: Así es.
1: eso. Son personas súper necesitadas de amor. Cuando ellas descubren, y bueno, vamos a hablar en plural, cuando descubrimos nuestra dignidad de hijos de Dios, porque este asunto de mostrar cuerpos, antes eran solo mujeres, ahorita son hombres y mujeres. Cuando descubrimos nuestra dignidad de esa valía que tenemos, de la dignidad que tiene nuestro cuerpo, sobre todo que nuestro cuerpo habita el Espíritu Santo, bueno, cambia la dinámica. Cuando nos reconocemos hijos amadísimos de Dios, nos damos cuenta que no hay que mostrar absolutamente nada y que cuando estamos casados, pues el cuerpo es exclusivo de nuestro cónyuge. Bueno, nada más quería ser como muy enfática que pasaste por eso. Y que comprendamos los que estamos afuera cuando vemos cosas que no es prudente que veamos, obviamente.
0: Así es, totalmente. Y de hecho, yo cuando veo una chica así mostrando mucho su figura, es un regalo que Dios me ha dado, lloro por esa persona, lloro por ella,
1: Sí.
0: porque es una forma, como tú dices, de ser vistas, aunque nadie te mira, pero ahí sí. Y sí, efectivamente trae las personas equivocadas y eso mismo pasó en mí. Entonces llegó como a ese punto de quiebre, donde recuerdo que un día salí con un chico y pues, digamos, en la primera cita ya quería ir hasta el fondo del asunto y yo me
1: Sí.
0: sentí tan indigna, o sea, que yo recuerdo que yo llegué a mi apartamento porque desde los 16 años yo empecé a trabajar y me fui a vivir sola porque yo decía, yo no quiero que nadie más me humille. Entonces llego yo a mi apartamento y cuando cierro la puerta me inclino ahí mismo a llorar y decía, a mí nadie me quiere, todo el mundo me quiere solo por mi cuerpo.

0: Y fue muy, muy, muy doloroso sentirse así, o sea, sentir que tú no valías para nadie y que el que se acercaba a ti se acercaba solo con el interés de algo. Entonces, y Dios en ese momento de mi vida no representaba nada, honestamente. Era para mí lo que vos decías al inicio, un papá lejano, si es que era papá, o sea, si es que existía para ese
1: Claro.
0: entonces. Y siempre con ese pensamiento de si existe es malo, ¿cierto? Entonces yo sigo creciendo y un día después de ese pacto que les cuento, abrí mi corazón nuevamente a una persona. Esa persona, obviamente, como yo estaba tan herida, la idealicé y él me pintó pajaritos en el cielo, como se dice, y este hombre me deja. Y cuando él me deja y se casa con otra mujer, o sea, eso fue para mí como decir, no, definitivamente yo nací para sufrir, o sea, a mí nadie me va a querer. Y había una señora que me venía hablando de Dios hacía 2 años, pero yo nunca tenía tiempo porque nosotros somos en la miseria del mundo y Dios es tocando la puerta, pero nosotros para abrirla somos muy tercos. Entonces, Dios me llevó al extremo del dolor, así lo siento yo, para que yo pudiera como mirarlo. Y cuando pasa esto con este chico, yo misma fui busqué a la señora y le dije, si Dios existe, es malo. Y entonces ella me decía, no, él no es malo, él te ama, él te creó, él no sé qué. Y yo decía, yo no creo nada de eso. Pero si mi vida no cambia, yo me muero. Yo le decía, ahora sí me quiero morir. O sea, si mi vida no, yo para ese entonces tenía unos 22 años. Yo le decía, si mi vida no cambia, yo me muero. Entonces ella me invita a un retiro de jóvenes que iba a haber en una comunidad acá en Medellín. Y me dice, Lorena, vea este retiro. Yo le dije, tómeselo pago antes de que me arrepienta, porque yo era muy soberbia. O todavía uno le queda, pero ahí vamos trabajando.
1: Sí.
0: Y bueno, y entonces me decía, dile a Dios que tú vas a ir al retiro para que te cambie tu vida. Y yo le decía, es que yo no sé orar. Y me decía, díselo con tus palabras. Y yo recuerdo que yo tenía una imagen de Jesús en la habitación y yo le decía, oiga, que conste que voy a ir a ese retiro. Si no me cambia la vida, es problema suyo y no mío, pero va que yo voy a ir. Entonces, esa era mi oración, porque yo no tenía ningún trato cercano con la persona que estaba en el cuadro. Entonces, yo le decía, yo lo culpaba, yo le decía, si usted no me cambia la vida, es su culpa, no la mía. Y pasaron así 8 días, me voy para ese retiro. Y no te le vas a creer, Ivonne, y oyentes, lo que me pasa. Era un retiro de sanación desde el vientre materno.
1: No,
0: Y
1: bueno.
0: la primera oración, o sea, primero hicieron como una catequesis, y la primera oración fue desde el vientre materno. Y entonces a mí se me empezaron a salir lagrimitas, y yo me las limpiaba a la carrera, porque yo decía, ay, no, qué pena, qué pena. Y más que yo decía, porque en algunas veces había ido con la señora que me invitaba a las cosas de Dios a grupos y yo veía que la gente tenía procesos de liberación. Entonces yo decía que a la gente le pagaban para hacer eso. O sea, eso era lo que yo pensaba. Entonces yo empecé a llorar y yo me limpiaba, pero llegó un punto en que el llanto y Ivón se convirtió en gritos de dolor. Y yo solo gritaba, mamá, mamá, ¿por qué no me quieres? Mamá, mamá, ¿por qué no me quieres? Y empecé ahí a llorar, a tener como un proceso de liberación bastante fuerte. Y yo solo sé que gente se me arrimó y oraba por mí. Y cuando ya todo eso pasó, yo solo pensaba en mi cabeza, ¿qué fue eso? ¿Qué fue eso? O sea, ¿qué fue eso que pasó? Y en chiste lo decía, pero yo decía, y a mí nadie me pagó, ¿cierto? Entonces digamos que el retiro desde que entré con toda y el Espíritu Santo allá me tomó, hizo conmigo cosas maravillosas ese fin de semana. Y yo salí, o sea, algo pasó en ese retiro diferente en mi vida, pero obviamente salir y abandonar el mundo que tú conocías no era fácil. Entonces, yo quería cambiar, pero no sabía cómo. Entonces yo estaba rodeada de amigos, de licor, de rumba, de todo ese tipo de cosas. Entonces yo salgo del retiro y yo ya iba a estar con mis amigos y literal yo me sentía en el lugar equivocado, o sea, yo decía, o sea, ya ellos se reían, yo no me reía, ya ellos tomaban, yo no tomaba, o sea, yo me sentía diferente. Y pasaron así por ahí unos 3, 4 meses más, yo como en ese debate entre querer cambiar pero esto era lo que conocía. Y un día me fui para la Eucaristía y le digo al Señor, porque mi tía me había enseñado que en el momento de la consagración, todo lo que uno le pidiera a Dios, Él lo cumplía. Entonces yo como que dije, ah, bueno, entonces aquí es. Y recuerdo que llorando le dije al Señor, pero llorando, o sea, fuerte, le dije, yo quiero cambiar de vida. Tú sabes que quiero cambiar, pero no sé cómo me ayudas. Y saliendo de la Eucaristía, de esa misma Eucaristía, o sea, el Señor fue así pronto para responder, me encontré a tres chicos que habían sido servidores de ese retiro meses atrás, y me invitan a ser parte de unas coinonías, les digo que sí, yo me puse a llorar y ellos como que, ay Dios mío, ¿qué le dijimos? Y bueno, y ahí empieza ese proceso de conversión, yo empiezo a reunirme con gente diferente, íbamos al grupo de oración, orábamos, después íbamos a comer hamburguesa, a cine, éramos jóvenes, pero ya nadie estaba esperando nada de mí, ya no, ya mi cuerpo no era importante para la gente que estaba ahí, fui dejando esos otros amigos y digamos que empecé ese camino como de enamoramiento tan lindo con el Señor, tan especial, donde quería hacer las cosas de manera correcta, donde quería obedecerle, donde empecé a sentir que era un papá. Y ya estando en ese proceso, llega mi esposo, el que es mi esposo, a ser novio mío y pues nos casamos. Siempre he dicho que mi esposo es el regalo de Dios para mi vida, o sea, el hombre que él escogió porque si yo lo hubiese escogido con mis heridas, con toda seguridad, me hubiera equivocado mucho. Y yo me caso y después de 3 años de casados, llega mi primer hijo. Y con mi primer hijo, Luis Ivón, me doy cuenta de que necesitaba sanar, porque al haberme hecho mamá, como que todas mis heridas se detonaron mucho más. Mucho más. Yo me refugiaba en el estudio, a mí siempre me ha gustado estudiar, entonces era mi forma de refugiarme. Nunca sentí como, ay, es que quiero ser mamá, no, no tenía como eso inyectado en mí. Yo pensaba, ay, no, qué pesar traer hijos al mundo a sufrir como me tocó a mí, pero
1: Claro.
0: Dios fue como cambiando todo eso y empiezo esos procesos de sanación muy fuertes, muy duros. Empiezo, de ahí nace a solas con mi Padre Dios, porque empiezo a tener tiempos de oración muy fuertes, de donde el Señor me empieza a dar muchos consuelos espirituales, a mostrar muchas cosas, a mostrarme el por qué vivir tanta cosa. Han sido muchas las lágrimas, muchos los silencios, muchos los procesos. De hecho, habían momentos que le decían, no, ya no más, no quiero más, no, ¿cuándo voy a estar sana? Yo le reclamaba todo eso. Y entonces yo era recibo y recibo aquí, recibo allá. Y un día el Señor, ya diciéndole, Señor, ¿para qué me elegiste? ¿Qué quieres que yo haga con mi vida? ¿Qué sentido tiene todo lo que he vivido? Porque es que te lo digo que contarlo es muy fácil, pero vivirlo es otra cosa.
1: Sí.
0: Entonces, ya el Señor un día me empieza a instruir y me dice, bueno, ¿hasta cuándo se va a quedar recibiendo? Es hora de empezar a darse a los demás. Y yo a darme, claro, y era que yo de alguna manera me había como ensimismado en mí, en mi historia, en mis heridas, en mi pobrecita yo, sin darme cuenta que se me estaba olvidando que habían otras personas con situaciones más duras a las que Dios necesitaba también instruir a través de lo que me había dado a mí. Entonces, con mucho miedo y todo, empecé a dejarme utilizar por el Señor. a creerme los dones que me había dado, porque la gente me decía, Lore, es que tienes don de esto, don de aquello, y yo decía, dones, ¿cuáles dones? Yo no tengo nada de eso, pero el Señor

0: Fue mostrando que sí, un día le dije, bueno, señor, sí, es verdad que yo tengo todo eso que la gente dice, entonces yo te voy a creer y vemos, pues váyame mostrando el camino. Y así empecé con un grupo de mujeres a dictar un taller de a solas con mi Padre Dios. No fue muy retador. Yo me acuerdo que el sacerdote que me apoyó me decía, Lorena, ¿cuántas mujeres? Y yo, no, por ahí unas seis. Seis mujeres, máximo 12, y llegaron a ese primer taller 40 mujeres.
1: Wow.
0: Y eso fue todo un éxito para la gloria de Dios. Después hicimos un segundo y así nos fuimos yendo cada vez más gente. Después el Señor me empieza como a dirigir el retiro Sanando Mi Vida, que ya vamos para la sexta versión de ese retiro, que ha sido
1: Oye,
0: hermoso, ha
1: querida
0: transformado.
1: Lorena,
0: Dime.
1: ¿te parece si estás de acuerdo que vamos a dejar hasta aquí
0: Claro.
1: tu historia? Porque a mí me interesa
0: Claro.
1: también muchísimo que hables esa historia de cuando ya tuviste hijos, de cómo hiciste lo posible y lo imposible para no repetir todos esos patrones. Falta que nos platiques de ese apostolado maravilloso que Dios te ha confiado. Bueno, falta entonces públicamente te hago una invitación a que regreses a EWTN próximamente. Ahorita tú y yo nos escribimos. Porque este testimonio lo tiene que seguir escuchando más personas. Y aquí no se acaba, pero el tiempo con nosotros sí se está acabando.
0: Sí.
1: Así es que antes de que nos vayamos, compártenos tus redes sociales, querida Lorena, donde te pueden buscar y encontrar cualquier persona que se haya identificado con todo eso o que necesite todo este tipo de apoyo.
0: Claro que sí, nos pueden encontrar en Instagram como @infinitoamor.sana. Todo el proyecto es desde la psicología y la espiritualidad católica y bueno, ha sido de gran bendición para muchas vidas.
1: No, no, no, es que yo quiero. ¿Y solo está en Colombia o ya está en otros países?
0: No, por ahora solo estamos acá en Colombia a nivel de consultas, porque me preguntan mucho si tengo muchas consultas a nivel internacional ya, pero por ahora solo estamos acá, pero ya estamos creando un proyecto muy lindo llamado De Regreso a Casa, que va a ser una comunidad virtual para que toda la gente que no está en Colombia pueda aprender, nutrirse, sanar y vivir procesos de sanación desde la psicología y la espiritualidad bien hermosos. Eso está
1: Perfecto,
0: ya
1: pues acuérdate
0: trabajando,
1: bien,
0: sí.
1: Lorena, en dónde nos quedamos con tu historia, porque tienes que regresar con nosotros. Después de escucharte, de verdad, queda una certeza en el corazón que tu vida es un milagro. Es Lorena y se apellida
0: Amén, sí.
1: Milagros. Desde antes de nacer conociste el dolor y durante muchos años el rechazo quiso hacerte creer que no eras amada, que no eras esperada, quizá incluso que no había un lugar para ti. Pero Dios, ah, Dios ya te había hecho un lugar en su corazón, Lorena. Antes de que alguien pudiera rechazarte, Él, Lorena, ya te había elegido, ya te había amado, ya te había querido. Y tal vez ahí está lo más hermoso de tu historia, Lorena. Aquello que pudo haber destruido no tuvo la última palabra, ni tendrá la última palabra. Tus heridas, sabemos, no desaparecieron mágicamente, pero Dios fue entrando en ellas y transformó el dolor en compasión, el abandono en entrega y tu propia historia en un lugar de encuentro para otros corazones heridos. Gracias, mi querida Lorena, porque de verdad tu vida nos recuerda algo que ninguno de nosotros debe de olvidar. No somos lo que nos hicieron. Ni somos nuestras heridas. Somos hijos profundamente amados por Dios. Ay, a ti que nos escuchas y alguna vez te has sentido rechazado, olvidado o poco amado, yo, Ivonne, muchas veces me sentí así. Por eso desde mi corazón quiero decirte esto. Tatúalo, tatúalo en tu corazón. Tu vida también fue querida. Tu historia tiene sentido. Y ninguna herida podrá jamás arrancarte del corazón de Dios. Lorena, que Diosito siga bendiciendo tu matrimonio, a tus hijos, a tu vida. Y gracias, gracias por todo el bien que haces. Mi gente hermosa, yo soy tu amiga Luz Ivón y tú y yo tenemos una cita el próximo lunes, 3 de la tarde, tiempo del centro. 4, tiempo del este. Como siempre te pido,

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0: Ya, hermano.
1: Bienvenidos una vez más a Solo el Amor Crea, el programa dedicado a resaltar el amor, la vida, a todo el contenido y belleza del verdadero evangelio de la vida. Soy la hermana Alejandra, del equipo de NSE Argentina. Antes de empezar, doy un cordial saludo a Jorge Graña, que nos acompaña desde los estudios en Alabama, a la hermana Ofelia, que está en la parte técnica desde los estudios de NSE Argentina en Buenos Aires, y por supuesto le damos la bienvenida a todos nuestros oyentes de habla hispana de Radio Católica Mundial y a los oyentes de NSE Internacional. Pues hoy es un día muy especial en nuestra familia de NSE porque son las vísperas de nuestra patrona. Llevamos las iniciales de Nuestra Señora del Encuentro con Dios, que se celebra mañana, el 7 de octubre. Ella es la que nos sustenta y nos rige, como sustentó también y dirigió los pasos del mismo Creador del mundo como Madre de Dios, y a quien le pedimos que como Madre dirija nuestros pasos porque vamos de camino y queremos ir por el camino seguro, por el camino acertado, que es Cristo. Y para eso la necesitamos, porque ella es quien propicia el encuentro con Dios, ¿no? Que en definitiva es para lo que estamos llamados. Y porque vamos de camino, queremos hoy presentar una nueva iniciativa, y también como vamos de camino en la misma dirección, como quien peregrina, resulta que esta nueva iniciativa está totalmente en sintonía con los deseos del Santo Padre. Porque hoy vamos a hablar de un proyecto relacionado con la salud mental, y por eso quería comenzar con la intención de oración del Papa para octubre de 2026, que es precisamente por la pastoral de la salud mental. Dice el Santo Padre, recemos para que la pastoral de la salud mental se acoja e integre en la vida y misión de las comunidades cristianas, convirtiéndose en un signo vivo de cercanía, de escucha y restauración para quienes sufren y para quienes los cuidan. Dios de la vida, dice, tú conoces lo más íntimo de nuestro corazón, las luces y sombras que nos habitan, las heridas silenciosas que a veces nadie ve. Hoy te presentamos a nuestros hermanos y hermanas que enfrentan dificultades en su salud mental, que sufren en soledad, con ansiedad, depresión o cualquier otra enfermedad mental. Tú los llamas por su nombre, con ternura, y en ti encuentran dignidad y esperanza. Perdónanos por las veces que hemos mirado hacia otro lado, alimentando el estigma y la discriminación hacia las personas con enfermedades mentales. Haz que tu iglesia sea casa abierta, espacio seguro, donde todos tengan lugar, comunidad que acompaña y no descarta, que escucha sin juzgar y se acerca sin miedo. Te pedimos, Señor, por quienes cuidan, profesionales, familiares, voluntarios, hombres y mujeres, que con paciencia y amor tienden puentes de comprensión y consuelo. Dales fortaleza y compasión para sostener. Envía tu Espíritu sobre nosotros para que aprendamos a acoger e integrar el cuidado.

0: de la salud mental en la vida y en la misión de nuestras comunidades y de toda la Iglesia, y así lleguemos a ser un signo vivo de tu misericordia que nunca abandona y siempre restaura. Amén. Bueno, pues esta es la oración que publica el apostolado de la oración con ocasión de esta intención especial del Santo Padre, ahora en este mes, por la salud mental. Casi una de cada 7 personas, nos dice la Organización Mundial de la Salud, vive con un trastorno de salud mental en todo el mundo. Alrededor del 14% de la población mundial padece algún problema de salud mental. La ansiedad, con más de 350 millones de personas afectadas. La depresión son, dice, las afecciones más habituales a nivel global. Hay grupos también más vulnerables, donde se encuentran, por ejemplo, los jóvenes, ¿no? Bueno, pues vamos a presentar a quienes durante este curso, si Dios quiere, van a dirigir la programación de un programa que va dirigido, baja la redundancia, va dirigido a la salud mental. El programa Vamos de Camino, que va a salir al aire todos los miércoles por la app de NSE y la señal corta de NSE. Ellos son Valeria y Jorge. A ver si están por ahí. Bienvenidos, Valeria y Jorge.
1: Aquí Valeria. Muchísimas gracias por la invitación, hermana.
2: Jorge. Muchas gracias.
0: Bueno, bienvenidos, bienvenidos a la familia de NSE y de Radio Católica Mundial. Vamos a presentarlos porque queremos que nuestros oyentes los conozcan. Realmente nos van a contar hoy un proyecto muy necesario y muy en sintonía también con la Iglesia. Valeria Andersen es licenciada en Psicología por la Universidad de Buenos Aires. Realizó el ciclo de formación pedagógica para profesionales y técnicos superiores en el profesorado San José de Calasanz. Actualmente trabaja en el área clínica, brindando atención psicológica de manera particular. Y Jorge Alejandro Cabral es esposo de Paola y padre de Alejandro, Sofía, Caterina. Es licenciado en Psicología también por la Universidad de Buenos Aires. Ejerció profesionalmente como psicoterapeuta en distintas instituciones en la atención de niños y adolescentes con TEA, es decir, autistas, también personas con discapacidad y familias. Fue docente en la Universidad de Buenos Aires del Museo Social e Salud. Desde 2002 se desempeña como director del Centro Incluir, institución que realiza tareas de atención psicológicas y psiquiátricas y de auditoría en la ciudad de Buenos Aires. Y ambos forman parte del proyecto Santa María, que es un proyecto apologético católico de psicología tomista que busca difundir la íntima relación entre la psicología y la fe a través de la actividad académica y los medios de comunicación. Bueno, pues antes de preguntar por todo esto que estamos hablando, tanto de la salud mental en sí como del programa y este nuevo proyecto, quería que ustedes, quería preguntarles en primer lugar por la experiencia personal, porque según estuvimos hablando con la hermana Ofelia, con ustedes también compartiendo información, están en un nuevo camino, en un proyecto, en una alternativa en psicología, en la psicoterapia, que quizás también parte de un camino más real, ¿no? En cuanto al modo de abordar al hombre. Y por eso quería preguntarles por esa experiencia previa. ¿Qué experiencia han tenido como profesionales de la psicología y qué les lleva a buscar algo más? A ver, ¿quién quiere empezar?
1: Bueno, empiezo yo.
0: Claro.
1: Por mi parte, como bien decía hermana, yo estudié en la Universidad de Buenos Aires. Allí, como muchos saben, la orientación de la profesión, de la carrera en realidad, es psicoanalítica. O sea, allí no tenemos muchas opciones, Freud o Lacan. Sí. Así que una vez recibida, empecé a trabajar, como muchos hacemos al principio, pero noté un poco las limitaciones de esa corriente de la psicología, y la realidad es que allí empezó una búsqueda que duró bastantes años, porque luego de orientar mi profesión desde el psicoanálisis, pasé más a la línea que se conoce como cognitiva conductual, y después evidentemente había en mí una búsqueda más bien espiritual, por decirlo de algún modo, y entré más en la línea de Jung y la psicología transpersonal. Sí. De ahí salté. Esto es resumidísimo, pero la realidad es que me llevó años, pero fue de salto en salto, de tropiezo en tropiezo también, a lo que hoy es

0: más una psicología católica desde el punto de vista de Santo Tomás. Insisto, se lo resumo en un minuto para no alargarla, pero la realidad es esa. Fue toda una búsqueda y a veces un poco esto, ¿no? De caer en la realidad en que lo que uno había estudiado, más bien que ayudar al otro, honestamente, lo hundía. Entonces, ahí hay que ser honesto con uno mismo, ver la realidad y seguir buscando y estudiando también, ¿no? Investigando. Así que hoy me encuentro aquí, pero después de una búsqueda, insisto, que llevó muchos años.
1: Perfecto, Jorge.
2: Bueno, sí, un recorrido parecido. Uno cuando accede a esta a profesión, hermosa profesión, creo que va de la mano de ayudar al otro, ¿no es cierto? Y
1: Así es.
2: internarse en aquello tan misterioso y grandioso que es el alma humana, ¿no es cierto?
1: Así es.
2: Lo que sucede es que en la facultad, digamos, uno entra con esa aspiración del estudio del alma y se encuentra con algunas enseñanzas que tienden más a lo técnico, ¿no es cierto? Y a lo materialista, podríamos llamar así. Que si bien tiene su aspecto y su dominio en el sentido de poder ayudar en cosas concretas al ser humano, bueno, uno con el tiempo ve que se queda corto, ¿no es cierto? Y que necesita profundizar en aquellas cosas que son las de siempre, de alguna manera, pero que lamentablemente en los últimos años su enseñanza o sus valores han ido decreciendo en la sociedad occidental, ¿no es cierto? Y la psicología en principio es, digamos, el estudio del alma. ¿No?
1: Así
2: Psyche es alma
1: es.
2: y eso no puede ser confundido con la conducta, con la sexualidad, con el
1: Así es.
2: materialismo, ¿no? Entonces, si vemos que la psicología en el sentido profundo es el estudio del alma, no hay otra cosa que nos acerque a la fe, ¿cierto? Entonces, si bien uno como profesional hizo su tarea técnica, llega un momento donde esto se plantea de manera más genuina y más real y creo que no hay otro camino que aquellas cosas que siempre enseñó la Iglesia Católica, ¿no? Y en eso estamos y contamos también acá en Argentina con un espacio de psicología tomista que se viene generando de hace tiempo, pero que ha tomado un caudal muy importante a partir de la enseñanza del padre Ignacio Anderegen, que es
1: Sí,
2: el
1: sí, sí.
2: presidente de la sociedad tomista, y que, bueno, su enseñanza se ha ido difundiendo no solo acá en Argentina, sino en el mundo, y esto está tomando cada vez un cuerpo más importante dentro de la psicología y la filosofía y la teología. Siguiendo los dictámenes de los santos padres, ¿no? Que
1: Así.

0: tiene la psicología de en ese estudio del alma ayudar al otro, ¿no? Y la mayor respuesta que uno puede dar, que es la fe. Entonces, este proyecto de Santa María, a ver si nos pueden comentar un poquito de qué se trata y cómo lo están llevando a cabo. Si quien quiere empezar, si Valeria o Jorge.
1: Para empezar, arranco, después te dejo, Jorge, pero creo que una de las de los puntapiés inicial fue, bueno, cómo promocionar, como decía Jorge, la psicología atomista, ¿no? Desde el campo académico, porque cada programa implica un estudio también y una profundización sobre los temas, y la difusión de eso de diferentes maneras. Entonces, para empezar, lo que podríamos decir es eso, la idea es difundir y volver a conectar con cuestiones que se han olvidado, como por ejemplo, y es por donde empezamos, los santos y la psicología.
0: Perfecto.
1: O sea, muchas veces se lo toma como campos separados, y sin embargo, y esto hablo por mí, para nosotros, para mí por lo menos es un descubrimiento con cada santo que hemos elegido, al menos hasta ahora, han dicho tanto sobre la psicología. Uno a veces busca en esta cuestión de buscar las novedades, ¿no? Porque a veces uno también cae en la trampa de la psicología, lo que dicen los nuevos psicólogos, etcétera. Y cuando uno empieza y vuelve a lo que nos han dejado, todo el legado que nos han dejado los santos, no hay nada nuevo bajo el sol, y entendemos que hay que volver por ahí. Entonces, para empezar entonces, eso, difundir la psicología empezando por nuestras propias raíces, que son nuestros santos.
0: Antes de que hable Jorge, recuerda a la audiencia, Jorge y Valeria van a comenzar ahora con el programa Vamos de Camino, este nuevo curso de psicología orientado a una psicología que desde la óptica de Santo Tomás de Aquino, como recién hablaba el licenciado Jorge. Jorge, ¿cómo ve usted este proyecto de Santa María?
2: Sí, bueno, es una gracia para nosotros poder participar y contribuir desde la psicología atomista de manera de asociar psicología y fe. Creo que eso es lo más importante, pero que en el terreno práctico se manifiesta en algo muy importante, que es retrotraer la psicología a la ética, ponerla en función de la ética, ponerla en función de la teología, de la fe, y eso nos lleva a poner la psicología también en función de la familia y del otro. Porque lo que ha sucedido en la psicología occidental es que se fue retrayendo muchos problemas a problemas psicológicos. Pareciera que hoy en la sociedad occidental todos son problemas psicológicos. Y de alguna manera se desdibuja todas aquellas cosas que influyen en el ser humano, ni hablar digamos, el lugar directivo que tuvo desde siempre la fe en Occidente. Y podríamos decir, voy a hacer una simplificación, ¿no?, que en la medida que disminuía la fe, aumentaban los problemas psicológicos. Y este panorama que se manifiesta en lo que le pasa a los niños, a los adolescentes, a lo que pasa con las familias, a lo que pasa con las personas adultos mayores que van quedando solas, bueno, un montón de situaciones, las adicciones, etcétera. Muchas de esas cosas tienen que ver con esta pérdida de la fe que ha tenido Occidente. Bueno, nuestro granito de arena y nuestra contribución sería volver a poner la psicología respecto a ese orden, que es un orden que nos viene, no es un orden que podamos decidir arbitrariamente nosotros, sino es un orden que nos está dado, ¿no es cierto?, y que debemos respetar, y que debemos orientar nuestras conductas y nuestros pensamientos y nuestras acciones en relación a eso, ¿no es cierto?
1: De hecho, si me permite, hermana, esto es un poco el detrás de escena de nuestros programas, pero nosotros empezamos encarando este proyecto, como decía hace un ratito, asociando los santos y la psicología,

0: Y en un principio pensamos entrar por el tema, muchos temas de los que hoy se hablan, ¿no? La ansiedad, la tristeza, pero, y esto fue una idea de Jorge, si me permitís decirlo, él propuso en un momento hacer un giro y decir, no, empecemos por fe y razón. O sea, y por eso tomamos al santo Papa, ¿no? San Juan Pablo II, y ese fue nuestro primer programa, Fe y Razón. Luego sí nos metimos más en temas, bueno, San Francisco de Sales y la tristeza, o San Hildegarda y las virtudes, etcétera. Pero empezamos por Fe y Razón, porque ese creo que también es uno de los temas un poco olvidados. Se asocia a la psicología más bien con el tema emocional. Pero vamos, si hay algo que nos caracteriza y que creemos que en esta época falta es el tema de abordar más el tema de la inteligencia humana, ¿no? Entonces, por eso viramos y empezamos más por ese tema.
1: Claro, que
0: Eso
1: es lo
0: quería.
1: propio del hombre, ¿no? Que es empezar por esa esencia, lo que hace que el hombre sea hombre, ¿no? Y esa ética de que hablaba Jorge, que es la que guía el obrar humano hacia su plenitud y que nunca se puede separar precisamente de lo que es
0: Sí,
1: la formación del alma, ¿no?
0: exactamente, porque la creación de la psicología moderna coincide con un movimiento que podríamos decir que es el abajamiento de la razón, porque durante toda la cristiandad la razón estuvo unida a la fe y estuvo llevada hacia lo alto.
1: Así
0: Y la psicología moderna vemos una tendencia hacia lo bajo.
1: Así
0: Por eso los modelos psicopatológicos o los modelos desviados que con la justificación de los estudios científicos de alguna manera se promueven. Entonces esto hay que decirlo y hay que cambiar el sentido de esta visión. Es un poco la propuesta, como decía Valeria, al comenzar con ese gran encíclica de San Juan Pablo II, Fides Ratio, ¿no? Fe y Razón, que vuelve a poner sobre la mesa aquellas tareas que tenemos los católicos
1: Así es.
0: para volver a redirigir el sentido de la acción humana.
1: Unir la fe y la razón. Pues yo quiero invitar, recordar, invitar a nuestra audiencia a escuchar este nuevo programa que va a salir al aire, vamos de camino, va a salir al aire todos los miércoles por la app CNSE y también la señal de onda corta de CNSE Argentina a la 1 del mediodía de Argentina. Se va a retransmitir a las 7 de la tarde de ese mismo miércoles y los domingos también a las 12. Que aprovechen porque además estoy viendo los temas que se van a ir tocando. Valeria comentaba lo de los santos y la psicología, el tema de la fe y razón de Juan Pablo II, San Francisco de Sales y la tristeza, San Pablo y el amor, la serenidad de San Francisco de Sales. Bueno, todo muy, muy bien orientado desde una sana psicología católica que precisamente es lo que yo creo que el mundo de hoy más está necesitando. Como hemos comenzado el programa con la oración que propone León XIII para el apostolado de la salud mental, quería que escuchemos sus palabras, las palabras, perdón, de León XIV, no León XIII, León XIV, a dos mujeres que desde la prisión le comentan su experiencia al Papa. Vamos a escuchar las
0: Me
1: palabras.
0: siento edificado por el testimonio que nos han compartido Montse y Josefina. Muchas gracias. Agradezco también las palabras del Padre Jesús, que ponen de manifiesto el compromiso de los capellanes y voluntarios de la pastoral penitenciaria diocesana de San Feliu de Llobregat. Todo ser humano es digno por el mero hecho de haber sido querido, creado y amado por Dios. No existe, pues, ninguna situación que haga al Señor apartar de nosotros su mirada. Es una verdad consoladora que nos acompaña en todo momento y que nos recuerda cómo su amor misericordioso está siempre por encima de cuanto bien o mal hayamos hecho. Esto es válido de manera particular para vosotros, queridos hermanos y hermanas, que lleváis el peso de estar lejos de vuestros seres queridos y sufrís además a causa de vuestra actual condición. Cuando os venga la tentación de sentiros menos
2: o penséis que no vale la pena seguir adelante, alzad vuestra mirada hacia aquel que a través de la presencia de tantas personas nunca deja de mostraros su amor y cercanía. Aunque el agobio y la tristeza marquen algunos momentos de vuestro camino, recordad que los errores de la vida no determinan la identidad de una persona. San Agustín, en sus Confesiones, nos comparte su itinerario vital y nos habla de ello. Si confiamos en la gracia divina y nos dejamos guiar y transformar por ella, descubrimos cómo en nuestra vida el pasado no condena el futuro, sino que nos ofrece la posibilidad de cambiar nuestras decisiones y elecciones. Hagamos espacio al Señor en nuestro corazón y busquemos su rostro. Dejémonos acompañar por su amor. Aferrémonos a Él, que nos invita continuamente a la esperanza y nos muestra un horizonte maravilloso que ninguna barrera física puede impedirnos alcanzar. Hoy, Él continúa hablándonos en lo profundo de nuestras conciencias para hacernos descubrir que tiene su morada en medio de nosotros. Solo espera que le demos una oportunidad. Queridos amigos y amigas, os invito a seguir soñando el sueño de Dios. A cada uno os digo, Dios te ama como eres, pero te sueña mejor. El Señor nos permite a todos empezar siempre de nuevo.

0: Pues ser humano, ser cristiano, no consiste en no equivocarse, sino en crecer en la capacidad de convertirse, arrepentirse, enmendarse y sobre todo de reconciliarse.
1: Pues este es el mensaje que transmite el Papa a Montse y Josefina, dos internas de la prisión Brians en Barcelona, que compartieron su sufrimiento, el perdón y cómo hallaron en la fe una vía para liberarse del rencor, ¿no? El Santo Padre les recuerda que los errores de la vida no determinan la identidad de una persona, que todo ser humano posee un valor infinito por haber sido deseado, creado y amado por Dios. Que Dios te ama, les llega a decir, como eres, pero te sueña mejor, animándolos a no ceder a la tentación de sentirse inferiores, ¿no? O pensar que no vale la pena seguir adelante, y les invita a elevar la mirada, ¿no? Viendo en ella la presencia activa de Dios, a buscar el rostro de Dios. Valeria, ¿qué te sugieren a ti estas palabras de León XIV a estas personas que han pasado por estas experiencias, ¿no?
2: Para empezar, debo decir que cada vez que escucho este audio es para profundizar más y más y más. Uh-huh. Es emocionante y a la vez hace pensar. Para empezar, salvando las distancias, porque acá está hablando con mujeres concretamente en la cárcel, ¿no? Pero sí. Vamos, salvando las distancias, insisto. ¿Cuántas veces uno se siente preso en otro sentido, de los propios errores, de los vicios, de la ignorancia sobre todo, ¿no? Así que en parte vivimos así y eso por un lado pensaba. Por otro lado, esto de que el pasado no condena el futuro, y esto también es un tema para profundizar, hablando un poco de los errores y de la psicología al menos moderna y que de esos errores queremos un poco echar luz con Jorge, cuidado con el error de una y otra vez volver al pasado, volver al futuro, ¿no? Volver al pasado, volver a nuestros errores, creyendo que así uno va a encontrar la solución a los problemas, y ese es un grave error, al contrario. Y por último, bueno, esta frase que usted también remarcaba, Dios nos ama, pero nos sueña mejor. Ese, al menos a mi entender, también es una materia previa de la psicología actual, que es hacer hincapié en lo bueno, no solamente en lo malo, en lo, entre comillas, traumático, sino también en nuestra vocación como seres humanos, a lo que estamos llamados, ¿no? Y ahí el padre lo resume en esa frase que me parece maravillosa. Dios nos ama, pero nos sueña mejor.
1: Nos sueña mejor. Precioso. Jorge, ¿qué le sugieren a usted estas palabras de León XIV?
3: Me sugiere primero dos cosas, o sea, esperanza, ¿no? O sea, que tanto a veces faltan en nuestras sociedades y en las personas que se sienten abatidas, porque también la sociedad promueve una especie de horror al sufrimiento, al dolor, por supuesto, nadie quiere tenerlo, ¿no es cierto? Pero uno sabe que la vida nos va a enfrentar a eso, pero si nos ilusionamos que nunca lo vamos a enfrentar, cuando nos toque nos va a voltear en la primera de cambio, como se dice acá, ¿no es cierto? Y tener la esperanza de poder sobrellevar esto. La esperanza es un bien arduo superior, lo podemos definir así. Y esto a veces uno ve que falta mucho en el ser humano actual, en la búsqueda ardua de ese bien superior. Que ese es un bien superior que nos perfecciona, por otro lado. Entonces es muy importante que uno busque ese bien superior. Y la otra es que la vida es un don, uno esté donde esté. Por eso también... esto que ha hecho y que viene haciendo el Santo Padre últimamente, la defensa de la vida, ¿no? A ultranza, cuando tantos ataques estamos viendo por parte de muchísimas situaciones y leyes incluso que atentan contra la vida.

0: que son un mal ejemplo psicológico para cada persona. Si el acto de abrir los ojos cada día es una donación y lo vemos como una donación, a partir de ahí tenemos todo. Tenemos ese acto de amor que habla el Santo Padre. Y nos hace retrotraer a esa frase, a ese párrafo de San Agustín, ¿no? Tarde te amé, hermosura tan grande. Y ahí está todo, creo. Ahí está todo lo que uno puede hacer, tener los cimientos psicológicos como persona. Bueno, es muy importante. Obviamente, daría para comentar muchísimas cosas, porque está también el acto de arrepentirse, ¿no? Que es, la
1: Así es.
0: verdad que también es algo, porque estamos viviendo una situación donde se confunde mucho el bien y el mal, entonces, claro, no podemos cambiar psicológicamente si no tenemos claridad sobre lo que está bien y lo que está mal. Y esto, bueno,
1: Así es.
0: creo que en lo que dice el Santo Padre, es una materia pendiente para todos nosotros, ¿no es cierto?
1: Pues ya estamos llegando a la hora de la pausa, pero antes de ir a la pausa, quiero invitar a nuestra audiencia a escuchar este nuevo programa, Vamos de Camino, con Jorge, con Valeria, el programa que va a salir al aire todos los miércoles por la app BNSE y la señal corta, la señal de onda corta BNSE, a la 1, hora argentina. Se retransmite también a las 7 y se va a retransmitir los domingos a las 12, también por la app BNSE y la señal de onda corta BNSE. Voy a dar los teléfonos para los que quieran comunicarse después de la pausa gratuitamente desde Estados Unidos y Puerto Rico. Nos pueden llamar al 1-866-398-6377, 1-866-398-6377. Desde otros países nos pueden llamar al 1-205-271-2976, repito, 1-205-271-2976. 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Parecen largos, pero una vez que uno ya se los apunta en el teléfono, puede luego estar enviando audios en los distintos programas. También nos pueden escribir a nsargentina@nsradio.com. Vamos a ir a la pausa y a continuación luego seguimos con Valeria y Jorge hablando de este nuevo proyecto Santa María.
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1: Para los que se incorporan a nuestra programación, bienvenidos. Estamos en Solo el Amor Crea, hablando con Valeria y Jorge. Ellos son licenciados en psicología por la Universidad de Buenos Aires y forman parte, porque de esto estamos hablando, del proyecto Santa María. Es un proyecto apologético católico de psicología tomista que busca difundir la íntima relación entre la psicología y la fe a través de la actividad académica y los medios de comunicación. Y por eso van a comenzar el miércoles que viene, si Dios quiere, por la apps de NSE y la señal de onda corta de NSE con el programa Vamos de Camino. Este programa se va a retransmitir a la una, se va a transmitir a la una en Argentina, y se va a retransmitir luego por la tarde también y los domingos a las 12. Bueno, pues ojalá que puedan escucharlo. Ciertamente la formación, la sanación de la mente, del corazón de la persona exige por parte de quienes están ahí para ayudarla, pues un trabajo dirigido hacia una doble finalidad, ¿no? Que es la de formar al hombre en el más alto significado de la palabra y al cristiano hasta conducirle a una elevada vida espiritual, a la santidad, ¿no? Porque una personalidad bien formada es el resultado de muchos elementos que se integran y se influyen mutuamente. Y es necesario iniciar esa labor desde lo más elemental para ir ascendiendo a ese punto más elevado, ¿no? A la vida sobrenatural. La gracia constituye en la vida humana un factor gratuito que es insospechado, cuya influencia nunca podrá calibrar ningún estudio psicológico, como un poco nos adelantaba Jorge. Pero por otra parte, no es menos cierto que la naturaleza y la gracia no son dos realidades independientes. Existe entre ellas una continuidad, ¿no? Y este don de Dios, que es la gracia, por inesperado que sea, en el momento de la vida que llegue, siempre se adapta misteriosamente, ¿no?, al alma que lo recibe. Por eso en el programa de Vamos de Camino también ellos van a hablar desde la psicología, también desde los santos, ¿no? Para también ir como dando esa luz sobre esa secreta osmosis entre la naturaleza y la gracia. Bueno, me dice la hermana Ofelia que hemos recibido algunos audios de nuestros oyentes, así que si Dios quiere, pues los vamos a escuchar ahora mismo. Hermana Ofelia, si puedes ponernos el primer audio.
2: Hola hermana, soy Gabriel de Venezuela. Un saludo a Valeria y a Jorge. Ojalá haya muchos psicólogos como ellos que se preocupen del bienestar, sí, también espiritual de sus pacientes.

0: Creo que muchos de nuestros problemas por los que a veces podemos terminar con psicólogos, con psiquiatras, con problemas también de salud, tienen que ver con que nos falta como orden en nuestra vida, poner prioridades y centrarnos un poco más en Dios. Es verdad que hay enfermedades mentales, pero a veces nuestra ansiedad y nuestra zozobra viene de no contar más con Dios en nuestra vida. Un saludo a todos.
1: Perfecto. Valeria, Jorge, ¿están por ahí?
2: Sí, aquí.
1: Pues han visto lo
2: Ya
1: que
2: estamos.
1: dice, sí, Gabriel, la necesidad de contar con Dios, ¿no? Que si le queréis decir algo a Gabriel desde Venezuela.
2: Muchísimas gracias, Gabriel. Y dio en la tecla. Dio en la tecla porque es un poco el corazón de por qué la sociedad en general está enferma. Sin fin, no hay orden. O sea, sin una finalidad última real, no hay orden. Se pierde las prioridades. Las prioridades pasan a ser otras, que nunca sacian, ¿no?
1: Claro.
2: Y que nunca completan. Entonces, es como que al cuerpo se corta la cabeza. O sea, empieza a girar en círculos, pero no va hacia ningún lado. Eso cansa y genera todo tipo de malestares, así que muchísimas gracias, Gabriel, diste en la tecla.
1: Bueno,
2: Le
1: pues el siguiente,
2: decimos
1: sí.
2: al oyente que, bueno, uno de los programas es sobre la virtud de la prudencia, una virtud que nos viene ya desde Aristóteles, pero que Santo Tomás la retoma y que tiene que ver con ese orden interno que está en relación con el orden superior. Así que bueno, lo dejamos con la inquietud para que escuche el programa.
1: Claro que sí, muy bien, por la CNS. Seguimos, hermana Ofelia, siguiente audio, que creo que había otro también.
3: Hola, hermana Alejandra, ¿qué tal? Soy la
1: Hola.
3: hermana Clara de Perú.
1: Ay, sí.
3: Yo creo que la falta de armonía de hoy, el nerviosismo en las personas, las prisas, las ansiedades, vienen por la ausencia de Dios en nuestras vidas, porque el hombre es un ser espiritual y si solo nos quedamos en lo material, como que no podemos cuajar. Pues eso, un saludo a todos.
1: Muy bien, la hermana Clara desde Perú. Muy bien. Bueno, pues lo mismo que Gabriel de Venezuela, ¿no? Siguiente audio, hermana Ofelia.
4: Hola, soy Erika Fuentes de Guatemala y quería saludar a los doctores Valencia y Jorge. Muchas gracias. Les quería preguntar si hay realmente tanto TDAH entre los niños, si es una realidad de diagnóstico, tanto hoy, tan el día, o realmente tal vez podría ser ya como algo social de que solo los niños ahora son súper hiperactivos y se les diagnostica TDAH de manera inmediata, o no sé, ustedes cuéntenme qué opinan sobre este acontecimiento de tanto TDAH ahora en el mundo. Muchas gracias.
1: Gracias, Erika de Guatemala. Esta se la dejamos a Jorge, que es especialista, ¿verdad?
2: La respuesta corta es no, por supuesto. No puede haber tantos diagnósticos de este tipo con los niños. Uno no lo puede decir de manera absoluta y habrá algunos niños especialmente pero no es lo que estamos viendo de un carácter generalizado, con muchas propuestas de medicación. No, obviamente la psicología en principio es psicología social, o sea, está relacionado, y más en los niños, con la familia, no solo con la familia, sino con los modos de crianza de la familia, con la educación y con los valores que la sociedad promueve. Si esos valores, familia, educación, no están en relación a lo que el niño necesita, obviamente se van a producir otras conductas y se van a producir fenómenos que a veces la psicología en esos casos, si los cataloga, si los diagnostica, si le pone etiquetas, flaco favor le hace al desarrollo que requiere el niño y la tutoría que requiere el niño. Esta sería, por ahí sería la respuesta.

0: respuesta. Y por supuesto, nos parece algo que hay que tomar mucha atención, pero justamente para ayudar y encaminar la crianza, no por el sentido del diagnóstico, sino por el
1: Claro.
0: sentido que siempre tuvo en la sociedad cristiana y occidental de la crianza de los niños.
1: No se puede generalizar. Muy bien. Siguiente audio, hermana Ofelia.
2: Hola, hermana Alejandra, soy Olga. Os
1: Hola.
2: estoy escuchando desde Extremadura, desde Cáceres, en España. Es maravilloso escuchar a Valeria y a Jorge. Aquí, lamentablemente, en España los psicólogos no pueden hablar de Dios en consulta porque se considera una imposición de sus convicciones personales. Es una pena, pero es así. Creo que todos tarde o temprano necesitamos que nos recuerden que tenemos que convertirnos a Dios, que no te quita sufrimientos ni cruces, pero le va dando sentido a todo. Un saludo, un abrazo a todos.
1: Gracias, Olga, desde Extremadura, creo que dijo en España. Bueno, pues es una realidad que sí que se vive en España, que no se puede hablar de Dios, ¿no? Como ella dice en el terreno de la psicología, que es como imponer, ¿no? Pero sí que es un gran sesgo al hombre, ¿no? Y a esa parte espiritual del hombre. ¿Verdad, Valeria?
3: Sí, y solamente un comentario y aprovecho las palabras de la oyente para agradecer a las hermanas de Nuestra Señora del Encuentro que nos permiten hablar con libertad. Al
1: Sí.
3: contrario, nos arengan a seguir hablando, que es verdad, porque uno tiene a veces una cuestión, ¿no?, de ciertos temores naturales, pero no hay muchos espacios donde uno puede hablar libremente de estos temas, profundizar también sobre los temas, ¿no? Porque a veces en esta moda de los videítos cortos, de que todo tiene que ser, bueno, los 10 tips para solucionar
1: Sí.
3: ciertas cuestiones, bueno, nosotros ahí también los invitamos a los oyentes a oírnos porque intentamos también ir profundizando en los temas, ¿no? No hacerlo todo tan, tan breve y tan superficial. Entonces, bueno, eso mismo, agradezco las palabras de la oyente.
0: Si me permitís, si me
1: Sí.
0: permiten, perdón. También hay una cierta noción que pareciera que habría una psicología aséptica o científica. Y en realidad cuando uno habla de psicología y habla de alma y observa algunas escuelas o algunos enfoques, puede llegar a notar otras creencias, no solo una cuestión científica, ¿no? Por ejemplo, una psicología que hace enfoque en el individualismo, en el individuo, ahí uno puede ver ciertas creencias, por ejemplo, de raíz protestante. Entonces, y así podemos, o cuando una psicología hace hincapié en la sexualidad, uno ahí puede ver otros tipos de creencias por detrás. Esto, si uno profundiza, no hay ninguna psicología aséptica, esto hay que decirlo. Sí, hay psicologías que son contrarias al espíritu católico, y esto también hay que decirlo.
1: Aunque, bueno, pues quería preguntarles también, esto porque cuando comenté que iba a entrevistar a dos psicólogos, varias personas me decían, pregúntales, porque fuera de las enfermedades mentales que pueden tener obviamente un soporte fisiológico, sí, real, ¿no? Orgánico, real, ¿cómo prevenir el que una experiencia o una actitud llegue a resultar enfermiza, ¿no? Que deriven en una enfermedad mental? Y también me decían, es que todo hay que llevarlo al psicólogo, porque hoy en día es como lo que antes era el sacerdote, ¿no? Al psicólogo. Jorge, ¿cómo prevenir que una actitud enfermiza, una situación, una experiencia, pues derive
0: Bueno,
1: en una enfermedad mental?
0: digamos, obviamente esto daría para mucho.
1: Mucho.
0: Hay que decir primeramente que si uno habla de enfermedad hay que tener cuidado porque, digamos, la noción de enfermedad está relacionada con lo fisiológico, anatómico, lo corporal. Y no son cuestiones estrictamente del alma, ¿no es cierto? O sea, un problema psicológico

0: no es lo mismo que una pulmonía, ¿no es cierto?
1: Así es.
0: Entonces, eso es lo primero. ¿Cuál sería la diferencia? Que uno tiene la razón que dirige nuestros actos y en cierta medida nuestras emociones. Entonces, la primera noción de prevención es el uso de la razón, que como vos misma marcabas, nos distingue de los animales, ¿sí? Y en ese sentido, todas las situaciones que podamos enfrentar, si lo encaramos con el uso de la razón y de la inteligencia, es una gran prevención. Esa inteligencia debe estar sujeta a un orden, y ese orden es el cultivo de las virtudes, que son una gran prevención de todos los problemas psicológicos. Entonces, este sería el primer eslabón. El segundo, podríamos decir que aquellas cosas que son un menoscabo en nuestra vida espiritual, en nuestra vida psicológica, las pérdidas, ¿sí? Las situaciones emocionales, los duelos, aquellas frustraciones. Santo Tomás decía que hay que estar prevenido de la molicie, ¿no es cierto? Y de la pereza, que uno desde
1: Así
0: siempre
1: es.
0: se sabe que son fuente de todos los problemas, ¿no? La molicie es aquella blandura, decía Santo Tomás, ¿no? O sea, cualquier cosita nos voltea, cualquier cosita nos hace decaer, nos quiebra. Y esto sí es muy importante en la sociedad actual, que promueve esta ilusión del bienestar constante, permanente, ¿no? De estar siempre, digamos, como que hay que estar sacándose fotos con una sonrisa en lugares paradisíacos. Entonces, bueno, esto no es, la vida no tiene que ver con eso, ¿no? En fin. Totalmente irresponsable, sin compromiso. Eso no quiere decir que uno esté promoviendo el sufrimiento permanente, no, nada que ver. Justamente todo lo contrario, la fortaleza para enfrentar las situaciones y prepararse para las situaciones. Esa es la mejor prevención, ¿no es cierto?
1: Perfecto. Pues nos va
0: No, y,
1: quedando, sí, nos va
0: sí.
1: quedando un minuto, así que nos ha llegado perdón, mensaje desde Nueva York, Estados Unidos. Dice, si estoy de acuerdo con Gabriel de Venezuela, necesitamos de Dios en todo momento para así poder combatir este problema mental y ansiedades. Creo que si todos los psicólogos comienzan a hablarnos de Dios o buscar la Biblia como un medio de ayuda para los problemas, ayudaría más a los pacientes. Pues muchas gracias a nuestro oyente desde Nueva York. Pues se nos ha pasado el tiempo volando. Quisiéramos seguir escuchándolos a Jorge y a Valeria, pero tenemos que seguir con la programación, aunque sí quiero invitar a toda nuestra audiencia a este nuevo programa. Vamos de camino con los licenciados Jorge y Valeria. Este programa va a salir al aire todos los miércoles por la app DNSE y la señal de onda corta DNSE a la 1 del mediodía de Argentina. Se retransmite a las 7 de la tarde y también los domingos a las 12 por la app DNSE y la señal de onda corta de NSE. Agradecerles también a Jorge y a Valeria por la disponibilidad de este rato, también por el compromiso, por esa labor diaria que emprenden. Que Santa María, Nuestra Señora del Encuentro con Dios, bendiga este proyecto y a todos los que forman parte de él.

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1: Las pequeñas bienaventuranzas. Bienaventurados los

0: que se ríen de sí mismos, porque nunca acabará la diversión. Bienaventurados los que no confunden un grano de arena con una montaña, porque se ahorrarán muchas preocupaciones. Bienaventurados los que saben descansar sin buscar excusas, porque están en el camino de la sabiduría. Bienaventurados los que no se toman muy en serio las cosas, porque serán más estimados por los demás. Dichosos serán todos si toman en serio las cosas pequeñas y afrontan con calma las grandes. Llegarán muy lejos en la vida. Dichosos los que aprecian una sonrisa y olvidan un mal gesto, porque caminarán por la vertiente feliz de la vida. Dichosos si son comprensivos con los malos gestos de los demás. Les tendrán por tontos, pero ese es el precio de la caridad. Bienaventurados los que piensan antes de obrar y oran antes de pensar, porque evitarán muchos errores. Dichosos si reprimen su lengua y saben sonreír, aunque les contradigan y les molesten, porque el Evangelio ha dado vida en su corazón. Y sobre todo, bienaventurados si reconocen en todos al Señor, porque la luz de la verdad brilla en su vida y han hallado la verdadera sabiduría.
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Hola, queridos amigos. ¿Cómo estamos? Aquí, desde el Estudio 3 de EWTN. Saludos, bienvenidos a Fe Hecha Canción.

Douglas Archer. Muy contento de estar aquí, amigos, una vez más para escuchar con ustedes la música de nuestros grupos y cantantes católicos de todos nuestros países. Vaya, ojalá pudiera detener el reloj un poco en este mes, porque me encanta el mes de octubre en esta región de Estados Unidos, donde nosotros vivimos aquí en Alabama. Porque vaya, increíble que hemos llegado al final de otra semana más con casa llena, porque hoy es viernes. ¡Bienvenidos!

0: Amigos, es una bendición contar con todos ustedes hoy, que tenemos estrenos y lanzamientos que vamos a escuchar. Además, como siempre, tengo espacio en mi lista de canciones, la cual tengo aquí en mis manos, para sus favoritas. Así que si quieren comunicarse conmigo, ya saben que solo hay que pegarnos un timbrazo aquí al Estudio 3 desde los Estados Unidos, 1-866-398-6377. O si me escuchan desde cualquier país del mundo, me pueden llamar por la línea internacional. Y ese número es 1-205-271-2976. Y si me quieren enviar un mensaje, escríbanme por correo electrónico fehechacancion@ewtn.com, o búsquenme por las redes: Facebook, Fe Hecha Canción; Instagram, búsquenme por ahí, la cuenta en Instagram, Arquero de Dios. Ok, amigos, bueno, tenemos varias novedades para escuchar el día de hoy. Ya ustedes saben que estamos preparándonos para la visita del Papa León XIV a Latinoamérica. Y entre los países que va a visitar ahora en noviembre es el Perú. Así que, pues, los ASCOY han preparado una canción para recibir al Papa, junto con Itala y Juanjo. Itala también es peruana, Juanjo, él es paraguayo. Así que, pero los todos se han juntado para grabar esta canción por el Papa León, con ocasión de su visita apostólica ahora en noviembre. Aquí está.
1: Señores pasajeros, dentro de breves minutos estaremos aterrizando en la ciudad de Lima, Perú.
2: El cariño sigue intacto, los recuerdos están más vivos que nunca, y Chiclayo se prepara para recibir nuevamente a quien dejó una huella profunda en su gente. Padre Robert, Chiclayo te espera. Papa León, bienvenido a casa.
3: La espera terminó, el Papa León ya se encuentra en tierras peruanas para su visita apostólica. Bienvenido a casa, Papa León.

0: Escuchamos a Los Ascoy junto con Itala y Juanjo en esta maravillosa canción para recibir al Papa en su visita a Perú ahora en noviembre.
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0: Y seguimos, amigos, con más estrenos el día de hoy. Esa no fue la única novedad que tenemos desde el Perú, porque la cantante Natalie también tiene nueva canción que ha lanzado el día de hoy. Y la suya se titula En manos de Jesús. Aquí está.
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Escuchamos a Natalie del Perú y su más reciente que acaba de salir y que se llama En Manos de Jesús. Y seguimos, amigos, con más estrenos. Óiganme, hay que estar en la sintonía de Fecha Canción todos los días para que no se pierdan ni uno solo de los lanzamientos y estrenos de nuestros músicos y cantantes católicos. Aquí tenemos al grupo, creo que de Argentina, si no estoy mal, el grupo Bienaventurados. Y una nueva canción que este grupo ha lanzado el día de hoy también. Bueno, no hoy, hace un par de días que salió esta canción. Y se titula Habitaré Hoy en Tu Casa. Aquí está.

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1: Y este grupo se llama Bienaventurados y su nueva canción se titula Habitaré hoy en tu casa. Y seguimos, amigos, con más estrenos para ustedes del día de hoy. Tenemos ahora una nueva cantante, un nuevo tema de esta cantante, creo que es de México, se llama Aria, junto con el grupo Tiempo de Dios. Y esta nueva canción que acaba de salir se titula Dios del Presente. Aquí está.

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1: ¡Más estrenos! Ahí escuchamos a la cantante mexicana Aria junto con el grupo Tiempo de Dios y la canción Dios del Presente. ¡Saludos a Gustavo! Gracias, Gustavo, que me escribe a ver si puedo mirar sus mensajes anteriores para ver desde dónde me escribe Gustavo. Bueno, no lo sé, pero me manda sus saludos por Instagram. Muchas gracias, Gustavo. Dice que si podemos escuchar lo más reciente, la nueva canción de Celinés. Claro que sí, acaba de salir esta nueva canción suya. Y se titula Habla. Aquí está.

Ahí escuchamos a Celines con su más reciente, que acaba de salir, amigos. O sea, no lleva ni, no creo, ni 24 horas disponible desde que salió esta canción, que se llama Habla. Y bueno, gracias a todos ustedes por los mensajes que me envían, los saludos. Gracias por estar aquí en la sintonía de Fe Hecha Canción. Saludos a Donato. Gracias, Donato, por escribirme. Gracias por tu mensaje. Luis Enrique Quique, que me escribe desde Jacksonville, en la Florida. Saludos a las hermanas carmelitas misioneras de Vertientes, Camagüey, allá en Cuba. Pues muchísimas gracias, Quique, por tu saludo y por escuchar. Y bueno, pues amigos, ya llegamos al final del primer segmento solamente. Nos queda media hora más luego de estos mensajes, así que no se me vayan. Enseguida regresamos aquí en Fe Hecha Canción.

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1: En el Evangelio de Lucas, después de que Jesús les enseña la oración del Padre Nuestro, Jesús les dice una parábola, la parábola del amigo necio. Vayan a la palabra de Dios a leerla. Esta historia de que está dormido y sus hijos también, y llega el vecino y le toca la puerta porque tienen unos invitados, y al final, por ser tan necio, este vecino, el tipo le abre la puerta, se despierta. El Señor nos está enseñando a pedir constantemente de forma necia. Está ahí en la palabra de Dios. Estamos en estos microprogramas tratando de profundizar en las catequesis del Papa Francisco sobre el año de la oración, que se dieron en el año 2020 y 2021, y que en este año 2024 estamos profundizando para llegar con una mejor oración al 2025, año jubilar. Romanos 12:12 dice: alégrense en la esperanza, muestren paciencia en el sufrimiento, perseveren en la oración. San Pablo nos dice que tenemos que perseverar en la oración. ¿Cómo estamos perseverando? Hagamos un examen de conciencia. También hay otra parábola que habla de esta insistencia de una viuda que llega donde un juez que no creía en Dios, y al principio se niega a ayudarla y finalmente cede debido a su insistencia. O sea, tenemos que ser perseverantes, insistentes en nuestra oración. Pidamos y pidamos y pidamos. 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

Hola amigos, gracias por seguir aquí en la sintonía de Fecha Canción a través de EWTN Radio Católica Mundial. Aquí con ustedes Douglas Archer, el arquero de Dios desde el Estudio 3. Amigos, contentísimo de poder terminar esta semana con ustedes en este segundo viernes del mes de octubre. ¡Ah! ¡Que no pase el tiempo tan rápido! Ejo está aquí, todos sus amigos también. Y nos alegramos mucho contar con la sintonía de todos ustedes hoy en Fecha Canción, que estamos aquí, como siempre, escuchando la música de nuestros grupos y cantantes católicos. Y bueno, si ustedes quieren escuchar alguna canción en especial el día de hoy, ya saben que pueden comunicarse conmigo. Tengo las líneas telefónicas abiertas, tengo mi buzón de correo electrónico también abierto, las redes sociales conectadas, las persianas de mi ventana subidas, para que nos manden, qué sé yo, señales de humo, palomas mensajeras, aunque bueno, hay que apurarse porque viene un huracán por acá. Así que los vientos van a aumentarse en las siguientes horas. Así que bueno, sí. ¿Qué? Sí, sí. Bueno, dicen que va a pasar rápido, Jejo. El huracán va a entrar por el Golfo. Y va a subir y va a pasar por toda va a cruzar Alabama, el estado de Alabama, mañana, todo el día de mañana. Pero yo creo que para el domingo dice que ya vamos a tener sol nuevamente. Así que esperemos que se debilite esa tormenta cuando ya toque la costa y los vientos no sean tan fuertes. Bueno, amigos, si quieren, ok, ¿qué dije? Oh, ok, ya, yeah. Correo electrónico, fehechacancion@ewtn.com, y por las redes, búsquenme por ahí, fehechacancion, búsquenme por Instagram. Ahí la cuenta es Arquero de Dios. Ok, seguimos, amigos, con lo más reciente del grupo colombiano, Estigma, se llama Tu Creación.

Este es el grupo Estigma de Colombia. Y es su más reciente tema, que se titula Tu Creación. Y seguimos, amigos, aquí en Fe Hecha Canción con Valeria Bocacci y su más reciente, que se llama La Peregrinación.

Es una canción, amigos, una canción navideña. Y Valeria Bocacci ha lanzado su propia versión de este canto hace unos días, La Peregrinación. Y quiero enviar

Saludos a mi amigo Eulalio, que nos escucha allá en Filadelfia. Muchísimas gracias, hermano, por tu saludo. Gracias por escuchar. Dice que si podemos escuchar una canción de un grupo guatemalteco que se llama Espíritu de Alabanza. Y es una canción que el grupo dedicó a Juan Pablo II en su último viaje a Guatemala, que me van a perdonar, amigos, porque no me acuerdo qué año fue esa visita de Juan Pablo II a Guatemala. Esa última, porque él visitó el país más de una vez, creo. Y esta canción se llama Espíritu de Alabanza. No, perdón, Luz de Esperanza. El grupo se llama Espíritu de Alabanza. Muchas gracias, Eulalio.

0: a los hombres de todos los tiempos.
1: ¡Qué bonitos recuerdos! Gracias, Eulalio, que nos escribió desde Filadelfia para que escucháramos esta canción, Luz de Esperanza, canción con ocasión de la visita de Juan Pablo II a Guatemala. Y vaya, amigos jóvenes que me están escuchando, si solo supieran lo que fue para nosotros. O sea, vivir en tiempos del pontificado de Juan Pablo II. Qué bendición, qué privilegio haber podido vivir esa etapa de la historia con un hombre, con un santo tan grande como fue Juan Pablo II. Y bueno, gracias a Dios tenemos su fiesta ahorita también en octubre. 22 de octubre es la fiesta de Juan Pablo II, así que pues lo vamos a celebrar a lo grande aquí en Fecha Canción. Saludos a mi amiga Arelis allá en Rhode Island, siempre escuchándome. Gracias por tu saludo, amiga. Me cuenta que su tía Carmen en Santo Domingo falleció anoche luego de una larga enfermedad. Pues encomendamos su alma a la misericordia de nuestro Dios. Dice Arelis que quiere escuchar en su memoria la canción de Martín, No se han ido del todo.

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Aquí, ahora. Despídete. Dales tu saludo. Perdónalos si se fueron y no se despidieron. Dáselos a su dueño. Siempre fueron de él. Llora si es necesario, pero sonríele a la vida.

Ok, amigos, ya llegamos al final de Fecha Canción para el día de hoy. Muchísimas gracias a todos ustedes por estar aquí en la sintonía. Vamos a terminar con lo nuevo de Uriah Arcoracci de Argentina. Artesanos de Fraternidad. Salió ayer.

despedimos de todos ustedes. Primero Dios, hasta el lunes. Aquí estaremos nuevamente arrancando otra semana más en Fecha Canción. Hasta

Hola, soy Carlos Sebane y quiero invitarte a que te tomes dos minutitos para que juntos le digamos a nuestro buen Dios, gracias Señor por este día. No me mueve mi Dios para quererte, el cielo que me tienes prometido, ni me mueve el infierno tan temido para dejar por eso de ofenderte. Tú me mueves, Señor, muéveme el verte clavado en una cruz y escarnecido. Muéveme ver tu cuerpo tan herido, muéveme tus afrentas y tu muerte. Muéveme en fin tu amor y en tal manera que aunque no hubiera cielo, yo te amara, y aunque no hubiera infierno, te temiera. No me tienes que dar porque te quiera, pues aunque lo que espero no esperara, lo mismo que te quiero, te quisiera. Y hoy, Señor, queremos darte gracias en este día y decirte que nuestro amor es sin condición. No depende de premios o castigos. Te amamos por lo que eres, por lo que hemos encontrado en ti y porque además nos has revelado todo lo bueno que hay en cada uno de nosotros y lo bueno que hay en las personas que nos rodean. Por eso hoy queremos decirte, Señor, gracias sin condición.

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0: Tenemos la mejor misión posible, amigos, que tiene que ver con el sentido de la vida. ¿Por qué estamos en este mundo? Porque no somos un accidente. Somos pensados a imagen y semejanza de las procesiones divinas. El Padre eternamente genera al Hijo y en el Hijo nos genera también a nosotros. Y a través de su Espíritu nos hace semejantes a Él, no solamente por naturaleza, sino también por la gracia, por lo que es propio de la vida de Dios, porque es el plan de Dios para todos nosotros. Es lo que llena de sentido sobreabundante y un valor insuperable cada acción de nuestra vida. Siempre estamos en relación con Dios, en Él vivimos, nos movemos y existimos, y siempre podemos cooperar, elegir cooperar con Él deliberadamente en cada momento. Y de esa manera nuestra vida se llena de gracia y de verdad y nos convertimos en algo mucho más de lo que seríamos si pensáramos en nosotros sin Dios. Porque pensar en uno mismo sin Dios es una mentira que se le ocurrió por primera vez al enemigo de nuestras almas. Se pensó sin Dios y desde entonces quiere inspirar o tentarnos a que hagamos lo mismo para entonces destruirnos. Pues no, amigos, optamos por vivir siempre cooperando con Dios, y ahí está María Santísima que nos da el mejor ejemplo de cómo hacerlo. Y de esa manera seremos cooperadores de la verdad que nos hace libres, tan importante en tiempos de confusión en el mundo y también lamentablemente en la Iglesia. Gracias por acompañarnos hoy en Más que Noticias. Los saluda Eddie Rodríguez Morel.
1: También reciban mi saludo, amigos, les habla Guillermo Montezuma y tomo una cita de la misa de hoy de Gálatas de San Pablo que dice así: así pues los que viven de la fe son bendecidos con Abraham, el fiel. En cambio, cuantos viven de las obras de la ley están bajo maldición, porque está más escrito: maldito quien no se mantenga en todo lo escrito en el libro de la ley cumpliéndolo. Y traigo a colación esto porque creo que es importante quizá recordar esas palabras de hombres santos como San Bernardo, que nos decía: no se aparte María de tu boca, no se aparte de tu corazón, y para conseguir su ayuda intercesora, no te apartes tú de los ejemplos de su virtud. No te descaminarás si la sigues, no desesperarás si la ruegas, no te perderás si en ella piensas, si ella te tiene su mano no caerás, si te protege nada tendrás que temer, no te fatigarás si es tu guía, llegará felizmente al puerto si ella te ampara. Amigos, qué palabras para más motivadoras frente a un documento que ha salido no hace mucho tiempo de la pluma del Cardenal Fernández, lamentablemente con la aprobación del Papa León, en donde ponía pues ese gran signo de interrogación: ya no hablemos más de corredentora, ya no hablemos más de medianera de todas las gracias, esto va a perjudicar el ecumenismo. Cuando en realidad, amigos, cuando encuentra uno a un evangélico, un luterano, un episcopaliano, que de pronto dice: he encontrado a la Virgen, como no me hablaron antes de ella, y se regocija de haber encontrado en este tesoro de María medianera, de corredentora, pues uno dice: el Cardenal Fernández se equivocó, definitivamente se equivocó. Y ahora tenemos una nota que nos ratifica esta percepción. Cuando salió ese documento, es Müller, Reinhard Müller, que fuera el encargado de la doctrina de la fe, el prefecto de la doctrina de la fe, que ha defendido el título de corredentora y ha dicho que no es ninguna exageración, sino una verdad contenida en la revelación. Por eso que son fuertes las palabras de hoy día en la escritura, en la que escuchamos en la misa, para todos aquellos que quieren rebanar, rebajar, quitarle la contundencia y la fuerza de algo que es un hecho. María estuvo al pie de la cruz, lo acompañó al Señor toda su vida, y por ella hemos recibido el Verbo de Dios, y por lo tanto postergarle y decir no en nombre de la unidad, callemos más de la Virgen cuando tenemos que hablar muchísimo de la Virgen. Bueno, el Cardenal Müller nos da una clase ahora para todos aquellos que quieren poner en duda la presencia de María Corredentora.
0: Bueno, sí, es su ponencia justamente en ocasión de este evento en Roma sobre este tema en particular, para recuperar lo que la nota Mater Populi Fidelis parece de alguna manera dejar en la penumbra, como si nunca hubiera existido, como si no hubiera ya una comprensión adecuada con la cual explicar estos términos. Bueno, sí la hay, y hay que proceder así para poder entender mejor también la visión característica católica sobre cómo cooperamos los seres humanos con la historia de la salvación. Porque en una visión luterana somos, es palabra de Lutero, excremento. Y cuando la gracia, cuando Dios nos justifica, seguimos siendo excremento. Solo que el Señor nos ve como cubiertos con una fina capa de nieve blanca y nos quiere ver así como si ya no fuéramos excremento. Eso es Lutero. Eso es absolutamente ajeno a la visión católica. La visión católica es que sí, estamos profundamente heridos por el pecado, pero no estamos corrompidos absolutamente. Podemos ser sanados y elevados por la gracia. Y eso se ve ejemplarmente en María, en ser preservada del pecado original en vista de la pasión del Señor Jesucristo y además en cómo ella coopera con esa gracia. Desde todo ese punto de vista, es la única cooperadora de nuestro Señor desde sus entrañas, digámoslo claramente. Pero no solamente así, a lo largo de toda su vida increciendo. Pero también veremos hoy día, amigos, algo interesante. Stefano Maggi nos habla del discurso que acaba de dar el secretario de Estado estadounidense en Atenas, nada menos que la cuna de la civilización occidental, por todo lo que respecta a la cultura griega, que ha sido tan importante, esta cultura que se dedicó a tratar de entender la naturaleza, entender la realidad a partir de sus propios principios. Esa es la grandeza de la cultura griega, pero también su encuentro con la revelación cristiana y cómo justamente la cultura griega y romana bautizadas por el cristianismo nos dan la civilización occidental. Marco Rubio en este discurso logra restaurar el concepto de Occidente y tenemos un muy interesante análisis de Stefano Maggi que queremos compartir con ustedes el día de hoy.
1: Amigos, y en estas horas, desde ayer, pues está esta reunión para conmemorar los 10 años de Amoris Laetitia con presidentes de las conferencias episcopales, con representantes de las iglesias orientales, con los más cercanos amigos de la sinodalidad, pues están reflexionando sobre esta carta que sin duda ha representado un tremendo golpe para la Iglesia por este cambio doctrinal en la moral. Y Athanasius Schneider, quien es el obispo auxiliar de Astaná, ha advertido de que el encuentro que ha convocado el Papa León pues carecerá de un verdadero sentido si no se corrige la interpretación que permite el acceso a la comunión a divorciados, vueltos a casar. Vamos a darle los detalles para que entiendan todos y por supuesto recemos por los frutos de este momento que están viviendo estos representantes de la Iglesia para que en verdad enmienden errores y puedan realizarse el camino que Dios ha

todos y por supuesto recemos por los frutos de este momento que están viviendo estos representantes de la Iglesia, para que en verdad enmienden errores y puedan realizarse el camino que Dios ha

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Y amigos, comenzamos con la primera nota del programa, que es sobre el reciente discurso del secretario de Estado estadounidense, el encargado de toda la diplomacia estadounidense, Marco Rubio, en Atenas, donde Stefano Magni nos explica, se restaura en estas palabras el concepto de Occidente. Haciendo gala de una excelente elocuencia, Marco Rubio, secretario de Estado de Estados Unidos y senador católico, regresa a Occidente.

0: Históricos occidentales con su discurso en Atenas, pronunciado durante su gira por las capitales europeas.
1: El objetivo inmediato es sin duda reparar las relaciones entre ambos lados del Atlántico, después de que el presidente Donald Trump casi las rompiera con sus políticas nacionalistas y su hostilidad hacia los aliados, incluso los de larga data. Esta intención se percibe claramente en la segunda parte del discurso. ¿Por qué no creemos que la amistad transatlántica deba ser un juego de suma cero? Quiere decir que alguien gana y alguien pierde. Al contrario, nuestra visión es la de una alianza cuya fuerza es mayor que la suma de sus partes. Queremos ganar juntos, debemos ganar juntos, concluye citando el acuerdo de Groenlandia.
0: Pero la parte más importante del debate concierne a la civilización occidental. Occidente existe, nos dice Rubio, aunque queramos olvidarlo. Cada vez es más raro que un líder occidental, incluso uno estadounidense, hable de Occidente. Tras Obama, un velo de vergüenza parece haber envuelto esta definición, en parte debido a un par de crisis militar, económica, que han minado la moral estadounidense. Pero poco o nada se menciona en la América de Trump, en la política de Estados Unidos primero, que no respeta a nadie, ni siquiera la relación especial con los británicos, ni siquiera a sus aliados y vecinos tradicionales canadienses. Marco Rubio intenta recomponer las relaciones, afirmando ante todo la legítima pertenencia de Estados Unidos a la civilización occidental, precisamente por su linaje directo de ideas nacidas en la antigua Grecia.
1: Y el marco fue justamente Atenas para este discurso, muy interesante. Dos siglos y medio después de la fundación de la República estadounidense, a medio mundo de distancia de donde me encuentro hoy, me encuentro aquí como secretario de Estado de esa república y bisnieto de colonos que llegaron al Nuevo Mundo desde España. Me encuentro aquí para dar testimonio de una deuda que ningún lapso de tiempo, ninguna distancia espacial podrá jamás extinguir.
0: No se trata solo de curiosidad por el pasado, sino que existe una línea directa que conecta la civilización griega con la de la Magna Europa, la Europa trasladada al Nuevo Mundo. Aquí en Atenas encontramos la primera plena realización de todos los rasgos esenciales que más tarde definirían Occidente, una individualidad feroz y una ambición implacable, exploración e invención audaces, un deseo de descubrimiento, aventura, riesgo y gloria, una curiosidad insaciable por el mundo y los principios que lo rigen, un hambre por comprender los misterios de la naturaleza y captar los secretos del cosmos, una intolerancia a la idea de lo imposible, una aversión a toda frontera y límite, un esfuerzo por sondear las profundidades de lo desconocido. Estos principios no son la expresión de un supermanismo, de un paganismo renacido en la Viena nietzscheana, en contraposición a los principios cristianos. También constituyen el fundamento de nuestra sociedad cristiana, como explica Rubio, es la creencia de que lo desconocido puede conocerse.
1: La confianza, continúa Rubio, en que el mundo puede ser cartografiado, medido, descrito y comprendido, y que existe un orden racional en el cosmos, regido por leyes fundamentales, leyes que los seres humanos pueden observar y que la mente puede llegar a formular, comprender. Este fue el fundamento de la mente occidental. Nuestras matemáticas, nuestra ciencia, nuestra medicina, nuestra filosofía, nuestra ética, nuestra religión. Abrió el camino al Evangelio de Jesucristo, que encontró terreno fértil en Europa y floreció en todo el imperio de la cristiandad. Fue el fundamento de la riqueza de la teología cristiana, de Agustín y Tomás de Aquino, y de toda la tradición de derecho natural.
0: Rubio identifica un hilo conductor constante tanto en la estética como en otras ramas del conocimiento. A quienes construyeron el Partenón le sucedieron los arquitectos del cristianismo europeo, que erigieron las catedrales de Milano, Colonia, Florencia, la búsqueda de la perfección de la forma humana que animaba a los escultores de la antigua Grecia encontró una nueva expresión en Miguel Ángel. Y aquí llegamos al punto delicado del occidente contemporáneo, en particular de la Europa actual, porque dice Rubio, hoy gran parte de Occidente ha olvidado esta cualidad. Con el tiempo, nosotros, los occidentales, comenzamos a sentir vergüenza de aquello que nos hacía excepcionales. Nos sentíamos avergonzados porque nuestros éxitos nos distinguían del resto del mundo. Nuestra prosperidad se convirtió de alguna manera en una fuente de culpa. Ya no creíamos que merecíamos y habíamos ganado nuestra grandeza. Y en demasiados lugares,

0: enseñamos a nuestros hijos a avergonzarse de los países que heredarían. Mientras tanto, abrimos nuestras fronteras, reubicamos nuestras industrias y permitimos que nuestros ejércitos se debilitaran y decayeran. Y a medida que pasaban los años, parecíamos externalizar cada vez más nuestra soberanía, transfiriendo nuestras decisiones burocráticas globales mucho más allá de nuestro control. Y a medida que la confianza de Occidente flaqueaba, sus adversarios y rivales se volvían cada vez más asertivos, acumulando su propia riqueza y poder en nuestro nombre.
1: Y ahora hoy nos encontramos en una encrucijada, porque la próxima década y las decisiones que tomemos darán forma a la historia del próximo siglo. El camino que tomemos determinará si Occidente mantiene su lugar en el mundo, o bien aspiramos para ser líderes mundiales, o nos resignamos a un futuro de atrofia, servidumbre y decadencia. Elegimos actuar ahora o perdemos la capacidad de hacerlo por completo. No se vislumbra un resurgimiento de la democracia, de la diplomacia multilateral, y mucho menos de las instituciones supranacionales, desde la UE, desde la Unión Europea hasta la ONU. Se habla de una alianza y una civilización común compartida por las naciones occidentales, de un modelo de vida y cultura único en el mundo, del que como mínimo no deberíamos avergonzarnos. La historia de nuestra civilización es la historia más grandiosa jamás conocida por el hombre, y comenzó aquí, con los primeros hombres y mujeres de Occidente. De ellos podemos redescubrir las virtudes, el coraje, la fortaleza para afrontar los peligros de nuestro tiempo, concluye Rubio. Esa grandeza de espíritu, esa búsqueda de la verdad de las cosas, que fue el contexto cultural internacionalizado, a gran escala también por el genio político y militar romano, que permitió la difusión del Evangelio cuando habían esas cuestiones, cuando había ese horizonte de búsqueda de la verdad, y a eso respondió plenamente el Evangelio. Muy buena ponencia que está siendo celebrada por muchas personas. Pero veamos ahora, amigos, un tema que debemos rescatar también de esta tradición cristiana, que es los 10 mandamientos. Porque sin ellos no se sostiene nada de las maravillas que ha narrado el señor Marco Rubio. Y si queremos dejarlos en la ambigüedad a favor de que cada quien decida la suya, en ese caso estamos privando a las personas de un apoyo fundamental para una vida grande, una vida a la luz de los mandamientos, de la ley de Dios. Monseñor Schneider advierte que el encuentro sobre Amoris Laetitiae, en curso en el Vaticano, carecerá de sentido si no se corrigen los errores de este documento. Compartimos esta nota publicada por Info Vaticana.
0: El obispo auxiliar de Astaná, Athanasius Schneider, ha advertido de que el encuentro convocado por León XIV para conmemorar los 10 años de Amoris Laetitiae carecerá de verdadero sentido si no se corrige la interpretación que permite acceder a la comunión a divorciados vueltos a casar civilmente sin el compromiso de vivir en continencia. El prelado considera que las orientaciones aprobadas durante el pontificado de Francisco contradicen la ley divina, debilitan la doctrina sobre la indisolubilidad matrimonial y atentan contra la santidad de la Eucaristía.
1: En una entrevista exclusiva concedida al periodista Michael Haynes de Catholic Herald, el mayor diario católico inglés, publicada este jueves 8 de octubre, Schneider cuestionó que el Vaticano pretenda profundizar en la pastoral familiar sin resolver antes las controversias doctrinales que acompañan a la exhortación apostólica desde su publicación en 2016. ¿Cómo podemos profundizar en lo que es el matrimonio y la familia cuando existe confusión? Simplemente profundizaremos todavía más en esa confusión, advirtió. Sus declaraciones coinciden con el encuentro que se desarrolla en Roma en estos días sobre Amoris Laetitiae.
0: Schneider situó el origen de la controversia en las orientaciones publicadas en septiembre del 2016 por los obispos de la región de Buenos Aires para aplicar el capítulo 8 de Amoris Laetitiae. Noten, amigos, ese capítulo es importante que para quienes están interesados sepan el meollo, el problema. Los criterios contemplaban que en determinadas circunstancias y después de un proceso de discernimiento, personas divorciadas que mantienen una nueva unión pudieran acceder a los sacramentos incluso cuando no hubieran conseguido asumir el compromiso de vivir en continencia. El Papa Francisco respaldó expresamente esta interpretación mediante una carta fechada el 5 de septiembre del 2016 en la que afirmó que los criterios de los obispos argentinos explicaban adecuadamente el sentido del capítulo 8 y añadió, no hay otras interpretaciones.
1: Posteriormente, ambos documentos fueron publicados en el Acta Apostólica Sedis con la indicación de que debían considerarse magisterio auténtico. Recordemos que cuando se dice magisterio auténtico es una enseñanza que la autoridad magisterial tiene la intención de enseñar, pero justamente el hecho que diga auténtico quiere decir que no es normalmente contenido de fe moral infalible. Es una novedad que se quiere enseñar En este caso justamente surgen las preguntas cómo se puede interpretar con lo que sí es infalible. Para Schneider, esta aprobación constituye precisamente el núcleo del problema, puesto que considera que las orientaciones contradicen la enseñanza constante de la Iglesia sobre el matrimonio y las condiciones para recibir la Eucaristía. Esto no puede aceptarse ni continuar. Debe corregirse explícitamente porque es contrario a la ley divina, declaró. El obispo rechazó que la dificultad para vivir en castidad pueda convertirse en una justificación para recibir la comunión, mientras se mantiene una relación contraria al vínculo matrimonial sacramental ya establecido anteriormente. Todos tenemos la obligación de Dios de vivir castamente con la ayuda de su gracia, por supuesto, y con la gracia de Dios es posible. Recordemos que es enseñanza de fe, que los mandamientos de Dios no son imposibles de observar con la gracia y que Dios no negará su gracia a los que decidan observarlos. Por lo tanto, no es imposible vivir en estado de gracia. Puede ser muy difícil, pero no es imposible. Esa es una doctrina de fe que todos los católicos debemos abrazar y vivir.
0: A su juicio, admitir a la comunión a personas que permanecen objetivamente en una situación contraria a los mandamientos supone en la práctica una negación de la verdad divina, de la indisolubilidad del matrimonio y un ataque directo a la inefable santidad de la Sagrada Eucaristía. Schneider llegó a calificar esta práctica como una profanación material objetiva de la Eucaristía y recordó la advertencia de San Pablo sobre quienes comen y beben indignamente el cuerpo y la sangre del Señor.
1: Las declaraciones adquieren especial relevancia porque el encuentro que se celebra anualmente en Roma, actualmente en Roma, ha sido presentado por sus organizadores como una oportunidad para profundizar en la realidad de las familias y evaluar las experiencias pastorales desarrolladas durante la última década, pero no como una revisión doctrinal de Amoris Laetitiae. Los trabajos siguen una metodología sinodal basada en la escucha y el intercambio de experiencias con sesiones a puertas cerradas. Para Schneider, un encuentro dedicado al matrimonio no puede ignorar precisamente aquello que considera una amenaza para la indisolubilidad y para la dignidad de los sacramentos. Schneider denuncia el relativismo, además, en el diálogo interreligioso. Esto que sucedió cuando se afirmó que todas las religiones eran queridas por Dios, y luego Schneider se encontró con el Papa León, con el Papa Francisco en audiencia, y le pidió por favor aclare que Dios permite el mal de esta pluralidad religiosa porque hay errores ahí, pero no es que Dios quiera esa pluralidad con errores. Y el Papa le dijo, por supuesto, esa es la única manera de entenderlo, pero eso nunca fue publicado. Importante tener presente que lo que pide el arzobispo, el obispo auxiliar de Astana, es la claridad que se espera de la Santa Sede, no una reflexión cuando hay confusión que solamente ahondará la confusión. Pero vamos ahora, amigos, a ver lo que ha dicho el cardenal Müller en este encuentro justamente que hay en Roma con respecto a la doctrina mariana, la teología mariana. El cardenal Gerhard Ludwig Müller, antiguo prefecto de la Congregación para la Doctrina de Fe, ha defendido abiertamente el título de corredentora aplicado a la Santísima Virgen María al considerar que expresa una verdad contenida en la revelación y que no puede abandonarse por las objeciones de otras confesiones cristianas. Su intervención llega en pleno debate sobre la nota Mater Populi Fidelis, publicada en noviembre del año pasado, que calificó de siempre inoportuno el empleo de este título mariano, pero luego aclaró que solamente en documentos de la Santa Sede y en la liturgia. Fuera de eso, dijo, se puede utilizar.
0: Müller expuso su exposición este jueves 8 de octubre durante el Congreso Internacional de María Nuncum Satis, celebrado en el Instituto Patrístico Agustiniano de Roma. El texto íntegro de su conferencia titulada La cooperación de la Santísima Virgen María en la Redención ha sido publicado por La Brújula Cotidiana. Cito aquí, cuando María es llamada corredentora en la piedad, en la teología católica, no se trata de una atribución engañosa ni de una exageración entusiasta, sino de una verdad objetivamente contenida en la revelación, afirmó el purpurado alemán, y añadió una advertencia particularmente significativa en el actual contexto doctrinal. Este título no debe silenciarse por el rechazo de los protestantes, sino explicarse adecuadamente dentro del conjunto de la obra redentora de Jesucristo.
1: Absolutamente sí, como siempre se ha entendido. No hay por qué poner toda esa comprensión y esa enseñanza pontificia en paréntesis. Dios, explica Müller, no nos excluye de la obra de la redención, sino que nos incluye permitiéndonos participar y colaborar en la obra de la redención y de la perfección de la humanidad. Eso es lo que cree la Iglesia Católica. No lo creen los protestantes, pero sí lo creemos nosotros. Entonces, ¿por qué silenciar a la que es el mejor ejemplo de esa cooperación real en la obra de la salvación? Cuando dice Pablo, completo en mi carne lo que falta, la pasión de Cristo por su cuerpo, que es la iglesia, ¿qué está diciendo? Que está cooperando para que llegue la salvación a través de sus sacrificios, sus dificultades, también a su vida y a la vida de otras personas.

0: Miller recordó que Santo Tomás de Aquino enseña que Dios concede a las criaturas la dignidad de actuar como instrumentos, causas secundarias, sin que ello disminuya su condición de causa primera de todo bien. Es más, manifiesta la grandeza de la causa primera, enseña el Concilio Vaticano II, que no se ve mermada, ni comprometida, ni reducida por las causas segundas, sino que es más bien, manifiesta ahí que es parte de esa grandeza que permite incluso la libre cooperación en la obra de la redención. Qué importante esta conferencia del Cardenal Müller. Esta nota la tomamos de Info Vaticana con un resumen, pero también la pueden ver íntegramente en La Brújula Cotidiana, seguramente en italiano, pero con la traducción automática al menos podrán verla. Esperemos que justamente se publique también en español dentro de poco. Vamos a la segunda pausa del programa, amigos. Regresando, la peregrinación de Nuestra Señora de la Cristiandad recorre 60 kilómetros hasta Fátima, una expresión del Occidente a plenitud, a pleno pulmón, cristiano, con toda la riqueza cultural que eso significa, que se desarrollen estas peregrinaciones tradicionales y nos hablan también de aquello que la Iglesia está llamada a contribuir en estos tiempos para recuperar el sentido pleno de lo que es el Occidente, o sea, la misión evangelizadora que integra perfectamente todo lo valioso de la cultura greco-latina. Con eso y más regresamos después de una breve pausa.
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0: Para completar otra idea importante, el Cardenal Müller en esta ponencia, solo Jesús es el Hijo de Dios a pleno título, ¿no? Pero eso no quiere decir que tú y yo no somos hijos de Dios. Se habla analógicamente, Él es en plenitud, nosotros hijos adoptivos, y se explica, ¿no? No es que yo, al decir soy Hijo de Dios, entonces, entonces tú eres Jesús. Imagínate a alguien que diría eso. No, por supuesto, se explica correctamente. Lo mismo ocurre con el término mediación. Recuerda Müller que Cristo es el único mediador entre Dios y los hombres, pero también los sacerdotes participan subordinadamente de su mediación mediante el ministerio sacramental. Müller considera que quien conoce las reglas de la teología católica no debería encontrar motivo de escándalo en el empleo analógico de determinados títulos aplicados a la Virgen. Cristo el único redentor, pero Pablo completa en su carne lo que falta, la pasión de Cristo. Esa pasión de Cristo es una pasión redentora por su cuerpo que es la Iglesia. Bueno, ahí también está aplicando analógicamente el concepto de redención en la que participamos los seres humanos. Podemos participar los seres humanos. Hay que evitar un ecumenismo que en nombre del entendimiento con otras confesiones cristianas termine comprometiendo la integridad de la doctrina católica, porque entonces ya no seríamos católicos. ¿De qué sirve ese tipo de diálogo? Hay que dialogar como católicos. Pero veamos ahora, amigos, lo que ha pasado con esta peregrinación, porque Portugal volverá a ponerse en camino bajo el amparo de la Santísima Virgen del 10 al 12 de octubre. Se celebrará la segunda edición de la peregrinación de Nuestra Señora de la Cristiandad Portugal, que recorrerá unos 60 kilómetros desde Nazaret hacia el Santuario de Fátima, con la Santa Misa tradicional, el rezo del Rosario y la penitencia como elementos centrales. La iniciativa, que celebró su primera edición en 2025, continúa extendiendo a tierras portuguesas el espíritu de las peregrinaciones de Chartres y Covadonga, que cada año reúnen miles de católicos, especialmente jóvenes y familias, en torno a la liturgia tradicional y a la devoción a Nuestra Señora.
3: La fecha elegida tiene un significado especial. Los peregrinos llegarán a Fátima el lunes 12 de octubre, víspera del aniversario de la última

0: aparición de la Virgen a los tres pastorcillos el 13 de octubre de 1917. La peregrinación comenzará el sábado en el santuario de Nazaret, donde se celebrará la misa de partida. De allí los peregrinos recorrerán unos 20 kilómetros diarios divididos en tres etapas. La primera jornada concluirá en Cumeirias de Cima, después de pasar por Alcobaza. El domingo los participantes continuarán hacia Batala, con una nueva celebración de la Santa Misa en el monasterio de esta localidad. Finalmente, el lunes emprenderán la última etapa hasta Fátima, donde está prevista la misa de clausura.
1: Enhorabuena, amigos, por estas hermosas peregrinaciones en torno a verdades centrales de nuestra fe y, por lo tanto, también a una liturgia que las expresa con particular elocuencia el rito tradicional de la Iglesia, del rito latino. Veamos ahora la alternativa a esto, porque hablamos de Marco Rubio, que dice hay que recuperar el concepto de Occidente, la integración greco de la sabiduría griega, de la administración latina, bautizada por la Iglesia, llevada hacia todo el mundo como parte de su misión evangelizadora, y por lo tanto recuperemos la plenitud de la doctrina moral para poder vivir plenamente esa misión. Porque si dejamos la moral en un lenguaje ambiguo, ¿qué se va a poder construir sobre eso? No va a haber cimientos, pero todo se va a derrumbar. Y uno de los signos que se está derrumbando, lamentablemente, es la notoriedad, la fama, la visibilidad del padre Martín, a quien prácticamente nadie se atreve a criticar. Pues acá tenemos que hacerlo en nombre de la verdad. Porque además el padre Martín tiene una ingeniosa manera de tratar de silenciar a las personas que lo critican en nombre de la doctrina de la Iglesia Católica sobre el tema que él promueve, justamente este sabotaje de la doctrina católica. En la historia hay personajes que más que por su categoría o valía intrínseca, se hacen famosos por el mero hecho de representar muy bien una época. Quizá uno de esos personajes de pocos vuelos, pero característicos de nuestro tiempo, sea el padre Martin, James Martin, un jesuita norteamericano conocido por su defensa y promoción de la ideología LGBT. Desgraciadamente por ello ha sido recompensado por su orden con la dirección de la principal revista jesuita de los Estados Unidos, la revista América.
0: Durante años el padre Martin ha socavado sin cesar la doctrina de la Iglesia sobre las relaciones entre personas del mismo sexo, pero en vez de hablar abiertamente se ha asegurado de hacerlo siempre de forma ambigua, dando a entender más que diciendo. Así consigue lo que los norteamericanos llaman plausible deniability, es decir, el suficiente grado de ambigüedad para poder evitar sanciones, asegurando que en realidad no decía lo que parecía decir. Por ejemplo, para ir destruyendo la doctrina moral católica que condena las relaciones entre personas del mismo sexo, tiene que atacar lo que enseña el catecismo al calificar de desordenadas las tendencias homosexuales. Sin embargo, no lo hace diciendo que la enseñanza sea errónea, sino es hiriente, es cruel. La frase del catecismo se refiere a la orientación, no a la persona, pero aún así es innecesariamente hiriente, afirma el jesuita en uno de sus libros. Decir que una de las partes más profundas de una persona, la parte que da y recibe amor, es desordenada en sí misma, es innecesariamente cruel.
1: De esta forma traslada la cuestión de la verdad, que es algo claro, concreto, que se puede argumentar racionalmente y que forma parte de la revelación, a los sentimientos, que no son discutibles, sino personalísimos, y no se pueden discutir. Es la típica forma de actuar de los sofistas, estos que argumentan de una manera engañosa en la antigua Grecia y que justamente fueron refutados por los grandes filósofos griegos, Sócrates, Platón y Aristóteles, que prefieren lo confuso a lo claro y el sentimiento a la realidad. Sería muy largo recopilar todos los ejemplos de sofismas de jesuita, siempre en el mismo sentido de dar a entender que la Iglesia y la palabra de Dios se equivocan y las relaciones entre personas del mismo sexo son algo estupendo y querido por Dios, como hemos leído en los testimonios de los amigos del padre Martin en el informe del grupo número 9 del actual proceso sinodal romano, no alemán, el romano. Recientemente, sin embargo, el padre Martin ha formulado un sofisma, nada original, pero especialmente característico de él, que podríamos llamar el sofisma Martin, en su honor.
0: El sofisma de Martin es un intento de atrapar en un dilema a sus enemigos, basándose única y exclusivamente en que el propio padre Martin los conoce mejor que ellos mismos y tenemos que creerle, porque a fin de cuentas es el famoso padre James Martin, jesuita, editor de la revista América y tiene 700.000 seguidores en internet. En efecto, el martes pasado el jesuita explicó en redes sociales que cada vez más a menudo personas que antiguamente le criticaban le escribían para disculparse, lo que demostraba que siempre había tenido razón. Es más, continuó el padre Martin, esos que le criticaban, a menudo son precisamente aquellos que luchan con su propia sexualidad y por lo tanto sienten más ira. Por lo visto, antes protestaban por mi trabajo con personas LGBT y ahora están saliendo del armario. Uno de ellos, según el propio Martin, le escribió diciendo que si le había atacado era por miedo a su propia queeridad, amigos. O sea que más o menos que algo es así, ¿no? Un policía que es en el fondo es un delincuente que está luchando contra su ser delincuente.
1: En efecto. Casi se puede oír el grito de victoria del jesuita. Yo tenía razón y ellos no. Todo el mundo es gay. Al menos todos los que me criticaban son gay. Los que me apoyan, porque me apoyan. Y los que no me apoyan, porque no me apoyan. Jaque mate. Cualquiera que pretenda razonar contra mí en realidad lo hace porque es gay. El sofisma Martin, como lo llama aquel autor. Significativamente, el padre Martin no nos habla de las personas incomparablemente más numerosas que siguen criticando sus errores con argumentos, con doctrina, con fundamento. A fin de cuentas, hablar de ellas y sobre todo de sus razones sería estopear el sofisma. No hay que hacer referencia a los que plantean los verdaderos argumentos. Hay que hablar de una caricatura que fácilmente puedas instrumentalizar para tus objetivos. Eso es característico del sofisma. Recordemos que los sofismas en Grecia lo que buscaban ante todo era éxito en la ciudad. La verdad dependía de lo que te permitiera llegar al éxito. Si tenías que decir que A es blanco, dirás que A es blanco. Si después A es negro, dirás que A es negro, lo que te facilite la victoria. Esa es la clave. Y por eso dice Sócrates que tienen una calidad moral diferente a una persona que busca la verdad. Han hecho una opción moral por el éxito en contra de la verdad. Y por eso son personas moralmente corruptas, como argumentan Sócrates, Platón y Aristóteles.
0: Y el único en verdad que estaría en la justicia es él, porque cualquiera que le critique su propuesta es porque en el fondo es un homosexual. Así eso es. Me parece simplemente un tapaboca. No le interesa la verdad, simplemente me interesa meterte una patada a la canilla y botarte de la cancha de fútbol. Eso es lo que hace con ese argumento absolutamente ridículo, pero, y tramposo, por supuesto.
1: Pero, ¿no? Pero Guillermo, ¿no escuchamos eso también en torno al jubileo LGBT? Cuando básicamente no sé qué obispo que estaba ahí animándolos habló básicamente en esos términos de que lo que las personas atacan a veces son estas mismas personas que tienen tendencia homosexual y que no están en armonía con su afectividad. Porque aquel padre Martin dice, están en lucha contra su sexualidad. Están en lucha, y no solamente eso, porque si vemos esta frase, lo que dijo, no, lo que verdaderamente son. No dice, decir que una de las partes más profundas de la persona, la que da y recibe amor. O sea, esa parte es homosexual y por lo tanto tú eres homosexual. Y sería cruel decir que es desordenado. Y por lo tanto, también la persona que tiene ese tipo de contradicción porque no acepta su sexualidad, es el padre Martin, esa es la persona que lo ataca porque está llena de ira. ¿Por qué está llena de ira? Porque no acaba de aceptar su homosexualidad. Cuando la acepte, pasará a la legión que apoya al padre Martin y le da en todas las iglesias a las que va lamentablemente el micrófono y el púlpito.
0: Y con ese argumento sentimental también cualquier cosa puede hacerse. Pobre persona que tiene que asesinar a su pobre niño, pobre pareja de esposos que ya están tanto tiempo viviendo juntos, y entonces hay que darles la comunión, no pasa nada. ¿Qué interesa si han casado antes? La interesa es que estén todos juntos. Y es el argumento sentimental, amigos, que trae una trampa venenosa y que por supuesto San Pablo denuncia porque es condenación. Como buen prestigitador de la moral, intenta que no nos demos cuenta de que su sofisma descansa únicamente en su propia afirmación. Sin ningún argumento, quienes me critican son homosexuales reprimidos. Porque sí, porque lo digo yo, que estoy muy seguro de ello y siento que es así, aunque no tenga absolutamente ningún argumento de peso para afirmarlo más que un caso particular incomprobable. Una vez más, se pasa de la razón al sentimiento, de la realidad a la anécdota y del argumento a la descalificación.
1: Lo absurdo de su forma de pensar se descubre enseguida en cuanto lo aplicamos a cualquier otro pecado que no esté de moda. Por ejemplo, igualmente podría decir el jesuita que cuando alguien habla contra la envidia, lo hace porque en realidad es un envidioso reprimido y por lo tanto, eso de alguna forma demuestra que la envidia es buena, sana y maravillosa. El sofisma de Martin es irrefutable en el sentido de que no tiene ninguna sustancia racional y por lo tanto no se puede argumentar en contra ni a favor de él. Igual que no se puede decir que el ruido de un motor sea verdadero o falso, simplemente es ruido. Su fuerza está únicamente en lo que dice el padre Martin, que es más listo, más moderno que todos estos retrógrados, reprimidos, que no están en línea con

0: los tiempos posmodernos.
1: Aún así, por desgracia, en una época tan poco racional como la nuestra, sus sofismas pueden hacer mucho daño. Claramente las autoridades eclesiales tienen el grave deber de actuar para evitar que el padre Martín siga extendiendo la confusión y socavando la doctrina. Sin embargo, vivimos en tiempos recios y, como veíamos, esas autoridades hacen todo lo contrario. Los superiores jesuitas le dan puestos de responsabilidad y con toda la exposición mediática posible. Los dos últimos papas le han recibido privadamente en varias ocasiones, fotos por aquí y por allá. Incluso han sido nombrados delegados para el Sínodo de la Sinodalidad, Orresco Reference. Se le invitó a hablar en el Sínodo de la Juventud. Todo ello con grave daño para la Iglesia y para el propio Padre Martín, que necesita desesperadamente que alguien le corrija y le reconduzca a la fe y a la moral de la Iglesia. A los demás solo nos queda reírnos de los sofismas y tonterías varias del jesuita, porque, como decía Castellani, hay posturas tan absurdas que lo único que se puede hacer es reírse de ellas, ya que no tienen la base racional mínima para un debate bueno. También podemos y debemos rezar por él y por los que han sido confundidos por sus despropósitos. Claro, dice él, se nota, amigos, que creo que hay que rezar por él, pero sobre todo por sus autoridades, porque el daño que están haciendo al permitir que este hombre siga difundiendo situaciones en que están diciendo mucha gente: papá, ¿para qué me sigues orientando esto si ya el padre Martín está promoviendo que la homosexualidad es normal y la Iglesia ya hasta los bendice? Entonces, ¿qué te va a decir un padre de familia que el hijo le pone como argumento: el padre Martín ya nos bendice? En verdad, gravísimo error que se está difundiendo en la Iglesia, amigos, y ojalá que estas autoridades puedan, no sé si decir la palabra, ajustarse los pantalones, pero sí leer la palabra, dejarse motivar por la palabra, para que vean que hay muchos hombres que han derramado su sangre por enseñar la verdad, han muerto por causa de la verdad.
0: Bueno, amigos, es lo que queremos acá también, que la verdad triunfe en este caso, porque no le está haciendo, como dice muy bien la nota, ningún bien al padre Martín para comenzar. Imagínense ustedes la responsabilidad del padre Martín. Ahora, él está sinceramente equivocado, suponemos, porque yo no puedo entrar a su alma y ver lo que él supuestamente ve en las personas que lo critican, ¿no? Él ve la interioridad, él tiene lentes rayos X, ¿no? Tiene superpoderes el padre Martín. Yo no puedo ver cómo está su conciencia. Supongo que está honestamente equivocado. Lo supondré porque solamente a Dios le compete ver lo que está en el corazón del padre Martín. Pero igual así hace un tremendo daño. No es que porque yo me tomo un veneno que no sé qué es veneno, me hace menos daño, ¿no? O sea, tomo el veneno y me mata igual, aunque no sepa que era veneno. Parecía agua, me lo tomé, bueno, me morí también igual. O sea, el daño está hecho, pero aquí el daño es un daño moral. Tiene que ver con el hecho de que personas viven, lamentablemente, bajo mucha presión de una ideología que busca normalizar las relaciones homosexuales. Y ahí tienen al padre Martín como gritando: liberación, vengan conmigo, yo les enseñaré el camino a volver a la armonía. No tienen que dejen de luchar contra su sexualidad, porque eso es lo que los hace atacarme a mí. Más bien, únanse a mí para que todos se liberen. Eso es el padre Martín. Y lamentablemente tiene aliados, por supuesto, poderosos, entre ellos el obispo, perdón, que digo obispo, el alcalde de Nueva York, Mandami, que ha separado una suma de 8,9 millones, ha firmado un contrato de 8,9 millones de dólares para el suministro de productos químicos que se utilizarán en procedimientos de cambio de sexo en menores. Un alma gemela del padre Martín en la alcaldía de Nueva York.
1: 8,9 millones de dólares, ese es el valor del acuerdo financiero que el alcalde socialista de Nueva York, Soran Mamdani, firmó con Colin Lord y la organización sin fines de lucro Organization for Philanthropic Initiative para el suministro de preparados químicos que se utilizarán para realizar cambios de sexo en menores, una medida que se opone rotundamente a la prohibición federal de Trump sobre el uso de dichas sustancias en menores. Los contratos tendrán vigencia del 2027 hasta el 2029.
0: En concreto, los suministros se utilizarán para la prescripción y administración de bloqueadores de la pubertad y terapia de reemplazo hormonal a todos los menores para quienes dichos servicios sean médicamente necesarios, según los estándares de atención actuales, se dice. Uno de los aspectos más significativos de esta iniciativa es su carácter ilegal, dado que existe una prohibición federal al respecto. Sin embargo, los progresistas siempre han contado con cierta impunidad, sabiendo que los medios de comunicación, las redes sociales, las grandes empresas tecnológicas y farmacológicas, además de muchos oligopolios culturales, están de su lado. seguramente contará con el respaldo, al menos silencioso, del padre Martin. Pero vemos una interesante nota que nos hace pensar por qué toda esta visibilidad.

0: visibilidad LGBTista. Ciertamente es una campaña de normalización. Y eso también por parte de las personas que se presentan como tales y que parecen tener una mentalidad, en muchos casos también activista. Lo demuestra una reciente investigación de la campaña de derechos humanos, que destaca que las personas LGBT han salido cada vez más del armario y que las razones son, en un porcentaje importante, ideológicas. O sea, busco reivindicar una agenda ideológica. Compartimos este boletín de La Brújula Cotidiana.
1: La Fundación Human Rights Campaign es la principal organización que defiende los derechos LGBT en los Estados Unidos. Un estudio reciente que patrocinó reveló que el 12% de los adultos se identificaban como LGBT. 25 millones, amigos, 25 millones. Y que con el tiempo la persona LGBT han salido del armario cada vez más. Un 85% lo ha hecho público y se han registrado un aumento del 33% en las personas que optan por visibilizar su orientación sexual e identidad psicológica en comparación con hace 2 años. Esto demuestra además que la discriminación solo afecta a quienes no se identifican con la mentalidad del arco iris y que las políticas de Trump para frenar el fenómeno transgénero no están obstaculizando significativamente el deseo de salir del armario, ni siquiera entre las personas transgénero.
0: Aunque las personas LGBT se muestran cada vez más abiertas a la hora de revelar su orientación sexual, un 78% de ellas afirma que la aceptación social de las personas trans y no binarias ha disminuido en los últimos 2 años. Esos datos también son interesantes. Las motivaciones para salir del armario van más allá de motivos personales. La fuerza motriz es la ideología. El deseo de afirmar públicamente la propia orientación sexual e identidad psicológica se entiende como parte de una batalla cultural, política y por ende social. En última instancia, la motivación son los activistas LGBT. De hecho, el 65% de las personas que se presentan como públicamente, que salen del armario, se sienten conectados con la comunidad LGBT. El sentimiento de pertenencia es típico de los activistas. Así que es una maniobra de activismo de normalización homosexual, que tiene, por supuesto, a sus líderes en la política, el señor Mandami, por ejemplo, y también lamentablemente en la Iglesia Católica. ¿Quién lo hubiera dicho? Cuando hace unos años, cuando teníamos una mayor sensatez en la Santa Sede entablaba un diálogo con alguien que se expresara como el padre Martín hasta que podía lograr que esa persona desistiera, o si la persona no quería desistir de un discurso como el del padre Martín, era censurado después de años de diálogo. Pensemos en la hermana Jenny Gramick. Sin embargo, en el anterior pontificado ella fue rehabilitada, de manera que se entendió que los políticos LGTBistas cuentan ahora con un sector de la iglesia que ha sido tomado por esta ideología, se hace en nombre del amor, pero finalmente acaba siendo la negación del amor, porque es una expresión de un deseo que no debería ser lo principal en mi vida. Recuerdo lo que decía el psicólogo Jordan Peterson, dice: bueno, el orgullo, mejor no celebres el orgullo, porque el orgullo es un pecado. El orgullo nos lleva a hacer cosas, en fin, que nos hacen daño a nosotros y a los demás. ¿Pero qué? ¿Vas a tener orgullo de la parte de tu personalidad que es más propensa a la depredación de ti mismo y de los demás? Ciertamente a nadie le conviene, en la sociedad le conviene estar orgullosos de ese tipo de tendencia, de la tendencia sexual, que es la que más fácilmente se convierte en depredadora de los demás y de uno mismo. De eso tenemos lamentablemente personajes, ejemplos de promotores de ese tipo de normalización en la Iglesia Católica, y los tendremos mientras las autoridades que tienen autoridad sobre ellos no tomen medidas, y mientras no las tomen también serán responsables del daño que estas personas realicen. Hablamos particularmente de el que hemos tratado hoy, el padre James Martin.
1: Eddie, este discurso de Marco Rubio me parece, amigos, para profundizar, pensar y, por supuesto, dejar de lado todo espíritu acomplejado, timorato, que nos hace esconder el tesoro que ha sido nuestra civilización, nuestra cultura, los monumentos que hablan de un corazón que aman a Dios, porque eso ha sido el pasado histórico de nuestro occidente, y que tenemos que nosotros tener mucho orgullo, por supuesto, porque se ha enseñado el Evangelio y ese ha sido el gatillador para que se obre una civilización cristiana, que tenemos nosotros también en nuestra parte de esta historia de la humanidad, poner nuestra cuota, defendamos el Evangelio, vivamos el Evangelio, oremos por la Iglesia, y seamos piedras vivas, amigos, en estos tiempos en que cada uno es importante, Con la gracia de Dios podremos lograrlo. Muchas gracias por su sintonía y Dios mediante estaremos con ustedes.

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1: San Pablo nos dice, que la bondad de ustedes sea conocida por todos los hombres. La bondad es un lenguaje universal. Todos comprenden cuando alguien es amable con ellos. La bondad es la manera en la que expresamos la misericordia en nuestra vida. Es esa tierna misericordia que mostramos hacia los demás, cuando les ofrecemos una mano amiga, cuando buscamos hacerle la vida más fácil a alguien. Cuando experimentamos la bondad y la misericordia de Dios, nos lleva a querer compartirlas con los demás. La bondad es contagiosa y evangélica. Cuando somos amables con otras personas, ellos también quieren serlo. Entonces, un acto de bondad puede iniciar una revolución de misericordia en nuestro mundo.
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2: Y Jesús dijo, no se enciende una lámpara de aceite para cubrirla con una vasija de barro, sino que se pone sobre el candelero para que alumbre a todos los que están en la casa. Brille su luz delante de los hombres, de modo que al ver sus buenas obras, den gloria a su Padre que está en los cielos.

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0: amigos, bienvenidos a su programa Hoy es tu gran día. Les saluda su amigo Carlos Canseco desde Sherman, Texas, y muy bien acompañado por mi compañera, amiga y esposa Elsia Catitla.
1: Hola, queridos amigos, gracias por escucharnos y por acompañarnos una vez más en este programa.
0: Así es, y hoy seguimos adelante en este camino de encuentro con la palabra de Dios a través de la historia de la salvación. Y el programa del día de hoy vamos a hablar precisamente de la promesa de salvación. Estamos entrando en este inicio dentro del Génesis, cómo Dios tiene este plan de salvación para nosotros más allá de nuestras caídas y errores. Y también pues vamos a compartirlo y agradecemos a todos donde quiera que estén. Gracias por acompañarnos ahí en la casa, en la oficina, en el trabajo, en la carretera, en el internet, en su celular, donde quiera que estén, que puedan compartir con nosotros. Les agradecemos estar aquí y también seguir haciendo familia juntos. Agradecemos también a nuestro equipo allá en Alabama, Jorge Graña y todo el equipo de WTN, Radio Católica Mundial, y de todas las estaciones afiliadas que hacen posible que estemos al aire todos los días. Y estamos por Spotify, Apple Podcast, en la página de WTN.com en español, en la sección de escuchar. Y también, pues, estamos con todos estos medios haciendo esta evangelización y también encontrándonos con Dios a través de este diálogo con la palabra. Gracias a nuestro equipo en Mérida, Yucatán, César Carreño, en nuestras redes sociales, en el Facebook de Alianza de Vida. Hoy es tu gran día, en el WhatsApp, en el +1 682 772 1958. Nosotros estamos haciendo nuestra oración inicial, nuestro momento diario de intercesión familiar, y lo hacemos por la señal de la Santa Cruz de nuestros enemigos. Líbranos, Señor Dios nuestro, en el nombre del Padre, del Hijo y del Espíritu Santo. Amén.
1: Amén.
0: Hacemos un acto de contrición pidiendo la misericordia de Dios. Y le decimos con todo el corazón: Padre Santo, soy un pecador y de familia pecadora. Me pesa de todo corazón haberte ofendido, porque eres infinitamente bueno. Me amas incondicionalmente y enviaste a tu Hijo Jesús al mundo para salvarnos y redimirnos. Ten misericordia de todos nuestros pecados y por el Espíritu Santo, danos la gracia de una perfecta contrición, el don de la conversión para no ofenderte más y la piedad para reparar nuestros pecados. Oramos al Padre desde el corazón de Jesús y le decimos: Padre nuestro que estás en el cielo, santificado sea tu nombre, venga a nosotros tu reino, hágase tu voluntad en la tierra como en el cielo.
1: Danos hoy nuestro pan de cada día, perdona nuestras ofensas, así como nosotros también perdonamos a los que nos ofenden. No nos dejes caer en tentación y líbranos de todo mal. Amén.
0: Nos confiamos a la Virgen María y le decimos: Santa María de Guadalupe, Madre nuestra, ruega por la conversión purificada.

0: justificación y salvación de nosotros y de toda nuestra familia humana. Dios te salve María, llena eres de gracia, el Señor es contigo. Bendita tú eres entre todas las mujeres y bendito es el fruto de tu vientre Jesús.
1: Santa María, Madre de Dios, ruega por nosotros pecadores, ahora y en la hora de nuestra muerte. Amén.
0: Gloria al Padre, al Hijo y al Espíritu Santo.
1: Como era en el principio, ahora y siempre, por los siglos de los siglos. Amén.
0: Proclamamos la fe que recibimos en nuestro bautismo. Creo en ti, Dios, uno y trino, Padre, Hijo y Espíritu Santo. Creo en la Iglesia, que es una, santa, católica y apostólica. Creo en tu plan de salvación universal y en la vida eterna. Amén. Ofrecemos a Cristo como nuestro Redentor.
1: Santísima Trinidad, Padre, Hijo y Espíritu Santo, te adoramos profundamente y te ofrecemos el preciosísimo cuerpo, sangre, alma y divinidad de nuestro Señor Jesucristo, presente hoy en todas las misas y sagrarios del mundo, en reparación de nuestros pecados, los del mundo entero y por todas las almas del purgatorio, por los méritos infinitos de su Sacratísimo Corazón y de sus santas llagas, unidos a los corazones de la Virgen María y San José, en la Sagrada Familia Gloriosa, por el amor eucarístico del Espíritu Santo. Te suplicamos que derrames tu gracia sobre nosotros y sobre todos aquellos por los que intercedemos este día en tu eterno presente. Amén.
0: Ofrecemos nuestra vida, oración, trabajo, sufrimientos y sacrificios, purificados en el corazón de la Virgen y unidos a la pasión de Cristo, en reparación de nuestros pecados, los del mundo entero, y en reparación del Sagrado Corazón de Jesús, el Inmaculado Corazón de María, y por las intenciones de sus corazones. Ponemos ante la presencia de Dios todas las necesidades, anhelos e intenciones que hay en nuestros corazones, y aquí hacemos nuestras peticiones personales. Oramos por el Papa, para que el Espíritu Santo lo guíe, le dé sabiduría y protección, valentía y autoridad en el camino de la verdad. Oramos por las intenciones del mes que nos invita el Papa y ofrecemos nuestra oración como obra de misericordia, pidiendo por todo el orden sacerdotal, la vida consagrada, la vida laical, la vida familiar, por todas nuestras parroquias, diócesis y comunidades, por la pureza, la humildad, la fidelidad y la fortaleza en el corazón de todos los bautizados, y en especial por todos los que se alejan de la verdadera doctrina de Cristo.
1: Sagrada Familia Gloriosa, haga nuestros corazones semejantes a los suyos. Pedimos su gracia para la santificación de cada familia y que nos libren del pecado mortal. Rogamos por la intercesión de Santa María de Guadalupe para que nos ayuden a construir la casita sagrada del Tepeyac en cada hogar, para formar la iglesia doméstica, para sanar nuestros corazones. Y pedimos los dones de tu divina providencia y que seamos buenos administradores. Pedimos por todas las vocaciones, al sacerdocio, al matrimonio y la vida consagrada y misionera en nuestras familias. Rogamos por los más alejados de la misericordia de Dios, por nuestros enemigos, por los no creyentes y por la conversión de todos nosotros los pecadores.
0: Oramos por todos los que están en el mundo del gobierno, la política, la economía y el trabajo, para que Dios guíe nuestras patrias y nuestros gobiernos, para que venga su reino en la tierra como en el cielo. Clamamos por el fin del aborto y de toda la cultura de la muerte y del miedo, por las necesidades de los enfermos, los presos, los perseguidos, los pobres, los migrantes y por todos los que sufren discriminación y exclusión, por todos los países que sufren de la violencia y las guerras, y por la conversión de sus gobernantes y sus habitantes. Unidos al Papa, pedimos por el desarme y la paz, para que las naciones elijan el camino del diálogo, la diplomacia y la reconciliación, y para que cada uno de nosotros desarme también su propio corazón del odio, el rencor y la indiferencia.
1: Ponemos en nuestra oración a los que van a fallecer el día de hoy. Guardamos nuestras intenciones junto con nuestros corazones, todo nuestro ser, nuestras familias, la humanidad y la creación en los corazones de Jesús, María y José para una consagración total como discípulos y misioneros del amor eucarístico de sus corazones y por la gracia del Espíritu Santo.
0: Hacemos una comunión espiritual. Jesús, creo que estás real y verdaderamente presente en el cielo y en el Santísimo Sacramento del altar. Te adoro y te amo sobre todas las cosas y deseo ardientemente recibirte espiritualmente en mi corazón. Te abro la puerta, me abrazo a ti y pido la gracia del Espíritu Santo para unirnos y consagrarnos plenamente a tu Sagrado Corazón Eucarístico y por tu medio unirnos al amor y la voluntad del Padre y a la Sagrada Familia en los corazones de María y José para alcanzar la salud, la unidad y la paz. Jesús, Eucaristía, transfórmanos en Eucaristías vivas. Sagrado Corazón de Jesús, en ti confío. En la batalla por nuestra familia, pedimos el auxilio de los arcángeles.
1: San Miguel, San Gabriel, San Rafael, arcángeles del Señor, junto con todos los coros y ejércitos celestiales, defiéndanos del demonio, líbrenos de todo mal. Llévenos a adorar a Dios y a vivir en su santa y divina voluntad. Amén. Gracias, Espíritu Santo, fuente de luz, ilumínanos. Gracias, Espíritu Santo, ven y envía un nuevo Pentecostés a nuestro hogar. Divino Niño Jesús, nuestra vida está en tus manos. Llena nuestro corazón de esperanza. El futuro a ti confiamos.
0: Y pedimos que la sangre, el agua y el fuego del Sagrado Corazón Eucarístico de Jesús, unido a los corazones de María y José, derrame su gracia sobre nosotros, nuestros hogares y sobre toda nuestra familia humana. Recibimos de corazón a corazón su bendición, que por las manos maternales de la Virgen de Guadalupe recibamos toda esta gracia con su protección, que nos selle con el signo de la cruz y nos cubra con su manto, en el nombre del Padre, del Hijo y del Espíritu Santo. Amén.
1: Amén.
0: Pues qué alegría poder seguir en este tiempo dándonos esa oportunidad de poder encontrar esta promesa de salvación de Dios. Hemos entrado a hablar de la historia de la salvación y vamos a ir en diferentes programas compartiendo parte de esta historia que está en la Biblia, que está escrita de diferentes maneras, en algunos casos hablando de forma histórica, pero también de forma alegórica, poética, simbólica, pero que detrás de cada una de estas palabras de la Biblia está escrita la verdad, que le da explicación y sentido a nuestras vidas y que nos ayuda a encontrar también esas respuestas ante las grandes preguntas que tenemos. ¿Por qué tenemos este sufrimiento? ¿Por qué el mundo en el que vivimos está en este desorden? Y es clave el hecho de descubrir que en medio de las historias y mitologías de los pueblos de la época alrededor del pueblo hebreo, ninguno tiene esta concepción del ser humano. En el resto de estas formas alegóricas de o simbólicas de expresar cómo fue creada la naturaleza y el hombre, en ninguna se habla de que el hombre fuera hecho bueno y que el hombre fuera hecho a imagen y semejanza de Dios. Y es algo que nos permite encontrar y descubrir el valor

0: todos podemos descubrirnos como capaces de ser valiosos es desde la visión judeo-cristiana. Y ahí es en donde surgen más adelante en la historia y en estos últimos siglos los famosos derechos humanos, pero vienen de esta concepción bíblica del valor infinito de la persona. Y por eso yo creo que es tan importante el poder iniciar esta parte de la promesa de salvación, reencontrando cómo al hacer Dios al hombre y a la mujer, dice en ese capítulo del Génesis, y vio Dios que era muy bueno. ¿Por qué? Porque los había hecho a su imagen y semejanza. Y ahí es esta oportunidad de mirar cómo cada ser humano tiene una esencia de bondad adentro de sí mismo.
1: Y yo creo que esto que dices a mí me llama mucho la atención. Y yo creo que a muchos que nos están escuchando en este momento también, porque a veces la familia surgen estas dudas, sobre todo con los niños o los adolescentes o los jóvenes, que a veces escuchan de otras formas esta historia, tal vez en la escuela o con los amigos, acerca de la historia de la salvación, porque se pone en duda si realmente Dios existió, si realmente venimos de el origen de Adán y Eva o de los monos, ¿no? Entonces hay muchas confusiones, ¿no? Y algo que me llama la atención, igual que algunas personas a veces han comentado acerca de la manzana, si era el fruto prohibido, si de verdad era una manzana o era otra fruta o era otra acción, ¿verdad? ¿A qué se refería, no?
0: Sí, mira, y aquí hay que distinguir dos cosas. Una es que el autor de la Biblia, en cada uno de los escritores sagrados, está tratando de explicar una pregunta trascendente. Quizá en el punto de vista científico pueda haber muchos momentos que la ciencia puede ir descubriendo y que no necesariamente van en contra de lo que dice la Biblia. ¿Por qué? Porque esta explicación simbólica tiene un sentido de verdad, porque es, y lo podemos ver por la realidad, lo que escribe el Génesis demuestra lo que vivimos en la realidad, que el hombre tiene algo diferente del resto de la creación. Y de alguna manera, cuando entramos en esta parte, descubrimos la revelación de Dios, que no niega la parte científica, sino que le da una explicación del sentido. La ciencia puede explicar el cómo, pero la Biblia y la fe explican el por qué y el para qué. Y entonces dan respuestas diferentes, por un lado, y la otra es, pues en ningún lugar habla de la manzana.
1: ¿De dónde
0: por
1: salió?
0: Cierto, no, bueno, no, de la manzana surge de las pinturas que se hacen de estos pasajes. En las pinturas, por ejemplo, en aquella pintura famosa que está en la Capilla Sixtina, aparece un árbol y aparece una manzana, y de ahí es de donde
1: se quedó claro.
0: Queda claro y dices, ah, seguramente era una manzana. No, no, no, era precisamente este conocimiento del bien y del mal que Dios tenía reservado. Y creo que es importante que descubramos y nos preguntemos después de crear Dios al hombre y la mujer. Y aquí podemos decir, aparece en el Génesis que lo hace en 6 días. ¿Por qué? Porque en ese tiempo. El 6 era

0: el número imperfecto. El 7 era la plenitud. Y habla de que en el séptimo día Dios descansó. Pero al mismo tiempo, ya en el Nuevo Testamento, el mismo Jesús dice, Dios sigue obrando en su creación de manera permanente. Pero ahí es en donde viene esta parte de la prueba y la caída. Y nosotros pues, sabemos esa respuesta, ¿no? Adán y Eva obedecerán a Dios, será posible, no será posible. Y bueno, ahí nosotros lo descubrimos y lo sabemos y está dentro de nuestra misma cultura, que el hombre toma una decisión y la mujer juntos toman esa decisión en medio de aquella tentación. Hay un tercer personaje que en este lenguaje poético del hebreo, en el que fue escrito el Génesis, habla de Satanás, el enemigo, que aquí está una de las claves para que podamos entender el resto de la Biblia, porque ahí es en donde el autor sagrado habla de el pecado y de sus consecuencias. Y esto en ningún otro lugar se explica. ¿Por qué? Porque ahí es en donde nosotros, desde esta visión cristiana y católica, descubrimos que hay un solo enemigo y no es el otro ser humano. Aun cuando el otro ser humano no haga todo bien y sea responsable de sus acciones, también hay algo más, hay alguien más que está y que viene esta tentación y al final de cuentas hay límites, un límite sano que Dios les ha dado y de ahí viene lo de la famosa manzana, ¿no?
1: Sí, y algo muy interesante es ver cómo se ponen estos personajes a la vista a través de la Biblia de Adán y Eva y la serpiente, porque caen en tentación. A veces es chistoso que a veces se platica de esto, de la enemistad, ¿verdad? De Eva pues que Dios le dijo a ellos dos, a Adán y a Eva, pues, ¿verdad? Que se alejaran de comer este fruto prohibido y sin embargo desobedecieron a Dios y lo hicieron. Pero a veces se andan echando la culpa, ¿no? Que quién hizo caer a quién, si Eva, ¿verdad? Por invitarle al esposo, ¿verdad? Del fruto prohibido, entonces fue Eva la culpable. O no fue Adán, pues porque no corrigió a Eva. Y ahí por allá algunas personas que dicen, le hubiera dado sus cachetadas a la mujer, ¿no? ¿Por qué? ¿Porque desobedeció? ¿Porque ella fue la tentadora? No, yo creo que los dos tenemos la responsabilidad y también la dignidad ante Dios igual, ¿verdad? La misma identidad porque somos hijos de Dios. Entonces, así es como deberíamos mirar el matrimonio, ¿no?
0: Y aquí, por eso lo quiero traer a colación, porque este comentario lo hemos escuchado. Sí. No es un invento nuestro. Cuando alguna persona escucha las historias de la Biblia, tiende a reflejarlo desde su propia experiencia y desde su propia cultura. Y tiende a interpretarlo de esa manera. Pero ahí es en donde lo que tú estás diciendo así, tienes mucha razón. ¿Por qué? Porque no se trata primero de ver a quién le echamos la culpa, sino este texto bíblico que nos habla de la caída también puede ser un gran espejo de lo que nos sucede a nosotros en el matrimonio. Y creo que una de las intenciones de este programa y de esta serie de programas es

0: el poder darle este sentido de familia a esta historia de salvación, para que pueda ser un espejo para nosotros de esa verdad bíblica, que es la caída del hombre, en donde el hombre y la mujer, y digo el hombre, estoy hablando de manera general, de la humanidad a través de Adán y Eva, y que va más allá de sus límites puestos por Dios, y también que cae en el engaño, porque pues es lo mismo que tú estabas diciendo. Pues quien lo ve desde una cultura puede decir, no, la culpa es del hombre, no, la culpa es de la mujer, no, la culpa es de los dos. Aquí no se trata de ver eso, sino que podamos vernos en el espejo y descubrir cuántas veces somos engañados en medio de las tentaciones y tendemos a echarnos la culpa el uno al otro, ¿no?
1: Así es, y de esa manera evitamos tomar una decisión o una responsabilidad para solucionar problemas de nuestra propia vida, porque vemos a un Dios Padre castigador, y como si fueran las cosas así, uno más uno igual a dos, y realmente no es así la vida, ¿no? Siempre hay que tratar de orar, de discernir, de pedirle sabiduría a Dios de qué es lo que Él quiere para nosotros y para nuestra familia, para siempre buscar el bien y la verdad y lo bueno. Entonces, es clave de que, como pues pasó también con ellos, ¿no? Cuando Adán y Eva, pues ellos, cuando habla Dios con ellos, los está buscando, pues ellos dicen, pues es que la mujer que me diste como esposa, ella me hizo caer, ella me dio el fruto prohibido. Pero bueno, entonces, ¿quién abrió la boquita para que le dieran el fruto prohibido? ¿Verdad?
0: Y ahí es esta, o sea, y ahí está esta parte de mirar primero que lo que hacemos tiene consecuencias.
1: Exacto.
0: ¿Por qué? Porque todo en el mundo tiene un límite sano. Y yo, meditando en estos últimos tiempos que hemos ido dando el curso de historia de la salvación en diferentes lugares, yo pensaba, muchas veces creemos que Dios es el malo. ¿Por qué? Porque lo sacó del paraíso, por ejemplo. Pero es que cada cosa que hacemos tiene una consecuencia. Y hay cosas que Dios quiere que nosotros sepamos, pero tenía un proceso de revelación a lo largo de la historia. Por eso podemos ver que Dios se revela paulatinamente, y ahí también cada uno de nosotros puede aplicarlo a su propia historia. Hay cosas que cuando somos niños simplemente se quedan grabadas, pero cuando entramos en la adolescencia empezamos a hacernos conscientes, y a veces pues estamos molestos y enojados con papá o mamá por lo que hicieron, pero conforme van pasando los años empezamos a tener esta capacidad de reflexión y empezamos a mirar que no hay a quién echarle la culpa, sino cómo yo me hago responsable para actuar en este tiempo y en este lugar y en este momento.
1: Así es, y si lo miramos desde este punto de vista, necesitamos encontrar en nosotros esa actitud de aprendizaje, ¿no? O sea, si ya caímos, okay, ya caímos ante tal tentación, pues nuestra amada iglesia nos invita a ir a los sacramentos, ir a la confesión, levantarnos nuevamente y caminar hacia la luz, caminar hacia Dios, buscar la santidad, buscar el bien constantemente. ¿Por qué? Porque todos somos frágiles, somos santos en proceso. Nadie es santo todavía mientras esté vivo. Entonces, ¿qué nos muestra aquí este pasaje de la Biblia? Pues nuestra fragilidad humana. Tal vez es algo que no nos gusta, ¿verdad? Hablar del pecado y sus consecuencias, pero es una realidad que incluso nos lleva a la muerte, si decidimos irnos por ese camino del mal. Y necesitamos estar despiertitos y ver en dónde estamos pisando, hacia dónde nos están llevando nuestras decisiones nuestros pensamientos, nuestras acciones. Y por eso es la palabra de Dios es sabiduría y es oro en polvo para nuestra vida, para que nosotros seamos ricos en espiritualidad y maduros espiritualmente y podamos salir adelante, ¿verdad?, en la vida, y que podamos comprender que estamos llamados a algo mejor que de lo que estamos viviendo, si estamos viviendo en el pecado.
0: Y esto creo que es muy importante lo que dices, porque primero, al darnos cuenta de que hay el pecado y la muerte, que es la consecuencia de la decisión de Adán y Eva, podemos también descubrir que hay alguien que está ahí tratando primero de mentirnos, de engañarnos, de matarnos, y es el enemigo que tiene esa envidia al hombre, al haber creado Dios a la imagen y semejanza al ser humano, pues el demonio que cae también junto con todos los ángeles caídos, ahí busca en medio de esa envidia y de esa soberbia tratar de engañarnos a nosotros para que podamos caer en el pecado, para que quedemos en la muerte, para que se desfigure esa imagen y semejanza de Dios. Y al final de esta parte de la historia de la salvación, primero está esa caída, esa decisión y esas consecuencias que en el catecismo y en el lenguaje de la teología habla de la concupiscencia, que es esa tendencia que tenemos al mal, pero al mismo tiempo la esencia del ser humano sigue siendo buena y por lo tanto tiene la oportunidad de encontrar este camino que por la misericordia de Dios nos lleva de regreso a casa.
1: Así es, tenemos esta libertad de elegir el bien y es algo voluntario. No podemos seguir como barquitos a la deriva en medio del mar naufragando, porque tenemos a Jesucristo nuestro Señor que vino a salvarnos, murió y resucitó por amor a ti, por amor a mí, para que nos demos cuenta que tenemos un Padre Dios misericordioso. Y cuando estamos alejados del Señor y estamos en pecado, lo primero que sucede es como una ceguera espiritual ante esta realidad, que es la verdad, que Dios te ama. Y cuando hay esta cerrazón de mente, de alma, de corazón, pues nos podemos perder. Simple y sencillamente nos perdemos en la oscuridad y no sabemos para dónde ir. Y como decía antes, estamos como un barquito a la deriva, solo girando sobre un mismo eje, sin saber que Jesucristo es nuestra brújula. Jesucristo es quien nos puede ayudar a llegar a un buen puerto.
0: Pues con esto nos vamos a ir a un pequeño corte y regresamos. Estamos hablando de las promesas de salvación, platicando acerca de la prueba y la caída que están en el Génesis, en el capítulo 3. Lo estamos dialogando, le estamos dando un sentido de familia y también le estamos dando esta oportunidad a cada uno de los que nos escucha junto con nosotros de poder ir descubriendo que después de Cristo ya nada es igual. ¿Por qué? Porque Cristo tiene esa respuesta, es el cumplimiento de la promesa. Pero primero vamos a hablar de esa promesa de salvación de Dios para cada uno de nosotros. Vamos al corte, regresamos en un momento.

0: Seguimos adelante con su programa Hoy es tu gran día. Estamos hablando de la promesa de salvación, que es esa misericordia de Dios para cada uno de nosotros que Él quiere compartir. Y vamos a leerlo del texto del Génesis para poder traerlo a nuestra mente y a nuestro corazón. Lo dice en Génesis 3:15. Pondré enemistad entre ti y la mujer, entre tu linaje y su linaje. Él te pisará la cabeza mientras acechas tú su calcañar. Palabra de Dios, te alabamos, Señor. Y aquí, en este inicio, en medio de la caída, en medio de el engaño del demonio, ahí aparece la luz de la promesa de Dios, la promesa de salvación. Como lo hemos dicho, se le conoce como el protoevangelio, el primer evangelio, donde Dios dice que habrá una mujer y que ese descendiente de la mujer le aplastará la cabeza a Satanás. Y ahí podemos, desde el evangelio, mirar cómo también ahí está aquella que le dice sí a Dios, la Virgen María.
1: Así es, Dios ya tenía pensado en la Virgen María para encarnarse, para venir al mundo como la luz, como el Mesías, como nuestro Salvador, como el que nos va a llevar a una vida eterna, donde nosotros podemos vivir en paz y de verdad vivir una felicidad que no nos puede dar este mundo. Yo recientemente en la canción que ustedes estaban escuchando, que se titula Después de Cristo ya nada es igual, habla un poco de mi testimonio de vida, de cuando yo pues no tenía ningún encuentro con Cristo, vivía como pues la mayoría de los católicos que no son completamente convertidos a Dios y que no están en ese enfoque, pues anteriormente en mi vida no lo estuve y pues vivía en una tremenda soledad, a pesar de que tenía el don artístico, ¿verdad?, de cantar y de ir pisar escenarios que para mí eran importantes y que pues me daban cierta felicidad. De alguna manera, poco a poco me iba yo adentrando más y más y más en una soledad tan tremenda y en un vacío tan tremendo, a pesar de tener triunfos y a pesar de tener muchas cosas que para mí eran logros importantes. Entonces, esto pues se parece a lo que estamos hablando de cómo la caída, ¿verdad?, y la promesa se vive. Cuando conoces a Cristo, ya nada es igual y puede entrar la luz a tu corazón y a tu mente y transformarte en otra persona más llena de luz, más llena de vida.
0: Y por eso es aquí en donde Cristo nos viene a mostrar el amor de Dios, a mostrar el rostro del Padre, y lo dice el Evangelio según San Juan en el capítulo 3, versículo 16, tanto amó Dios al mundo que envió a su Hijo único para que todo aquel que cree en Él no perezca, sino que tenga vida eterna. Y Él nos ha abierto la puerta para recuperar esta confianza en Dios a través de esa obediencia de la Virgen María y de esa obediencia de Cristo que lo lleva a la muerte y una muerte de cruz en donde se convierte, lo dice San Pablo, en pecado. Y ahí toma todo lo que nos separó en aquella primera caída y al mismo tiempo nos lleva a recuperar aquella verdadera libertad, no la de convertirnos nosotros en Dios y hacer lo que queramos, sino de reencontrar el sentido de la verdadera felicidad, la felicidad que viene del amor, de amar a Dios sobre todas las cosas, de amar al prójimo como a uno mismo, como Cristo nos enseñó y nos lleva en este camino de la verdad para ser verdaderamente libres. Y quizá, como lo decías, Elsie, la pregunta es, ¿en quién hemos puesto nuestra confianza? Porque al final de cuentas, la concupiscencia, que es ese deseo desordenado de centrarnos en nosotros mismos, nos viene a alejar de Dios, pero viene la misericordia de Dios a traer este plan de salvación que es para cada uno de nosotros en nuestra propia historia.
1: Donde está tu corazón, ahí está tu tesoro. Por eso la importancia de decirle sí a Dios hoy. Hoy te está llamando. Hoy tú tienes la oportunidad de responder, así como lo hizo nuestra Madre Santísima, la Virgen María, y decirle sí, con un fiat, con una seguridad de que Dios está contigo.
0: Y ahí también se convierte en un aprendizaje de la Biblia, al poder descubrir la Biblia como este tesoro lleno de la revelación de Dios, Dios que se muestra a lo largo de la historia y que va haciendo rectos los caminos torcidos.
1: Así
0: que
1: es.
0: En medio de ese abuso de nuestra libertad hemos ido realizando como familia y como humanidad. Y por otro lado, tiene estos modelos, estos patrones, estas cosas que repetimos, pero como lo decía un entrenador, cuando vemos un equipo que está jugando y observamos cómo juega y lo repetimos y vemos las jugadas, de repente nos damos cuenta, ah, mira, por aquí van a la derecha, por aquí van a la izquierda. Lo mismo sucede cuando leemos y releemos y meditamos la palabra, nos va entrenando Dios.

0: Dios en ese camino de vida, en esa verdadera libertad y como lo decías en este canto, que después de Cristo ya nada es igual, porque la vida toma otro sentido.
1: Así es, y podemos ver la verdad de que Dios nos ama, de que tenemos un Dios misericordioso, que cuando nosotros acudimos a Él nos responde. Nada más que muchas veces no lo escuchamos porque estamos muy distraídos con nuestros propios pensamientos, y de ahí la importancia de aprender a escuchar y elegir la sabiduría de Dios en nuestra vida.
0: Sí, y ahí pues se va abriendo la oportunidad de salir y pienso, porque la gente que nos escucha, la mayoría es católica y a veces ha sido bautizada y a veces ha vivido los sacramentos, la primera comunión, la confesión, la confirmación y no ha entrado en ese proceso de cambio de vida que necesitamos descubrir, porque a veces estamos viviendo un ateísmo práctico, que creemos que Dios existe, que tenemos algo de fe, pero no dejamos de tratar de hacer nuestra voluntad, sino vamos acercándonos cuando abrimos la puerta a Cristo, a ese cambio de vida y a esa oportunidad de recapitular, de transformar, de encontrar una forma de vida diferente a través de la enseñanza de la iglesia que viene de la enseñanza del mismo Cristo.
1: Así es, y somos herederos de un tesoro enorme, como tú decías, Carlos. Es un tesoro tener en nuestras manos la palabra de Dios porque está viva y es verdadera y es eficaz para todas las problemáticas que vivimos hoy en familia, para buscar la unidad con Él y la unidad con Dios y con nuestra familia. Necesitamos leer la Biblia, necesitamos saber cuál fue la creación, cómo se hizo y todas estas cosas que hemos estado platicando, y a lo largo de otros programas vamos a seguir conociendo personajes y ejemplos de vida que nos ayuden.
0: Sí, y ahí está la invitación. Acércate a tu Biblia. Ábrela. Una Biblia católica generalmente tiene estas explicaciones. Para distinguirla vas a encontrar que tiene una introducción, que tiene comentarios muchas veces a pie de página, que tiene esta Biblia, el Nihil Obstat y el Imprimatur, que es las cartas de los obispos que han revisado esa Biblia, que está totalmente de acuerdo con la doctrina católica y que está designada para poder enseñarnos. Y ahí encontrarás estas herramientas que te ayudarán a acercarte mejor a esta palabra y que también te ayudarán en el camino de tu vida espiritual a través de la vivencia de los sacramentos a través de la meditación de la palabra que va llenando tu corazón y tu vida espiritual y te va dando esta oportunidad de cambio y transformación unida a este encuentro con Cristo vivo, porque ahí es en donde se cumple esta promesa de salvación, pero al mismo tiempo no es el final del camino. Lo seguimos viviendo. Somos nosotros protagonistas de esta historia de salvación que es nuestra propia historia.
1: Y Dios se va a ir revelando en tu vida y en mi vida y en la vida de todos nosotros, siempre y cuando estemos alertas, estemos orantes, estemos buscando la paz y el amor en nuestro entorno, en nuestra vida familiar. Y es nuestra oportunidad de decirle sí el día de hoy.
0: Y con esto, pues nos vamos a poner en oración, como cada programa, al final hacemos el misterio del rosario y en este misterio vamos a entrar en el primer misterio gozoso, que es ese sí de la Virgen María en la Anunciación que a través del sí de la Virgen María se realiza la encarnación del Verbo. Y ahí la palabra se hace carne y habita entre nosotros. Y pedimos la intercesión de la Virgen para que cada uno de nosotros y de nuestra familia podamos decirle sí a este plan de salvación de Dios. Y lo hacemos en el nombre del Padre, del Hijo y del Espíritu Santo. Amén.
1: Amén.
0: Padre nuestro, que estás en el cielo, santificado sea tu nombre. Venga a nosotros tu reino. Hágase tu voluntad en la tierra como en el cielo.
1: Danos hoy nuestro pan de cada día. Perdona nuestras ofensas, así como también nosotros perdonamos a los que nos ofenden. No nos dejes caer en tentación y líbranos de todo mal.
0: Dios te salve María, llena eres de gracia, el Señor es contigo. Bendita tú eres entre todas las mujeres y bendito es el fruto de tu vientre, Jesús.
1: Santa María, Madre de Dios, ruega por nosotros pecadores, ahora y en la hora de nuestra muerte. Amén.
0: Dios te salve María, llena eres de gracia, el Señor es contigo. Bendita tú eres entre todas las mujeres y bendito es el fruto de tu vientre, Jesús.
1: Santa María, Madre de Dios, ruega por nosotros pecadores, ahora y en la hora de nuestra muerte. Amén.
0: Dios te salve María, llena eres de gracia, el Señor es contigo. Bendita tú eres entre todas las mujeres y bendito es el fruto de tu vientre, Jesús.
1: Santa María, Madre de Dios, ruega por nosotros pecadores, ahora y en la hora de nuestra muerte. Amén.
0: Dios te salve María, llena eres de gracia, el Señor es contigo. Bendita tú eres entre todas las mujeres y bendito es el fruto de tu vientre, Jesús.
1: Santa María, Madre de Dios, ruega por nosotros pecadores, ahora y en la hora de nuestra muerte. Amén.
0: Dios te salve María, llena eres de gracia, el Señor es contigo. Bendita tú eres entre todas las mujeres y bendito es el fruto de tu vientre, Jesús.
1: Santa María, Madre de Dios, ruega por nosotros pecadores, ahora y en la hora de nuestra muerte. Amén.
0: Dios te salve María, llena eres de gracia, el Señor es contigo. Bendita tú eres entre todas las mujeres y bendito es el fruto de tu vientre, Jesús.
1: Santa María, Madre de Dios, ruega por nosotros pecadores, ahora y en la hora de nuestra muerte. Amén.
0: Dios te salve María, llena eres de gracia, el Señor es contigo. Bendita tú eres entre todas las mujeres y bendito es el fruto de tu vientre, Jesús.
1: Santa María, Madre de Dios, ruega por nosotros pecadores, ahora y en la hora de nuestra muerte. Amén.
0: Dios te salve María, llena eres de gracia, el Señor es contigo. Bendita tú eres entre todas las mujeres y bendito es el fruto de tu vientre, Jesús.
1: Santa María, Madre de Dios, ruega por nosotros pecadores, ahora y en la hora de nuestra muerte. Amén.
0: Dios te salve María, llena eres de gracia, el Señor es contigo. Bendita tú eres entre todas las mujeres y bendito es el fruto de tu vientre, Jesús.
1: Santa María, Madre de Dios, ruega por nosotros pecadores, ahora y en la hora de nuestra muerte. Amén.
0: Dios te salve María, llena eres de gracia, el Señor es contigo. Bendita tú eres entre todas las mujeres y bendito es el fruto de tu vientre, Jesús.
1: Santa María, Madre de Dios, ruega por nosotros pecadores, ahora y en la hora de nuestra muerte. Amén.
0: Gloria al Padre, al Hijo y al Espíritu Santo.
1: Como era en el principio, ahora y siempre, por los siglos de los siglos. Amén.
0: Oh Jesús mío, perdona nuestros pecados, líbranos del fuego del infierno, lleva al cielo a todas las almas, socorre especialmente a las más necesitadas de tu divina misericordia. Amén. Dulce Madre, no te alejes, tu vista de mí no apartes, ven conmigo a todas partes y solo nunca nos dejes. Ya que nos proteges tanto como verdadera madre, cúbrenos con tu manto y haz que nos bendiga el Padre, el Hijo y el Espíritu Santo. Amén.
1: Amén. Y el Verbo de Dios se hizo carne y habitó entre nosotros.
0: Y ahí está la oportunidad de abrir la Biblia, de conocer la revelación de Dios, de estudiarlo con la Iglesia Católica y seguir este camino de verdad. Y con esto nos despedimos abriendo el corazón y diciéndole sí a Dios como la Virgen María.
1: Recuerda,
0: hoy es tu gran día.

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1: Todavía es tiempo. Vuélvanse a mí de todo corazón. Salmo 51. En este mundo lleno de distracciones y preocupaciones, es fácil alejarnos de Dios, alejarnos del camino al que Él nos invita a vivir. Pero aquí está una buena noticia. Nunca es demasiado tarde para volver nuestro corazón a Dios. Dios está siempre dispuesto a recibirnos, está siempre dispuesto a recibirte con los brazos abiertos, sin importar cuánto tiempo hayamos estado alejados o cuántos errores hayamos cometido. En este versículo, Él nos recuerda que la puerta de la gracia siempre está abierta. Las puertas de la casa de Dios están abiertas para ti y nos invita a dejar atrás nuestras preocupaciones y arrepentirnos sinceramente y de todo corazón, para así encontrar el perdón y la renovación que solamente Dios puede ofrecer. ¿Estás dispuesto a volver a Dios de todo corazón? ¿Estás dispuesto a dejar de lado todas las distracciones y preocupaciones y abrir tu corazón a la guía y al amor que Dios te ofrece? Recuerda, siempre es tiempo para volver a Dios. Él te espera, Él nos espera con el corazón abierto todos los días.
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1: Un gran saludo a nuestros oyentes de Radio Católica Mundial, EWTN. Somos las hermanas comunicadoras eucarísticas del Padre Celestial. Y en este día los acompañamos la hermana
2: Clara Elena
1: y la hermana Miriam, desde la ciudad de Cali, Colombia, en este espacio radial de
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1: Siendo luz para todos los hombres. Así es, hermana, es una gran bendición estar con ustedes, es una gran alegría. Y les recordamos a nuestros oyentes que nos escuchan que pueden escribirnos al correo info@comunicadoras.org y también al chat de nuestras plataformas, donde pueden escribir sus inquietudes, sus preguntas, sus testimonios y experiencias, porque van a enriquecer nuestro tema.
2: Bueno, y damos la bienvenida a todos los que se conectan por primera vez. ¡Qué bendición tan grande que hayan sentido la inspiración de conectarse a la voz de Dios que hoy hablará al corazón de cada uno de ustedes, porque es el mismo Dios quien tocará el corazón que está tan necesitado de amor! Entonces, ¿qué tal si nos disponemos para todo lo que vamos a tratar en el día de hoy? Y debemos empezar como inicia todo buen cristiano
1: con una oración, queridos hermanos.
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2: En el nombre del Padre, del Hijo y del Espíritu Santo. Amén. Santos ángeles de Dios, a quienes hemos sido confiados por la divina providencia, hoy les recomendamos la custodia del programa que hoy iniciamos. Hoy damos gloria y honor a nuestro buen Dios por haberles creado, por haberles encomendado una misión tan hermosa como es el custodiarnos y el orientarnos en el camino que lleva hacia el cielo. Sentimos mucha alegría porque ustedes nunca serán engañados. Ustedes nunca estarán en contra de la palabra de Dios. Bendito sea nuestro Señor, porque ustedes son fieles, son prudentes, son poderosos. Hoy que nuestra Iglesia Católica celebra esta memoria de vuestra existencia, ustedes que continuamente están viendo la faz de nuestro buen Padre, les recomendamos que intercedan ante Dios por todos nuestros oyentes, para que lleguen a ser testigos de la presencia de Jesús en el Santísimo Sacramento de la Eucaristía. Gloria al Padre, y al Hijo, y al Espíritu Santo.
1: Como era en el principio, ahora y siempre, por los siglos de los siglos. Amén.
2: María, hija predilecta del Padre,
1: ruega por nosotros. Amén.
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1: Querida familia de Conectados, es una gran alegría y hoy, como decía la hermana en la oración, recordamos a nuestros santos ángeles custodios. Es un hermoso regalo que el Señor nos regala, una hermosa compañía durante todo este tiempo terrenal. O sea, como que no vamos solos, hay que recordar de que no vamos solos, hay que pedirle a nuestro santo ángel guardián que nos ayude, sobre todo a adorar a Jesús en el Santísimo Sacramento del altar. Y más que todo en esta temporada que hemos estado meditando sobre el sacramento del amor. Hemos hablado a lo largo de esta semana sobre la adoración eucarística. Ella es la expresión de la fe que todo creyente adora a Jesús Eucaristía presente en el Santísimo Sacramento.
2: Bueno, también hemos aprendido que hemos sido llamados a adorar a nuestro buen Dios en espíritu y verdad, y no quedarnos con signos externos, no, sino también poner de nuestra parte para crecer espiritualmente y llegar a practicar aquellas virtudes que nos van a ayudar a dar un verdadero culto a nuestro buen Dios.
1: Así es, entonces no se tienen que salir de ese programa, hermanitos. No, que ya inició, ya me voy. No, realmente pues hay que tener la mejor disposición posible, porque hay que pedirle la gracia de poder ser comprometidos con la adoración eucarística. Hoy, por eso nuestro tema se va a titular testigos de su presencia. También conoceremos más de la adoración nocturna y de lo que tal vez pueda llegar a suscitar el Espíritu Santo a través de este programa, porque el Espíritu Santo se mueve y nadie lo detiene. Entonces les invito a escuchar la siguiente frase para dar apertura a nuestro tema.
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2: El hombre contemporáneo escucha más a los testigos que a los maestros. Y si escucha a los maestros, es porque ha encontrado en ellos testigos.
1: Qué impresionante, queridos hermanos. Uno se puede preguntar, ¿no? Nos dice que los testigos son más escuchados que los maestros. ¿Por qué? ¿Por qué sucede esto? En primer lugar, queridos hermanos, es necesario saber que un testigo es la persona que brinda una evidencia o que presencia de manera directa algún cierto acontecimiento o alguna circunstancia que ha sucedido. Y en segundo lugar, es porque se está seguro de lo que quiere testimoniar. A veces, por ejemplo, los jóvenes hoy en día se impresionan cuando ven a un joven muy comprometido, a un niño muy comprometido, a un adulto muy comprometido con la fe. Y, el testimonio, la vida de la persona, les resulta más impactante que las palabras que dicen. O sea, nosotros, nuestra vida de coherencia puede arrastrar más que las palabras, que los sermones que podemos llegar a decir. O sea, se pueden impresionar más las personas con nuestros hechos, con nuestra vida de santidad, más que con las palabras que podamos llegar a pronunciar.
2: Claro, hermana, y miren que hoy en día, a través de todas estas plataformas de comunicación, es usual que nos encontremos con personas que dicen ser maestros, guías, etcétera, pero sin embargo, solo por su estilo de vida y por sus obras concretas que demuestren realmente lo que predican, ellos van a poder arrastrar y motivar a otros.
1: Así es, hermana, todos estamos llamados a ser testigos en nuestra vida diaria. O sea, testigos en lo que el Señor me ponga, barriendo, trapeando, lavando los trastes, todo. O sea, testigos en toda nuestra vida. Y eso lo podemos aprender bastante de los santos. Ellos en sus libros, en sus manuscritos, en sus autobiografías, nos dicen verdaderamente la importancia de la vida de coherencia para el cristiano. Porque sí, yo puedo ser una de las mejores catequistas, pero ¿qué pasa si esos niños no ven en mí esa vida de coherencia? Voy a decir que esas catequesis sí las recibieron, pero capaz se llegaron a olvidar, porque no penetraron hasta lo más profundo de nuestro corazón. Por eso hoy, de manera especial en nuestro programa, vamos a incluir un poquito de lo que vimos ayer, vamos a meditar también cómo ser un verdadero y auténtico adorador, ¿verdad, hermana? Esas características o esas cualidades necesarias para poder tener una vida de coherencia.
2: Bueno, hermanita, sí, antes de eso me parece importantísimo, porque de verdad que quedamos con mucho guayabo ayer que no habíamos alcanzado. Entonces, gracias a Dios que va muy acorde con el tema de hoy. Y antes de pasar a esas características, es muy importante, hermanos, tener en cuenta que la experiencia de una vida alrededor de Jesús Eucaristía debe hacer de nosotros esas lámparas que ayuden a iluminar a los que están desorientados, confundidos, extraviados, y que también nos ayude a hacer esa alarma que despierte interrogantes en los demás, en especial aquellos que están dormidos en la fe. Entonces, qué bonito, hermanos, porque todos estos interrogantes nos ayudan a buscar y a responder con la verdad, que no es más que Cristo mismo.
1: Qué impresionante, hermana, eso de ser alarma para los que están dormidos. Ay, no, es muy hermoso saber de que yo soy luz para iluminar a otros. Y uno pues solo puede descubrir que es luz a través de que es iluminado, o sea, de que recibe esa luz. ¿Y dónde podemos recibir la luz? En el Santísimo Sacramento. O sea, en la medida que nosotros adoremos al Señor, en la medida que podamos estar más con Él, vamos verdaderamente a ser esa luz que ilumina al mundo. Y en ese momento vamos a compartirles esas cualidades. ¿Qué le parece, hermana? Si les compartimos esas cualidades de poder ser un auténtico adorador. Porque sí, el mundo, queridos hermanos, necesita de esa

0: luz que tú recibes en el sagrario, que tú recibes en la comunión. Por eso, la primera cualidad de un adorador en espíritu y en verdad es que conoce a Dios, o sea, conoce su palabra, conoce sus mandatos, sus preceptos y le agrada. Trata de que con su vida pueda hacer una donación al Padre. O sea, es muy hermoso porque nos dice Juan 4:22. Ustedes, los samaritanos, adoran lo que no conocen, mientras que nosotros, los judíos, adoramos lo que conocemos, porque la salvación viene de los judíos. O sea, es muy importante el conocimiento de Dios. Y en esa medida en que yo lo conozco a Él, yo me estoy conociendo a mí misma. O sea, cuánto verdaderamente me estoy inundando de esa luz, o cuánto verdaderamente estoy inundada de las tinieblas, de los abismos, de los vacíos. O sea, hay que tener una iniciativa y una motivación de conocer más a Dios, no solo quedarme en las palabras, o sea, no solo quedarme en las explicaciones que me dicen o en las catequesis, no, que con mi vida pueda conocer a Dios, que con mis actos pueda conocer a Dios y dar a conocer a Dios.
1: ¡Qué hermoso! Sí, hermanos, obviamente no vamos a poder llegar a conocer al Señor al 100% por nuestros límites humanos. Eso sí es la realidad. Pero sí debemos procurar por tener esa intimidad con Él, porque eso nos va a ayudar bastante para conocerlo mejor. Entonces vámonos con una segunda característica, como es para llegar a ser ese adorador en espíritu y verdad, debemos inclinar nuestro corazón a Dios. Y nos lo dice muy claro en Mateo capítulo 6, versículo 21, pues donde está tu tesoro, allí estará también tu corazón. Hermanos, es que cuando se adora a Dios, Él mismo se convierte en nuestro tesoro, en nuestro amor, en nuestra vida. Eso es matemático, eso no falla. Entonces, un verdadero adorador ya se enciende en él ese fuego, ya siente esa necesidad de estar con el amado, ya le hace falta, ya lo extraña, ya no quiere vivir sino por él, para él, con él y en él. Ya se convierte en el eje de su vida.
0: Qué hermoso es, o sea, un adorador que tiene su corazón en el corazón de Dios, o sea, buscar lo que él le agrada. Dice la palabra de Dios, busca el reino de Dios y todo lo demás se te dará por añadidura. O sea, qué importante es también preocuparse por el reino de los cielos, o sea, preocuparse para que ese reino se extienda hacia mis familiares, hacia mis amigos. O sea, no solo yo debo de vivir el reino de los cielos, no solo yo debo de vivir aquí el cielo en la tierra, o sea, no solo yo debo de consumir o de recibir a Jesús sacramentado en la misa, sino que también mis familiares. Entonces, es muy hermoso pedirle al Señor, o sea, cuánto estoy buscando las añadiduras en este mundo. O sea, como por ejemplo, no, que me vean en el servicio que me agrada, no, que me digan que yo sirvo mejor que otro hermano. O sea, en esas situaciones, en esos pensamientos y sentimientos, hacernos un examen de conciencia. ¿Qué tanto me estoy preocupando verdaderamente en extender el reino de los cielos, o estoy buscando mis propios méritos? O sea, es muy hermoso porque esta es una actitud y una cualidad de un auténtico adorador.
1: Perfecto, ahí pues ya vamos conociendo esas características, porque cuando ya les hablemos de todas las características, es muy bueno que cada uno comience a hacerse un examen de conciencia, a ver cuál de ellas me falta. Ya como número 3 tenemos la siguiente: el verdadero adorador desea, ama y anhela la palabra de Dios.
0: ¡Qué hermoso!
1: Como decíamos hace poco en un programa, que conocer la palabra de Dios no se logra en un día, dos días, tres días. No, se logra día a día, por trocitos la palabra, meditándola, reflexionándola, saboreándola, dialogándola con el Señor. Entonces, qué bonito que en eso se convierta en nosotros ese amor, ese deseo. Vamos a remitirnos al Salmo 119, que lo dice muy clarito. Dichosos los que sin yerro andan el camino y caminan según la ley del Señor. Dichosos los que observan sus testimonios y lo buscan de todo corazón. que sin cometer injusticia

0: que no debemos conformarnos con obedecer y guardar los mandatos de Dios, sino también en que esos mandatos lleguen a ser nuestro deleite. Nuestro deleite, porque cuando seguimos la voz del Señor, ya esa voz se va convirtiendo en un deleite, en un gozo, en el alimento del alma. Entonces, qué bonito. Y cuando nos deleitamos en la palabra del Señor, casi que automáticamente ya es el deseo de uno de que otros la conozcan. Ya uno no quiere quedarse con esta bella palabra. Uno dice, no, yo no puedo quedarme con este tesoro. Tengo que compartirlo.
1: Sí. Ajá. Dice, o sea, vendo todo lo que tengo y me voy por ese tesoro a compartirlo.
0: Perfecto.
1: Como Jesús nos dice en su palabra, no solo de pan vive el hombre, sino de toda palabra que sale de la boca de Dios. Es muy hermoso, queridos hermanos, porque hay santos, hasta los mismos profetas de la Sagrada Escritura, ellos vivían de la palabra y por la palabra. O sea, vemos, por ejemplo, en el pasaje de la profecía de Daniel, cómo ellos, o sea, se confiaron tanto en el Señor que en medio de aquella situación de tormento en que vivían, en medio del fuego, por ejemplo, en el horno encendido, ellos alababan a Dios. O sea, como una cuarta cualidad de un auténtico adorador es desea morir antes que ofender a Dios. Y es muy hermoso porque el Señor nos rescata. En esas dificultades, ahí decía que, que ahí veía cómo Daniel en medio de ese fuego, de ese horno ardiente, veía que también, bueno, el rey en ese caso, veía que varios ángeles estaban danzando con él, o sea, y él decía, parecen seres celestiales. O sea, es muy hermoso saber de que el Señor, pues, sí, nos va a enviar ángeles, va a enviar guardias, va a enviar, compañías que nos ayuden a poder custodiar de que seamos auténticos adoradores. O sea, no solo de palabras, sino de acciones, porque realmente, pues, si Daniel vivió, el profeta Daniel vivió la palabra de Dios y esa palabra lo llevó a la confianza, o sea, la confianza plena aún en medio de esas dificultades.
0: Dios mío, es que la conciencia de estos santos era muy clara, ¿no? Y su fe muy firme. Entonces vámonos a la quinta. Los adoradores tienen un corazón misericordioso. ¡Qué hermoso! En Mateo capítulo 5, versículo 7, nos lo amplía un poquito diciendo, felices los compasivos, porque obtendrán misericordia. Y a la final, ¿qué es la misericordia? Tener lo que no merecemos. Es lo que no merecemos, porque, Dios mío, ¿quién merece, por ejemplo, tener a Jesús en Eucaristía? Nadie, porque hemos sido muy perversos, muy malos. Entonces, merecíamos la muerte, Dios nos ha dado la vida. Merecíamos el odio de Dios, Él nos ha perdonado. Hermanos, así debe caracterizarse un adorador, parecerse a Dios en su conducta y en su obrar.
1: Qué hermoso, hermana. Y como sexta cualidad, el adorador trabaja por la paz. Ayer veíamos en la adoración un poquito sobre la vida de Santa Teresita, queridos hermanos. Y ella y la hermana que estaba dirigiendo la adoración nos compartía de que ella tenía un buen humor. Que en medio de las dificultades, de las controversias, de los conflictos, ella siempre guardaba ese buen humor por amor a Dios. O sea, ella, como decía la hermana, su ofrenda fue tanto al amor misericordioso del Padre. Entonces es muy hermoso de que cada uno de nosotros, como auténticos adoradores, tratemos de ser esa presencia amiga, se puede decir, sí, una presencia amiga para todos aquellos que buscan al Padre. O sea, es muy hermoso saber de que una persona espera recibir la paz que tú esperas en el sagrario. O sea, no solo nosotros debemos de sentir la paz, la alegría, la esperanza, sino que también aquellas personas que están en enfermedades, que están en los hospitales, que están trabajando, que no tienen posibilidades de recibir a Jesús o que no conocen de que Dios les ama. Todavía hay personas en el mundo entero que no saben de Dios, que no tienen el conocimiento de Dios, que nunca han escuchado de que Dios les ama. Entonces es muy hermoso que cada uno de nosotros en nuestra vida cotidiana, en lo posible, seamos trabajadores y agricultores de esa paz.
0: Es cierto, hermana. Vámonos para la

0: quinta, la séptima, ¿no? Los adoradores aman, porque ya vamos a ir a presencia de Morientes. Nos falta un pedacito. Entonces, encontramos en la carta de la primera de Juan, en primera de Juan 4, dice así: queridos míos, amémonos unos a otros, porque el amor viene de Dios. Todo el que ama ha nacido de Dios y conoce a Dios. El que no ama no ha conocido a Dios, pues Dios es amor. Dios está entre nosotros y su amor da sus frutos entre nosotros. ¿Y cómo sabemos que permanecemos en Dios y Él en nosotros? Porque nos ha comunicado su Espíritu. Y finaliza diciendo: quien reconozca que Jesús es el Hijo de Dios, Dios permanece en Él y Él en Dios. Entonces, hermanos, es algo muy real. Si yo digo amo a Dios y no amo a mi hermano, estoy siendo un mentiroso, lo dice las mismas Sagradas Escrituras. Entonces, hermano, a eso estamos llamados, a no solamente amar a Dios, sino al prójimo. Y para eso, pidámosle la gracia al Señor, porque solo lo podemos en Él que nos fortalece.
1: Así es, hermana. Con esta fortaleza que viene del Espíritu, hermana, ¿qué le parece si animamos a nuestros hermanos a ir a nuestra sección de presencia de amor?
0: Vamos, vamos, vamos.
1: Digamos juntos: Padre, que todos seamos una sola familia para gloria tuya.
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1: Bueno, queridos hermanos, en esta sección de Presencia de Amor, hoy, viernes de mes, primer viernes de mes, vamos a tratar de reparar el corazón de nuestro Señor a través de esta historia. Y nuestra Madre Santísima nos instruye en ese camino de reparación, en ese camino hacia Jesús Eucaristía. Entonces, ¿qué le parece, hermana Clara Elena, si nos cuenta, si nos inicia contando esa historia que le pasó? Bueno, hoy nos vamos a encontrar con un secreto de San Pedro Julián Eymar. Me van a decir: uy, hermanita, pero yo no soy chismosa, no me cuentes ese secreto. No. Pero este secreto que nos tiene San Pedro Julián es tan necesario practicarlo, es tan necesario llevarlo a nuestro corazón.
0: Bueno, entonces, qué alegría poder hablar hoy de este gran santo, San Pedro Julián Eymar. Él es un sacerdote francés del siglo XIX. Él se ha caracterizado por ser el apóstol de la Eucaristía. Y algo muy hermoso fue que él, antes de descubrir esa misión que Dios le tenía a nivel eucarístico, él comenzó a experimentar un amor muy especial por la Santísima Virgen María. Hermana, vale la pena que le comentemos a nuestros oyentes quién fue el que infundió en el corazón de San Pedro Julián Eymar ese amor tan especial por nuestra Madre.
1: Pues fíjese que la persona que le infundió ese amor hacia la Virgen María fue su madre. Ella le enseñó a acudir a María en todas sus necesidades. ¡Qué hermoso! Una madre presenta a la Madre Celestial. Pedro, pues, quedó profundamente marcado, o sea, por ese testimonio de su mamá en presentarle a la Virgen María, pues quedó realmente muy marcado por la confianza, por el abandono. Y él pensaba y él meditaba: nuestra Madre Santísima no me aleja de Jesús, sino que me lleva y me conduce más hacia Él. Y hermana Clara Elena, ¿qué fue lo que le marcó? ¿Qué fue lo que marcó la vida de San Pedro Julián?
0: Bueno, antes de hablar de ese momento, es muy importante que nuestros hermanos conozcan cómo fue su juventud. Uh-huh. Resulta que en la juventud de este gran santo, él comenzó a pasar por unas tinieblas tremendas y se llegaron a presentar muchas dudas en su vocación. Él llegó un momento en que no sabía qué hacer. ya no sabía qué camino seguir, estaba confundido, se sentía débil y dijo, aquí no hay más de otra sino acudir a mi madre.

0: Y me pareció tierno, muy sí. tierno, porque él cogió por allá, desembolsó una imagencita que tenía de la Virgen, la cogió y la miró con esa ternura y le dijo, mamá. A mí me fascinaba porque él empleaba mucho la palabra mamá o madre mía. Le decía, madre mía, por favor, dime qué quiere Jesús de mí. Sería muy bueno saber, como tú decías ahorita, no es que seamos chismositos, pero qué bueno saber qué pasó después de que San Pedro Julián le hizo esta súplica a nuestra reina.
1: Pues fíjese, hermana, que no ocurrió nada extraordinario ante sus ojos, o sea, no la vio ni nada. No escuchó una voz, no vio aparecer una imagen celestial en el cielo, nada. Solo él permaneció rezando un largo tiempo, pero sintió una profunda paz. ¡Qué hermoso! O sea, la presencia de Dios, solo con que el Señor esté ahí, solo con que nuestra madre esté presente en nuestra vida, pues cambia todo nuestro ser. Y él notó esa paz interior, esa certeza, sintió la certeza de poderse entregar a Dios completamente, porque sí, o sea, es muy hermoso cómo él sí trataba de buscar esa señal divina, pero el Señor se la mostró, esa señal, a través de la paz que pudiese sentir el corazón de él. Y es muy hermoso la certeza que él experimentó, y de poder entregarse a Él, o sea, de entregarse a Dios. A veces nosotros decimos, no, hasta que el Señor se me presente, hasta que el Señor me diga que tengo que hacer esto, pues lo hago. Pero Él, solo con la paz y con la certeza de que lo amaba, pues es como que, sí, se entregó. Entonces es muy, muy bonito ya en este caso. Sí, como que fue lo que más marcó la vida de San Pedro, o sea, que fue el centro, que fue el culmen que le ayudó a poder dar ese sí.
0: Sí, y mire qué lindo que años después, cuando él comenzó a sentir ese amor tan inmenso por Jesús Eucaristía, él se detuvo y dijo, no, yo tengo que reconocer que María definitivamente ha sido quien me ha ido guiando silenciosamente hacia Jesús Eucaristía. Y a mí me parece precioso cuando él comienza a dar sus charlas acerca de la Eucaristía. Él no podía contener el nombre de María. Yo creo que le salían como letricas por su cabecita, María, María. No, y es que él decía, la amo, yo no puedo callar
1: ese enamorado.
0: La amo, la amo. Y también él reconocía algo muy bonito. Definitivamente nadie en la vida ha llegado a adorar y amar a Jesús como lo ha hecho ella.
1: ¡Wow! ¡Qué hermoso!
0: ¡Por Dios! ¡Qué lindo! Que Dios también nos dé esa gracia de amar a nuestra reina así como él la amaba. Hermana, ¿en qué año murió este santo? Pues ¿y qué enseñanza nos dejó? Ajá.
1: Pues fíjense, hermanos, que él murió en el año 1868. Nos dejó una enseñanza preciosa con respecto a nuestra Madre Santísima. Él nos dice, quien se acerca de verdad a María termina encontrándose con Jesús. Y quien descubre a Jesús en la Eucaristía, ahí también aprende a mirar a María como la madre que siempre conduce hacia él. ¡Qué hermoso! O sea, es muy hermoso esa experiencia que tuvo de poder acercarse a Jesús Eucaristía y a la vez acercarse al amor maternal de María. O sea, es muy hermoso saber de que nuestra Madre Santísima, sí o sí, el fin y último es Jesús. Sí o sí, ella nos decide y nos lleva a nuestro Señor Jesucristo. No hay que temer amar más a María, como decía San Maximiliano Kolbe, porque nunca la amaremos más como Jesús. Nunca, nunca.
0: Igualar.
1: Hermana Clara Elena, ¿con qué pudiésemos resumir, con qué frase pudiésemos resumir la vida de este gran santo?
0: Sí, una frase sencillísima. María lo tomó de su mano y lo llevó directamente al corazón amado de Jesús Eucarístico. Entonces, riquísimo, nos queda un ejemplo muy lindo de este santo para que cada vez que nos sintamos extraviados, perdidos o desalentados en la fe, nos tomemos de su mano y le pidamos a ella, mamá, no nos suelte, porque si me sueltas, me pierdo. Sí. Les aconsejamos también, hermanos, que puedan leer en algún momentico, algún ratico que puedan sacar de su agenda, leer la vida de San Pedro Julián Eymar, sobre todo

0: para aquellos que les cueste tener unidad con Jesús Eucaristía, que les cueste tener unidad con María Santísima, a través de la vida de Él, yo creo que se va a calentar el corazón de un amor grande hacia ellos.
1: Qué hermoso, hermana. Gracias, hermanos, por escuchar este secreto que nos dice un gran santo. Y hoy también saludamos a todos los hermanos del YouTube de Comunicadoras Eucarísticas. Saludamos a Ricardo Barraza, Cari Mejía, Hilda Lucy Fajardo Martínez, Joaquín Piña, Fabiola Morales, Alexander Ayala, Dina Serrano, Matt Waxon, María Lagos, Emilce Cardona, Alexander Ayala, Alex Mart, Lujeria Quimis, Cris Hernández, Isaac Ramírez y a todos los hermanos que también nos saludan desde el Facebook. Hoy también les tenemos una gran invitación, queridos hermanos. Este mes pues está lleno de sorpresas y le pedimos a nuestro santo ángel de la guarda que nos ayude a poder estar ese día para poder celebrar juntos esa memoria de todos los santos. O sea, porque vamos a tener una velada eucarística el 31 de octubre. Entonces les invito a escuchar el siguiente video para que, sí, tengamos la mejor disposición que necesita nuestro corazón.
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1: Bueno, queridos hermanos, seguimos conectados con este tema, testigos de su presencia. Es muy hermoso recordar cada una de las cualidades que les compartíamos al inicio de nuestro programa, de poder ser ese auténtico adorador. Porque, queridos hermanos, hoy en día se presenta mucho la ausencia de Dios, o sea, muchas tinieblas, muchas tentaciones, muchas cosas que pueden llegar a turbar nuestro corazón. Y hoy más que nunca se necesita de esos testigos. Hoy más que nunca se necesita que conozcas a Dios. Hoy más que nunca se necesitan trabajadores que amen lo que el Señor les encomienda, su misión, su vocación. Entonces es muy hermoso, queridos hermanos, que le pidamos al Divino Espíritu que trabajemos por el reino de los cielos, ¿verdad, hermana?
0: Totalmente, totalmente. Hermanos, qué grande e inmenso es ese tesoro de la Eucaristía. Lamentablemente, yo creo que nos ha pasado a todos que en muchos momentos no lo hemos valorado. Pero estamos a tiempo. Qué bueno imaginar en este momento como si el fuego no existiera. Yo creo que tendríamos un mundo triste, frío, mejor dicho, faltaría como un encanto. Si alguien descubriera ese fuego, yo creo que se iría por ciudades, por pueblos, siendo mensajero de esa luz, llevando a todos ese tesoro maravilloso. Entonces, así podemos convertirnos nosotros en ese fuego que lleve calor a otros. ¿Cuántas veces, como narrábamos ayer esa historia tan linda de la mamá de esta religiosa cuando pequeñita la llevaba al sagrario? ¿Y qué se imaginó ella que con llevar a su niña al sagrario, el corazón de esta hermana se iba a encender de fuego hasta tal punto querer entregarle su vida al Señor? Entonces, les aconsejamos, hermanos, que de pronto los padres de familia que nos escuchan, que tienen sus hijos pequeños, llévenlos al sagrario, háblenles de Jesús, de ese fuego ardiente que hay allí, de ese fuego que nunca se apaga. Es hermoso. Y de pronto los catequistas que estén conectados, háblenle a estos niños que se están preparando para la comunión, háblenles de ese fuego ardiente que hay en el sagrario. Porque Jesús, a quien transmita a otros este mensaje de amor, será compensado con nuevas gracias y con nuevas bendiciones.
1: Qué hermoso, hermana, ahorita que te hace mencionar un poquito eso de ese fuego.

0: Luego, me hace recordar una frase de Paul Claudel. Él nos dice: los que tenéis luz, ¿qué hacéis con ella? Si el mundo está en tinieblas, debemos incendiar la tierra por los cuatro costados con el fuego que brota del corazón eucarístico de Jesús. O sea, ¿qué hacen? Reaccionan. Jesús está solo. Se siente solo en los sagrarios de tantas iglesias, abandonado y donde no es visitado. Vemos bastantes capillas, ¿verdad, hermana? Donde está Jesús 24/7 expuesto, pero no hay adoradores. ¿Qué pasará? ¿Será que el fuego no es tan fuerte? ¿Será que no hay motivación? ¿Será que necesitamos más? O sea, ¿necesitamos más evidencias de que Jesús nos espera? Es muy hermoso tener en cuenta, queridos hermanos, que Jesús espera que seas un adorador auténtico, que seas un testigo fiel, porque, queridos hermanos, cada uno de nosotros estamos hechos en la medida de Cristo. Cada uno de nosotros somos capaces de vivir como Cristo, de imitar a Cristo. Y Cristo pues pasaba en adoración junto al Padre. Si nosotros decimos, no, yo me quiero entregar, hermanita, yo quiero pasar mucho tiempo en la iglesia. Pero si no, o sea, no recurro a la oración, si no recurro a esa presencia viva y real, queridos hermanos, no vamos a tener la fuerza, o sea, la capacidad interior para poder servir, o sea, para tan siquiera darle, pero se me hace un poquito el ejemplo de que la hermana Clarianena me pide una manzana, pero si yo no hago oración, es como que me ponen un letrero de peligro. Sí, porque capaz le voy a tirar la manzana, o sea, aquí está, hermana. Pero si yo lo hago con la caridad, con la imitación a Cristo, se la voy a dar con una sonrisa. Aquí está, hermanita. Necesita algo más, o sea, Jesús espera que seas un auténtico adorador todos los días de tu vida. Pero para ello, tienes que recibir esa luz del sagrario.
1: Totalmente, y hermanos, la vida de un católico debe ser definitivamente eucarística para poder llegar a la plenitud, porque a mí se me hace como muy difícil que uno pueda llegar a la plenitud si su corazón todavía no es eucarístico. Va a ser muy difícil, o va a ser como un momento de felicidad a medias. Bueno, y sobre todo, hermanos, el sagrario debe ser el punto de partida y de llegada en medio de todas nuestras iniciativas humanas. No hacer nada sin Dios, contar siempre con Él para todo. Qué lindo es cuando un padre de familia, un empresario, está en sus proyectos, sus planes, y, por ejemplo, el padre de familia reúne a sus hijos, a su esposa, el empresario reúne a todos los que están trabajando con él y les dice, bueno, vamos a poner esto en las manos del Señor, vamos a orar para ver qué quiere el Señor. Como decía nuestro padre Antonio, Dios contento, yo contento. Si Dios quiere este proyecto, quiere que se lleve este plan, pues yo también voy a estar contento. De lo contrario, ¿para qué realizarlo? Entonces, siempre contar con Él para todo. Y nos lo dice muy claro San Juan en el capítulo 15, versículo 5, donde se presenta como ese prisionero de amor, esperando para que le pidamos esa luz, para que le pidamos el discernimiento. Muchas veces algunos planes fracasan porque no se contó primero con la opinión de Dios. A veces pedimos la opinión del esposo, del hijo, del amigo, y la opinión de Dios, ¿dónde quedó? La primera debe ser la de Dios, y ya Él va dando puntaditas para ver cómo vamos desarrollando nuestros planes.
0: Qué hermoso, hermana, eso que nos comenta. Y hay que pedirle bastante al Divino Espíritu que nos ayude a decirle, Señor, es bueno que coja este proyecto, o sea, es tu voluntad, es tu proyecto. Realmente hay que pedirle mucho discernimiento al Espíritu Santo para que podamos saber discernir cuál es la voluntad de Dios en cada circunstancia. O sea, uno dice, ay, es muy fácil discernir entre el bien y el mal, pero entre dos bien, el Espíritu Santo nos va a ayudar a decir, no, esta es la voluntad de Dios. Entonces, queridos hermanos, ya el tiempo se nos está acabando, pero quisiéramos compartir con ustedes una canción, y que en esa canción pidámosle al Espíritu Santo que nos ayude a ser auténticos adoradores, testigos de su presencia. digamos juntos, Padre, que todos

0: todos te conozcan y te amen.
1: El amor verdadero está ahí.
2: Está presente.
1: Te ve.
2: Él es quien te...

0: Seguimos conectados.
1: Bueno, queridos hermanos, seguimos conectados en este tema, testigos de su presencia. La hermana nos hacía recordar un poquito la anécdota de cómo una niña, o sea, fue creciendo en una religiosa, ya en la infancia, pues iba creciendo poco a poco en ese conocimiento de Dios a través de la Eucaristía. Entonces es muy bonito darle mucha alegría a Jesús en la Eucaristía, y podemos llevar a nuestros hijos, llevar a nuestros familiares, llevar a nuestros amigos para que tengan esos pequeños detalles con Jesús en Eucaristía, porque esos pequeños detalles, queridos hermanos, de alguna otra manera los va a llevar a la plena felicidad. O sea, uno dice, no, hermanita, creo que no da tanto fruto porque yo solo lo llevo 15 minutos y él se pierde, salta por toda la iglesia y no. Pero, queridos hermanos, como veníamos recalcando, la vida de coherencia arrastra. Entonces, ese niño o esa niña, pues, de alguna otra manera va a llegar a aprender eso que tú llegas a recibir en la Santa Eucaristía. Porque Jesús se alegra de la inocencia, de la pureza de los niños. Y Él, pues, sí, trata de adherirlos a la iglesia mediante la fe, mediante la...

0: la caridad. Entonces Jesús espera muchas personas que sean bastantes amigas de Jesús en Eucaristía. O sea, que tengan una hora dedicada solamente para escucharlo a Él. Es muy hermoso que hemos visto a personas que dedican más de 2 veces a visitar a Jesús en Eucaristía. O dedican, por ejemplo, no, hermanita, a mí no me falta la misa diaria antes de ir a mi trabajo. Entonces es muy bonito que con esos pequeños detalles se vaya conformando en nuestro ser una auténtica adoración.
1: Sí, hermoso, hermana. Y hermanos, mire, si de pronto, por A o B circunstancia, que de pronto estás en cama, enfermito, o las circunstancias físicas no te permiten ir a hacer la adoración siquiera una vez a la semana, puedes hacerla también espiritual. Hay algo muy lindo y es la oportunidad que el Señor nos da desde el lugar donde estemos. Poder hacerle una visita en ese sagrario más abandonado, donde casi nadie va, donde Jesús está con sus ojitos mirando, ¿cuándo será que vienen a acompañarme? Entonces, lindo saber cómo Dios conoce cada corazón y sabe dónde quiere viajar esa alma. Él se alegra cuando esa alma viene a visitarle espiritualmente ahí, en esa prisión de amor. Entonces, no lo dudes en hacerlo ni un minuto. Y esa es la oportunidad también para hacer tu comunión espiritual, para reparar por todos aquellos que no adoran a Jesús, reparar por los que no lo visitan. Sería algo muy bonito, por ejemplo, los padres de familia que a veces se lamentan de sus hijos que no hay quien los lleve al sagrario porque no quieren. Entonces, ofrezcan ustedes momentos de adoración a Jesús Eucaristía. Por ello, Señor, hoy te vengo a ofrecer esta adoración por mi hijo que no te visita, para que enciendas en él el fuego de su amor. Y seguro que tarde que temprano ese hijo va a decir, mamá, ¿dónde es que usted va a adorar al Señor? Yo quiero ir allá a ese misterio suyo. Entonces, riquísimo, porque eso no se pierde. Ahora, hay algo muy bonito y cuando se llevan a cabo estas acciones con amor y con fe, esto es lo que hace que nos comencemos a convertir en testigos de esa presencia de Jesús en la Eucaristía. Mira, hermana, que por ejemplo hay personas que cuando ven a hombres y mujeres que se arrodillan con esa devoción ante Jesús en Eucaristía, que fijan la mirada en Él, que oran con amor y en su rostro se transparenta como esa alegría y esa paz, hermana, eso arrastra y eso hace que otros también lleguen a ser testigos de ese Jesús que venció el madero, que venció en la cruz, ese Jesús que aún está vivo y es ese Jesús que ama y quiere llegar a ese corazón que todavía no ha ido a buscarlo.
0: Totalmente, hermana. Realmente ser testigo de la Eucaristía es ser testigo de la resurrección. Literal, porque sí, nos dice Primera de Corintios 15:15, si Cristo no ha resucitado, vana sería nuestra fe. Entonces es muy hermoso recordar que cada vez que recibimos a Jesús, recibimos el cuerpo y la sangre de nuestro Señor resucitados, o sea, vivos. Y eso lo tenemos que compartir. Recuerdo que mi mamá, ella pertenecía a un grupo de intercesión. Iban a rezar con la comunidad a las 3 de la tarde y pedían por muchas intenciones en ese grupo. Entonces ella iba a acompañar y todo. Y a mí me llamaba mucho la atención, o sea, dedicarle una hora a Jesús para que él escuche las intenciones de todo el mundo, o sea, de todas las personas que sí en ese momento no están pasando por momentos difíciles. Entonces a mí me llamaba mucho la atención cómo, o sea, cómo uno es, tiene la iniciativa y la motivación de esa donación, de esa entrega. Entonces a mí poco a poco pues me fue llamando, sí, la atención el formar parte de ese grupo de intercesión. Y entonces, cada vez que salía de la universidad, a veces tarde, a veces temprano, pues era como que hoy es jueves, hoy toca ir a orar, hoy toca ir al grupo de intercesión o ir al Santísimo. Entonces yo le agradecía mucho al Señor porque, o sea, me concedía la oportunidad de orar por muchas personas. Y no sé, era como que experimentaba mucho la alegría de que Jesús, o sea, esperaba mi voz, esperaba mis palabras por todas aquellas personas que no podían estar ahí presencialmente. Entonces sentían bastante, o sea, como que consolando el corazón de Jesús, recibía también un consuelo de acompañar a esas personas.
1: Qué bonito, definitivamente, hermana, recordar es vivir. Uh-huh. A medida que nos ibas narrando esa experiencia tan linda con tu mami, recordé, mire que eso no se olvida, ya en los añitos que tengo, uno, estas experiencias yo creo que le marcarán por el resto de la vida. Mamá no era de explicarnos cosas, sino de darnos ejemplo. Desde muy pequeñitos nos llevaba a la Santa Misa y cuando ya hicimos la primera comunión, ella nos llevaba al sagrario y nos decía, hijita, vea, ahí está Jesús, no más. Ya no nos de... Y también nos enseñaba esta oración tan linda, que yo esa oración no la entendía. Alma de Cristo, santifícame. ¿Qué es toda esa retahíla? Y yo la repetía porque ella la decía. Pero hoy por hoy es mi oración predilecta cuando acaba de comulgar. Delicioso yo saber que desde ahí, pequeñita, y es delicioso. Entonces, hermanos, padres de familia que nos escuchan, sus hijos, lo que ustedes les enseñen desde pequeños, así ellos le hagan caso, no le hagan caso, eso tarde que temprano dejará un eco en el corazón y hará que cobre vida algún momento. Eso sí, pues, no se pierde. Y qué alegría saber que la resurrección nos asegura que alguien está lleno de vida. Hermoso, como tú dices ahorita, uh-huh. La resurrección, ¿significado de qué? Hay vida. Y esa así vida es que dio Jesús por ti y por mí. Entonces, hermano, el mismo Jesús nos dice, yo he venido para que los hombres tengan vida y la tengan en abundancia. Y como ya se nos está acabando el tiempo, no olvidemos que ahí está en el sagrario quien nos nutre y con quien nos podemos desahogar.
0: Así es, hermana. Les invitamos a nuestros hermanos a hacer una pequeña oración para cerrar este hermoso programa. En el nombre del Padre, del Hijo, del Espíritu Santo. Amén. Amado Señor, te damos las gracias por todo lo que has inspirado a lo largo de este programa, por todo lo que nos has ayudado a meditar y a profundizar. Te pedimos la gracia que más necesitamos para poder ser unos auténticos adoradores, que podamos ser verdaderamente testigos de tu presencia eucarística. Tal vez en el mundo de hoy hay muchas tinieblas, hay mucha oscuridad, pero es más fuerte tu luz, es más fuerte tu amor. Decidimos creer de que tu luz nos ha inundado, decidimos creer de que tu luz ha penetrado los vacíos y los abismos de nuestro corazón. Te encomendamos todos los buenos deseos y los buenos propósitos que has puesto en el corazón para que Mamá María nos ayude a poder convertirlos en ese camino hacia la santidad. Gloria al Padre, al Hijo y al Espíritu Santo.
1: Como era en el principio, ahora y siempre, por los siglos de los siglos. Amén.
0: En el nombre del Padre, del Hijo, del Espíritu Santo. Amén. Hemos estado con ustedes, las hermanas comunicadoras eucarísticas del Padre Celestial, desde la ciudad de Cali, Colombia. Las hermanas
1: Clara y Lina
0: y la hermana Miriam. Los invitamos a un nuevo programa de Conectados la próxima semana a la misma hora. Dios les bendiga.
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0: Lo que no alcanzo a entender es cómo es que estás alegre luego de que tu maestro les dijo que ya no estará con ustedes. Se quedarán solos.
1: Claro que no, amiga. Él nos dijo:
2: yo le pediré al Padre que les dé otro defensor, que esté siempre con ustedes, el Espíritu de verdad. El mundo no puede recibirlo, porque no lo ve ni lo conoce. Ustedes, en cambio, lo conocen, porque vive y está con ustedes. No les dejaré huérfanos. Volveré.
1: Espera un momento, que eso no fue todo.
2: Dentro de poco el mundo no me verá, pero ustedes me verán y vivirán, porque yo sigo viviendo. Entonces,

0: sabrán que yo estoy con mi Padre, y ustedes conmigo, y yo con ustedes.
1: El Maestro ya no estará físicamente con nosotros, pero ahora le tendremos de manera permanente en nuestras vidas, en cada rincón de la tierra y a través de su Espíritu Santo.
2: Rayo de luz.
3: Señor Jesús, tú conoces cuáles son mis cegueras. Te pido por tu inmenso amor que me sanes de ellas y me permitas poder ver lo que quieres mostrarme. Quiero ser un canal transparente de tu amor, presencia y poder para que todos los que te necesitan puedan conocerte. Amén. Propósito del día: pedirle al Señor en oración me muestre mis cegueras y presentárselas para que Él las ilumine.

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1: Ven, Espíritu Divino, llena los corazones de tus fieles y enciende en ellos el fuego de tu amor. Envía, Señor, tu Espíritu Creador y renueva la faz de la tierra. Oh Dios, que has iluminado los corazones de tus hijos con la luz del Espíritu Santo, haznos dóciles a sus inspiraciones para gustar siempre el bien y gozar de su consuelo. Te lo pedimos por el mismo Jesucristo, nuestro Señor. Amén. Es siempre una gran alegría y una gran bendición el poder compartir con ustedes este espacio del programa Oración y Vida, que por muchos años nos ha unido y ha ido formando una familia radial que intercambiamos oraciones, mensajes, textos, comentarios, inquietudes y sobre todo nos ayudamos y nos apoyamos los unos a los otros para crecer juntos en nuestra formación integral como seres humanos y como cristianos católicos. De eso se trata en este y en cada uno de nuestros programas. Fue la intención que tuvo siempre la Madre Angélica al fundar esta gran cadena EWTN de radio y televisión, que a través de ella, como su nombre lo indica, lo que se propague, lo que se comunique, lo que se comparta, sea la palabra de Dios, sea ese mensaje eterno de vida, de salvación, contenido en la Sagrada Escritura, y transmitir a Jesucristo, la palabra de Dios hecha carne, que nos trajo la salvación a través de su pasión, muerte y resurrección. Y en cada uno de los programas, pues a mí siempre aquí me acompaña un sacerdote que con él compartimos diferentes temas. Cada uno de ellos tiene especialización en algunas materias, como es el caso el día de hoy de el querido padre Jorge Perales, un sacerdote que ustedes conocen muy bien, que lleva muchísimos años ya compartiendo conmigo este espacio y siempre aportando sus conocimientos, su sabiduría, a pesar de las muchas labores, ocupaciones que tiene, porque además de lo normal que tiene un sacerdote, pues él también forma parte del claustro de profesores del Seminario Menor San Juan María Vianney en la ciudad de Miami. Allí imparte diferentes asignaturas, tiene también dirección espiritual con los seminaristas y una serie de obligaciones que limitan bastante su tiempo y hacen complicada su agenda, pero aún así siempre el padre Jorge, con gran generosidad y con gran alegría, dice sí y me acompaña. En el día de hoy vamos a tocar un tema que precisamente surge de comentarios de ustedes y a través de el email, que aprovecho para darlo una vez más, oracionyvida@ewtn.com, oracionyvida@ewtn.com. Ahí pueden escribir y mandar sus intenciones de oración, sus sugerencias, sus preguntas, sus inquietudes. Y repito, dos o tres de ustedes, no tengo ahora conmigo aquí el email, pero dos o tres de ustedes me habían pedido que tocara y comentara junto con el padre Jorge Perales las exequias, la celebración de las exequias fúnebres y también si nos quedaba tiempo, pues que comentáramos también cómo se debe realizar correctamente la adoración al Santísimo en las parroquias. Porque uno de ellos me decía que en su comunidad, y que bueno, bendito sea Dios, ojalá haya muchas que imiten esta iniciativa y se propague a lo largo de toda la iglesia en el mundo y de manera especial aquí en Norteamérica. Recordemos que habíamos vivido ese trienio de avivamiento eucarístico, y decía él que gracias a Dios en su parroquia se estaba implementando la adoración eucarística y que el párroco buscaba hacerlo de forma permanente. De momento solo tenían 2 días, que empezaban en la mañana, terminaban creo que alrededor de las 9 de la noche, pero es ya un comienzo y es un acercarnos a esa devoción tan necesaria, tan importante, vital, central en nuestra vida, que es el adorar al Señor en el Santísimo Sacramento. Entonces querían saber cómo hacerlo, qué cosas se pueden hacer, qué cosas no. Le dije, mira, me parece tema interesante y es materia para el padre Jorge Perales, que una de sus especialidades también es la liturgia, es una de las asignaturas que en ocasiones imparte ahí en el seminario. Y también con referencia al primer tema que vamos a abordar, que es la celebración de las exequias, ya sea, bueno, no voy a adelantar, porque se puede celebrar en diferentes lugares, de diferentes maneras, pero para eso está aquí el padre Jorge. Padre Jorge, bienvenido una vez más y gracias de verdad en nombre mío y de toda la audiencia por estar aquí con nosotros a pesar de, como digo, todas sus obligaciones. Bienvenido, padre.
2: Bueno, muchas gracias.
1: ¿Cómo está ese Miami? ¿Está tranquilo? ¿Está hay mucho calor todavía?
2: Sí. No, bien todo. Sí, no tanto. No hay... El tiempo está bien.
1: Ay, qué bueno. Y yo sé que el seminario pues le roba bastante a ustedes tiempo. En este momento, ¿como cuántos seminaristas tienen, padre?
2: 54.
1: ¡Wow! Eso es un número bastante alto. 54. ¡Qué bien, uh-huh. qué bien! Bueno, pues, un paréntesis. Acuérdense siempre de orar por las vocaciones sacerdotales y religiosas y tengan muy presente al padre Jorge y estos 54 seminaristas ahí en la ciudad de Miami para que perseveren en ese llamado y en esta vocación, porque la mies es mucha, es abundante y son pocos los labradores. Así que pidamos por la perseverancia y porque siga creciendo el número de vocaciones. Vamos, padre, a abordar este tema que tiene que ver con, evidentemente, un fenómeno que ha sido siempre, a lo largo de la historia de la humanidad, yo diría, ha sido objeto de una reflexión constante, digamos, en la historia tanto de la filosofía como de la teología, y está presente en todas las corrientes, digamos, de pensamiento, directa o indirectamente, ¿no? Y depende de desde qué ángulo se aborde, pero la muerte es un tema inevitable en la vida del ser humano, porque somos limitados. Y así como todos los productos que cuando uno va al mercado, Padre Jorge, que uno compra cualquier producto, ¿no? Yo por lo menos tengo la costumbre siempre de mirar y verificar y chequear muy bien la fecha de expiración, y procuro coger el que tenga una fecha de expiración más tardía, porque digo, bueno, de esta manera yo sé que me va a durar más, lo voy a poder aprovechar durante más tiempo, etcétera, etcétera. Pero así como existe esa fecha de expiración en todas las cosas, incluso pues todos los seres vivientes también tenemos un día, una fecha de expiración, de caducidad, los animales, las plantas y por supuesto el ser humano. Nacemos y sabemos que en algún momento nos va a tocar enfrentar la muerte. Pero hoy yo quisiera, Padre Jorge, vamos a hablar de estas exequias fúnebres, como yo dije al principio, desde el punto de vista de nuestra fe católica, y ya esto pues da una tónica, me imagino, diferente a como otros pueden hacerlo. Pero digamos, una primera pregunta. Existe, por supuesto, y pero quiero que usted lo comente, existe una liturgia que podríamos llamar un sacramental para celebrar estas exequias fúnebres según el lugar donde se realice, quién la realiza. Coméntenos un poco, y cuál es un poquito, quizás también sería interesante si usted lo puede hacer, un poquito la historia de cómo se desarrolla esta celebración a lo largo de la historia de la Iglesia.
2: Bueno, lo básico de la fe cristiana ante la muerte, obviamente, las enseñanzas de Cristo.
1: Exacto.
2: Que la vida no se acaba, sino que la muerte es un cambio, una transformación de la vida en el tiempo a la vida en la eternidad, de la vida en el cuerpo a la vida del espíritu, que sigue viviendo a pesar de que el cuerpo ya no, y la esperanza y espera en la resurrección de los muertos, o sea, la resurrección del cuerpo, que el Señor sí nos lo promete, y San Pablo lo explica muy bien en sus cartas a los tesalonicenses, que son dos cartas, que al final del tiempo, cuando el Señor vuelva, como decimos en el credo, a juzgar a los vivos y a los muertos resucitarán. Y a resucitar es con un cuerpo glorioso como el de Cristo resucitado. O sea, Cristo es el primero en resucitar entre los muertos, y precisamente por su muerte y resurrección participaremos en su resurrección, en la resurrección del cuerpo también.
1: Exacto.
2: Y eso es lo básico siempre que ha estado presente desde la Iglesia muy, muy primitiva, la Iglesia apostólica, o sea, los apóstoles. Por lo tanto, ante la muerte del creyente, la muerte cristiana, siempre está rodeada desde su desde los comienzos de la Iglesia, de la oración de los que acompañan a la persona que está muriendo y que a la persona que ha muerto. Ante la muerte, el cuerpo se

0: Ante la muerte, el cuerpo se trata con reverencia, porque ese cuerpo ha sido templo del Espíritu Santo. O sea, San Pablo dice eso mismo, ¿acaso no? Su cuerpo no es acaso templo del Espíritu Santo, ¿no?
1: Sí.
0: Es el cuerpo que ha tenido el alma que es inmortal y el cuerpo que está que ha muerto en espera de la resurrección final. En muchos casos, obviamente, en la mayoría, es el cuerpo que ha sido alimentado con el cuerpo y la sangre de Cristo y obviamente bautizado, ¿no? Entonces,
1: sí.
0: Por lo tanto, la sepultura, el cuerpo, se trata con reverencia y respeto, y por lo tanto, por eso se entierra en la sepultura. Y todo ese proceso siempre está acompañado de oración. Obviamente la oración sí conlleva oraciones, conlleva lectura de la Sagrada Escritura, conlleva distintos ritos, etcétera. Y eso sí, a través del tiempo en el cristianismo se ha ido desarrollando de una forma y de otra en distintos lugares. Pero siempre básicamente tiene lo mismo. O sea, el cuerpo, una vez que ha fallecido, siguiendo también las mismas costumbres que que existían ya en la antigüedad, ¿no? Que cuando una persona moría, el cuerpo se exponía, etcétera, se lavaba.

0: eran mártires, que habían muerto mártires, pues también había cierta reverencia aún mayor, precisamente por el martirio. Después también los mártires, sobre todo, se recordaban en su tumba, las comunidades, obviamente, de donde había sido el martirio, donde estaba enterrado el mártir, en el aniversario del martirio, pues sí, iban personas a la tumba del mártir, se reunían, obviamente, con el obispo o con los sacerdotes, y tenían vigilias de oración en la tumba del mártir. Cuando la persona al morir, pues entonces sí se desarrolla toda una serie de oración, inclusive de oración entre el tiempo en que la persona ha muerto, se ha preparado el cuerpo y ya está listo para enterrarse, y después lo que es el funeral, o sea, el entierro en sí. Las oraciones antes del entierro y las oraciones cuando la persona se entierra. En el cristianismo eso se fue desarrollando siempre. Había siempre lo que se llaman las procesiones fúnebres, porque el cuerpo había que llevarlo de donde estaba cuando murió, después donde se preparó, justamente era la casa, y entonces ya llevarlo hasta el sepulcro. Y a veces entonces ya en el sepulcro ya se acababa de preparar y se depositaba en el sepulcro. Y todo eso, muchas veces esa procesión fúnebre, pues los paganos usualmente iban en esas procesiones fúnebres con lamentaciones y llantos y gritos y cosas. Inclusive a veces había un grupo que sí, que los contrataban para hacer dolientes profesionales, o sea, que con su lloraban y se lamentaban, etcétera, y que era como de una forma de animar a los demás, inclusive a la familia, a lamentarse por el difunto.
1: Las famosas plañideras, ¿no? Le decían. Ajá. Sí, uh-huh. Sí.
0: El cristianismo lo transforma, uh-huh, en que esa procesión fúnebre se van cantando salmos, o se van cantando himnos.
1: Claro.
0: Y entonces, y obviamente las oraciones en el sepulcro. Todo esto también lleva consigo el aspecto del misterio pascual, o sea, la muerte con participación en la muerte de Cristo, el que la persona está yaciente, o sea, todo el aspecto de Cristo bajado de la cruz, esa participación en Cristo llevado hacia el sepulcro y el entierro, obviamente, que Cristo es sepultado en el lugar donde va a ser el lugar de la resurrección. Y por lo tanto, el cristiano es sepultado en espera de la resurrección. Entonces, la tumba se bendice precisamente como el lugar del descanso en espera de la resurrección, descanso del cuerpo, ¿no?
1: Uh-huh. Sí.
0: Y entonces específicamente, hoy en día, todo esto ha habido todo un desarrollo a través del tiempo, usualmente, vaya, la costumbre nuestra, principalmente ritual de difunto, de exequia, tiene tres momentos. Lo que es el velorio, que usualmente es en la funeraria, que está obviamente el cuerpo, está la familia, etcétera. Entonces sí hay un oficio de oración para ese tiempo, que es lo que es el velorio, que obviamente eso lo dirige el sacerdote, a veces un diácono. Lleva una oración al principio, lleva lecturas, a veces se hacen dos lecturas como en la misa diaria, otras veces solamente un evangelio. Vaya, según lo...
1: Sí, depende de cómo sean las circunstancias y apropiadas, sí, para... Claro, hay que adaptarlo.
0: Ese detalle es flexible, ¿no?
1: Exacto.

0: ¿verdad?
1: Okay.
0: Después entonces hay súplicas y las oraciones finales. A eso muchas veces se le añade una decena de rosario. A veces también una familia también prefiere rezar también, además, después de estas oraciones, rezar el rosario, o en otro momento, porque como el velorio también dura varias horas, ¿no? Pues en un momento cuando viene el sacerdote se hace el oficio y después en otros momentos se reza el rosario o se rezan otras oraciones por los difuntos. O sea que el tiempo del velorio, además de que está la familia, que se va a ver a la familia, que se visita a la familia, también hay un momento, hay un tiempo de oración. De ahí entonces, si no hay velorio, porque muchas veces a veces no hay velorio, pues simplemente esa parte no se hace, ¿no?
1: Exacto.
0: Porque no hay velorio. Pero entonces ya viene lo que es el funeral.
1: Ya, padre, el funeral, un momento, perdone que le interrumpa, pero le interrumpo porque hasta usted lo está explicando magistralmente, creo que y todos estamos aprendiendo mucho y usted lo ha ido describiendo paso a paso muy, muy bien. Pero esto que nos acaba de comentar ahora y de explicar, tiene lugar, digamos, en la funeraria, que es el lugar destinado para este tipo de... Uh-huh. Porque es a donde se lleva el cadáver, ¿no? Pero esto también podría tener lugar, digamos, en la casa del difunto. ¿Eso está permitido? ¿Puede hacerse este tipo de ceremonia, digamos, en la propia casa?
0: Hay lugares en que cuando la persona fallece, lo exponen en la casa.
1: Exacto.
0: Y antiguamente sí se hacía así, vaya, no tan antiguamente, el mismo siglo XX.
1: Sí, sí, sí, sí, sí, hombre, yo he participado. Así, uh-huh.
0: Lo exponen en lugar de la funeraria en la casa y se hace lo mismo que se hiciera en la funeraria, o sea, las oraciones se hacen en la casa.
1: O sea, sería más o menos lo mismo, pero...
0: Sí, pero es donde esté expuesto el cuerpo, ¿no?
1: Ya, ya, ya.
0: Si es en la casa, en la casa, y si es en la funeraria, la funeraria, y a veces, en algunas ocasiones, algunas personas lo exponen en la iglesia.
1: Bueno, entonces, ahí quería llegar iglesia. También. O sea, que tenemos entonces tres posibilidades. Puede ser la casa, la residencia donde vivía el difunto, puede ser en una funeraria que se ha escogido para ese momento, o también esas exequias que se celebran de cuerpo presente en la parroquia.
0: No, lo que te decía era el velorio.
1: Ah, el velorio, pero...
0: Sí, o sea, el velorio puede ser en la casa, que ponen la persona en la casa, o en la funeraria, que son la mayoría, o a veces el cuerpo se lleva para el velorio a la iglesia.
1: A la iglesia, ya.
0: Ese es el velorio. De ahí, entonces, lo próximo, entonces, es lo que es el funeral. Que a veces la familia decide no tener velorio, sino solamente el funeral. Entonces ya es cuando va a ser el funeral, que va a ser el entierro. Usualmente el entierro es después del funeral, el mismo día. Hay veces que por una razón o por otra tienen el funeral y después el entierro va a ser al otro día, o a veces es que el cuerpo... Tienen el funeral en un lugar donde la persona ha muerto, que ha vivido, pero el cuerpo lo van a mandar a otro lugar para enterrarlo. O sea, a veces sí es así, pero usualmente es después del funeral, en el entierro. El funeral puede tener dos formas. Y ya esto es el funeral cuando ya la persona después se va a enterrar. Uno es cuando hay misa, que entonces el cuerpo se lleva a la iglesia. El sacerdote recibe el cuerpo a la entrada de la iglesia y lo rocía con agua bendita. Y siempre en los funerales, cuando se rocía con agua bendita, lo mismo sea el velorio, que sea la funeraria, que sea la casa, etc., en la iglesia, es en recuerdo del bautismo que la persona recibió.
1: Ah, mire, esto es importante, ve... Padre, que a veces usted dice las cosas.

0: No sé, no sé, y yo creo que ni usted mismo se da cuenta de la riqueza de lo que está diciendo, pero esto es una hermosa catequesis, porque este rociar con agua bendita es, lo acaba usted de decir, es un recordar que esa persona ha recibido el bautismo. Y es igual, fíjese, normalmente cuando casi todas las parroquias tienen una pequeña fuente con agua bendita a la entrada. Y
1: Sí,
0: normalmente,
1: recuerdo.
0: claro, las personas entran, mojan su dedo ahí, se hacen la señal de la cruz, pero a veces se hace mecánicamente, se hace rutinariamente y no se profundiza en el sentido del gesto, del rito que estás haciendo, que lo mismo es a la entrada que también a la salida. Pero es eso, es hacerte consciente de esa agua bautismal que tú recibiste un día y que te convirtió en heredero del cielo, en hijo de Dios. Entonces, no es un agua cualquiera, no es por decir, ah, voy a. Tiene un sentido, igual aquí en el momento de la muerte, como usted nos acaba de decir, pero para cuando participes en un velorio, en una exequia fúnebre y veas estas cosas, pues sepas también entender el sentido del rito que se está llevando a cabo, porque el sacerdote o el diácono o el obispo o quien sea que esté celebrándolo hace estas cosas. Gracias, padre, gracias de verdad. ¿Y qué más? A ver.
1: Entonces después, usualmente, el ataúd se cubre con un paño blanco y significa el paño blanco que se pone en el bautismo, o sea, la túnica bautismal blanca que significa la pureza del alma al ser bautizado y obviamente ser cubierto en la muerte con el paño blanco significa, o sea, que somos cubiertos con Cristo y en Cristo para, o sea, con la protección del
0: Claro,
1: Señor, a
0: claro.
1: eso me refiero de cubierto,
0: Sí.
1: y al mismo tiempo que hemos sido bautizados. Después entonces el cuerpo se entra y la misa continúa, o sea, empieza con las oraciones, las
0: Normales de,
1: lecturas,
0: claro,
1: como
0: sí.
1: siempre. Después, obviamente, sigue la misa, la plegaria eucarística, la comunión, y después que ya termina la comunión, que se dice la oración después de la comunión, no se da el sacerdote no da la bendición, sino va a donde está el cuerpo, y entonces hay unas oraciones que dice, y también inciensa el cuerpo.
0: Ya.
1: O sea, igual que como se inciensa el altar, que se le da la vuelta, en el funeral se le da la vuelta al féretro, incenciándolo, porque el cuerpo se inciensa, igual que también los fieles se incienza el sacerdote en la misa, porque se reconoce que es templo de Dios, y es una forma de honrar el cuerpo como algo que en este caso ha sido templo de Dios. También la incensación tiene el simbolismo de otras dos cosas: la oración que sube al Señor de una manera agradable, como el incienso
0: Claro,
1: es
0: que sube,
1: agradable
0: se
1: el
0: eleva
1: olor del incienso
0: hasta tu
1: y se
0: presencia, sí.
1: eleva hacia el Señor, y también tiene el significado de purificación. Y entonces, por lo tanto, que la persona que ha fallecido se purifica para entrar en la presencia de Dios. Y entonces está la oración final, que se dice, es una oración final para el funeral. Y entonces ya el cuerpo sale de la iglesia, se lleva y se saca. Obviamente, a la entrada y a la salida, pues ahí, si no se cantan himnos de entrada y salida, hay antífonas que el sacerdote va leyendo, ¿no? Mientras va entrando, y después otra mientras va saliendo. Y
0: Claro.
1: entonces ya se va al cementerio. Cuando se llega al cementerio, el cuerpo

0: obviamente se lleva a la tumba, pero no se no se baja la tumba enseguida, no, o si es un mausoleo, ¿no? No se pone en la tumba, se pone ahí mismo, porque entonces el sacerdote o el diácono que vaya al cementerio bendice la tumba, porque es el, y en la bendición menciona que recuerda, o sea, que Cristo, habiendo yacido en el sepulcro 3 días, santificó la sepultura de los fieles.
1: Sí, fíjese, qué bonito esto que usted, porque y que usted no lo está diciendo ahora, porque precisamente en un pequeño manual litúrgico que tengo, que, bueno, tiene todos los sacramentos y también habla aquí de las exequias, y precisamente, mire, para que voy a leer textual, padre, una oración muy bonita junto al sepulcro. Dice el celebrante, quien sea que esté en ese momento, puede decir una oración como esta. Mire qué bonita. Señor Jesucristo, tú permaneciste 3 días en el sepulcro, dando así a toda sepultura un carácter de espera en la esperanza de la resurrección. Concede a tu siervo reposar en la paz de este sepulcro hasta que tú, resurrección y vida de los hombres, le resucites y le lleves a contemplar la luz de tu rostro. Tú, que vives y reinas por los siglos de los siglos. Amén. Una corta y breve bendición del sepulcro.
0: Sí, esa es la oración que se dice para bendecir el sepulcro. Sí. Esa es la que dice el sacerdote cuando bendice el sepulcro.
1: Exacto. Pues...
0: Y entonces, al bendecirlo, al decir esa oración, lo rocía el sepulcro con agua bendita. Uh-huh. Entonces después hay otras oraciones que se dicen por el difunto y termina usualmente con el Padre Nuestro y o una oración conclusiva, y entonces ya termina en sí el funeral. En la costumbre, sobre son toda la costumbre latina nuestra, la mayoría de las veces la familia sí pide que bajen el cuerpo mientras ellos están presentes. A veces piden que no, que ya lo bajen después, porque no lo quieren ver bajar, ¿no? O sea, a veces le impresiona lo que sea. Y a veces también en algunas otras costumbres, muchas veces no lo hacen, pero la mayoría de las veces sí. Entonces, mientras el cuerpo está bajando, no hay nada específico que diga de ninguna oración en ese momento. Yo personalmente, ajá, cuando están bajando el cuerpo, rezo el Salmo 129, o sea, de lo profundo a ti grito, Señor, Señor, escucha mi voz, ¿no? Porque está bajando a la profundidad de la tierra. Claro. Y después, pues, ya una vez que está abajo, pues entonces, de nuevo, se rocía con agua bendita y se puede rezar el Padre Nuestro, el Ave María. Pero ya eso no está en el ritual, o sea, eso se puede añadir, ¿no?, en las oraciones propias, ¿no?, de la comunidad. Uh-huh. Y entonces ya después lo que queda es el recuerdo de la persona, y cada vez que la recordamos, pues ofrecemos una oración por ello. También entonces la costumbre que sí hay de visitar las tumbas de los seres queridos, sobre todo en los aniversarios de fallecimiento, a veces el Día de las Madres, el Día de los Padres, obviamente el Día de los Fieles Difuntos, se pide misa por ellos, o sea que puedan, que se celebre la misa por el difunto en otra ocasión como conmemoración, para acompañarlos con la oración, y por lo tanto la conmemoración. A veces, si, por ejemplo, ha habido la misa fúnebre, pero el entierro no va a ser enseguida, porque a veces, por ejemplo, lo mandan a otro lugar para que sea el entierro en otro lugar, y en el otro lugar pues no tienen la misa, etcétera, en la iglesia, porque ya la tuvieron, ¿no?, anteriormente, diríamos el lugar A, y está mandado al lugar B, o sea que...
1: Claro, claro.
0: Diríamos, falleció aquí, lo van a mandar a enterrar en qué sé yo, en Nueva York, en otro,
1: sí,
0: lado, ¿no?
1: Exacto.
0: Entonces sí, lo que muchas veces se hace

0: que simple, usualmente cuando eso pasa, ya si van directo al cementerio. Cuando es el día del entierro, van directo al cementerio y allí el sacerdote o el diácono que vaya, pues hace todo el oficio del entierro como se hace después del funeral, o sea, lo que yo le acabo de explicar.
1: Claro.
0: A
1: Padre,
0: veces sí hay que, al mandarlo a otro lugar, como muchas veces hay familiares y amigos en ese otro lugar, también tienen otra misa de funeral igual. Que eso también se puede hacer.
1: Claro, está muy bien. Una pregunta nada más para irnos a una breve pausa con una hermosa canción que nos va a dar pie para en los minutos finales que comentemos un poquito, como dije al principio, sobre la exposición del Santísimo. Pero una pregunta, porque ahora sabemos que existe también la cremación y la iglesia lo permite. Entonces, claro, hay ciertas reglas. Quizás en otro programa podamos hablar un poquito y profundizar más en este rito de la cremación, que no es tal cual así como a veces se ve y muchas películas presentan y esas cenizas tirándolas en el mar o esparciéndolas por una pradera, etcétera, etcétera. Cosas que sabemos que no están permitidas porque, como decía usted al principio, con el respeto que se debe al cuerpo que ha sido templo del Espíritu Santo, y eso siempre es algo que no debe estar presente y que no debemos olvidar nunca. Entonces, pero mi pregunta es, si la familia ha optado, la persona ha optado por la cremación, todo esto puede hacerse en siempre, o sea, no estaría, o a ver, sería como sustituyendo el cuerpo, el cadáver, por la ceniza. Y se haría más o menos parecido, pero digamos, no está el cadáver en la parroquia, para la celebración, pero está en la ceniza, porque yo he ido a misa donde lo que está es la urna con las cenizas. Y más o menos exactamente igual que lo que usted nos ha comentado, pero que en vez de estar el cuerpo, están las cenizas porque el cuerpo ha sido cremado. Es así, ¿verdad? Puede hacerse tal cual,
0: Sí,
1: pero...
0: lo que pasa con las cenizas, hay dos cosas. En primer lugar, lo que la iglesia sí dice que es la forma preferida es que se tiene todo el funeral, como lo explicamos, con el cuerpo. Entonces, al final de la misa funeral, o al final del funeral en la funeraria, si no hay misa, se hace las oraciones, entonces, que es con una liturgia de la palabra, sin misa, en la funeraria. Entonces, claro, como no hay cementerio en ese momento, pues ya entonces la familia se retira y la funeraria ya se ocupa del cuerpo y hace la cremación cuando la van a hacer. Una vez que entonces ya las cenizas están listas, la familia las recoge y entonces también para eso sí debe de ya, las cenizas tienen que estar juntas y ser sepultada juntas, o sea, obviamente en una urna,
1: En una urna, sí.
0: juntas, o sea, las cenizas no se pueden esparcir,
1: Claro.
0: porque el cuerpo no se esparce, el cuerpo está unido, y por
1: Claro.
0: lo tanto las

0: juntas, o sea, obviamente en una urna.
1: En una urna, sí.
0: Juntas, o sea, las cenizas no se pueden esparcir.
1: Claro, claro.
0: Porque el cuerpo no se esparce, el cuerpo está unido.
1: Claro.
0: Y por lo tanto, las

0: Hermosísima esta canción, la dejo así de fondo. Imaginemos que estamos ante el sagrario o que estamos ante la custodia expuesta en el altar para un momento de adoración eucarística. Estamos frente a ese Señor de señores, Rey de reyes. Y Padre Jorge, nos quedan apenas unos 6 minutos, más o menos. ¿Y qué nos puede decir en síntesis? Aunque tal vez en futuros programas podamos también profundizar un poquito más, pero ¿cuáles son las normas litúrgicas para realizar correctamente una exposición del Santísimo?
1: Bueno, en primer lugar, la adoración del Santísimo, obviamente la oración principal, la adoración principal de la Eucaristía es la misa, y la misa entera, porque obviamente es la celebración eucarística y es la forma, mayor forma de rendir culto a Dios, y que Dios viene y se encuentra con nosotros. O sea, por lo tanto, la celebración de la misa es la que siempre tiene la prioridad. También lo que es la adoración eucarística, o sea, pasar rato de oración, lo mismo sea en comunidad o individualmente, ante el Santísimo Sacramento, si es una tradición antigua de la Iglesia. Y eso, en primer lugar, siempre se puede hacer en cualquier momento de cualquier iglesia ante el Sagrario, porque el Santísimo Sacramento, obviamente, sabemos cómo está en el Sagrario.
0: Exacto, siempre está.
1: Siempre uno reza ante el Santísimo Sacramento,

0: cuando está en la iglesia y obviamente está en el sagrario. Así que cualquier momento, esté expuesto al Santísimo o no, uno puede rezar al Santísimo Sacramento y hacer la adoración al Santísimo Sacramento en el sagrario. En algunas ocasiones, el Santísimo Sacramento que está en el sagrario se puede exponer en la custodia. A veces por un tiempo, a veces está la devoción, por ejemplo, de la hora santa, de una hora, en ciertos días del año, en ciertos días de la semana, en algunas parroquias, ciertos días, por ejemplo, el primer viernes de mes, etcétera.
1: Sí.
0: Ese tiempo de esa hora se tiene oración en silencio, al mismo tiempo se tienen himnos, se tienen oraciones y termina con la bendición del Santísimo. También ese tiempo de exposición del Santísimo puede ser más largo. En algunas parroquias, por ejemplo, lo ponen en algunos días o a veces de lunes a viernes, después de la última misa de la mañana, y entonces está expuesto todo el día hasta que antes de la primera misa por la tarde o hasta alguna hora de por la tarde, en la cual entonces siempre termina con la bendición del Santísimo. En otras parroquias sí tienen, con el permiso del obispo, tener la adoración, lo que llaman perpetua, o sea, que el Santísimo está expuesto las 24 horas, todos los días. Entonces también eso se puede hacer, pero cuando el Santísimo está expuesto por un tiempo, siempre ese tiempo termina con la bendición del Santísimo. Ahora, la tradición y la costumbre de que el Santísimo esté expuesto siempre, o sea, lo que se llama la adoración perpetua, donde sí siempre ha sido esa tradición, ha sido en algunos, no en todos, pero en algunos monasterios, en algunos conventos de clausura. Que entonces sí, el Santísimo se exponía siempre, y entonces siempre habían dos monjas o dos monjes que se van turnando durante el día y durante la noche para orar ante el Santísimo, pero está en la capilla del monasterio de tal forma que también, o sea, da para la parte de los fieles. Entonces, por lo tanto, la gente también podía ir. Ese es el origen de la adoración perpetua. Además de eso, sí, se extiende a las parroquias, y sobre todo en el hecho de que en algunos días de la semana, a veces en algunas parroquias una vez a la semana, en otras, como le digo, una vez al mes, otras veces algunas veces en el año, algunas veces durante, o sea, todos los días en la semana, por un tiempo, o sea, no siempre tiene que ser 24 horas, y siempre, aunque no haya exposición del Santísimo, uno siempre puede y va, y es lo correcto, obviamente, siempre ha sido así correctamente, igual que cuando está el Santísimo expuesto, hacer las visitas al Santísimo, la adoración al Santísimo, que está en el sagrario, porque el Señor está en el sagrario.
1: Siempre.
0: Por eso uno, cuando uno pasa por en el centro, en la iglesia, delante del sagrario, y cuando uno entra en la iglesia y antes de irse, siempre hace la genuflexión.
1: Padre.
0: En adoración al Santísimo, que está en el sagrario.
1: Correcto, correcto. Mire, desafortunadamente se nos ha agotado el tiempo, pero quedan algunas todavía preguntas acerca de esta adoración, y creo que lo podemos retomar en el próximo programa y compartirlo junto con otros temas, pero para abundar un poquito también en este importante tema de la adoración al Santísimo Sacramento. Gracias a todos por su sintonía. Visiten el sagrario, hablen con el Señor, y Padre, una vez más, gracias por compartir con nosotros. Denos su bendición, por favor.
0: Que Dios los bendiga y la Virgen los acompañe.
1: Amén. Hasta el próximo viernes.

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1: Una manera especial de encontrarnos con el verdadero significado de lo que es la pobreza y la humildad es mirando a María. Dios se deleitaba escuchándola y tuvo a bien ocultarla en su concepción, en su nacimiento, en su vida, en sus misterios, en su resurrección, como bien lo enseñan algunos doctores y grandes pensadores de Mariología, como también en su asunción a los cielos. Oculta para el mundo, pero presente para el Señor. Esa es la realidad para nuestras vidas. En el Cantar de los Cantares, los ángeles como que se manifiestan delante de esa imagen maravillosa y espléndida de la Santísima Virgen y nos dicen, pues es esta. ¿Quién es esta? ¿Por qué el Altísimo la ocultaba para sí? Porque ella quería entregarse solamente para Dios Padre, para el deleite de la Santísima Trinidad. Ella sabía perfectamente y sabe perfectamente que el origen de sus dones, sus grandezas, sus prerrogativas, todas las maravillas que colman y adornan su corazón, son frutos de las manos de Dios. Es un regalo de Dios y a Él debe volver. Una clave para nosotros, cómo entregarnos a Jesús completamente, ciegamente y con confianza, sigamos el ejemplo de María. Ella que llevó una vida oculta, pobre de espíritu, disminuida en medio del mundo, así debemos vivir, como María se entregó a Jesús. Esto es Un Minuto con María. Aprendamos, conozcamos y meditemos sobre las grandezas de la Madre de Dios.

Rezo del Santo Rosario. Misterios gozosos. Por la señal de la Santa Cruz, de nuestros enemigos, líbranos, Señor, Dios nuestro. En el nombre del Padre, del Hijo y del Espíritu Santo. Amén. Primer misterio gozoso. La Anunciación del Arcángel San Gabriel a María Santísima y Encarnación del Hijo de Dios.

0: Padre nuestro que estás en el cielo, santificado sea tu nombre. Venga a nosotros tu reino. Hágase tu voluntad, así en la tierra como en el cielo.
1: Danos hoy nuestro pan de cada día. Perdona nuestras ofensas, como también nosotros perdonamos a los que nos ofenden. No nos dejes caer en tentación y líbranos del mal.
0: Dios te salve María, llena eres de gracia. El Señor es contigo. Bendita tú eres entre todas las mujeres. Bendito es el fruto de tu vientre, Jesús.
1: Santa María, Madre de Dios, ruega por nosotros los pecadores, ahora y en la hora de nuestra muerte. Amén.
0: Dios te salve María, llena eres de gracia. El Señor es contigo. Bendita tú eres entre todas las mujeres. Bendito es el fruto de tu vientre, Jesús.
1: Santa María, Madre de Dios, ruega por nosotros los pecadores, ahora y en la hora de nuestra muerte. Amén.
0: Dios te salve María, llena eres de gracia. El Señor es contigo. Bendita tú eres entre todas las mujeres. Bendito es el fruto de tu vientre, Jesús.
1: Santa María, Madre de Dios, ruega por nosotros los pecadores, ahora y en la hora de nuestra muerte. Amén.
0: Dios te salve María, llena eres de gracia. El Señor es contigo. Bendita tú eres entre todas las mujeres. Bendito es el fruto de tu vientre, Jesús.
1: Santa María, Madre de Dios, ruega por nosotros los pecadores, ahora y en la hora de nuestra muerte. Amén.
0: Dios te salve María, llena eres de gracia. El Señor es contigo. Bendita tú eres entre todas las mujeres. Bendito es el fruto de tu vientre, Jesús.
1: Santa María, Madre de Dios, ruega por nosotros los pecadores, ahora y en la hora de nuestra muerte. Amén.
0: Dios te salve María, llena eres de gracia. El Señor es contigo. Bendita tú eres entre todas las mujeres. Bendito es el fruto de tu vientre, Jesús.
1: Santa María, Madre de Dios, ruega por nosotros los pecadores, ahora y en la hora de nuestra muerte. Amén.
0: Dios te salve María, llena eres de gracia. El Señor es contigo. Bendita tú eres entre todas las mujeres. Bendito es el fruto de tu vientre, Jesús.
1: Santa María, Madre de Dios, ruega por nosotros los pecadores, ahora y en la hora de nuestra muerte. Amén.
0: Dios te salve María, llena eres de gracia. El Señor es contigo. Bendita tú eres entre todas las mujeres. Bendito es el fruto de tu vientre, Jesús.
1: Santa María, Madre de Dios, ruega por nosotros los pecadores, ahora y en la hora de nuestra muerte. Amén.
0: Dios te salve María, llena eres de gracia. El Señor es contigo. Bendita tú eres entre todas las mujeres. Bendito es el fruto de tu vientre, Jesús.
1: Santa María, Madre de Dios, ruega por nosotros los pecadores, ahora y en la hora de nuestra muerte. Amén.
0: Dios te salve María, llena eres de gracia. El Señor es contigo. Bendita tú eres entre todas las mujeres. Bendito es el fruto de tu vientre, Jesús.
1: Santa María, Madre de Dios, ruega por nosotros los pecadores, ahora y en la hora de nuestra muerte. Amén.
0: Gloria al Padre, y al Hijo, y al Espíritu Santo.
1: Como era en un principio, ahora y siempre, por los siglos de los siglos. Amén.
0: Oh Jesús mío, perdona nuestros pecados. Líbranos del fuego del infierno. Lleva todas las almas al cielo, especialmente las más necesitadas de tu misericordia.
2: Segundo misterio gozoso. La visita que hizo María Santísima a su prima Santa Isabel y santificación de San Juan Bautista.

0: tu nombre. Venga a nosotros tu reino. Hágase tu voluntad así en la tierra como en el cielo.
1: Danos hoy nuestro pan de cada día. Perdona nuestras ofensas, como también nosotros perdonamos a los que nos ofenden. No nos dejes caer en la tentación y líbranos del mal.
0: Dios te salve María, llena eres de gracia, el Señor es contigo. Bendita tú eres entre todas las mujeres y bendito es el fruto de tu vientre, Jesús.
1: Santa María, Madre de Dios, ruega por nosotros los pecadores, ahora y en la hora de nuestra muerte. Amén.

0: vientre, Jesús.
1: Santa María, Madre de Dios, ruega por nosotros los pecadores, ahora y en la hora de nuestra muerte. Amén.
0: Dios te salve María, llena eres de gracia, el Señor es contigo, bendita tú eres entre todas las mujeres, bendito es el fruto de tu vientre, Jesús.
1: Santa María, Madre de Dios, ruega por nosotros los pecadores, ahora y en la hora de nuestra muerte. Amén.
0: Dios te salve María, llena eres de gracia, el Señor es contigo, bendita tú eres entre todas las mujeres, bendito es el fruto de tu vientre, Jesús.
1: Santa María, Madre de Dios, ruega por nosotros los pecadores, ahora y en la hora de nuestra muerte. Amén.
0: Dios te salve María, llena eres de gracia, el Señor es contigo, bendita tú eres entre todas las mujeres, bendito es el fruto de tu vientre, Jesús.
1: Santa María, Madre de Dios, ruega por nosotros los pecadores, ahora y en la hora de nuestra muerte. Amén.
0: Dios te salve María, llena eres de gracia, el Señor es contigo, bendita tú eres entre todas las mujeres, bendito es el fruto de tu vientre, Jesús.
1: Santa María, Madre de Dios, ruega por nosotros los pecadores, ahora y en la hora de nuestra muerte. Amén.
0: Dios te salve María, llena eres de gracia, el Señor es contigo, bendita tú eres entre todas las mujeres, bendito es el fruto de tu vientre, Jesús.
1: Santa María, Madre de Dios, ruega por nosotros los pecadores, ahora y en la hora de nuestra muerte. Amén.
0: Dios te salve María, llena eres de gracia, el Señor es contigo, bendita tú eres entre todas las mujeres, bendito es el fruto de tu vientre, Jesús.
1: Santa María, Madre de Dios, ruega por nosotros los pecadores, ahora y en la hora de nuestra muerte. Amén.
0: Dios te salve María, llena eres de gracia, el Señor es contigo, bendita tú eres entre todas las mujeres, bendito es el fruto de tu vientre.

0: vientre, Jesús.
1: Santa María, Madre de Dios, ruega por nosotros los pecadores, ahora y en la hora de nuestra muerte. Amén.
0: Gloria al Padre, al Hijo y al Espíritu Santo.
1: Como era en el principio, ahora y siempre, por los siglos de los siglos. Amén. Oh Jesús mío, perdona nuestros pecados, líbranos del fuego del infierno, lleva todas las almas al cielo, especialmente las más necesitadas de tu misericordia. Amén.
2: Tercer misterio gozoso: el nacimiento del niño Dios en el portal de Belén, en un pobre y humilde pesebre.

0: Padre nuestro que estás en el cielo, santificado sea tu nombre. Venga a nosotros tu reino. Hágase tu voluntad, así en la tierra como en el cielo.
1: Danos hoy nuestro pan de cada día. Perdona nuestras ofensas, como también nosotros perdonamos a los que nos ofenden. No nos dejes caer en tentación y líbranos del mal.
0: Dios te salve María, llena eres de gracia. El Señor es contigo. Bendita tú eres entre todas las mujeres. Bendito es el fruto de tu vientre, Jesús.
1: Santa María, Madre de Dios, ruega por nosotros los pecadores, ahora y en la hora de nuestra muerte. Amén.
0: Dios te salve María, llena eres de gracia, el Señor es contigo. Bendita tú eres entre todas las mujeres, bendito es el fruto de tu vientre, Jesús.
1: Santa María, Madre de Dios, ruega por nosotros los pecadores, ahora y en la hora de nuestra muerte. Amén.
0: Dios te salve María, llena eres de gracia, el Señor es contigo. Bendita tú eres entre todas las mujeres, bendito es el fruto de tu vientre, Jesús.
1: Santa María, Madre de Dios, ruega por nosotros los pecadores, ahora y en la hora de nuestra muerte. Amén.
0: Dios te salve María, llena eres de gracia, el Señor es contigo. Bendita tú eres entre todas las mujeres, bendito es el fruto de tu vientre, Jesús.
1: Santa María, Madre de Dios, ruega por nosotros los pecadores, ahora y en la hora de nuestra muerte. Amén.
0: Dios te salve María, llena eres de gracia, el Señor es contigo. Bendita tú eres entre todas las mujeres, bendito es el fruto de tu vientre, Jesús.
1: Santa María, Madre de Dios, ruega por nosotros los pecadores, ahora y en la hora de nuestra muerte. Amén.
0: Dios te salve María, llena eres de gracia, el Señor es contigo. Bendita tú eres entre todas las mujeres, bendito es el fruto de tu vientre, Jesús.
1: Santa María, Madre de Dios, ruega por nosotros los pecadores, ahora y en la hora de nuestra muerte. Amén.
0: Dios te salve María, llena eres de gracia, el Señor es contigo. Bendita tú eres entre todas las mujeres, bendito es el fruto de tu vientre, Jesús.
1: Santa María, Madre de Dios, ruega por nosotros los pecadores, ahora y en la hora de nuestra muerte. Amén.
0: Dios te salve María, llena eres de gracia, el Señor es contigo. Bendita tú eres entre todas las mujeres, bendito es el fruto de tu vientre, Jesús.
1: Santa María, Madre de Dios, ruega por nosotros los pecadores, ahora y en la hora de nuestra muerte. Amén.
0: Dios te salve María, llena eres de gracia, el Señor es contigo. Bendita tú eres entre todas las mujeres, bendito es el fruto de tu vientre, Jesús.
1: Santa

0: de nuestra muerte. Amén.
1: Dios te salve María, llena eres de gracia, el Señor es contigo. Bendita tú eres entre todas las mujeres, bendito es el fruto de tu vientre, Jesús.
0: Santa María, Madre de Dios, ruega por nosotros los pecadores, ahora y en la hora de nuestra muerte. Amén.
1: Gloria al Padre, y al Hijo, y al Espíritu Santo.
0: Como era en un principio, ahora y siempre, por los siglos de los siglos. Amén.
1: Oh Jesús mío, perdona nuestros pecados, líbranos del fuego del infierno, lleva todas las almas al cielo, especialmente las más necesitadas de tu misericordia.
2: Cuarto misterio gozoso: la presentación del Niño Dios en el templo y purificación de su Santísima Madre.

0: tú eres entre todas las mujeres, y bendito es el fruto de tu vientre, Jesús.
1: Santa María, Madre de Dios, ruega por nosotros los pecadores, ahora y en la hora de nuestra muerte. Amén.
0: Dios te salve María, llena eres de gracia, el Señor es contigo. Bendita tú eres entre todas las mujeres, y bendito es el fruto de tu vientre, Jesús.
1: Santa María, Madre de Dios, ruega por nosotros los pecadores, ahora y en la hora de nuestra muerte. Amén.
0: Dios te salve María, llena eres de gracia, el Señor es contigo. Bendita tú eres entre todas las mujeres, bendito es el fruto de tu vientre, Jesús.
1: Santa María, Madre de Dios, ruega por nosotros los pecadores, ahora y en la hora de nuestra muerte. Amén.
0: Dios te salve María, llena eres de gracia, el Señor es contigo. Bendita tú eres entre todas las mujeres, bendito es el fruto de tu vientre, Jesús.
1: Santa María, Madre de Dios, ruega por nosotros los pecadores, ahora y en la hora de nuestra muerte. Amén.
0: Dios te salve María, llena eres de gracia, el Señor es contigo. Bendita tú eres entre todas las mujeres, bendito es el fruto de tu vientre, Jesús.
1: Santa María, Madre de Dios, ruega por nosotros los pecadores, ahora y en la hora de nuestra muerte. Amén.
0: Dios te salve María, llena eres de gracia, el Señor es contigo. Bendita tú eres entre todas las mujeres, bendito es el fruto de tu vientre, Jesús.
1: Santa María, Madre de Dios, ruega por nosotros los pecadores, ahora y en la hora de nuestra muerte. Amén.
0: Dios te salve María, llena eres de gracia, el Señor es contigo. Bendita tú eres entre todas las mujeres, bendito es el fruto de tu vientre, Jesús.
1: Santa María, Madre de Dios, ruega por nosotros los pecadores, ahora y en la hora de nuestra muerte. Amén.
0: Dios te salve María, llena eres de gracia, el Señor es contigo. Bendita tú eres entre todas las mujeres, bendito es el fruto de tu vientre, Jesús.
1: Santa María, Madre de Dios, ruega por nosotros los pecadores, ahora y en la hora de nuestra muerte. Amén.

0: vientre, Jesús.
1: Santa María, Madre de Dios, ruega por nosotros los pecadores, ahora y en la hora de nuestra muerte. Amén.
0: Dios te salve María, llena eres de gracia, el Señor es contigo, bendita tú eres entre todas las mujeres, bendito es el fruto de tu vientre, Jesús.
1: Santa María, Madre de Dios, ruega por nosotros los pecadores, ahora y en la hora de nuestra muerte. Amén.
0: Gloria al Padre, al Hijo y al Espíritu Santo.
1: Como era en el principio, ahora y siempre, por los siglos de los siglos. Amén. Oh Jesús mío, perdona nuestros pecados, líbranos del fuego del infierno, lleva todas las almas al cielo, especialmente las más necesitadas de tu misericordia. Amén.
2: Quinto misterio gozoso: la pérdida y hallazgo del niño Dios en el templo, discutiendo en medio de los doctores de la ley.

0: Padre nuestro que estás en el cielo, santificado sea tu nombre. Venga a nosotros tu reino. Hágase tu voluntad, así en la tierra como en el cielo.
1: Danos hoy nuestro pan de cada día. Perdona nuestras ofensas, como también nosotros perdonamos a los que nos ofenden. No nos dejes caer en tentación y líbranos del mal.
0: Dios te salve María, llena

0: digna eres de gracia, el Señor es contigo. Bendita tú eres entre todas las mujeres, bendito es el fruto de tu vientre, Jesús.
1: Santa María, Madre de Dios, ruega por nosotros los pecadores, ahora y en la hora de nuestra muerte. Amén.
0: Dios te salve María, llena eres de gracia, el Señor es contigo. Bendita tú eres entre todas las mujeres, bendito es el fruto de tu vientre, Jesús.
1: Santa María, Madre de Dios, ruega por nosotros los pecadores, ahora y en la hora de nuestra muerte. Amén.
0: Dios te salve María, llena eres de gracia, el Señor es contigo. Bendita tú eres entre todas las mujeres, bendito es el fruto de tu vientre, Jesús.
1: Santa María, Madre de Dios, ruega por nosotros los pecadores, ahora y en la hora de nuestra muerte. Amén.
0: Dios te salve María, llena eres de gracia, el Señor es contigo. Bendita tú eres entre todas las mujeres, bendito es el fruto de tu vientre, Jesús.
1: Santa María, Madre de Dios, ruega por nosotros los pecadores, ahora y en la hora de nuestra muerte. Amén.
0: Dios te salve María, llena eres de gracia, el Señor es contigo. Bendita tú eres entre todas las mujeres, bendito es el fruto de tu vientre, Jesús.
1: Santa María, Madre de Dios, ruega por nosotros los pecadores, ahora y en la hora de nuestra muerte. Amén.
0: Dios te salve María, llena eres de gracia, el Señor es contigo. Bendita tú eres entre todas las mujeres, bendito es el fruto de tu vientre, Jesús.
1: Santa María, Madre de Dios, ruega por nosotros los pecadores, ahora y en la hora de nuestra muerte. Amén.
0: Dios te salve María, llena eres de gracia, el Señor es contigo. Bendita tú eres entre todas las mujeres, bendito es el fruto de tu vientre, Jesús.
1: Santa María, Madre de Dios, ruega por nosotros los pecadores, ahora y en la hora de nuestra muerte. Amén.
0: Dios te salve María, llena eres de gracia, el Señor es contigo. Bendita tú eres entre todas las mujeres, bendito es el fruto de tu vientre, Jesús.
1: Santa María, Madre de Dios, ruega por nosotros los pecadores, ahora y en la hora de nuestra muerte. Amén.
0: Dios te salve María, llena eres de gracia, el Señor es contigo. Bendita tú eres entre todas las mujeres, bendito es el fruto de tu vientre, Jesús.
1: Santa María, Madre de Dios, ruega por nosotros los pecadores, ahora y en la hora de nuestra muerte. Amén.
0: Dios te salve María, llena eres de gracia, el Señor es contigo. Bendita tú eres entre todas las mujeres, bendito es el fruto de tu vientre, Jesús.
1: Santa María, Madre de Dios, ruega por nosotros los pecadores, ahora y en la hora de nuestra muerte. Amén.
0: Gloria al Padre, y al Hijo, y al Espíritu Santo.
1: Como era en un principio, ahora y siempre, por los siglos de los siglos. Amén.
0: Oh Jesús mío, perdona nuestros pecados. Líbranos del fuego del infierno. Lleva todas las almas al cielo, especialmente las más necesitadas de tu misericordia.
2: Dios te salve, Reina y Madre, Madre de misericordia, vida, dulzura y esperanza nuestra. Dios te salve, a ti clamamos los desterrados hijos de Eva. A ti suspiramos gimiendo y llorando en este valle de lágrimas. Ea pues, Señora abogada nuestra, vuelve a nosotros esos tus ojos misericordiosos, y después de este destierro, muéstranos a Jesús, fruto bendito de tu vientre. Oh clemente, oh piadosa, oh dulce Virgen María, ruega por nosotros, Santa Madre de Dios, para que seamos dignos de alcanzar las promesas y gracias de nuestro Señor Jesucristo. Amén.

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1: San Pablo nos dice, que la bondad de ustedes sea conocida por todos los hombres. La bondad es un lenguaje universal. Todos comprenden cuando alguien es amable con ellos. La bondad es la manera en la que expresamos la misericordia en nuestra vida. Es esa tierna misericordia que mostramos hacia los demás, cuando les ofrecemos una mano amiga, cuando buscamos hacerle la vida más fácil a alguien. Cuando experimentamos la bondad y la misericordia de Dios, nos lleva a querer compartirlas con los demás. La bondad es contagiosa y evangélica. Cuando somos amables con otras personas, ellos también quieren serlo. Entonces, un acto de bondad puede iniciar una revolución de misericordia en nuestro mundo.
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2: Dios te salve María, llena eres de gracia, el Señor es contigo. Bendita tú eres entre todas las mujeres, y bendito es el fruto de tu vientre Jesús. Santa María, Madre de Dios, ruega por nosotros pecadores, ahora y en la hora de nuestra muerte. Amén.

Nuestra oración que te ofrecemos llenos de gozo, cumple tus promesas, que los hombres al conocer tu verdadera imagen se convertirán a ti y retornarán a casa. Haznos instrumentos de tu amor y tu misericordia. Te lo pedimos por Jesucristo nuestro Señor y nuestro Dios, que contigo y el Espíritu

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1: Tiene que notarse. Un hombre decidió abrir una pescadería y puso al frente del establecimiento un rótulo que decía: aquí se vende pescado fresco. Pero cuando un amigo pasó a visitarlo, le comentó: puedes borrar la palabra aquí, porque está sobrando. Es evidente que donde se vende pescado fresco es en este lugar. ¿Dónde más podría ser? Así que aquel hombre siguió el consejo de su amigo y eliminó del rótulo el adverbio de lugar. Ahora decía: se vende pescado fresco. Unos días después, llegó a visitar otro amigo, que le hizo la siguiente observación: a tu rótulo como que le sobra la palabra fresco. Pues si el pescado que vendes no fuera fresco, ¿qué sentido tendría venderlo? El hombre aceptó también esta sugerencia y quitó la palabra fresco del rótulo de la tienda. Ahora decía: se vende pescado. Días después, un cliente le comentó: ¿por qué has puesto en el rótulo la expresión se vende? Si esto es un establecimiento abierto al público y lo único que tiene es pescado, resulta entonces evidente que es para venderlo. ¿Para qué otra cosa podría ser? Así que el dueño de la pescadería decidió eliminar la frase se vende del rótulo. Ahora decía sencillamente pescado. Por último, llegó una señora que le dijo: amigo, ¿para qué necesitas un rótulo que diga pescado? Si desde que uno da la vuelta a la esquina, toda la calle huele a pescado. Es obvio que lo que aquí vendes es pescado, así que no necesitas ningún rótulo que lo diga. ¿Qué te parece? Oler a Jesús. Mientras vamos en el camino, que la gente se dé cuenta que tú y yo somos amigos de Jesús porque olemos a Él.
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2: Jesucristo también puede romper los esquemas aburridos en los cuales pretendemos encerrarlo, y nos sorprende con su constante creatividad divina. San Juan Pablo II.

0: Querida familia, cuando rezamos juntos nuestra oración es poderosa. Por lo tanto, les pido que recen junto conmigo nuestra oración familiar de WTN. Hoy oramos por los cristianos en Irak. Señor Jesús, le dijiste a tus discípulos que ellos habrían de sufrir persecución al igual que tú. Te pedimos por nuestros hermanos cristianos en Irak que están sufriendo persecución. Envía tus ángeles santos para que los protejan de todo mal. Consuélalos en sus aflicciones y sosténlos en sus dificultades y ansiedades cotidianas. Concede la libertad a tu iglesia y en sus sufrimientos dales fortaleza y alegría a los mártires iraquíes, tú que vives y reinas por los siglos de los siglos. Amén.
1: Behold the Lamb of God, who takes away the sins of the world. 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

0: En el nombre del Padre, del Hijo y del Espíritu Santo. Amén. La gracia de nuestro Señor Jesucristo, el amor del Padre y la comunión del Espíritu Santo estén con todos ustedes.
1: Hermanos, para celebrar dignamente estos sagrados misterios, reconozcamos nuestros pecados.
0: Yo confieso ante Dios Todopoderoso y ante ustedes, hermanos, que he pecado mucho, de pensamiento, palabra, obra y omisión. Por mi gran culpa. Por eso ruego a Santa María Siempre Virgen, a los ángeles, a los santos y a ustedes, hermanos, que intercedan por mí ante Dios nuestro Señor. Dios Todopoderoso tenga misericordia de nosotros, perdone nuestros pecados y nos lleve a la vida eterna. Amén.

0: Let us pray.
1: Oremos.
0: Grant, Lord God, that we...
1: Señor Dios, concédenos a nosotros, tus siervos, gozar siempre de completa salud de alma y cuerpo. Y por la intercesión de la gloriosa siempre Virgen María, líbranos de las tristezas de esta vida y concédenos disfrutar de las alegrías eternas. Te lo pedimos por nuestro Señor Jesucristo, tu Hijo, que contigo vive y reina en la unidad del Espíritu Santo y es Dios por los siglos de los siglos. Amén.
2: A reading from the letter of Saint Paul.
1: Lectura de la carta de San Pablo a los Gálatas.
2: Brothers and sisters, Scripture confined all...
1: Hermanos, la Escritura presenta al mundo entero prisionero del pecado para que lo prometido se dé por la fe en Jesucristo a todo el que cree. Antes de que llegara la fe, estábamos prisioneros, custodiados por la ley, esperando que la fe se revelase. Así, la ley fue nuestra niñera hasta que llegara Cristo y Dios nos aceptara por la fe. Una vez que la fe ha llegado, ya no estamos sometidos a la niñera.

Era, porque todos son hijos de Dios por la fe en Cristo Jesús. Los que se han incorporado a Cristo por el bautismo se han revestido de Cristo. Ya no hay distinción entre judíos y gentiles, esclavos y libres, hombres y mujeres, porque todos son uno en Cristo Jesús. Y si son de Cristo, son descendencia de Abraham y herederos de la promesa. Palabra de Dios. Te alabamos, Señor. El Señor se acuerda de su alianza eternamente. Cántale al son de instrumentos. Hablen de sus maravillas. Glóriense de su nombre santo, que se alegren los que buscan al Señor. El Señor se acuerda de su alianza eternamente. Recurran al Señor y a su poder. Busquen continuamente su rostro. Recuerden las maravillas que hizo, sus prodigios, las sentencias de su boca. El Señor se acuerda de su alianza eternamente. Estirpe de Abraham, su siervo. Hijos de Jacob, su elegido. El Señor es nuestro Dios, Él gobierna toda la tierra. El Señor se acuerda de su alianza eternamente.

En aquel tiempo, mientras Jesús hablaba a las turbas, una mujer de entre el gentío levantó la voz diciendo: «Dichoso el vientre que te llevó y los pechos que te criaron». Pero él repuso: «Mejor, dichosos los que escuchan la palabra de Dios y la cumplen».

Es apropiado que la lectura del Evangelio para este memorial del sábado de la Santísima Virgen María mencione a la Madre de Jesús. Hasta este momento en el Evangelio según San Lucas, el pueblo ha estado viendo cómo Jesús hace portentos y sanaciones y escucha sus palabras de prédica. Nunca han escuchado tal sabiduría y gracia de la boca de ningún otro maestro. O han visto que nadie realice obras tan increíbles. Súbitamente, una mujer en la muchedumbre se ve inspirada para llamar en voz alta: «Dichosa la mujer que te llevó en su seno y cuyos pechos te amamantaron». Y al elogiar a la madre de Jesús, la mujer está indirectamente dando un cumplido a Jesús. La mujer en la multitud, sin duda, se ha identificado con la madre de Jesús. Se imagina cuán maravilloso sería tener un hijo tan bueno y sabio como él.

Señor. La mujer lo considera como un gran honor ser la madre de un hombre tan bueno y santo. Y la atención de la mujer en esta multitud está fija en una santidad natural, o sea, la relación entre una madre y su hijo. Y la respuesta de Jesús a la mujer casi parece como una corrección a lo que la mujer dice. Más bien, dichosos todavía más los que escuchan la palabra de Dios y la ponen en práctica. Al decir esto, Jesús no está negando la santidad natural que su madre disfruta al ser su madre. Más bien, está redirigiendo la atención de esta mujer y la multitud en general hacia una santidad mucho más alta, una santidad sobrenatural. La santidad que recibimos de Dios es mucho más superior a cualquier alegría material natural que tengamos durante nuestras vidas terrenales. No está supuesto a socavar o empequeñecer estas alegrías terrenales, sino que nuestra atención como cristianos al final debe estar dirigida a la alegría sobrenatural, a la felicidad y la santidad que nunca tiene fin. No es en las meras relaciones humanas que se encuentra la santidad, a pesar que estas relaciones por seguro tienen sus méritos y alegrías. Más bien, esa santidad se encuentra en escuchar la palabra de Dios y en cumplirla. Y también al emitir esta corrección a la mujer en la multitud, Jesús de ninguna manera está menoscabando la santidad de su madre, la Santísima Virgen María. Si recordamos anteriormente en el Evangelio, María misma profetiza durante su cántico que todas las generaciones la llamarán dichosa. Y María efectivamente es dichosa, es bienaventurada, al haber sido elegida por Dios para ser la madre del Hijo de Dios y efectivamente la madre de Dios. Ella ha recibido un privilegio y honor singulares entre todas las mujeres en toda la historia, al llevar al Hijo de Dios en su vientre y al criarlo como su propio hijo. Y sin embargo, incluso la santidad de María como madre de Dios está arraigada en su propia respuesta a la palabra de Dios. Cuando Jesús dice, más bien dichosos son los que escuchan la palabra de Dios y la ponen en práctica, está hablando de manera preeminente acerca de su propia madre. Como San Agustín, uno de los primeros padres de la Iglesia, dijo famosamente, María concibió a Jesús en su corazón antes de concebirlo en su vientre. Es debido a su dedicación total a la voluntad de Dios y a su libre consentimiento a la palabra de Dios, al mensaje del ángel, que ella se convierte en la madre de nuestro Señor y Salvador. María es la primera entre aquellos que son bendecidos por escuchar la palabra de Dios y ponerla en práctica. Y así pues se ha convertido en modelo para todos los cristianos para hacer lo mismo. El Catecismo afirma esto acerca de María en el párrafo 494. Ante la anunciación de que daría a luz al Hijo del Altísimo sin conocer varón, por el poder del Espíritu Santo, María respondió por la obediencia de la fe, segura de que nada hay imposible para Dios. He aquí la esclava del Señor, hágase en mí según tu palabra. Así, dando su consentimiento a la palabra de Dios, María llegó a ser madre de Jesús y aceptando de todo corazón la voluntad divina de salvación, sin que ningún pecado se lo impidiera, se entregó a sí misma por entero a la persona y a la obra de su Hijo. Para servir en su dependencia con Él por la gracia de Dios al misterio de la redención. Y al escuchar la palabra del ángel y al dar su consentimiento libremente a esa palabra, se convierte en el vehículo divino a través del cual el Señor entró al mundo y se hizo hombre. Y a través de su ejemplo de discipulado perfecto, muestra cómo la obediencia a la palabra de Dios lleva a una santidad que sobrepasa de lejos cualquier alegría o felicidad que se puede encontrar en esta vida terrenal,
incluyendo nuestras relaciones naturales. Como un padre amoroso, Dios no priva a sus hijos de nada bueno. Y el don más grande que hemos recibido es el don de su Hijo, a través del fiel consentimiento de su Santísima Madre. Y como hijos de la Santísima Virgen, estamos llamados a emularla, aquella que es el modelo perfecto de la Iglesia. Al igual que María, creemos que nuestras

Y por nuestra fidelidad a la palabra de Dios, contribuimos de manera enorme a hacer la presencia de Cristo conocida y amada en todo el mundo.

0: Mary believed that the Lord's
1: María creyó que la palabra del Señor se cumpliría imitando su fe. Acudamos ahora al Padre en oración. Que la Iglesia se regocije en la infinita misericordia de Dios que ha logrado nuestra salvación. Celebremos la gloria que nos ha sido concedida en Cristo. Roguemos al Señor. Que los fieles laicos tengan el valor y generosidad de aceptar mayor responsabilidad en la labor de la Iglesia de Educación y Evangelización. Roguemos al Señor.
2: That we may not be afraid
1: to que no temamos ser fieles a la enseñanza de Jesús sobre la dignidad de la vida humana, incluso si nuestra fidelidad causa que algunos se alejen de nosotros. Roguemos al Señor. Por un aumento en vocaciones al sacerdocio y la vida consagrada. Roguemos al Señor. Que aquellos que han muerto en paz descansen. Roguemos al Señor.
0: And on this day, this world,
1: y en este día, esta jornada mundial para el fin de la pena de muerte, roguemos en unión al Santo Padre y según la enseñanza de la Iglesia sobre la dignidad de la persona humana por la abolición de la pena de muerte en todo el mundo, y roguemos también por todas las víctimas de crímenes violentos y sus familias que tengan el amor y misericordia de Cristo. Roguemos al Señor. Oh Dios, a través de la fiel obediencia de la Santísima Virgen María, has vestido a tu pueblo con la gloria de la salvación. A través de su constante intercesión, ayúdanos a, con amor y generosidad, cumplir tu santísima voluntad. Te lo pedimos por Jesucristo nuestro Señor. Amén.

0: Pray, brothers and sisters, that my...
1: Oren, hermanos, para que este sacrificio mío y de ustedes sea agradable a Dios Padre Todopoderoso. El Señor reciba de tus manos este sacrificio para alabanza y gloria de su nombre, para nuestro bien y el de toda su santa iglesia.
0: Receive, O Lord, we ask the
1: prayer. Recibe, Señor, las oraciones de tu pueblo junto con las ofrendas que te presentamos para que por la intercesión de Santa María, Madre de tu Hijo, ningún buen propósito quede sin realizarse y ninguna de nuestras súplicas quede sin respuesta. Por Jesucristo nuestro Señor. Amén.
0: The Lord be with you.
1: El Señor esté con ustedes. Y con tu espíritu. Levantemos el corazón. Lo tenemos levantado hacia el Señor. Demos gracias al Señor nuestro Dios. Es justo y necesario. En verdad es justo y necesario. Es nuestro deber y salvación proclamar que eres admirable en la perfección de todos tus santos y de un modo singular en la perfección de la Virgen María. Por eso, al celebrarla hoy, queremos exaltar tu benevolencia, inspirados en su propio cántico. Pues en verdad has hecho maravillas por toda la tierra y prolongaste tu misericordia de generación en generación. Cuando, complacido en la humildad de tu sierva, nos diste por su medio al autor de la salvación, Jesucristo, Hijo tuyo y Señor nuestro. Por él, los ángeles y los arcángeles te adoran eternamente, gozosos en tu presencia. Permítenos unirnos a sus voces, cantando jubilosos tu alabanza.

0: You are indeed holy, O Lord, and all you have created rightly gives you praise.
1: Santo eres, en verdad, Padre, con razón te alaban todas tus criaturas, ya que por Jesucristo, tu Hijo, Señor nuestro, con la fuerza del Espíritu Santo, das vida y santificas todo, y congregas a tu pueblo sin cesar, para que ofrezca en tu honor un sacrificio sin mancha desde donde sale el sol hasta el ocaso. Por eso, Padre, te suplicamos que santifiques por el mismo Espíritu estos dones que hemos separado para ti, de manera que se conviertan en el cuerpo y la sangre de Jesucristo, Hijo tuyo y Señor nuestro, que nos

mandó celebrar estos misterios, porque él mismo, la noche en que iba a ser entregado, tomó pan y, dando gracias, te bendijo, lo partió y lo dio a sus discípulos, diciendo: tomen y coman todos de él, porque esto es mi cuerpo, que será entregado por ustedes.

Del mismo modo, acabada la cena, tomó el cáliz, dando gracias, te bendijo, y lo pasó a sus discípulos, diciendo: tomen y beban todos de él, porque este es el cáliz de mi sangre, sangre de la alianza nueva y eterna, que será derramada por ustedes y por muchos para el perdón de los pecados. Hagan esto en conmemoración mía.

0: The mystery of faith.
1: Este es el misterio de la fe. Anunciamos tu muerte. Proclamamos tu resurrección. Ven, Señor Jesús. Así pues, Padre, al celebrar ahora el memorial de la pasión salvadora de tu Hijo, de su admirable resurrección y ascensión al cielo, mientras esperamos su venida gloriosa, te ofrecemos en esta acción de gracias el sacrificio vivo y santo. Dirige tu mirada sobre la ofrenda de tu iglesia y reconoce en ella la víctima por cuya inmolación quisiste devolvernos tu amistad, para que fortalecidos con el cuerpo y la sangre de tu Hijo y llenos de su Espíritu Santo, formemos en Cristo un solo cuerpo y un solo espíritu. Que Él nos transforme en ofrenda permanente para que gocemos de tu heredad junto con tus elegidos, con María la Virgen Madre de Dios, su esposo San José, los apóstoles y los mártires, San Francisco y todos los santos por cuya intercesión confiamos obtener siempre tu ayuda. Te pedimos, Padre, que esta víctima de reconciliación traiga la paz y la salvación al mundo entero. Confirma en la fe y en la caridad a tu iglesia peregrina en la tierra, a tu servidor el Papa León, a nuestro obispo Steven, al orden episcopal, a los presbíteros y diáconos y a todo el pueblo redimido por ti. Atiende los deseos y súplicas de esta familia que has congregado en tu presencia. Reúne en torno a ti, Padre misericordioso, a todos tus hijos dispersos por el mundo, a nuestros hermanos difuntos y a cuantos murieron en tu amistad, recíbelos en tu reino, donde esperamos gozar todos juntos de la plenitud eterna de tu gloria. Por Cristo, Señor nuestro, por quien concedes al mundo todos los bienes. Por Cristo, con Él y en Él, a ti, Dios Padre omnipotente, en la unidad del Espíritu Santo, todo honor y toda gloria, por los siglos de los siglos. Amén.
0: At the Savior's command, informed by divine teaching.
1: Fieles a la recomendación del Salvador y siguiendo su divina enseñanza, nos atrevemos a decir: Padre nuestro, que estás en el cielo, santificado sea tu nombre. Venga a nosotros tu reino. Hágase tu voluntad en la tierra como en el cielo. Danos hoy nuestro pan de cada día. Perdona nuestras ofensas, como también nosotros perdonamos a los que nos ofenden. No nos dejes caer en la tentación y líbranos del mal. Líbranos de todos los males, Señor, y concédenos la paz de nuestros días, para que, ayudados por tu misericordia, vivamos siempre libres de pecado y protegidos de toda perturbación, mientras esperamos la gloriosa venida de nuestro Salvador Jesucristo. Tuyo es el reino, tuyo el poder y la gloria por siempre, Señor.
0: Lord Jesus Christ, who said to your apostles,
1: Señor Jesucristo, que dijiste a tus apóstoles, la paz les dejo, mi paz les doy. No tengas en cuenta nuestros pecados, sino la fe de tu iglesia. Y conforme a tu palabra, concédele la paz y la unidad, tú que vives y reinas por los siglos de los siglos. Amén. La paz del Señor esté siempre con ustedes. Y con tu espíritu.

0: Behold the Lamb of God.
1: Este es el Cordero de Dios que quita el pecado del mundo. Dichosos los invitados a la cena del Señor. Señor, no soy digno de que entres en mi casa, pero una palabra tuya bastará para sanarme.

0: Blessed is the womb of the Virgin Mary, which bore the Son.
1: Dichoso el vientre de la Virgen María que llevó al Hijo del Eterno Padre.
2: Para todos aquellos que no pueden recibir a Jesús en el Santísimo Sacramento, les ofrecemos la siguiente oración. Alma de Cristo, santifícame. Cuerpo de Cristo, sálvame. Sangre de Cristo, embriágame. Agua del costado de Cristo, lávame. Pasión de Cristo, confórtame. Oh, buen Jesús, óyeme. Dentro de tus llagas, escóndeme. No permitas que me aparte de ti. Del maligno enemigo, defiéndeme. En la hora de mi muerte, llámame y mándame ir a ti, para que con tus santos te alabe por los siglos de los siglos. Amén.

0: Let us pray.
1: Oremos. Al recibir el sacramento celestial de la conmemoración de la Santísima Virgen María, te pedimos, Padre misericordioso, que a imitación suya nos concedas ponernos dignamente al servicio del misterio de nuestra redención. Por Cristo nuestro Señor. Amén.
2: Me gustaría rezar una Ave María por todos aquellos que están en la ruta del huracán, aquellos que han sido afectados, aquellos que están en peligro, por su seguridad y protección. Dios te salve María, llena eres de gracia, el Señor es contigo. Bendita tú eres entre todas las mujeres y bendito es el fruto de tu vientre, Jesús. Santa María, Madre de Dios, ruega por nosotros los pecadores, ahora y en la hora de nuestra muerte. Amén.
3: Dominus vobiscum.
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Quien dice que habita en la luz y odia a su hermano, todavía habita en la oscuridad. Quien ama a su hermano, permanece en la luz y nada lo hará tropezar. Primera de Juan 2:9.

0: cuando sufrimos.
1: Cuando caemos enfermos. Cuando la muerte nos visita.
0: Necesitamos consuelo, auxilio, defensa.
1: Y la dulce reina del cielo nos ofrece una mirada llena de misericordia.
0: No temas, es nada lo que te asusta. No estoy yo aquí, que soy tu madre.

0: gran saludo en el Señor para todos los oyentes de nuestro programa Una Mirada Llena de Misericordia. Hoy les acompaña al micrófono la hermana María Juliana, junto con la hermana
1: Kiara,
0: recordándoles que este es un tiempo muy especial. Y muchos se preguntarán, ¿por qué? ¿Por la crisis económica? Pues no, este es un tiempo muy especial, porque Cristo ha resucitado y nos ha traído la salvación. Por eso vamos a intentar, a la luz de una virtud muy importante, darle un sentido a esta situación difícil que estás viviendo, donde parece que nada tiene sentido, que todo se te sale de las manos. Y esa virtud es la esperanza. Vamos a una pausa y ya regresamos.

0: Como les decía al inicio del programa La Hermana Juliana, vamos a conocer un poco más acerca de la virtud de la esperanza. Pero ustedes se preguntarán, ¿qué es la esperanza o qué es una virtud? Pues tranquilos, porque nosotras también nos hemos preguntado, ¿qué es eso?
1: Sí, tienes razón, Kiara. Yo también me cuestionaba muchas veces qué es eso de la esperanza y de las virtudes, sobre todo ante circunstancias.

0: Personales en mi vida en las cuales era muy difícil hallar una respuesta, y como muchos decían, ya todo está perdido, nada tiene sentido. Pero ahora sé que aunque todo parezca oscuro, Dios está conmigo. No temo y espero en sus promesas.
1: Espera en el Señor, sé valiente, ten ánimo, espera en el Señor.
2: Así es. Cada uno de nosotros busca hallarle una respuesta a lo que está en el interior del corazón, y Dios nos otorga la virtud de la esperanza como un regalo, para encontrarle un sentido profundo a nuestro existir.
0: Ahora vamos a aprender qué es una virtud.

0: Buenos días. Continuando con nuestro programa, el tema para el día de hoy es la virtud. Comencemos por la etimología de esta palabra. Virtud viene de la palabra latina virtus, que significa fuerza. De hecho, toda virtud es una fuerza. En los libros moralistas y de los autores espirituales, virtud significa la práctica del bien en general. Así se dice que un hombre practica la virtud cuando hace el bien bajo todas las formas.
1: ¿Es decir que solo si hago actos buenos soy virtuoso?
2: Entonces tengo que hacer todo perfecto. Eso es un rollo. Yo creo que nadie puede ser virtuoso, ¿verdad?
3: ¿Cómo va a pensar eso que hay? Uno no se va a equivocar, siempre se equivoca.
4: ¿Qué es eso?
0: Silencio, por favor. Escúchenme. Vamos a explicar dónde está la virtud, en qué consiste, de dónde viene, ver cómo se pone por obra y qué ventaja ofrece. Hay dos clases de virtudes, las virtudes naturales y las virtudes sobrenaturales. Virtudes naturales son las que recibimos al nacer, o con más frecuencia, son las que el hombre adquiere con sus propios esfuerzos, y las virtudes sobrenaturales pertenecen al orden de la gracia. Nadie las trae al nacer, nadie tampoco las adquiere por su trabajo, porque es un regalo de Dios.
2: ¿Cómo puedo entonces hacer actos de virtud y saber si son actos naturales o sobrenaturales? Es como muy complicado, profesor.
0: Bueno, Lorena, imagina que tu mamá te trae un helado y que tu hermano llega en ese momento. Luego él te pide que le regales de tu helado. ¿Tú qué harías?
2: Pues no le daría. Pero, ¿eso qué tiene que ver, profesor?
0: Lorena, si tú decides regalarle un poco de tu helado a tu hermano, estás haciendo entonces un acto de virtud, donde estás esforzando tu voluntad, aunque te haya costado hacerlo, y a eso le llamamos una virtud natural. Ahora te coloco otro ejemplo. Si tu mamá se enferma gravemente, ¿tú qué haces?
2: La llevaría al médico. Lógicamente, profesor, porque ella me importa.
0: Y tal vez te angustiarías, y eso es algo grave. Quizá pierdas la paz, te enojes contra Dios, te desesperes. Entonces necesitas un auxilio especial para poder sobrellevar esta situación y dar consuelo y fortaleza a tu mamá, que está pasando un mal momento con su enfermedad. Esa virtud es la fortaleza. Y seguramente tu mamá también la necesitará para poder asumir el dolor que está viviendo. Esto no lo consigues con tus propias fuerzas. Puedes ser valiente hasta cierto punto, pero llega un momento donde nuestras fuerzas no bastan y debemos pedir el auxilio especial de Dios, que nos da la virtud sobrenatural.
2: ¡Ah! Ahora ya lo entiendo mejor. ¡Qué bien!

0: Bien, ahora ya conocemos un poquito más acerca de lo que es una virtud. Y si sientes que tú no eres virtuoso, no te asustes, porque dice San Agustín que la virtud es una obra de Dios en nosotros. Pero para ese trabajo que Dios quiere hacer, hay que abrir el corazón, es decir, disponernos para dejar que Él sea quien transforme nuestra vida. Y aunque la virtud es una fuerza, hay que reconocer que nosotros somos limitados y que la fuerza para vivir nos la da Dios como un regalo.
1: Pasamos ahora a conocer un poco acerca de la virtud de la esperanza, que para muchos parece estar oculta, sobre todo en circunstancias difíciles, como lo es la enfermedad o la injusticia, o bien por la situación concreta que cada persona pasa. Yo les digo de corazón, Dios no es sordo, aunque a veces parece estar silencioso. Él escucha las súplicas de sus hijos. Por eso, vamos a profundizar en esta hermosa virtud que va muy unida a la virtud de la fe. Y si sientes que no tienes fe, que no confías, pidámosle juntos a Dios, nuestro Padre, que aumente nuestra fe y nuestra esperanza, que es pobre.

0: Vamos a definir el contenido de lo que es la virtud de la esperanza. Para ello, escuchemos lo que nos enseña el Catecismo de la Iglesia Católica.
1: La esperanza es la virtud teologal por la que aspiramos al reino de los cielos y a la vida eterna como felicidad nuestra, poniendo nuestra esperanza en las promesas de Cristo y apoyándonos no en nuestras fuerzas, sino en los auxilios de la gracia del Espíritu Santo. La esperanza corresponde al anhelo de felicidad puesto por Dios en el corazón de todo hombre, protege del desaliento, sostiene en todo desfallecimiento.
2: Si te sientes perdido con lo que hemos dicho, entonces vamos a llevarlo al ejemplo práctico de nuestra vida. Parece muy complicado entender a veces el lenguaje de la Iglesia, pero no lo es. Es tan sencillo que solo debes llevarlo a tu corazón y escuchar atentamente.
0: Se dice que es una virtud teologal porque es Dios mismo el que nos la da, por medio del Espíritu Santo, y la siembra en nuestro corazón como una semilla desde el momento en que somos bautizados. Y esta semilla somos nosotros quienes debemos regarla. ¿Y cómo la regamos? Con la oración. Por medio de ella aprendemos a esperar en las promesas de Dios y a confiar, porque todos necesitamos depositar nuestra confianza en algo. Pero ese algo que todos anhelamos es la felicidad. ¿Y dónde la hallaremos? En Dios, que es fiel a sus promesas, que no es un Dios lejano, que conoce lo íntimo del corazón y no te abandona.
2: Tenemos en la Sagrada Biblia ejemplos preciosos de quienes supieron esperar en las promesas del Señor. ¿Y sabes algo? Nunca quedaron defraudados, porque Dios estuvo siempre a su lado. Un ejemplo de ello es lo que vivió Abraham, que creyó contra toda esperanza cuando parecía que Dios lo estaba despojando de todo, hasta de su propio hijo. Abraham creyó y esperó en Dios.
0: Yo lo he pensado muchas veces. Parece ser injusto lo que Dios le pide a Abraham. ¿Y cómo pensar que ese hombre tuviera esperanza si ya todo parecía estar perdido, hasta lo que más quería? ¡Qué ilógico! Pero no es así. Solo que Dios muchas veces parece que nos quita todo, pero lo único que quiere es que pongamos toda nuestra esperanza en Él, aunque en el momento difícil no lo comprendemos, porque hay sufrimientos que con nuestra lógica humana no los entendemos. Y es en ese momento en el que debemos pedirle a Dios que venga en nuestra ayuda, que aumente nuestra esperanza, nuestra confianza, porque es pequeña.
2: Es así, nuestra confianza en Dios es muy pequeña. Nos cuesta mucho encontrarlo en las dificultades, en el dolor, en la prueba. Pero Dios nos ha regalado una esperanza cierta. Como Juan Pablo II les decía a los jóvenes, no se puede vivir sin esperanza.

0: esperanza, porque Jesús quiere que seamos esperanza viva. Y aunque el presente sea un presente fatigoso, se puede vivir y aceptar si se lleva hacia una meta, si podemos estar seguros de esta meta, y si esta meta es tan grande que justifique el esfuerzo del camino, como también nos lo decía en su encíclica Salvados por la Esperanza, el Papa Benedicto XVI.
1: Atentos ahora, porque a la luz de este testimonio que vamos a escuchar, comprenderemos cómo poder afrontar con esperanza los momentos difíciles.

0: Edith Sitter narra el episodio como si hubiera sucedido ayer. Era una fría mañana de primeros de febrero de 1945. La pequeña judía, que todavía no era consciente de ser el único miembro de su familia que sobrevivió a la masacre nazi, se dejó llevar en los brazos de un sacerdote de 25 años, alto, fuerte, que sin pedirle nada, simplemente le dio un rayo de esperanza.
1: La narración habla por sí misma. El 28 de enero de 1945, los soldados rusos liberaron el campo de concentración de Hasak, donde había estado encerrada Edith Sitter durante casi 3 años, trabajando en una fábrica de municiones, quien entonces tenía 13 años.
2: Me sentía confundida. Estaba postrada por la enfermedad. 2 días después llegué a una pequeña estación ferroviaria entre Częstochowa y Cracovia.
0: Precisamente en Cracovia, Karol Wojtyła acababa de ser ordenado sacerdote.
2: Estaba convencida de llegar al final de mi viaje. Me eché por tierra. En un rincón de una gran sala donde se reunían decenas de prófugos que en su mayoría todavía vestían los uniformes con los números de los campos de concentración.

0: Levántate, toma esta taza de té. Come este bocadillo porque debes tener hambre. Caminemos para que tomes el tren.
1: No puedo, no tengo fuerzas. No puedo.
0: Vamos, levántate, yo te ayudaré. Y por cierto, ¿cómo te llamas?
1: Edith, ¿y tú cómo te llamas?
0: Carol.
1: ¡Qué desespero! No sé dónde está mi familia. No tengo noticias desde que me llevaron a Hasak. Quiero morir. Perdona, no sé lo que digo.
0: Edith, te voy a contar algo. Yo perdí a mi padre y a mi hermano. Aparentemente, lo perdí todo. Y he tenido que estar mucho tiempo solo. Pero no estoy solo. Dios está conmigo. Y he aprendido que hay que combatir el sufrimiento, el dolor, a base de esperanza. No hay que dejarse vencer por él. Ánimo, no tengas miedo. ¿Ves? Ahora llegamos. Ya puedes coger el tren. Y recuerda que no debes dejarte llevar por el dolor. Combátelo con la esperanza. Dios te bendiga.
2: Así fue. Edith grabó el nombre de este hombre en su corazón y hoy en día le está agradecida a Juan Pablo II por haberle mostrado que en medio del dolor se puede hallar un sentido y combatir con la esperanza aquello que supera nuestras fuerzas.

0: Ya finalizando este programa, en el que hemos intentado, a la luz de la virtud de la esperanza, hallarle un sentido al sufrimiento, queremos agregar una reflexión que considero muy importante, basándonos en la encíclica de la esperanza, numeral 39 y 40, que nuestro Papa ha redactado. Nosotros necesitamos tener esperanzas, más grandes o más pequeñas, que día a día nos mantengan en camino. Pero sin la gran esperanza que ha de superar todo lo demás, aquellas no bastan. Esta gran esperanza solo puede ser Dios, que abraza el universo y que nos puede proponer y dar lo que nosotros por sí solos no podemos alcanzar.
1: Si ahora estás sufriendo porque tu fe y tu esperanza es muy débil, muy pequeña, pídele a Dios que la aumente. Insístele como la mujer del Evangelio, que le pidió tan insistentemente, y Él, por su perseverancia y por su fe, le concedió lo que pedía, pero no a su tiempo, sino al tiempo de Dios. Y es que solo su amor nos da la posibilidad de perseverar día a día con toda sobriedad, sin perder el impulso de la esperanza, en un mundo que por su naturaleza es imperfecto. Y al mismo tiempo, su amor es para nosotros la garantía de que existe aquello que solo llegamos a intuir vagamente, y que sin embargo esperamos en lo más íntimo de nuestro ser.

Que las almas que tienden a la perfección adoren especialmente mi misericordia, porque la abundancia de gracia que les concedo proviene de mi misericordia. Deseo que estas almas se distingan por una confianza sin límites en mi misericordia. Yo mismo me ocupo de la santificación de estas almas. Les daré todo lo que sea necesario para su santidad. Las gracias de mi misericordia se toman con un solo recipiente, y este es la confianza. Cuanto más confíe un alma, tanto más recibirá.

Las almas que confían sin límites son mi gran consuelo, porque en tales almas vierto todos los tesoros de mi gracia. Me alegro de que pidan mucho, porque mi deseo es dar mucho, muchísimo. Me pongo triste, en cambio, si las almas piden poco, estrechan sus corazones.

0: Recordemos, la virtud es una obra de Dios en nosotros y para ello es necesario abrir el corazón, es decir, disponernos a recibirlo.
1: En toda circunstancia, cada uno debe esperar con la gracia de Dios y perseverar hasta el fin.
0: Hay que combatir el sufrimiento con la esperanza.
1: Espera en el Señor. Sé valiente. Ten ánimo. Espera en el Señor. Queridos oyentes, hemos llegado al final de nuestro programa y les animamos en el nombre de Jesús y de María, Madre de la Esperanza, a continuar luchando y perseverando. Y en nuestra próxima emisión hablaremos de la manera en que podemos ejercitar la virtud de la esperanza. Así que los esperamos. Y si tienes alguna pregunta, escríbenos a nuestro correo guadalupanasradio@yahoo.es. Que Dios los bendiga.
0: Les acompañaron las hermanas Kiara
1: y Juliana.
0: Hasta una próxima oportunidad en una mirada llena de misericordia.

canten al Señor un canto nuevo. Canten al Señor toda la tierra. Canten y bendigan al Señor. Su salvación proclamen diariamente. Cuenten a los paganos su esplendor y a los pueblos sus cosas admirables. Porque es grande el Señor, digno de todo honor, más temible que todos los dioses. Pues son nada los dioses de los pueblos. El Señor es quien hizo los cielos. Hay brillo y esplendor en su presencia, y en su templo belleza y majestad. Adoren al Señor todos los pueblos, reconozcan su gloria y su poder. Den al Señor la gloria de su nombre. Traigan ofrendas y entren en su templo. Póstrense ante él con santos ornamentos. La tierra entera tiembla en su presencia. El Señor reina, anuncien a los pueblos. Él fija el universo inamovible, gobierna las naciones con justicia. Gozo en el cielo, júbilo en la tierra, resuene el mar, todo lo que encierra. Salten de gozo el campo y sus productos, alégrense los árboles del bosque, delante del Señor, porque ya viene a juzgar la tierra, juzgará con justicia al universo y a los pueblos según su rectitud.

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1: Hola a todos, soy la hermana María Alejandra del Costado Abierto de Jesús, de las Hermanas Comunicadoras Eucarísticas del Padre Celestial. Como toda joven, yo tenía muchos sueños desde niña. Quería ser una artista, quería ser cantante y bailarina. Yo tenía grandes sueños, pero el Señor a los 14 años, después de vivir un momento muy crítico de depresión, me llevó a un retiro de Lazos de Amor Mariano de conversión, y ahí tuve un encuentro muy fuerte con Él, en donde en la Eucaristía el Señor me pedía algo más. No entendía muy bien, y cuando yo regresé a mi casa, regresé

Muy sedienta de Dios, y conocí EWTN, donde conocí también el programa de Corazón a Corazón, donde sentí el llamado más fuerte a la vida consagrada. Ahí el Señor tomó mi corazón, robó mi alma, y de una manera inexplicable, a los 15 años. Ya empecé mi proceso en esta comunidad, fue muy difícil renunciar al mundo. Yo quería ser cantante, renunciar a esos sueños era un poco difícil para mi edad, pero luchando y también con la fuerza que viene de lo alto y por la gracia de la confirmación del Espíritu Santo, ahí sentí mi confirmación como vida consagrada, como esposa de Jesús. Y pues ahora entré a la comunidad hace 10 años, tengo 26 años, y como los sueños de un niño siempre son puros, el Señor me concedió ser cantante para su servicio y trabajar en la música y en la evangelización por medio de ella. A todos los jóvenes los invito a que no tengan miedo. Si sientes el llamado, sigue tu corazón, sigue al Señor. No tengas miedo, que Él no defrauda. Dios te bendiga y sonríe siempre.

el corazón de la iglesia. Saludos y bendiciones, familia de EWTN. Yo soy Fede Carranza, con jefe de Ministerio de Música, dándoles la bienvenida a su programa El Corazón de la Iglesia, en donde abrimos nuestro corazón para dar gracias a Dios por los innumerables e inconmensurables tesoros que ha depositado en nuestros corazones a través de nuestra Madre la Iglesia, en quien ha depositado también la gracia de la vida de los santos, a quienes pedimos su intercesión y también de quienes tomamos ejemplo constantemente para crecer en nuestra espiritualidad y en nuestra vida de fe. Todo esto, por supuesto, a través del canto, a través de la música y la alabanza, en donde les invitamos a acompañarnos en la reflexión, en la oración, a través de la música. Y el día de hoy queremos hablar de un santo extraordinario que es mi santo patrono personal, San Francisco de Asís, un santo que partió la historia de la iglesia en un antes y un después, un santo con una profundidad extraordinaria, pero también una sencillez que le distinguía de sus contemporáneos, un hombre lleno de conflictos que fue poniendo cada vez más en manos de Dios su vida, sus anhelos, sus deseos, hasta llegar a un lugar de abandono total a la voluntad del Padre. San Francisco de Asís es uno de los santos más reconocidos de nuestra iglesia, dado que ha sido uno de los santos con mayor impacto, y la congregación que él fundó, los franciscanos, es una de las congregaciones más grandes en todo el mundo. Pero más grande aún es el canto que acompaña la vida de Francisco, ese canto que nos invita junto con toda la creación a alabar al Señor, que nos invita a poner el corazón con las criaturas para cantar las alabanzas a Dios Padre.

San Francisco de Asís nació en Italia, en Asís, de nombre Juan, pero luego su papá le cambiaría el nombre a Francisco, Francesco, el francesito. Su padre, Pedro Bernardone, era un hombre rico, vendedor de telas finas, y Francisco creció en una vida de lujo de aquellos tiempos, en donde la religión también se vivía desde el lujo de vestir ostentosamente para ir a la misa, de hacer ofrendas extravagantes y de dar la vida en las cruzadas por el bien del reino de Dios a través de la guerra que libraba la iglesia contra los invasores en Tierra Santa. Pero es en uno de esos viajes que Francisco, de salud frágil, se enferma, y ahí es donde tiene un encuentro fuertísimo, en donde él ve que Dios no está en lo ostentoso, sino en la sencillez, y su vida cambia radicalmente, al grado en el que él escucha la voz de Dios hablarle y decirle: Francisco, Francisco, mira que mi iglesia se está cayendo. Al principio él lo tomaría como algo literal y se dedicaría a reconstruir capillas, especialmente la capilla de San Damián a las afueras de Asís. Pero el Señor hablaba de la iglesia universal, del cuerpo místico de Cristo que estaba derrumbándose bajo el peso de tanta autenticidad. Francisco respondería como nosotros estamos invitados a responder, a decir sí a reconstruir la iglesia de Dios en nuestra vecindad, en nuestro trabajo, en nuestras conversaciones con nuestra familia, abrir nuestro corazón, levantar las manos y levantar nuestra casa común, reconstruir nuestra iglesia.

Otros seguirían el ejemplo de Francisco, se empezarían a unir a su estilo de vida, pues él dramática y drásticamente cambiaría su manera de vivir, renunciando a sus posesiones terrenales, renunciando a sus títulos e incluso renunciando a su nombre y a su padre terrenal para tener como papá solamente al Dios del cielo. Dejaría todo públicamente para dedicarse a ser pordiosero, para dedicarse a ser mendigo y así reconstruir la iglesia que Dios le llamaba a reconstruir desde la sencillez. Y esto incendiaba el corazón de los jóvenes que también veían a Francisco dejarlo todo con tanta alegría, por lo que se fue haciendo de un equipo de compañeros que lo seguían a todas partes, haciendo de su primera comunidad pequeña una comunidad de hermanos menores que se dedicaban a cuidar de los leprosos y a reconstruir capillas. La espiritualidad de Francisco al día de hoy está viva, tanto en la familia franciscana, en todas sus ramas, como en aquellos que vemos esta sencillez con la que él gustaba vivir. La sencillez de Francisco se distinguía por reconocer que Dios es el creador y dueño de todo y que nosotros somos simplemente instrumentos en sus manos, instrumentos de amor, instrumentos de alegría para traer perdón, para traer gozo, que somos instrumentos de su paz.

Francisco viviría una vida buscando la voluntad de Dios donde fuera que se le presentara, leía ávidamente la palabra y también le enseñaba a sus compañeros a predicar el evangelio con sus actos y solo si era necesario utilizar palabras. Sus vidas debían ser su evangelización. Un día uno de sus compañeros le preguntaba: Francisco, ¿por qué eres tan alegre? ¿Por qué estás tan feliz si a veces no tenemos qué comer o dónde dormir, si la gente nos trata mal, si a veces no nos alcanza el tiempo para ayudar a todos? Y Francisco muestra un corazón lleno de gozo, lleno de gratitud cuando hay adversidad, cuando se presentan las tribulaciones, porque es ahí donde brilla más el poder de Dios y la voluntad de Dios que se hace real en nosotros. Ese es el secreto que Francisco vivía, al cual él llamaba la dicha perfecta.

Acercándose el ocaso de su vida, Francisco, muy grave de salud, regresa a Asís dispuesto a morir. Estando en una pequeña cabaña del convento de las Clarisas, ahí él tiene un sueño en donde el Señor le dice: tu vida es mía, y si yo te garantizo que ya tienes el cielo, ¿por qué no has de vivir tu sufrimiento con gozo? A lo que Francisco, ya casi ciego totalmente, moribundo y con las llagas de nuestro Señor marcadas en su cuerpo, se levanta al día siguiente y entona el cántico de las criaturas, en donde da gloria a Dios por todo lo que ha creado, por todo lo que le ha permitido a Él experimentar en su reino. Y con esto nos vamos despidiendo nosotros, esperando que este sea un tiempo de mucha bendición para ustedes, dándoles gracias por acompañarnos y también invitándolos a escuchar nuestra música y a estar con nosotros.

Espíritu Santo, dame a conocer tu voluntad y la voluntad del Padre, pues toda mi vida no quiero ser otra cosa que un continuado perpetuo sí a los deseos y al querer del Eterno Padre Dios.

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1: El ayuno. ¿Y cuál es el tipo de ayuno que realmente le agrada a Dios? No se trata simplemente de abstenernos de comida, sino de un compromiso más profundo con la justicia y la compasión, con la misericordia. El Señor nos invita a romper las cadenas de la injusticia y a levantar los yugos de los opresores. Esto significa estar dispuestos a luchar contra cualquier forma de opresión y trabajar por la igualdad y la libertad de todos. También nos llama a liberar a los oprimidos, a compartir lo que tenemos con los más necesitados y a abrir nuestros corazones y hogares a los que no tienen techo ni comida. El verdadero ayuno va más allá de las prácticas religiosas. Es un compromiso activo con la justicia social y la compasión hacia los demás. Es una forma de vivir que refleja el verdadero amor y la misericordia de Dios hacia todos sus hijos. El ayuno que agrada a Dios no se trata solo de privarnos de comida, sino de comprometernos activamente en la lucha contra la injusticia y en el servicio a los más necesitados. ¿De qué manera podemos entonces practicar este tipo de ayuno en nuestra vida diaria? ¿Cómo podemos ayudar a romper las cadenas de las injusticias y cómo podemos compartir con los más necesitados?
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0: acuerdo, Dios, en que tú me formes y me transformes como tú quieras. Estoy de acuerdo en que tu voluntad se cristalice en mi vida. Yo empecé a ver un poquito y un poquito más y un poquito más. No hay límites para el que tiene fe.
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2: Mi queridísima familia hermosa, ¿cómo están? Muy, pero muy buenas tardes a todos y todas. Bienvenidos a este programa. Gracias a todas las estaciones repetidoras alrededor del mundo. Estoy muy contenta de compartir con ustedes después de tantos años. Ya somos una familia muy sólida, muy consolidada. Ya tenemos muchos años trabajando en esto, gracias a mi Dios, y poniéndole muchas ganas, ¿eh? La verdad que ha sido un programa que es muy amado para mí. Lo amo mucho, tengo la oportunidad de estar con ustedes desde hace más de 15 años, así que muy contenta de compartir con EWTN Radio Católica Mundial. Soy Sandy Caldera, muchas gracias por estar aquí con nosotros, por apoyarnos, por ser parte de esta familia de tu programa Ojos de Fe. Te comparto, te comento que hoy vamos a hablar de un tema muy lindo. Y justamente en la mañana platicaba yo con pacientes que les decía eso, ¿no? Que vivir no es nada más levantarte en la mañana y trabajar y regresar a la casa y volver y como que la rutina, ¿sabes? O sea, como que no debería ser eso. Realmente vivir debería completamente ser otra cosa, otra realidad, otro panorama. Vivir debería ser verdaderamente cada día un propósito, una bendición. Yo no sé ustedes, pero a mí me da mucha curiosidad cada mañana. Mucha, o sea, como que digo, ¿qué me tendrá deparado Dios ahora, no? O sea, ¿qué habrá para mí hoy en esta mañana? No les voy a decir que siempre fue así, porque la verdad es que no, pero a medida que te vas concentrando en verdaderamente pedirle a Dios que te deje vivir la vida, es otra cosa. Uno va pasando por momentos bien bonitos, momentos un poquito más complicaditos, momentos medio feos, momentos duros, momentos dolorosos. Y son parte del paisaje. Son parte del paisaje, obviamente. Y si soy muy sincera contigo, el paisaje de la vida, tú lo pintas. O sea, Dios te dio la oportunidad, cuando naciste, a ti y a mí, de tener una hoja en blanco, un lienzo en blanco. Pero hoy te lo pregunto, ¿con qué lo has pintado? ¿Lo has rayoneado? ¿Le has hecho tachones? ¿Le has quitado? ¿Lo has borrado? ¿Lo has vuelto a hacer? ¿Qué ha pasado? Yo le decía ayer a mi Dios, híjole, Señor, mi lienzo creo que te lo voy a entregar.

pues un poquillo raspadito, un poquito manchado, pero me gustaría que fuera un lienzo donde hay huellas, huellas de que estuve aquí y de que estuve presente, porque a veces de verdad la vida se nos va sin estar presente. ¿Sí te ha pasado? Yo creo que a veces cuando tenemos una vida donde estamos tan a la corre y corre como nos ha traído el tiempo ahorita, ¿no? Pues estamos sobreviviendo nada más, pero no estamos viviendo. Y los momentos que podemos vivir. Fíjense, ayer, por ejemplo, me sentaba, ¿no?, a ver mi familia, donde estaba mi hija y ya mis sobrinos, pues, y ya los veía todos bien grandes. O sea, veía los que yo veía como bebés, pues ya ahora son muchachos, muchachas, jovencitos, ¿no? Y así como ellos, pues nosotros también estamos viviendo cada día y no nos estamos dando cuenta de que se nos está pasando el tiempo y que verdaderamente el tiempo sí que no perdona, ¿eh? Dios sí nos perdona siempre, pero el tiempo no perdona, es esa una canción. Y aquí es donde tienes que ver qué estás haciendo con ese tiempo. ¿En qué se te está yendo el tiempo? Fíjate cuánta gente dice, no, pues, ¿qué haces? Aquí, matando el tiempo. Si te ubícate, matando el tiempo. Eso es una pena, porque el tiempo es la vida. Cuando yo caí en conciencia de eso, fue como un despertar de conciencia bien interesante. Por eso ahora yo quiero escoger mis casos con los que quiero trabajar. Porque yo estoy empleando una hora de vida en ese paciente. Y dices tú, si él no la quiere aprovechar, pues déjame a mí aprovecharla en estudiar algo, en hacer algo para mí, en, ¿sabes? Y de pronto la gente te cuestiona mucho, pero es que, ¿qué egoísmo? No, es que la vida no se desperdicia, familia, se invierte. La vida no se debe desperdiciar, se debe invertir. Tú, por ejemplo, te voy a hacer la pregunta del millón. ¿En qué desgastas tus piernas, tus manos, tus ojos? ¿En qué desgastas tus oídos? ¿En qué estás desgastando, pues, todo? Porque todo se desgasta. Es más, deja de decirte una cosa. Cuando no lo usas, también se desgasta. También. Entonces, mejor hay que usarlo, pero para bien. En lugar de estar viendo tanta red social, estudie. Póngase a estudiar cosas que le nutran, que lo edifiquen, que lo construyan. En lugar de que usted vaya y coma por comer, coma ricos, asiéntese, coma. En lugar de que verdaderamente usted nada más esté como corriendo, empiece a sentir la vida, a vivirla. Porque la vida se va en un abrir y cerrar de ojos. Y ahorita estamos y mañana no sabemos si vamos a estar. Entonces es valorar cada instante, cada abrazo, cada beso, cada caricia, cada momento que sientes, cada sonrisa que te dan tus familiares, tus amigos, tus hijos, cada logro que tienes. Y hasta cada caída, también se vale. Es como, creo que es necesario a veces disfrutar esas partes. Pero me gustaría mucho que hoy, si tú realmente todavía no empiezas a vivir, te cuestionaras por qué. Vamos a hacerlo. Vamos a hacer un cuestionario, vamos a hacer un autoescáner ahorita mismo. ¿Les parece? Vamos a empezar. Te quiero invitar a que en todo tu trajín, en todo tu ajetreo, mando un abrazo a toda la gente que nos ve en redes sociales mientras está cocinando, está trabajando. Mis amigas que limpian casas, mis amigos que están en los jardines y que sé que me escuchan porque me lo dicen cuando llegan conmigo. La gente que hasta cuando ven su tráiler me escucha en sus audífonos, gracias de verdad. A cada persona que me incluye en su día a día y que para mí es un respeto absoluto el tiempo que le dedican a escucharnos en esta red social, les agradezco y en esta radio bendita también. Quiero que te tomes una pausa conmigo. Si puedes, si no vas manejando, obviamente, cierra tus ojitos. Y vamos a poner este programa en manos de Dios. Vamos a hacerlo con la oración del día.
Vamos a comenzar en el nombre del Padre, del Hijo y del Espíritu Santo. Amén. Señor, tú conoces mi vida. Cada uno de sus espacios. Desde que me levanto hasta que me voy a ir a acostar. Cada momento de mi día. Cada experiencia. Cada desencanto, cada frustración, todo lo conoces. Absolutamente todo. Por eso es que en este momento vengo a ponerme en tus manos. Quiero decirte que te necesito. Que tal vez mi vida ha caído en un sinsentido bastante importante. Que sé que camino, pero no sé a dónde voy. Y por eso hoy te lo digo. Te necesito. Te invito. Quédate. De una vez y para siempre. Es la súplica de mi alma y de mi corazón. Amén y amén. En el nombre del Padre, del Hijo y del Espíritu Santo. Amén. Fíjense que algo que les digo yo a mis pacientes, muy bonito, es aprende a vivir y a vivirte. ¿Qué quiero decir con eso? Fíjate, hace aproximadamente como unos 8 meses, llegó a mi consulta un paciente. Y él me pedía que compartiera con ustedes este testimonio. Dice que un día llegó muy cansado de trabajar y que llegó ya de noche, ¿no? Su esposa había hecho, en mi país, en México, hay una comida que se llaman flautas, que son como unos taquitos dorados delgaditos, así con carnita de res o de pollo, dependiendo de lo que usted la quiera, ¿no? Y muchas personas les ponen unos picadientes o son palito a la flauta para que no se como que se abra pues la tortilla, ¿no? Entonces, pues la señora, su esposa, puso ese picadientes en la flauta de las flautas de señor, o sea, la comida, pues. Y platica a mi paciente que llegó tan deprisa, se llevó trabajo a su casa, así, que se comió sus flautas. Y que en cuanto terminó de comer sintió un gran dolor de estómago, pero era un dolor, dice, como si, haz de cuenta como si algo me estuviera así traspasando, como que me quemaba, como muy fuerte, me decía. Y yo decía, ¿qué me pasa? Entonces, que le dijo a su esposa, es que me duele el estómago. ¿Qué tendrían las flautas? Pues no sé, pues todos comimos, a nadie nos cayeron mal. Y que de un de repente a la señora se le ocurre preguntarle, oye, ¿les quitaste el picadientes, o sea, el palito? ¿Cómo? ¿Traían un picadientes? ¿Sí? Quiero que escuches esto. Él estaba tan deprisa por seguir el trabajo que tenía que realizar que cuando le hicieron el ultrasonido, la resonancia, pues, Él ingirió el picadientes y se fue derecho, haz de cuenta como si fuera una lanceta hacia su esófago. Entonces estaba haciendo una pulsión, una cortada, un hoyo, vaya, pues, en el esófago. Obviamente tuvieron que intervenir. El problema no era el picadientes que puso su esposa en la flauta, ni tampoco era la comida. El problema era la prisa. El problema es que somos tan supuestamente eficaces, ¿sabes? Tan supuestamente impecables que nos falta tener una área muy hermosa de la que muy poca gente habla ahora en redes sociales porque aparte no vende. Eso no vende. Por eso es que los contenidos que les hacemos aquí que van de cara a Dios y que de alguna manera son para que tú realmente
entiendas junto conmigo, porque todos estamos en una escuela de vida. Aquí no hay maestros, el único maestro es Cristo y nosotros somos aprendices, ¿eh? Entonces aquí la verdad es que lo que tenemos que aprender no es nada más que un área de autoempatía. Porque tú te pones en el zapato del vecino, en el lugar del otro, en que el otro tenga, en que el otro haga, en que el otro viva pobrecito y así. Pero tú no piensas en ti. Cuando yo aprendí, y no hace mucho, yo lo aprendí hace un año, que antes de levantarme me tengo que estirar y que así me tome un tiempecito, lo tengo que hacer. Y son estiramientos muy puntuales. O sea, por ejemplo, tienes que agarrar tus manos de esta manera. Si tú no me estás viendo en la radio, es que las juntas y luego las tienes que mover hacia acá y luego las mueves hacia acá y luego te estiras y luego te mueves para acá y luego tienes que hacer este movimiento. Estiras tu cuello hacia atrás, caras. Tienes que moverte, estírate, haz esto, esta fuerza, esta. Cuando tú tienes que tomarte ese tiempo para poderlo hacer y no romper esa rutina con tu tiempo. Y es que ya tengo prisa, ya me tengo que levantar. Permíteme. La primera cita es con Dios y contigo. Y si no es así, algo estamos haciendo mal. Si no es así, algo estamos haciendo mal. Igual, tú te has fijado en que todos decimos, y me incluyo, todo lo que hago es por mi familia. Pero a veces no tenemos tiempo para nuestra familia. Y algo que te va quedando más que claro es que ni todo el dinero del mundo te va a servir para el momento en el cual tu salud te cobre factura por no haber aprendido a decir hoy no. Hoy no puedo, hoy no quiero, hoy no voy, hoy decido que no. Es necesario, es importante. Y sí, vas a quedar mal con personas. Y a lo mejor, déjate digo que va a haber personas que te van a juzgar y te van a decir, no, es que tú ya no. Pero empiezas a conocer una verdadera paz interna tan increíble. Igual, mira, hace 3-4 meses que estaba en una de mis sesiones de terapia. Replanteábamos algo que es, te estás quejando y mal viajando hacia tu pasado. Que mis papás, que mi esto, que mi lo otro, y que me hicieron, y que no me dieron, y que esto. Y ese ya no lo vas a poder cambiar. Y te sigue robando presente, ¿sabes? Entonces cuando dices, mira, lo que haya pasado, que Dios lo tome, y lo que vaya a venir, que Dios lo tome. Y que el presente me ayude a vivirlo a mí también. Y quiero hablarle específicamente a mi gente de Estados Unidos ahorita. Yo también trabajo allá. O sea que los entiendo. Yo cuando trabajo aquí en Tijuana, la verdad es que salgo de trabajar y todavía tengo chance de echarme un cafecito, de ir a caminar con mi perro, de hacer cositas con mi hija. Y cuando salgo del consultorio de Los Ángeles, yo no sé qué me pasa, pero yo salgo en calidad de que ya no puedo hacer nada. De verdad, nada. O sea, salgo, agarro algo de comer y me regreso y ya no tengo energía de nada. Y yo todavía estaba pensando de qué se trata esto, ¿no? Y creo que es porque nos falta ese sentido. Es de verdaderamente estar presentes. ¿Ves a la gente cómo manejan el tráfico? Y es alarmante ver las caras, la desesperación que tienen por llegar, las formas.

Ruido contaminante. Yo les quiero invitar a que no se pierdan de su vida. No se pierdan su propia vida, de veras, no se la pierdan. Es muy bonita, es muy interesante. Muy, muy interesante. Y aunque ya estés grande, aunque sientes que la vida te está alcanzando, de todas maneras sigue viviendo. Yo les voy a compartir, ¿saben cuál es el alimento de las personas que quieren vivir una vida plena? Es la actitud. Es la actitud. Ustedes saben que va a ser 2 años aquí en este programa, justo en este programa, a mí me cambió la vida por completo, ¿no? O sea, yo tengo, y ahora ya lo veo así, tengo un compañero que me habla o me hace ruido todo el día en el oído derecho, desde que me levanto hasta que me acuesto. Y es un ruido como, les voy a poner un ejemplo, es como si tú trajeras todo el día en tu oído una radio mal calibrada. Eso que se oye como así. Nada más que con un pequeño silbido, con un pequeño chillido así. Todos los días, todo el día, toda la noche. Yo las primeras veces decía, no voy a poder. O sea, realmente esto es una cosa horrible. O sea, es algo... Y los primeros días tenía vértigo aparte. Pero me senté con Dios y conmigo y le dije, Señor, tú me has sacado de peores batallas. De peores. Y hemos salido. Porque yo no he salido. Hemos salido. Sácame de esta. Y no les voy a mentir. Hay días que les prometo que quisiera meter la cabeza abajo de 20 almohadas y no escuchar nada. Pero ¿sabes qué es lo hermoso de eso? Que encuentro más motivos para seguir escuchando, que es escuchar las voces de ustedes, seguir adelante, caminar con mi hija, levantarme cada mañana, tener un propósito. Yo tengo claro a qué vine, yo sé a qué vine, yo estoy muy posicionada en lo que vine a hacer aquí. Porque Dios me lo confirma todos los días que ustedes mandan correos, mensajes, todos los días que ustedes deciden acercarse y decirme, ya no quiero vivir así. Me lo confirma. Cada que ustedes comparten un programa, me lo confirma. Entonces, a eso me refiero con que no te pierdas tu vida. Porque puedes perderte la vida y decir, ay, es que verdaderamente... Yo sí, de verdad, esa vez sí dije, no, o sea, ya no es una discapacidad, ahora son dos. Pero ¿sabes qué descubrí? Cómo Dios creó tu cuerpo como algo tan maravilloso, increíble y impresionante. Pero depende también cómo tú compenses. Yo lo primero que se me ocurrió, dije, ya no puedo afinar una guitarra. He podido seguir afinando una guitarra. Estoy aprendiendo a tocar el ukelele. Porque es otro reto que te pones, porque aparte es una afinación un poco más compleja. Rétate. En el momento que te dejas de retar, en el momento que dejas de verdaderamente decir, voy por otro reto y voy por otro y otra meta y vamos y sigamos y adelante, rétate. En cosas a lo mejor a tus capacidades, chiquitas si quieres, pero rétate. ¿Qué? Un viaje, una manera de comer diferente, aprender a hablar un idioma. O sea, rétate, ¿sí? Haz retos contigo mismo. Invítate. Por ejemplo, si usted es líder de grupo de oración o se dedica a rezar el rosario o lo que usted haga. Hoy voy a rezar un poquito más lento, más bonito. Me voy

enfocar en sentirlo más. Ese que sea tu reto. Si usted cuida a sus nietos, bueno, pues hoy voy a tener más paciencia con mis nietos. Si usted cocina, pues no cocine de malas, ¿no? Si limpia casas, límpielas y déjelas rechinando de limpio. Preciosas, déjelas. ¿Sí? Hermosas. Si usted hace pasteles, haga el mejor pastel. Hágalo. Pero si usted se derrota ante la vida también se va a derrotar frente a usted. ¿Qué quiere decir? Las bendiciones no llegan. Y luego, Dios mío, ¿por qué no me llegan? Porque Dios bendice a aquel que actúa. No quiere decir que el que no actúa no lo bendice. Lo que pasa es que, perdóneme, pero usted también tiene que buscar los lugares correctos, las oportunidades, los instantes, los momentos. Tiene que colocarse. Yo puedo ser muy buen psicólogo, pero si usted no me ve, usted no sabe. Yo me tengo que colocar, ¿no? Usted puede ser la mejor costurera, pero si nadie ve sus vestidos, pues, ¿cómo por qué voy a ir con usted? Y la vida se te está yendo. Y dices, mañana, ¿y cómo sabes que te vas a levantar? Luego, ¿y cómo sabes que va a haber un luego? Eso es a lo que yo me refiero. Ahí. Otra vez, me decía una niña, una muchachita jovencita, ¿no? Es que siento que no he vivido. Y le digo, ¿por? Pues porque todo lo veo a través de una pantalla. Todo lo veo a través de una computadora, de un celular. Me parece algo tan triste, tan feo, tan doloroso. Lo mejor de la vida no es virtual, familia. Los abrazos no son virtuales, los besos no son virtuales. Los te quiero no son virtuales, las caricias no son virtuales. El sentarte con la familia no es virtual. Eso tiene que ser presencial. Es sentir a las personas, vivirlas mientras las tienes. ¿Quién no lo ha vivido, no? Que de repente alguien se va o le pasa algo feo. Pero si estábamos platicando. Hace un ratito estaba con ella, hace un ratito estaba con él. O sea, ¿qué pasó? Y eso es lo que no te deja en paz. Otra cosa por la que no vivimos es porque siempre estamos como que deseando algo. Constantemente estamos deseando algo. Fíjate que a mí algo que me ayuda mucho a estar tranquila es que gracias a Dios, en algo que sí estoy un poquito más como enfocada, es en no ser tan, tan visual, ¿no? Entonces eso te ayuda a no vivir en tanta comparación, buscando tanta aprobación, ¿no? Pero aún así no te salvas, porque de cierta forma no te salvas. Entonces, me encantaría que en este momento tú analices cuánto tiempo pierdes en ver a quién le caes bien, a quién no. ¿Quién te mira?
¿Quién no te mira?

quien verdaderamente le suma a tu vida y quien no. Y que seas bien honesto. Que yo creo que ahí es donde está el arte, ¿sabes? En ser honesto, en ser sincero. En sentarte contigo y decir, ¿verdaderamente estoy viviendo? Y quiero irme a otra parte que me gustaría mucho que hoy pudiéramos tocar. Me gustaría mucho que habláramos de las personas con depresión. Que ven su vida gris, sin ganas. Y mucho ojo, mis amores hermosos, porque no les estoy echando la culpa. Pero sí quisiera preguntarles algo. ¿Hasta cuándo se van a quedar así? Porque a mí en lo personal me duele. Ver tanta gente hermosa que tiene toda su salud, pero que está muy triste. Que no se puede levantar. Que no tenemos de nada. No tiene ganas de nada. Y tú le preguntas a esa persona, ¿qué te pasa? Y la depresión, ¿sabes qué hace? Que ni siquiera te deja contestar. No te saben contestar. No te pueden contestar. Yo en este momento quisiera preguntarte, mi amigo, ese tiempo que estás en el cuarto, ahí encerrado, ahí encerrada, ¿tú piensas que va a volver? ¿Tú piensas que va a regresar? Ese tiempo que tú estás sin hacer nada, sin caminar por el sol, con el solecito en la naturaleza, sin voltear a ver a tu familia, ¿tú piensas que realmente va a volver? No, no va a volver. Ese tiempo no vuelve. Ese tiempo no es. Entonces, a mí me va a dar muchísimo gusto que hoy comiences a permitirte abrir los ojos y voltear a ver el paisaje que te estás perdiendo. La cara de tus hijos o de tus padres, tus amigos, el trabajo que dejaste. Verdaderamente, ¿qué te estás perdiendo, Analia? O sea, quiero que ahorita te sientes y te concentres. ¿Qué experiencias

¿Te has perdido por estar en depresión? ¿Cuántas veces has ido a comer con alguien y estás triste? Verdaderamente triste. Verdaderamente desconectado. Sin hablar. O si hablas, estás como, pues, totalmente fuera de ti. Entonces, familia, no vivan en depresión. No se queden así. Verdaderamente hay ayudas. Podemos vivir diferente. Podemos hacer las cosas completamente distintas. Sí, la depresión no es tu culpa. Y en eso yo tengo, estoy clarísima y tengo total confianza en que tú no quieres vivir así. Pero lo que sí puede ser ya no mi culpa, porque tampoco me encanta la palabra culpa. De hecho, yo la evito, a medida de lo posible, evito decir la palabra culpa, porque la culpa así como que te anula, no es como que te deje en paz, no es como que te dé una tranquilidad, no, no, no, no. Pero suponte que no es tu culpa, está bien. Pero sí, sí puede ser tu responsabilidad. ¿Y a qué me refiero con que puede ser tu responsabilidad? Porque muchas veces te lo han dicho. Te han dicho, ve a terapia. No, yo no voy a ir, yo no ocupo ayuda. ¿Qué te pasa? Yo no estoy loco. A mí ningún psicólogo ridículo me va a decir qué hacer. ¿Por qué? Mira, vamos a que un doctor te vea. Yo no te veo bien, yo te veo muy apagado, muy triste. No, yo no necesito ayuda, yo no. Ve tú. Incluso, fíjate, la persona depresiva se cierra tanto que te dice, si no te gusta verme, no me veas, vete de aquí. Y te corre para que no lo veas, para que no la veas. Y te ignora y se retira. Para que no lo veas. Pero tú puedes engañar a todo el mundo, pero a Dios no, a ti tampoco. Entonces, igual las personas con ansiedad, igual las personas que tienen alguna otra enfermedad, igual las personas que de alguna forma han perdido alguna capacidad por accidentes o por lo que sea. Checa la reja. David, por accidentes o por lo que sea. Entonces, si de alguna forma y manera tú has perdido alguna capacidad y te quedas sentado llorando toda tu vida, se te va a venir algo que se llaman incapacidades en cascada. Por ejemplo, a lo mejor tuviste un accidente y perdiste, no sé, movilidad en tu mano, en tu pierna. Pero al rato no más va a ser la mano y la pierna, al rato va a ser la otra pierna, la otra mano. Porque tu cuerpo va a empezar a atrofiarse. Tu cuerpo va a empezar a tener problemas. Tu mente también. Si tú, por ejemplo, perdiste todo tu dinero, yo sé que esta economía no está padre y está terrible y lo que tú quieras, lo entiendo. Si tú has perdido tu dinero, si tu vida no es lo que era antes y no te has podido adaptar, es momento de recomenzar, ¿eh? Es momento de un replanteo.

Entonces, fíjate, hace un rato estaba pensando en algo que te quiero decir a ti. Si tú estás pensando en apoyar y ayudar a cambiar a alguien, no, pero es que ni siquiera ayudar a apoyar. Si estás esperando cambiar tú a alguien, no, no, no te hagas eso. Hasta yo como psicóloga tengo momentos donde digo, con este paciente no voy a poder. Y mejor hay que aprender cuando no, de verdad no va a pasar nada ahí. No inviertas una hora de tu tiempo en un paciente que no quiere. Y una persona que no quiere. Al menos yo no. ¿Cuánto tiempo has perdido tú en aconsejar a ese amigo, esa amiga, ese hermano, esa persona que no quiere cambiar y no quiere? Y ves que sí puede, ¿eh? Pero no quiere. Y se ofende. Si tú vienes y le dices, ¿quieres ver un cambio? Se te va a ofender. Pero tú estás esperanzado a un cambio de él o de ella para tú tener paz, para tú tener felicidad. O sea que tu vida va a depender de otra persona. Imagínate qué negativo, ¿no? Qué difícil. No puedes vivir esperando el cambio de alguien más para poder ser feliz. Otro problema que hay es cuando tú esperas que alguien venga y te pida perdón por todo el daño que te hizo. No esperes eso. Perdona por ti. Se oye medio egoísta, ¿eh? Pero es que es así. Perdona por ti. Perdona porque sabes que vas a ser más feliz tú. Perdona por ti. Igual. Si, por ejemplo, vives tu vida esperando una oportunidad excelente de trabajo, una pareja, una casa más grande, deja de buscar fuera, por favor, empieza a entender que lo que necesitas para estar bien ahorita, Dios ya te lo dio. Pero eso de vivir en constante espera, no está bien. De verdad no está bien. Y yo entiendo. Perfectamente lo entiendo. Que has vivido por años. Que se te ha hecho una costumbre. Que ya no sabes vivir de otra forma. Pero aún así, hoy es un buen día que Dios te da para que digas una vez más, aunque ya lo hayas dicho muchas veces, hasta aquí. Hoy sí, ya. Voy a empezar a ser protagonista de mi historia, voy a empezar a vivir mi vida, voy a empezar a trabajar conmigo, voy a empezar a levantarme cada mañana, ¿no? A ponerle ganas. Voy a empezar con eso. Yo sé muy bien que sí quieres. A lo mejor no estás listo, no estás lista, pero sí quieres. Sé muy bien que probablemente

estás esperando algo, señales y cosas y... Déjate de cosas. La señal que ocupaba hacer este programa, despertarte, decir ya. Dios te está hablando a ti, es para ti. No digas, ay, qué ganas de que lo escuche mi hermana, mi amiga, ay, no, se lo voy a enviar, es tuyo, es para ti, es hoy. Vive este momento. Al máximo. Verdaderamente al máximo. Y otra cosa. Ahorita que estamos pues comentando, ¿no? Respecto a todas las esperas que tenemos. A las expectativas. Yo esperaba que mis hijos fueran así, yo esperaba que mi marido fuera así conmigo, yo esperaba que mi mamá me tratara así, yo esperaba. No esperes nada de nadie, nada. Nada. Agárrate de Dios y dile: yo sé, Señor, y lo tengo claro, que tú me amas y no me quieres ver así. Yo sé que me has traído a este mundo para ser pleno. ¿Y sabes qué? Pídele perdón a Dios. La primera vez que yo me topé con eso, de que tenía que pedir perdón a Dios porque no he hecho todo lo que me ha mostrado, todo lo que me ha enseñado, todo lo que me ha dado para hacer. Verdaderamente me choqué. Me dio vergüenza con Dios. No es por soberbia, pero cuando empiezas a ver todos tus talentos y luego te cuestionas, ¿y qué has hecho? Híjole. Y eso que la verdad, a medida de mis posibilidades, yo he tratado de ponerlos a su servicio, no, pero me falta. Sé que puedo hacer más y por eso estoy aquí. Porque sé que quiero hacer más. ¿Quieres que tu vida cambie radicalmente? Pero así radical, que sea como un cambio de 360 grados, te voy a dar el tip. Suelta el control. Deja de querer que todo mundo haga lo que tú quieres. Deja de querer que tus hijos sean como tú piensas, que tu esposo sea como tú quieres, que tú, déjalos en paz. Y empieza a enfocarte en ti. Verdaderamente. Ah, ¿te vas a dar cuenta de tantas cosas? Y de tanto tiempo que has perdido. Yo te invito en este momento a que le pidas a Dios ser como el agua que fluye, que se mueve lentamente, que va para donde Dios quiere. El agua no la puedes controlar. Trata de agarrar un chorro de agua con las manos, a ver, inténtalo. Se te va a escurrir. Se te va a ir entre los dedos. Porque el agua fluye, ya, agarra control. Y es de muchísima bendición. ¿Y quieres que te diga otra cosa? Ya cuando empiezas a entrar en ciertas etapas de vida, en ciertas edades, y empiezas a voltear a ver todo lo que has vivido, todo lo que has hecho,

Sé que hay muchas cosas que quisieras cambiar. Pero acuérdate que todo vale la pena para que llegues hoy aquí. Para que estés aquí. Este que eres hoy, lo eres gracias a todo lo que has vivido, a todo lo que has hecho. ¿Sí? Es gracias a eso. Así que muchas cosas que tú detractas, que te hacen enojar de ti mismo, bendícelas hoy. Porque te están llevando a ser la persona maravillosa que eres. La persona increíble que eres. El ser humano fabuloso que eres. Yo lo único que sé es que este día tiene que llegar. El día en el que te habláramos así. El día en el que verdaderamente tú te sintieras bien. Escuchando este programa, que encontrarás esa paz que viene de Dios. Encuéntrate con esa paz hoy. Y quiero ir cerrando poco a poco, pero con este punto. ¿Quieres empezar a vivir? Atrévete a sanar. Y muchas veces sanar va a doler. Y bien feo. Sanar va a doler. ¿A qué me refiero? Tienes que tocar temas que has preferido que se queden guardados. Que desearías nunca haber vivido. Que te han dolido terriblemente. Porque efectivamente, sanar te va a doler. Me gustaría mucho preguntarte por qué has evitado la sanación. ¿De verdad te hace muy feliz estar donde estás? Porque yo como que lo dudo. Pero es como si nos hubiéramos acostumbrado. Atrévete a sanar hoy. Ve con el psicólogo y dile, ¿sabe qué? Quiero hacer una lista, quiero sentarme con usted y quiero verdaderamente hacer una lista de qué me ha impedido vivir, qué me ha impedido llegar a esa plenitud. Y luego esa lista llévatela con el Santísimo, o ve con Dios, o ve a la playa, o ve. Pero órala y di, Señor, yo sé que nomás estoy sobreviviendo. Y lo tengo claro. Pero hoy quiero aprender a vivir. Verdaderamente hoy quiero dejar de sobrevivir. Caminar por el mundo nomás ocupando un pequeño lugarcito, no. Quiero tener una presencia. Y sobre todo.

quiero caminar hacia Dios. Soy Sandy Caldera, familia bella, les mando un abrazo enorme. Cuídese mucho. Que Dios me lo bendiga y me lo proteja. Sígame en todas las redes como Sandy Caldera. Que Dios lo guarde y hasta pronto.

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1: ¡Viva Cristo Rey! Es el grito de la resistencia cristera en México. Durante el siglo XIX, en México, hay algunos abusos contra la religión, especialmente por las constituciones de 1824, las leyes de reforma, que provocan, pues, una irritación social. En 1858, durante 3 años, los católicos se levantan y hay una lucha contra los hombres sin Dios. Estos hombres laicistas quieren una reforma y ponen, ¿verdad?, ciertos, pues, restricciones. Dieron a los cultos de otras religiones libertad, pero a la Iglesia Católica le pusieron restricciones. Hay la venta de los bienes de la Iglesia, prohibición de los votos religiosos, supresión de la Compañía de Jesús, y los colegios se cierran. El juramento de todos los empleados del Estado a favor de estas medidas, la deportación y el encarcelamiento de obispos y sacerdotes que protestaran, hizo que el Papa Pío XI expresara su admiración por los cristeros. Y el alzamiento, que no tuvo aprobación en cuanto a la Iglesia, las rebeldías fueron aprobadas y hoy muchos de estos hombres están canonizados, los que no levantaron las armas. ¡Viva Cristo Rey!

Hola, ¿qué tal, queridos amigos? Aquí les saluda Douglas Archer, el arquero de Dios. Amigos, bienvenidos. Estamos listos para arrancar aquí en Fecha Canción.

0: de estos micrófonos del Estudio 3 y pasar una hora entera con ustedes escuchando la música de nuestros grupos y cantantes católicos. Y vaya programa que tenemos para ustedes el día de hoy, porque tenemos tremendos lanzamientos y estrenos que vamos a escuchar en Fe Hecha Canción. Muchísimos saludos a todos ustedes en la sintonía a través de todas las plataformas nuestras y a través de nuestras emisoras afiliadas aquí en Estados Unidos, en Centroamérica, Suramérica, España y más allá. Amigos, si quieren enviarme algún saludo, algún mensaje el día de hoy, en el segundo segmento tendremos tiempo para poner alguna que otra que ustedes quieren que escuchemos. Así que, o simplemente si me quieres enviar un saludo, me encantaría recibirlo. Y lo puedes enviar por correo electrónico. Mi dirección es fehechacancion@ewtn.com, o allá en España, para vosotros, ewtn.com. Y bueno, si me quieren buscar por las redes sociales, ahí estoy en Facebook, Fe Hecha Canción, en Instagram, Arquero de Dios. Y si alguien hoy se anima a mandarme un mensaje de voz, me encantaría recibirlo. Y si el audio sale nítido, lo pongo al aire y es como si estuviéramos aquí sentados juntos, hombro a hombro, aquí en el Estudio 3.
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0: ¡Oh! ¡Qué clase de estrenos tenemos para ustedes el día de hoy, amigos! Y vamos a comenzar con una nueva canción de Celines, realizada en colaboración con Via Cantus, bajo la dirección del maestro Juan Delgado. Esta nueva canción que... A ver, si me dice aquí quién es el compositor. Yo no sé si la misma Celines es compositora de esta nueva canción. Es posible que sí, probablemente que sí. Pero no tengo el dato aquí a la mano. Pero en todo caso, aquí está su nueva canción que se llama Habla.

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1: Esa es la nueva canción de Celinés. Se titula Habla. Y seguimos, amigos, con más estrenos para ustedes. El día de hoy vamos con...

Ah, escuchamos al grupo Fruto del Madero de Colombia con su más reciente Lo que no se conoce. Y seguimos, amigos, con más novedades para ustedes el día de hoy en Fecha Canción. Vamos con una nueva canción de Uriel Arcodacci de Argentina featuring, no sé si es J-O-R o Jor. No, y no, tampoco sé. ¿A qué se refiere Jor? No sé si es un grupo, me van a perdonar, amigos, pero bueno, no tengo el dato aquí en la mano. Pero en todo caso, Uriel, sí, yo sé quién es. Uriel Arcodacci de Argentina, su nueva canción, Artesanos de Fraternidad.

0: Uriel Arcutachi desde Argentina y su nueva canción Artesanos de Fraternidad.
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0: Tenemos todavía más estrenos, amigos, y vamos con una nueva canción de Fidelei Silva, cantante boliviana que vive en Miami, y esta es la tercera canción que ha lanzado de un proyecto que hizo con Jonathan Narváez. Y esta nueva que acaba de salir se titula Manto de Sanación. Aquí está.

Nueva canción de Fidelei Silva que se llama Manto de Sanación. Bueno, pues nos da tiempo, amigos, para una última novedad en este primer segmento y esta vez llega desde Colombia, Santiago Ardila junto con Miguel Ríos y esta nueva que se titula María.

0: Amigos, vamos al corte. Enseguida regresamos en Fe Hecha Canción.
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3: La oración de intercesión es bellísima y tenemos que tener la humildad de pedirla cuando necesitamos. ¿Y a quién la pedimos? Tenemos hermanos, hermanas espirituales para pedirles ayuda en la oración. ¿Pertenecemos a algún grupo en la parroquia, en algún movimiento de la iglesia donde podemos pedir intercesión? Nuestra familia, nuestras hermanas, hermanos, hijos, les pedimos oración frente a un problema, frente a una decisión importante, frente a un tema de discernimiento. En la oración de intercesión es donde mejor se expresa la comunión de los santos. Nos unimos la iglesia celeste y la iglesia de aquí de la tierra. Podemos rezar por las necesidades de los demás. Es para pedir por las necesidades de los demás. Tenemos que mostrar solidaridad, comprensión y compasión. Es un acto de amor que nos une como hermanos, donde participamos de los sufrimientos y de las esperanzas. Es un gran instrumento de comunión. Presentamos nuestras necesidades al mundo y a nuestros hermanos y hermanas. En este año de la oración, recordemos la gracia de la indulgencia plenaria. Podemos orar por nuestros hermanos y hermanas difuntos y difuntas, con los que estaremos pronto gozando de la vida celeste, si Dios lo permite, si nos esforzamos por lograrlo. 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

0: ¿Cómo estamos, amigos? Gracias por seguir aquí en la sintonía de Fecha Canción a través de EWTN, Radio Católica Mundial. Aquí con ustedes, Mr. Douglas Archer. Archer en inglés significa arquero. Así que por eso, arquero de Dios. God's Archer. Aquí lanzando las flechas musicales a través de las ondas de EWTN. Y bueno, gracias a todos por estar aquí en la sintonía. Estamos en este segundo segmento. Y si quieren enviarme algún mensaje, algún saludo, escríbanme. Mándenme un mensaje por correo electrónico fehechacancion@ewtn.com. Por las redes, Facebook, Fecha Canción, Insta, Arquero de Dios. Saludos a Victoria. Gracias, Victoria. Saludos a toda su familia, la familia Remesovsky en Paraguay, en la ciudad de Encarnación. Así que muchísimos saludos hasta Paraguay a todos ustedes. Gracias a ti, Victoria, a toda tu familia. Gracias por escuchar. También saludos a Fabián en Colombia. Gracias, Fabián, por siempre estar aquí en la sintonía de Fe Hecha Canción. Y saludos también a Juan en Atlanta, Georgia, que me escribe desde Radio Kerigma. Muchísimas gracias, Juan, por tu saludo. Y te voy a contestar por mensaje, hermano, a lo que me escribiste. Y tengo aquí un saludo, un audio, un mensaje de audio de Mili, que me escribe desde, ¿desde dónde me escribe Mili? Desde Connecticut. Uf, allá al norte. Aquí está su mensaje.
1: Hola, Douglas, buen día, que el Señor te bendiga. Te saluda Mili Sasso de acá de Greenwich, Connecticut. Para pedirte un favor bien gigante, ayer cumplimos 24 años de casados con mi esposo Henry Alvarado. Él es truck driver y pues cuando le mando algún enlace, él se conecta a la radio, Radio Católica Mundial. Serías tan amable de mandarle un saludo y de repente si tienes alguna canción muy bonita que pueda ser representativa a nuestro matrimonio, te voy a agradecer. Que Diosito siga bendiciéndote. Y yo escucho a diario Radio Católica Mundial, tu programa, y se me hace un poquito complicado comunicarme, pero hoy es un día muy especial. Quiero saludar a mi esposo en nuestro 24 aniversario. Gracias, Douglas. Bendiciones.
0: Muchísimas gracias a ti, Mili, por enviarme este mensaje de voz. Y saludos a Henry, a tu querido esposo, camionero, truck driver, como dices. Mi hermano también es truck driver. Mi hermano maneja esos camiones de 18 ruedas. Así que no sé si Henry maneja esos también o si él maneja los camiones más pequeños o lo que sea. Pero bueno, muchísimos saludos para ustedes dos en esta semana que están celebrando su aniversario. 24 años de matrimonio. Muchísimas bendiciones, muchísimas felicidades a ustedes dos. Qué gran alegría, qué privilegio el poder pues vivir este aniversario y 24 años juntos. Ese es un testimonio bien grande, bien importante.

importante en nuestro mundo de hoy. Así que Milly, Henry, muchísimas bendiciones, muchas felicidades. Una canción para ustedes. Mira, aquí tengo esta canción de Nani García de Colombia que se llama Tú, mi bendición.

0: Buenos días, Arche. Saludos y bendiciones. Si pudieras poner el canto de Jorge Morel, solo se llama el canto, solo puedes sanarme. Parece que así se llama el canto. Y saludos para aquí, para mi esposa, mis dos hijos, mis nietos y mis hermanos. Y para Faustina, mi prima, la familia Rojas, mi padrino y madrina. De aquí de Walla Walla, Washington. Gracias, Archie, que tengas buen día y bendiciones, Archie. Saludos a EWTN.
1: Juan, muchísimas gracias por enviarme este mensaje de voz desde Washington, del estado de Washington. Y saludos a todos los que nombras en este mensaje, especialmente a tu querida esposa, a toda tu familia y tus hijos y nietos.

Ese es un clásico de Jorge Morel, si nunca la has escuchado. Jorge Morel, cantante dominicano, y la canción se llama Sé que tú puedes sanarme. Y bueno, pues seguimos, amigos, aquí en Fecha Canción. No tenemos no tenemos más estrenos el día de hoy, propiamente hablando. Siempre hay nueva música que se puede ir escuchando, porque, por ejemplo, tuvimos un par de discos que salieron en estos días. Uno de ellos es este disco de Alex Patrón y Tiempo de Dios. Y el disco se llama Recuerda Quién Eres. Vamos con una canción hoy que se llama Levántate y Anda.

¿Qué les parece, amigos, esa canción bonita, verdad? Hermosa canción, Alex Patrón, Tiempo de Dios. Y esta canción se titula Levántate y Anda. Seguimos, amigos, con Andrés Gómez de Colombia y esta nueva suya que salió hace poco se llama Marie.

Bueno, pues amigos, nos da tiempo para una última. Nos quedamos en Colombia para escuchar lo más reciente de Nana Sotelo, que se titula La Fuente de mi Vida.

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2: Dios mío, espero de tu bondad, por tus promesas y los méritos de Jesucristo, nuestro Salvador, la vida eterna y la gracia necesaria para merecerla con las buenas obras que debo y quiero hacer. Señor, que pueda gozarte para siempre.
3: La naturaleza es la mejor maestra de la verdad. San Ambrosio.

0: Hola, ya estamos de nuevo aquí en la Casita Sagrada a través de Radio Católica Mundial. Gracias por acompañarnos una vez más. Soy su compañera, amiga y coach católica Elsie Acatitla y estamos muy contentos de poder estar en contacto con ustedes y poder acompañarles también con todas estas cosas que vivimos, la experiencia que tenemos unida a la oración a través de todo lo que nuestra Madre Iglesia nos enseña y nos da. Wow, pues tenemos muchas riquezas que compartir el día de hoy y por eso hoy invité a nuestra amiga psicóloga terapeuta Ana Marcela Rodríguez. Hola, Ana Marcela.
1: Hola, muchísimas gracias por tenerme aquí nuevamente. Muy contenta de estar con ustedes y bueno, platicar sobre estos temas de tanto interés e importancia.
0: Excelente, muchas gracias por acompañarnos. Hoy vamos a tener un tema muy importante. Vamos a hablar de cómo nos afecta la tecnología en la familia y creo que es una cosa muy, muy, muy ad hoc con lo que estamos viviendo todos los días ya. Pero pues vamos a seguir platicando con Ana Marcela en un momentito más. Vamos a recordarles que estamos en vivo y en directo con ustedes a través de Radio Católica y que tenemos un equipo técnico muy especial que desde Birmingham, Alabama, nos conecta. Gracias a nuestro productor Douglas Archer, aquí está también apoyando en la parte técnica mi esposo Carlos Canseco. Y también recordarles que si gustan llamarnos, si tienen alguna duda, una pregunta acerca del tema, pueden hablarnos al 1-205-271-2976. Y antes de entrar el tema, vamos a consagrarnos a la Virgen María con esta oración. En el nombre del Padre, del Hijo y del Espíritu Santo. Amén. Acuérdate, oh piadosísima Virgen María de Guadalupe, que jamás se ha oído decir que ninguno de los que han acudido a tu protección, implorando tu auxilio, haya sido abandonado de ti. Animado con esta confianza, a ti también yo acudo y me atrevo a implorarte a pesar del peso de mis pecados. Oh Madre del Verbo, no desatiendas mis súplicas, antes bien acógelas benignamente. Madre Santísima, te pedimos que intercedas en este programa el día de hoy por todos los corazones afligidos, preocupados, sobre todo por las mamás que siempre están orantes por sus hijos, por su familia. Dales el consuelo que necesitan y a nosotros también ayúdanos a ayudar. Te pedimos que podamos hacer juntas, a través de la Casita Sagrada, que podamos construir un corazón lleno de amor en nuestro hogar. En el nombre del Padre, del Hijo y del Espíritu Santo. Amén. Pues ya estamos aquí con Ana Marcela Rodríguez. Cuéntanos un poquito acerca de ti. Bueno, vamos a primero a presentarla, ¿verdad? Para que sepan quién es Ana Marcela. Ya la hemos tenido de invitada en otro programa. Ella es terapeuta matrimonial y familiar con licencia aquí en Texas.

0: Es conferencista y fundadora de Therapy Works Counseling Services. Es una de las primeras clínicas bilingües enfocadas en la atención a personas hispanas. Muchísimas gracias por estar aquí, Ana Marcela.
1: Gracias, gracias por la invitación. Muy contenta de poder aportar mi granito de arena desde el área de mi expertise.
0: Muchas gracias. Cuéntanos un poquito de ti, como mujer, eres casada, tienes hijos. ¿Qué te gustaría compartir?
1: Claro que sí. Pues mira, soy de profesión, soy terapeuta. Ya tengo 15 años en esta profesión, fundadora de Therapy Works, ayudando a la comunidad. Personalmente estoy casada, tengo 18 años de casada, tengo dos hijos, uno de 16 y una de 13, adolescentes, vivo en Frisco, pues, ¿qué tengo de hobbies? Me gustan ver mucho las series, viajar, me encanta, eso es un poquito de mí. Y me encanta hablar de temas que me apasionan, o sea, muchos temas de salud mental, eso me apasiona mucho y muchísimo, pues hablar de la comunidad hispana y todas las cosas que enfrentamos también mucho como inmigrantes, ¿no? Esos son los de los temas que me apasionan. Y bueno, las otras es la relación de pareja, los adolescentes, y bueno, son cosas que también pues yo vivo, ¿no? Personalmente.
0: Muchas gracias por compartir. Hoy vamos a platicar con Ana Marcela acerca del reto tecnológico familiar. Sí que es un verdadero reto, ¿verdad? Tú que estás allí al pie del cañón ayudando a las familias, ¿qué nos puedes compartir acerca de esta experiencia que te ha llegado gente con preocupaciones, ¿verdad? ¿Cómo comunicarse con los hijos acerca del tema? A veces eso es difícil.
1: Claro, mira, es un tema complejo, ¿no? No nada más hay una respuesta, no una cosa aplica para todos los adolescentes o para todos los hijos. Entonces, todas las opiniones o consejos que damos aquí, pues se tienen que también ver en cómo encaja eso en mi vida, en mi estilo, en mi estilo de educación como padre, etcétera. Hoy en día las redes sociales, lo que es una realidad, nos guste o no, son una influencia muy fuerte para los jóvenes. De ahí se sacan ideas de vestimenta, de cosas que comprar, de cómo hablar con amigos, de controversias, o sea, sirve para tantas cosas y aparte está impregnada en, yo diría que todas las áreas de nuestra vida, o sea, no nada más es una herramienta de comunicación, pero sino también de sentido de pertenencia, pero también de lo que les va dando identidad, de gustos, es todo un mundo que es parte de nuestro mundo. Entonces, lo primero que yo diría es aceptar el impacto que tienen las redes sociales hoy en día, hay que aceptarlo. Hay cosas buenas de las redes sociales, sí, hay cosas no tan buenas, también hay cosas que son peligrosas, también es cierto.
0: Sí, efectivamente. Vemos cada noticia que la verdad a veces da miedo como mamá, ¿verdad? Como estamos siendo amenazados a estos riesgos, ¿verdad? Incluso solamente por el hecho de tener tanta información, ¿verdad? No siempre es una información veraz, pero a veces eso hace que haya división en la familia, ¿no? Porque unos opinan una cosa, otros opinan otra, y ponernos de acuerdo va siendo más difícil. Platicábamos antes del programa que hemos visto este cambio drástico, yo pienso, de esta influencia del internet de unos años atrás para acá. Pero yo creo que ha sido un cambio muy acelerado después de la pandemia para acá, para adelante. ¡Wow! Y ahora con esto de la inteligencia artificial, hay una casi una codependencia, ¿no? De la gente de querer saber respuestas luego, aquí y ahora.
1: Ah, 100%. O sea, también estamos viendo que el estar todo el tiempo conectados o checando redes sociales o en buscadores es una adicción. Entonces, ya existe la adicción como tal a estar conectados. ¿Y qué es una adicción? Es algo a lo que dependemos. Para poder estar bien, dependemos de esto. Y eso es lo que vemos hoy en día. ¿Qué es

0: nos da, digamos, las redes sociales o ChatGPT o toda esta inteligencia artificial, nos da dopamina en instantes. Entonces, esa dopamina que llega al cerebro nos hace sentir gratificados, nos hace sentir bien. ¿Qué es lo que pasa con esto? Que al pasar el tiempo necesitamos más dopamina y más dopamina y más dopamina para tener los mismos efectos. La dopamina es algo que necesitamos y que nos gusta, ¿verdad? Que nos causa placer, que es gratificación, que nos da esos instantes de felicidad. El problema viene siendo cuando ya tenemos, no sé, hijos muy adictos a estar conectados, el retirarles lo que les brinda esta felicidad tan instantánea, pues claro que va a causar un choque y claro que va a causar resistencia. Entonces la pregunta es, ¿cómo podemos usar estas herramientas sabiendo que es una realidad la necesidad de estar conectados o la influencia que tiene redes sociales, pero que no caiga en algo dañino y que no sea algo que luego se convierta en una adicción y una dependencia, ¿verdad? Yo creo que esa es la pregunta.
1: Sí, ¿cómo podríamos hacer eso? Porque fíjate, yo creo que en parte, como bien decías, ya estamos como impregnados con todo esto, ya incluso los negocios, pequeños, medianos y grandes, si no están en internet, no existen para la gente, ¿no? Entonces ya es una cosa que no, como tú dices, hay que trabajar en la aceptación de esto y aprender cómo, sí, sacarle el jugo, ¿verdad? Pero también cómo podemos hacer como un espacio para que también volvamos a la realidad, porque yo creo que a nuestros jóvenes lo que más le afecta a esto es que acelera la fantasía en su mente, ¿no? Entonces pienso como que si hubiera una manera de regularnos en esto, tal vez pudiéramos vivir en dos mundos, ¿no? El real y el fantástico.
0: Claro, yo creo que aparte para saber diferenciar, estos muchachos nacieron con el internet. Entonces, yo creo que para nuestra generación, ya los tal vez millennials y generación X, los baby boomers, o sea, estas generaciones que ya somos más grandes, que no nacimos con el internet, nosotros sí podemos tal vez hacer esta división entre estos son dos mundos, ¿no? Yo tengo una vida real donde estoy cocinando, comiendo, viviendo, nadie me está checando, no estoy grabando.
1: Exacto.
0: todo el tiempo.
1: Uh-huh.
0: O sea, yo sí lo puedo separar como dos mundos, pero estos muchachos nacieron ya con esta otra parte. Entonces, yo creo que para ellos es un mundo donde las redes sociales, el internet y todo es parte de ese mundo. Por eso también es mucho más complejo que ellos puedan dividirlo. Ahí es donde entra la tarea mucho de los papás, ¿no? Aparte que acuérdense de algo, estamos hablando de niños y adolescentes que por lo mismo su desarrollo cerebral y de su cuerpecito, ¿verdad? No tienen el criterio para a veces tomar las mejores decisiones. Es normal, ¿verdad? No les podemos dejar a ellos el que se pongan límites. Y algo que sí podemos hacer nosotros es ir de alguna manera delimitando el tiempo que están en estas redes sociales o están en internet. Dependiendo también de la edad, es mucho el saber en qué están, ¿verdad? Hay de aplicaciones a aplicaciones, hay de conversaciones a conversaciones, o sea, en qué están pasando su tiempo. Eso también es muy importante, ¿no? Porque es diferente, no sé, si están aprendiendo un idioma o platicando con sus amistades. Ok, pero ya si están en aplicaciones que ponen en riesgo su integridad física o mental o los ponen en riesgo de otras cosas, ese es otro detalle y nosotros como papás tenemos que estar checando eso.
1: ¿Qué edad crees que es como la más prudente, entre comillas, que le podamos dejar a nuestros hijos jugar o estar en el internet, en el teléfono, en la tablet o no sé? ¿Cuánto tiempo se pudiera decir que es el límite sano que pudieran ellos estar en las redes, qué sé yo? ¿Y cómo hacerlo? Porque también eso influye para que puedas tener éxito con tus hijos en la comunicación con ellos y que de veras lo hagan, porque luego te dicen que sí, pero realmente no lo hacen.
0: Exactamente. Mira, eso es una pregunta que me hacen muy frecuentemente. La realidad es que no hay una edad exacta, ¿verdad? Que yo te dijera los 13 años o los 14 años, porque mucho depende cómo es este hijo o hija mía, ¿verdad? Si es alguien que yo sé, no sé, que cae fácil en, no sé, los consejos de alguien más, o si es alguien que se engancha mucho en las cosas, o si es alguien que le está yendo fatal en las calificaciones y esto va a ser otra distracción. Pues no importa que tenga 13, 14 años, es como, no, las redes sociales es un privilegio, ¿no? Yo lo usaría así, entonces aunque tenga 14, pues sí, no estás cumpliendo con las cosas que tienes que cumplir, que si no sé, deportes, calificaciones, cualquiera cosa que sea importante para mí, para mi familia, pues entonces ahí se retrasa la edad. Ahora, si nos vamos por tema de desarrollo, no sé, del cerebro, de tomar mejores decisiones, entre más grandes es mejor, porque mejor criterio tienen. Ahora, no nos podemos hacer de la vista gorda, que tampoco podemos tener una restricción total y luego van a la escuela y todo el mundo está hablando de estos temas. Esto mismo los va a hacer sentir, pues no firín, o sea, que no entran. Entonces, tampoco la restricción completa es sana o le va a traer mucha complicación en su vida social. Entonces, más bien yo diría, más que una edad, que sí sean adolescentes, ¿verdad? Yo diría, los niños pues, no saben usar redes sociales, no tienen mucho el criterio tal vez de a quién aceptar, a quién no aceptar. Entonces, para empezar, que sean ya adolescentes, 13 años, el explicarles las reglas de las redes sociales, las reglas que nosotros tenemos o que queremos poner, horarios, con quién hablas y con quién no, qué tipo de páginas visitas. Es muy importante tener estas conversaciones y también tener consecuencias por si no se están siguiendo estas indicaciones. Ahora, tú me preguntabas también, ¿cuánto tiempo es bueno? O todavía dentro de lo sano, ¿no? Que pueden estar constantemente.
1: Así es.
0: También no hay una respuesta así per se, pero a ver, si queremos a alguien que tenga una vida integral, donde todas sus áreas se estén dando, ¿verdad? Pues en la escuela ya aquí, por ejemplo, no pueden usar celular. Entonces ya ahí tienes un buen bonche de tiempo que no están en celular. Luego que si tienen actividades físicas, ¿no? Que coman y tengan sus tiempos de comida bien, que hagan las cosas que tienen que hacer en la casa, que si tienen chores y cosas así. Y después, pues el tiempo que tienen extra lo pueden utilizar. Hay papás que dicen, no sé, 1 hora al día, 2 horas al día. No hay una respuesta correcta. Yo creo que más bien lo que yo diría es darnos cuenta si todo lo demás se está haciendo. Si no se está haciendo, ahora si tenemos a muchachos que están dejando de convivir en persona, están dejando de comer, están las calificaciones fatal, no hacen ningún tipo de actividad recreativa, etcétera, pues ahí no es que ahí sí esté bien que lo usen media hora, 1 hora, es de que te está faltando todo eso que también es prioridad.
1: Claro, se me hace un buen análisis lo que estás diciendo, ¿no? Y una buena comparación de lo que estás diciendo de un joven que se encierra, que no quiere salir de su cuarto a hacer nada de actividades extraescolares o tan siquiera hacer una pequeña conversación con los primos, con los tíos. Algo que, bueno, las otras generaciones antes de todo este movimiento de internet sabemos lo importante que es tener estabilidad conversacional, esta socialización sana en la familia, con los amigos, con los compadres, qué sé yo, ir a la iglesia, pertenecer a un grupo apostólico, aprovechar de verdad lo que es estar en el tiempo presente y no en una fantasía, sino en la vida real, creo que se está como desvirtuando todo esto, ¿no? Y es difícil como hacerle entender eso a los jóvenes, ¿verdad? ¿Cómo hacer ese puente para que ellos vean el beneficio que tendría para ellos el que haya más confianza, por ejemplo, entre mamá y la hija y el papá y el hijo? ¿Cómo hacer para que a lo mejor ir jalándolos un poquito a la realidad? Porque, híjole,

0: con otra persona en tiempo real y presente, verla a los ojos, escuchar, contestar, todo esto se ha ido perdiendo. Ahora, es normal que en la etapa de la adolescencia los adolescentes no quieran convivir mucho con los papás o gente adulta. Eso es normal, es parte del desarrollo. Pero si estamos viendo que nuestros hijos no tienen ese tiempo real, ni siquiera con gente de su edad, entonces ahí sí estamos viendo un gran problema, ¿verdad? Porque esta habilidad social no más se está perdiendo, va a traer consecuencias. Nosotros como seres humanos estamos hechos para el contacto físico, para la presencia de la persona, la conexión en tiempo real y las conversaciones no es lo mismo que estar chateando, estar viendo videos, etcétera. Algo que podemos ir haciendo con nuestros hijos es delimitando el tiempo, ¿no? O sea, si estamos viendo de que, oye, en esta área de ver a personas verdaderas, presentes y platicar y convivir, la tienes muy baja, pues yo te voy a ir ayudando y guiando para que se vaya aumentando, ¿verdad? Yo no voy a regir con quién platiques porque tampoco nos queremos ver de ese lado dominante autoritario que sabemos que no funciona. Entonces yo no te voy a decir, tienes que sentarte conmigo a hablar 15 minutos, lo van a hacer a gana y tampoco se trata de eso, pero sí voy a decirte, pues has estado usando el celular, no sé, 3 horas al día, no te veo platicando con nadie, vamos a bajarle a 2 horas. Tú decides con quién quieres platicar, pero tiene que ser un ser humano, en persona. Y así es como los podemos ir empujando y guiando.
1: Algo que creo que es muy básico y muy clave aquí, que yo creo que lo quiero poner en la mesa, Ana Marcela, no sé si tú piensas igual que yo. Las mamás tenemos la sartén por el mango, y literal, porque nosotras cocinamos, la mayoría de las mamás hispanas, y nuestros hijos van a tener hambre y van a estar respirando esa comida favorita que les gusta que les hacemos. Entonces, ¿cómo ves? O sea, se puede condicionar en algún momento dado, decirle, oye, hijo, tienes que venir a comer y platicar conmigo. O sea, quiero saber cómo estás, quiero saber cómo estás con tus amigos, con la escuela, etc. ¿Cómo hacemos eso?
0: Sí, mira, claro, propiciar momentos donde podamos convivir con nuestros hijos, tanto mamás como papás, ¿verdad? No es un rol nada más de la mamá, es importante ambos, como el ejemplo que tú dabas, oye, no sé, la comida o la cena nos es a las 5 y a las 5 estamos todos aquí para comer. Yo no empujaría la parte de y tienes que platicar conmigo. Porque eso luego suena a mucha presión y la realidad es que pues, no tienen que platicar con uno. Lo que sí se tiene que hacer, si esa es la regla de nuestra casa, es aquí la comida es a las 6. Entonces, eso sí es una regla. Ya si tú quieres platicar, no platicar, voltear los ojos, ok, pero es comer sin celular. Poco a poco, y paulatinamente se pueden ir dando estas conversaciones. Algo que yo también recomiendo es hablarle de nosotros. Muchas veces como papás nos vamos como interrogatorio. ¿Cómo te fue? ¿Con quién hablaste? ¿Qué te dijo? ¿Cómo vas en esta calificación? Ya sabes, o sea, pregunta tras pregunta como si estuviéramos interrogándolos. Y eso pues, no le gusta a nadie. Pero si yo empiezo a decir, oye, déjame te cuento cómo me fue a mí en mi día. Pues mira, yo vi a este paciente, he traído esta carga, me siento así. Eso da entrada a que la otra persona, siendo mi hijo o otra persona, pueda poco a poco ir abriéndose también de sus cosas. Entonces, yo les daría como que ese tip. Ábranse ustedes, platiquen también de cosas de ustedes, en vez de que sea pura interrogación.
1: Sí, yo creo que eso es bien importante, el sincerarnos, ¿no? Porque a veces creemos que todo lo tenemos que hacer perfecto también como padres, ¿no? Y proveer y darles todo lo que piden y bueno, lo que uno sufrió cuando fue niño, las carencias que tuvimos, no queremos que las

0: en ellos, no queremos que sufran. Entonces, a veces eso mismo impide, ¿verdad?, que ellos maduren y que a lo mejor se tengan que caer ante sus propios errores y darse cuenta que necesitan un proceso de aprendizaje y que no todo es en el dedo, ¿verdad?, apretar el dedo y ya tengo la solución, sino que hay cosas que ameritan un esfuerzo, ¿no? Y las calificaciones están bien, pero también es importante darle el énfasis a esto que estamos hablando, que son las relaciones personales, ¿no? Cómo vas a hacer que crezca la confianza entre tú y yo, hijo, hija. Estamos todos a prueba, ¿no? Así yo pienso, ¿no? Que estamos
1: claro,
0: a prueba.
1: Claro,
0: tanto
1: claro.
0: Ellos nos necesitan como nosotros los necesitamos a ellos. Y allá es donde creo que entra la humildad, donde entra el reconocer, oye, perdóname porque no te pude llevar a tiempo al fútbol, oye, perdóname porque te grité, me desesperé, me siento ofuscado, claro, el día de hoy, me fue mal en el día. Como tú dices, esas cosas se dan naturalmente.
1: Sí, y uno tiene que practicarlas, ¿no? O sea, esto, yo creo que el propósito con esto es también que nuestros hijos nos vean como unos seres humanos, ¿verdad? No somos los seres perfectos, no siempre tenemos la respuesta, también nos equivocamos, también sabemos pedir perdón, y de hecho, esta también es mucho la intención de estas conversaciones cuando yo le platico a mi hijo o a mi hija cómo me fue en mi día, por ejemplo, de que sepan que yo también tengo días que no son buenos, yo también a veces batallo con ciertas cosas, algunas cosas me frustran, me ponen triste, y es humanizarnos. Y esa es una invitación a que ellos puedan también hablar con mucho más normalidad y con mucho más honestidad de qué es lo que está pasando con ellos, ¿no? Que al final eso es lo que queremos. Y así es como se van creando estas conversaciones. Si nosotros ya tenemos hijos que están súper metidos en su celular y no está pasando nada de esto, ya no tengo comunicación con mis hijos, los perdí por su celular, entonces hay que empezarlo a hacer, pero acuérdense de algo, tiene que ser poco a poco. O sea, yo no puedo, no puede ser que tengo, no sé, 6 meses que mi hijo poco me habla y hoy le diga, hoy nos vamos a sentar una hora tú y tú me vas a platicar de tu vida y yo de la mía. O sea, va a ser así como que, ¿qué está pasando? Tiene que ser algo mucho más natural y poco a poco para que no se sienta tan fuerte y entonces haya un rechazo del otro lado y nos volvamos más a más conflicto en vez de estarle trayendo soluciones a esto.
0: Muchas gracias por compartirlo, Ana Marcela. Pues después de esta canción van a escuchar un corte musical. Y después de este corte musical, amigas que nos están escuchando, Ana Marcela y yo vamos a seguir platicando sobre este tema tan interesante que nos va a ayudar muchísimo en casa. Pero vamos a hablar después de este corte de qué cosas son las que tenemos que cuidarnos, ¿verdad? ¿Qué cosas podemos hacer para acompañar a nuestros hijos cuando hay este uso excesivo y problemático en las redes sociales? Como, pues adelantando un poquito, lo primero que provoca es la ansiedad, ¿verdad? Entonces, depresión. ¿Y qué podemos hacer nosotras para acompañar a nuestros hijos en este tema? Vamos a ir a este corte, Ana Marcela, amigas, y regresamos. Perfecto. A la casita sagrada.

0: Y regresamos de nuevo aquí a la casita sagrada. Estamos platicando, pues, así como que en confianza, ¿verdad? Con Ana Marcela Rodríguez, que es nuestra invitada el día de hoy. Y nos está como que abriendo, pues, muchas ideas de cómo poder allegar al corazón de nuestros hijos. Y bueno, esta canción que escucharon se llama Dinos tú, María. La pueden escuchar en YouTube. Buscan Dinos tú, María o Elsia Catitla y van a buscar esta canción. Es una canción donde María nos está hablando, ¿verdad? Y ella es quien nos conduce a Jesús. Y a ejemplo de María, pues nosotras también podemos conducir a nuestros hijos hacia el bien, llevándolos de la manita hacia Dios y orando por ellos, intercediendo por ellos, para que también puedan encontrar su camino. Ese camino que no es como el de nosotras, que vivimos en otra etapa, en otra época, cuando no había internet, ¿verdad? ¿Cómo? Esto es bien, bien importante, el saber que no estamos solas, porque a veces eso pensamos, ¿no? Híjole, mi hijo está en unas cosas nuevas, en la tecnología. De hecho, la canción lo dice, más tecnología sin sabiduría, ¿no? Entonces, ¿qué necesitamos? La sabiduría de Dios. Y de la mano de estas herramientas que nos estás diciendo, Ana Marcela, yo creo que está muy ad hoc a lo que estamos viviendo, estos retos de la tecnología en la familia. Ana Marcela.
1: Sí, 100%. Yo creo que nosotras, las mamás, y yo también, siempre que me gusta agregar como que a los papás, porque somos un conjunto, ¿verdad? La responsabilidad de los hijos no es solo de nosotros las mujeres, es de los dos, y nuestros hijos nos ven a ambos, ¿verdad? También yo creo que, fíjate, aquí, ¿cómo se dice? Voy a extenderme un poquito en el punto que tú estás diciendo de la tecnología y cómo ha atacado, o sea, impregnado en estos tiempos. La realidad también es que tenemos adultos que también

0: son adictos al celular, o sea, no es un tema nada más de adolescentes, se da así mucho es. Más en la adolescencia, sí. Sí, pero tenemos adultos adictos y no podemos pretender que si yo siempre estoy en el celular, le diga a mi hijo, ah, pero tú nada más una hora, ¿verdad?
1: Claro.
0: Tenemos que predicar también con el ejemplo. Si yo estoy dejando de convivir, de platicar, de hacer otras cosas en la vida, de desconectarme del mundo del internet, pues no le puedo pedir a mi hijo que haga eso. Entonces, predicar con el ejemplo, muy importante.
1: Excelente, excelente comentario, Ana Marcela. Y algo que creo que necesitamos ir como poniendo en la mesa es una serie de preguntas que a veces, bueno, yo en lo personal me he hecho con mis hijos, ¿no? En el proceso del tiempo que los he visto estar en redes y estar haciendo hasta la tarea en internet, todo esto, yo incluso conseguí una aplicación que me servía para desde la aplicación observar qué es lo que estaban haciendo, en qué páginas de internet entraban y todo esto. Estaban más pequeños, pero como tú dices, conforme van creciendo, eso ya va, pues, siendo obsoleto, ¿no?
0: Sí, exactamente. Ajá. Y conforme van creciendo, pues también necesitan y está bien su privacidad. Ahora, yo una manera en la que hablo de la privacidad o la confidencialidad, sobre todo con adolescentes, es la privacidad y la confidencialidad se ganan, ¿verdad? Si mi hijo, oye, es responsable, congruente, no lo estoy cachi diciéndome mentiras o así, se gana más privacidad y más confidencialidad. Pero si por otra parte tengo un hijo que es mentirosillo, que lo he cachado en cosas, que de repente veo que anda en cosas que dijimos que no, entonces la confidencialidad y su privacidad pues se va limitando, ¿no? Al final de cuentas también acuérdense de algo, nuestros hijos viven en nuestra casa, pues bajo las reglas que nosotros vayamos poniendo. Por ahí, yo también cuando te dijiste, nosotros tenemos el sartén por el mango, sí, las mamás y los papás debemos de tener el sartén por el mango, viven claro. En nuestro techo. Entonces, digo, sin llegar a ser, ya sabes, autoritario claro. O dominante, no tenemos que llegar en esa parte, pero sí bajo la instancia de, pues eres tan libre como esta brecha, ¿verdad? O sea, ya cuando salen de nuestra casa, se independizan porque económicamente pueden, porque ya tienen la edad, bueno, tendrán mucho más libertades y cosas y que hacer y
1: responsabilidades,
0: vivir a su manera.
1: ¿No? Responsabilidades también.
0: Claro. Exactamente.
1: Así es, Ana Marcela. Bueno, pero algo que a mí me llama la atención es cuando los vemos deprimidos y tristes, porque supuestamente vamos a decir que están divirtiéndose, están en videojuegos, están haciendo lo que tienen que hacer, sus tareas, y bueno, tienen sus límites sanos. Pero aún así, lo que llama mucho la atención es que no veo, o yo no he observado alrededor de muchos jóvenes que eso les dé mucha alegría. O sea, porque nosotros de otras generaciones jugábamos pesca, que jugábamos en la lluvia, que nos, no sé, íbamos al parque y hablábamos por teléfono horas y horas con las amigas, pero no es este tipo de teléfono donde ves cara a cara a la persona, ¿verdad? A mí me encantaba, llegaba de la secundaria, recién acababa de ver a mi amiga y ya le hablaba por teléfono. Pero además claro. Era de esos teléfonos que tenías que girar el dedo con una rosquita.
0: Sí.
1: Número por número. Y si me equivocaba, colgaba y otra vez empezar los numeritos. O sea, tenía un proceso de tiempo que te daba el decir, voy a hablarle a mi amiga, ¿no?
0: Y aparte no tenías 20 conversaciones activas al mismo tiempo, ¿verdad? Ajá. Que es lo que hoy en día hacemos. Mira, eso es como, a ver, una parte, qué padre el tema de la tecnología al nivel que llegamos con la globalización, el poder estar en contacto con cualquier persona de cualquier parte
1: así
0: del mundo.
1: Es,
0: para las personas que vivimos lejos de nuestra familia, qué maravilla poderles escribir, poderles llamar. Entonces, eso está bien padre. Y qué padre que nuestros hijos también tengan esa posibilidad. Pero cuando nos lo llevamos al otro extremo, es lo que decimos de esta gratificación instantánea. Que entonces se va necesitando de más. Entonces, a mí ya la gratificación ya no nada más es estar hablando contigo, es que me contestes inmediatamente. Y luego después de eso, ya no nada más es eso. Ahora quiero estar hablando con 5 más. Y luego con 10 más. Si ves, cada vez es más. O estoy viendo un video, ya no puedo.
1: Ay. Sí, te escuchamos.
0: Ay, ¿sí me escucharon?
1: Sí, te escuchamos.
0: Ya no puedo, sí, perdón. Ya no puedo sostener conversaciones con una persona porque mi gratificación ya es más, ahí se va haciendo una adicción. Por eso el tema de la depresión y la ansiedad es, muchas veces no es que te la detone la tecnología o te la detone las redes sociales, sino el problema va siendo que las redes sociales no dejan que salgas de ahí, no dejan que se trate la depresión o la ansiedad o que vaya bajando, te la van aumentando. Muchas veces no es que te lo detonen, o sea, no son las causantes, pero sí se convierten en algo que te lo sostienen. También es importante, o sea, si la ansiedad o la depresión viene de, conversaciones que se tiene por medio de ahí o gente que te está bulleando, bueno, pues sí, esa es la vía, pero no es la tecnología per se, sino lo que lo que te causa la tecnología, instante de dopamina que luego ya nunca es suficiente,
1: sí.
0: El que me cambia el humor dependiendo lo que estoy viendo, con lo que estoy hablando, entonces el humor tan cambiante de momento a momento, eso también pues no ayuda.
1: Sí, creo que es importante hablar con nuestros hijos acerca de este tema, ¿no? Creo que es bien importante, ojalá y este programa lo estén escuchando muchísimas personas y les ayude, ¿verdad? A traerlo a la mesa en las conversaciones que tenemos en familia, porque
0: hacer preguntas, ¿no? O sea, cuestionarse simplemente. Otra cosa, por ejemplo, muy relevante, ahorita que estamos hablando de esto, es los trastornos de sueño que hemos visto que causa estar pegado a los electrónicos. Hay una luz que, aunque no la perciben, está pasando, que está dando señales a nuestro cerebro constantemente. Por eso ahorita tenemos tantos adultos y adolescentes con trastornos de sueño, que no concilian el sueño, que no duermen parejo, que no descansan, porque el cerebro está en constante actividad por esta transferencia de luces que está sacando.
1: Sí, oye, o sea que también nos llega la pedrada no nada más a los jóvenes, como dice, sino también a los adultos. Y sí, es cierto, necesitamos prácticamente hacer ayuno de internet, hermanas que nos están escuchando.
0: Desintoxicación de redes es súper importante para nosotros y para los adolescentes. Y de verdad les digo, y se vive muchas veces como si fuera una adicción. O sea, las primeras horas o el primer día, si tú dices, o sea, va a ser una desintoxicación, no sé, de varios días, la sufres. Porque es una necesidad que tienes de este pico de dopamina, de este constante checar. De hecho, no sé si tú sepas, pero ya hay un síndrome, no me acuerdo cómo se llama este síndrome, que es el pensar que te están llamando o que te están mandando mensajes. No sé si te ha pasado, o a mí, por ejemplo, me ha pasado que traigo mi celular en la bolsa, pero de repente siento como que me llegan notificaciones, entonces no checo, pero no me ha llegado nada. Y es un síndrome porque ya estás tan atrapado y tan dependiente, tan condicionado al celular, que ya hay este fenómeno.
1: Sí, es como creo que como la sensación de el miedo a perderse de algo, ¿no? Yo recuerdo cuando...
0: ¿no? Esa es otra cosa, que está, es ligado. El FOMO. Exactamente. El FOMO también aquí cae mucho, ¿no? Que tenemos ahorita tanta presión de poder estar en todos lados, hablando todo el tiempo, para seguir siendo relevantes, para Y luego tenemos una expectativa falsa, ¿no? De lo que es la felicidad o de lo que me va a llenar. Y el internet nos vende todo esto, que suena, que se vuelve muy, muy presionante y que aparte no es real. O sea, también tenemos que pensar esto, que como adulto es difícil, imagínense para los adolescentes, pero saber que lo

0: que se publica, lo que vemos, las marcas que nos venden. Hay una cierta verdad ahí, pero hay mucho que no es realidad.
1: Así es, así es. Ojalá y pudieran poner y postear las fotos, con y sin maquillaje, vamos a decir así, ¿no? De las jovencitas, o qué es lo que hacen antes para prepararse, que pues a veces pues no es lo que realmente sale, ¿verdad? Luego salen todos los errores que se hicieron para poder hacer un video que, no sé, un video bien hecho que te dura, no sé, un minuto, luego tardan a veces hasta horas.
0: Horas, días.
1: Para lograrlo, ¿no? Porque son profesionales, o sea, los que hacen video, los que hacen foto, los que, o sea, todos estos procesos que vemos que salen en segundos, y lo sabemos desde que, desde que antes solo había como que una televisión y dos canales, se empezaron a hacer esas ediciones y esos comerciales de 30, 20 segundos. A mí me tocaba hacer, soy cantante, entonces me tocaba hacer los jingles, los comerciales.
0: Ajá.
1: Y muchas veces ideamos los comerciales y sabemos que lo que estamos cantando se le llama eslogan, ¿verdad? Es una frasecita de que se te va a pegar, así como las papas Sabritas de cómete una nada más y o no te puedes comer solo una, todo eso, ¿verdad? Esas frases son pegajosas y se quedan en tu cerebro. Pues mira, ¿cuántos años ya pasaron y todavía me medio acuerdo? ¿No? ¿Verdad? ¿Cómo no ahorita todo lo que estamos mirando en internet tiene comerciales?
0: Totalmente, o sea, te están vendiendo algo. Y digo, las marcas pues están vendiendo producto, ¿no? A través de emociones. Pero también, por ejemplo, los influencers, o las personas, te están vendiendo mensajes, te están vendiendo también sensaciones, emociones. Hay que cuestionarnos qué tanto de esto es real.
1: Así es.
0: Y yo creo que esto también ha sido muy pesado para estas generaciones, el estar viendo lo que otro adolescente de su edad está haciendo, ¿no? Y este miedo a yo no estoy logrando eso, yo me estoy perdiendo esto, yo no tengo acceso al otro, porque aparte pues nuestro cerebro siempre se va a lo que me falta, ¿no? Porque así funciona el cerebro, no es que esté mal. Y todo esto es un recalque de todo lo que no tienes, no vives, te falta, no vistes. Eso se vuelve con mucha presión. Ya una vida, entre comillas, sencilla, donde un lunes lo único que hiciste fue ir a la escuela, hacer, no sé, tu clase y regresar a casa, ya es aburrido.
1: Así es.
0: O sea, ya no es aceptable.
1: Ya no es aceptable. Así es.
0: Y entonces es estarle aumentando y aumentando picos cosas más extravagantes a la vida, que entonces cuando se vuelve suficiente, nuestra base de lo que me tiene contenta o bien va subiendo y subiendo, y en los adolescentes pues eso es lo que pasa, y de ahí mucha frustración, y de ahí también puede haber pues depresiones, ¿verdad? No soy suficiente, no tengo lo suficiente, muy poca tolerancia a la frustración, poca tolerancia a que las cosas no salgan como queremos, que las cosas no se den tan fáciles, porque la inmediatez es un tema muy fuerte con lo del tema del internet. Y por eso tenemos una generación o generaciones de jóvenes, pues con todo este explote de enfermedades mentales que perpetúa las redes sociales y el internet.
1: Claro, claro que sí. Y qué hermoso sería, se me viene a la mente esta idea, radioescuchas que queremos mucho, las queremos mucho, decirles que, fíjate, cómo aquí la Virgen María nos está hablando, como les decía anteriormente, cómo nos está hablando con su sencillez, cómo nos está mostrando el camino hacia su Hijo Jesús. Y, o sea, nos muestra una cara diferente de lo que contrasta con lo que estamos hablando ahorita con Ana Marcela de la cuestión tecnológica. Porque justo, tanto la Virgen María como Jesús nos aman tal y como somos.
0: Claro.
1: No nos están pidiendo nada. O sea, para empezar, tú respiras, tú comes, pues tienes cierta salud, tienes una familia. Hay que ver lo que sí tenemos, no lo que no tenemos. Y ser agradecidos, tener un corazón agradecidos para poder ser felices. Y eso la religión católica es lo que fomenta. A través de las devociones a la Virgen María, como por ejemplo el rosario. Si meditamos el rosario, vemos allí toda la vida de la Virgen María.
0: Claro.
1: Y que ella fue joven, luego se casó, luego tuvo a Jesús, tuvo persecuciones, tuvo que huir a Egipto, ¿no? Y cuando bueno, ya se acerca la Navidad, vamos a recordar las posadas. Embarazada, estuvo buscando posada para poder dar a luz a su hijo Jesús. Luego matan a su hijo en la cruz, ¿verdad? Todo lo que ella sufrió. Y algo que creo que necesitamos todos, niños, jóvenes, adolescentes, es reconocer ese camino de vida religiosa que nos lleva a un estilo de vida, a una sí. espiritualidad, que creo claro. que se contrapone mucho en todo esto que estamos hablando, porque en vez de darnos más tristeza, más depresión, nos va a dar más y más alegría. Salud mental, Ana Marcela.
0: Claro, estar contentos o estar satisfechos. Yo creo que la palabra es satisfecho, estar satisfechos con lo que somos y tenemos, ¿no? Y saber que así como somos, somos suficientes. Que muchas veces esto se contrapone mucho a este bombardeo de redes sociales. Entonces, yo creo que aquí la pregunta no viene siendo es cómo baneamos redes sociales o internet o cómo, es más bien cómo podemos integrarla como una herramienta a nuestra vida, porque en el día de hoy es parte de nuestra vida, no lo podemos negar como empezamos este programa, ¿no? Entonces, ¿cómo eso más bien me puede ayudar? Y cuando no me está ayudando, ¿cómo saber poner esos frenos? Y si sabemos que para como adultos es difícil, imagínense para adolescentes, ahí es donde tenemos que ayudar mucho como papás. Tener esas conversaciones, estar abierto a las conversaciones.
1: Sí, muchísimas gracias Ana Marcela por compartir todo esto con nosotros. Arrojaste muchas cosas muy interesantes para nuestros radioescuchas. Y cómo, si una persona quisiera comunicarse contigo, ¿cómo lo puede hacer?
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1: Sí.
0: Y hacemos terapia psicológica.
1: Muchas gracias, Ana Marcela. Que Dios te bendiga y esperamos vernos de nueva cuenta aquí por la casita sagrada. Muchas gracias. Dios te bendiga. Pues, amigas, hermanas que se están conectando con nosotros en EWTN, escúchenos, escuchen todos esos programas que les van a arrojar a ustedes mucha salud mental. Pues, Dios les bendiga. Gracias, Ana Marcela. Nos estamos mirando la siguiente ocasión. Yo creo que hay mucho más que hablar de este tema. Tenemos que echar fuerza, refuerzo a la oración, a la intercesión, como la Virgen María, que siempre ha estado orando por nosotros, sus hijos, intercediendo, y vamos a lograr cosas bellas. Vamos a vivir en paz y alegres, en familia. Por eso nos vemos en la siguiente ocasión en la casita sagrada. Hasta la próxima. Dios les bendiga.

Por la señal de la Santa Cruz, de nuestros enemigos, líbranos, Señor, Dios nuestro. En el nombre del Padre, del Hijo y del Espíritu Santo. Amén. Primer misterio gozoso. La Anunciación del Arcángel San Gabriel a María Santísima y Encarnación del Hijo de Dios.

0: Padre nuestro que estás en el cielo, santificado sea tu nombre. Venga a nosotros tu reino. Hágase tu voluntad, así en la tierra como en el cielo.
1: Danos hoy nuestro pan de cada día. Perdona nuestras ofensas, como también nosotros perdonamos a los que nos ofenden. No nos dejes caer en tentación y líbranos del mal.
0: Dios te salve María, llena eres de gracia. El Señor es contigo. Bendita tú eres entre todas las mujeres. Bendito es el fruto de tu vientre, Jesús.
1: Santa María, Madre de Dios, ruega por nosotros los pecadores, ahora y en la hora de nuestra muerte. Amén.
0: Dios te salve María, llena eres de gracia. El Señor es contigo. Bendita tú eres entre todas las mujeres. Bendito es el fruto de tu vientre, Jesús.
1: Santa María, Madre de Dios, ruega por nosotros los pecadores, ahora y en la hora de nuestra muerte. Amén.
0: Dios te salve María, llena eres de gracia. El Señor es contigo. Bendita tú eres entre todas las mujeres. Bendito es el fruto de tu vientre, Jesús.
1: Santa María, Madre de Dios, ruega por nosotros los pecadores, ahora y en la hora de nuestra muerte. Amén.
0: Dios te salve María, llena eres de gracia. El Señor es contigo. Bendita tú eres entre todas las mujeres. Bendito es el fruto de tu vientre, Jesús.
1: Santa María, Madre de Dios, ruega por nosotros los pecadores, ahora y en la hora de nuestra muerte. Amén.
0: Dios te salve María, llena eres de gracia. El Señor es contigo. Bendita tú eres entre todas las mujeres. Bendito es el fruto de tu vientre, Jesús.
1: Santa María, Madre de Dios, ruega por nosotros los pecadores, ahora y en la hora de nuestra muerte. Amén.
0: Dios te salve María, llena eres de gracia. El Señor es contigo. Bendita tú eres entre todas las mujeres. Bendito es el fruto de tu vientre, Jesús.
1: Santa María, Madre de Dios, ruega por nosotros los pecadores, ahora y en la hora de nuestra muerte. Amén.
0: Dios te salve María, llena eres de gracia. El Señor es contigo. Bendita tú eres entre todas las mujeres. Bendito es el fruto de tu vientre, Jesús.
1: Santa María, Madre de Dios, ruega por nosotros los pecadores, ahora y en la hora de nuestra muerte. Amén.
0: Dios te salve María, llena eres de gracia. El Señor es contigo. Bendita tú eres entre todas las mujeres. Bendito es el fruto de tu vientre, Jesús.
1: Santa María, Madre de Dios, ruega por nosotros los pecadores, ahora y en la hora de nuestra muerte. Amén.
0: Dios te salve María, llena eres de gracia. El Señor es contigo. Bendita tú eres entre todas las mujeres. Bendito es el fruto de tu vientre, Jesús.
1: Santa María, Madre de Dios, ruega por nosotros los pecadores, ahora y en la hora de nuestra muerte. Amén.
0: Dios te salve María, llena eres de gracia. El Señor es contigo. Bendita tú eres entre todas las mujeres. Bendito es el fruto de tu vientre, Jesús.
1: Santa María, Madre de Dios, ruega por nosotros los pecadores, ahora y en la hora de nuestra muerte. Amén.
0: Gloria al Padre, y al Hijo, y al Espíritu Santo.
1: Como era en un principio, ahora y siempre, por los siglos de los siglos. Amén.
0: Oh Jesús mío, perdona nuestros pecados. Líbranos del fuego del infierno. Lleva todas las almas al cielo, especialmente las más necesitadas de tu misericordia.
2: Segundo misterio gozoso. La visita que hizo María Santísima a su prima Santa Isabel y santificación de San Juan Bautista.

0: sea tu nombre. Venga a nosotros tu reino. Hágase tu voluntad así en la tierra como en el cielo.
1: Danos hoy nuestro pan de cada día. Perdona nuestras ofensas, como también nosotros perdonamos a los que nos ofenden. No nos dejes caer en la tentación y líbranos del mal.
0: Dios te salve María, llena eres de gracia, el Señor es contigo. Bendita tú eres entre todas las mujeres y bendito es el fruto de tu vientre, Jesús.
1: Santa María, Madre de Dios, ruega por nosotros los pecadores, ahora y en la hora de nuestra muerte. Amén.
0: Dios te salve María, llena eres de gracia, el Señor es contigo. Bendita tú eres entre todas las mujeres, y bendito es el fruto de tu vientre, Jesús.
1: Santa María, Madre de Dios, ruega por nosotros los pecadores, ahora y en la hora de nuestra muerte. Amén.
0: Dios te salve María, llena eres de gracia, el Señor es contigo. Bendita tú eres entre todas las mujeres, bendito es el fruto de tu vientre, Jesús.
1: Santa María, Madre de Dios, ruega por nosotros los pecadores, ahora y en la hora de nuestra muerte. Amén.
0: Dios te salve María, llena eres de gracia, el Señor es contigo. Bendita tú eres entre todas las mujeres, bendito es el fruto de tu vientre, Jesús.
1: Santa María, Madre de Dios, ruega por nosotros los pecadores, ahora y en la hora de nuestra muerte. Amén.
0: Dios te salve María, llena eres de gracia, el Señor es contigo. Bendita tú eres entre todas las mujeres, bendito es el fruto de tu vientre, Jesús.
1: Santa María, Madre de Dios, ruega por nosotros los pecadores, ahora y en la hora de nuestra muerte. Amén.
0: Dios te salve María, llena eres de gracia, el Señor es contigo. Bendita tú eres entre todas las mujeres, bendito es el fruto de tu vientre, Jesús.
1: Santa María, Madre de Dios, ruega por nosotros los pecadores, ahora y en la hora de nuestra muerte. Amén.
0: Dios te salve María, llena eres de gracia, el Señor es contigo. Bendita tú eres entre todas las mujeres, bendito es el fruto de tu vientre, Jesús.
1: Santa María, Madre de Dios, ruega por nosotros los pecadores, ahora y en la hora de nuestra muerte. Amén.
0: Dios te salve María, llena eres de gracia, el Señor es contigo. Bendita tú eres entre todas las mujeres, bendito es el fruto de tu vientre, Jesús.
1: Santa María, Madre de Dios, ruega por nosotros los pecadores, ahora y en la hora de nuestra muerte. Amén.
0: Dios te salve María, llena eres de gracia, el Señor es contigo. Bendita tú eres entre todas las mujeres, bendito es el fruto de tu vientre, Jesús.
1: Santa María, Madre de Dios, ruega por nosotros los pecadores, ahora y en la hora de nuestra muerte. Amén.

0: ruega por nosotros los pecadores, ahora y en la hora de nuestra muerte. Amén.
1: Gloria al Padre, al Hijo y al Espíritu Santo.
0: Como era en el principio, ahora y siempre, por los siglos de los siglos. Amén. Oh Jesús mío, perdona nuestros pecados, líbranos del fuego del infierno, lleva todas las almas al cielo, especialmente las más necesitadas de tu misericordia. Amén.
2: Tercer misterio gozoso: el nacimiento del niño Dios en el portal de Belén, en un pobre y humilde pesebre.

0: Padre nuestro que estás en el cielo, santificado sea tu nombre. Venga a nosotros tu reino. Hágase tu voluntad, así en la tierra como en el cielo.
1: Danos hoy nuestro pan de cada día. Perdona nuestras ofensas, como también nosotros perdonamos a los que nos ofenden. No nos dejes caer en tentación y líbranos del mal.
0: Dios te salve María, llena eres de gracia. El Señor es contigo. Bendita tú eres entre todas las mujeres. Bendito es el fruto de tu vientre, Jesús.
1: Santa María, Madre de Dios, ruega por nosotros los pecadores, ahora y en la hora de nuestra muerte. Amén.
0: Dios te salve María, llena eres de gracia, el Señor es contigo. Bendita tú eres entre todas las mujeres, bendito es el fruto de tu vientre, Jesús.
1: Santa María, Madre de Dios, ruega por nosotros los pecadores, ahora y en la hora de nuestra muerte. Amén.
0: Dios te salve María, llena eres de gracia, el Señor es contigo. Bendita tú eres entre todas las mujeres, bendito es el fruto de tu vientre, Jesús.
1: Santa María, Madre de Dios, ruega por nosotros los pecadores, ahora y en la hora de nuestra muerte. Amén.
0: Dios te salve María, llena eres de gracia, el Señor es contigo. Bendita tú eres entre todas las mujeres, bendito es el fruto de tu vientre, Jesús.
1: Santa María, Madre de Dios, ruega por nosotros los pecadores, ahora y en la hora de nuestra muerte. Amén.
0: Dios te salve María, llena eres de gracia, el Señor es contigo. Bendita tú eres entre todas las mujeres, bendito es el fruto de tu vientre, Jesús.
1: Santa María, Madre de Dios, ruega por nosotros los pecadores, ahora y en la hora de nuestra muerte. Amén.
0: Dios te salve María, llena eres de gracia, el Señor es contigo. Bendita tú eres entre todas las mujeres, bendito es el fruto de tu vientre, Jesús.
1: Santa María, Madre de Dios, ruega por nosotros los pecadores, ahora y en la hora de nuestra muerte. Amén.
0: Dios te salve María, llena eres de gracia, el Señor es contigo. Bendita tú eres entre todas las mujeres, bendito es el fruto de tu vientre, Jesús.
1: Santa María, Madre de Dios, ruega por nosotros los pecadores, ahora y en la hora de nuestra muerte. Amén.
0: Dios te salve María, llena eres de gracia, el Señor es contigo. Bendita tú eres entre todas las mujeres, bendito es el fruto de tu vientre, Jesús.
1: Santa María, Madre de Dios, ruega por nosotros los pecadores, ahora y en la hora de nuestra muerte. Amén.
0: Dios te salve María, llena eres de gracia, el Señor es contigo. Bendita tú eres entre todas las mujeres, bendito es el fruto de tu vientre, Jesús.
1: Santa María, Madre de Dios, ruega por nosotros los pecadores, ahora y en la hora de nuestra muerte. Amén.
0: Dios te salve María, llena eres de gracia, el Señor es contigo. Bendita tú eres entre todas las mujeres, bendito es el fruto de tu vientre, Jesús.
1: Santa María, Madre de Dios, ruega por nosotros los pecadores, ahora y en la hora de nuestra muerte. Amén.
0: Gloria al Padre, y al Hijo, y al Espíritu Santo.
1: Como era en un principio, ahora y siempre, por los siglos de los siglos. Amén.
0: Oh Jesús mío, perdona nuestros pecados. Líbranos del fuego del infierno. Lleva todas las almas al cielo, especialmente las más necesitadas de tu misericordia.
2: Cuarto misterio gozoso: la presentación del Niño Dios en el templo y purificación de su Santísima Madre.

0: Venga a nosotros tu reino. Hágase tu voluntad, así en la tierra como en el cielo.
1: Danos hoy nuestro pan de cada día. Perdona nuestras ofensas, como también nosotros perdonamos a los que nos ofenden. No nos dejes caer en la tentación y líbranos del mal.
0: Dios te salve María, llena eres de gracia, el Señor es contigo. Bendita tú eres entre todas las mujeres y bendito es el fruto de tu vientre, Jesús.
1: Santa María, Madre de Dios, ruega por nosotros los pecadores, ahora y en la hora de nuestra muerte. Amén.
0: Dios te salve María, llena eres de gracia, el Señor es contigo. Bendita tú eres entre todas las mujeres, y bendito es el fruto de tu vientre, Jesús.
1: Santa María, Madre de Dios, ruega por nosotros los pecadores, ahora y en la hora de nuestra muerte. Amén.
0: Dios te salve María, llena eres de gracia, el Señor es contigo. Bendita tú eres entre todas las mujeres, bendito es el fruto de tu vientre, Jesús.
1: Santa María, Madre de Dios, ruega por nosotros los pecadores, ahora y en la hora de nuestra muerte. Amén.
0: Dios te salve María, llena eres de gracia, el Señor es contigo. Bendita tú eres entre todas las mujeres, bendito es el fruto de tu vientre, Jesús.
1: Santa María, Madre de Dios, ruega por nosotros los pecadores, ahora y en la hora de nuestra muerte. Amén.
0: Dios te salve María, llena eres de gracia, el Señor es contigo. Bendita tú eres entre todas las mujeres, bendito es el fruto de tu vientre, Jesús.
1: Santa María, Madre de Dios, ruega por nosotros los pecadores, ahora y en la hora de nuestra muerte. Amén.
0: Dios te salve María, llena eres de gracia, el Señor es contigo. Bendita tú eres entre todas las mujeres, bendito es el fruto de tu vientre, Jesús.
1: Santa María, Madre de Dios, ruega por nosotros los pecadores, ahora y en la hora de nuestra muerte. Amén.
0: Dios te salve María, llena eres de gracia, el Señor es contigo. Bendita tú eres entre todas las mujeres, bendito es el fruto de tu vientre, Jesús.
1: Santa María, Madre de Dios, ruega por nosotros los pecadores, ahora y en la hora de nuestra muerte. Amén.
0: Dios te salve María, llena eres de gracia, el Señor es contigo. Bendita tú eres entre todas las mujeres, bendito es el fruto de tu vientre, Jesús.
1: Santa María, Madre de Dios, ruega por nosotros los pecadores, ahora y en la hora de nuestra muerte. Amén.
0: Dios te salve María, llena eres de gracia, el Señor es contigo. Bendita tú eres entre todas las mujeres, bendito es el fruto de tu vientre, Jesús.
1: Santa María, Madre de Dios, ruega por nosotros los pecadores, ahora y en la hora de nuestra muerte. Amén.

0: Padre nuestro que estás en el cielo, santificado sea tu nombre. Venga a nosotros tu reino. Hágase tu voluntad, así en la tierra como en el cielo.
1: Danos hoy nuestro pan de cada día. Perdona nuestras ofensas, como también nosotros perdonamos a los que nos ofenden. No nos dejes caer en tentación y líbranos del mal.
0: Dios te salve María, llena eres de gracia. El Señor es contigo. Bendita tú eres entre todas las mujeres. Bendito es el fruto de tu vientre, Jesús.
1: Santa María, Madre de Dios, ruega por nosotros los pecadores, ahora y en la hora de nuestra muerte. Amén.
0: Dios te salve María, llena eres de gracia. El Señor es contigo. Bendita tú eres entre todas las mujeres. Bendito es el fruto de tu vientre, Jesús.
1: Santa María, Madre de Dios, ruega por nosotros los pecadores, ahora y en la hora de nuestra muerte. Amén.
0: Dios te salve María, llena eres de gracia. El Señor es contigo. Bendita tú eres entre todas las mujeres. Bendito es el fruto de tu vientre, Jesús.
1: Santa María, Madre de Dios, ruega por nosotros los pecadores, ahora y en la hora de nuestra muerte. Amén.
0: Dios te salve María, llena eres de gracia. El Señor es contigo. Bendita tú eres entre todas las mujeres. Bendito es el fruto de tu vientre, Jesús.
1: Santa María, Madre de Dios, ruega por nosotros los pecadores, ahora y en la hora de nuestra muerte. Amén.
0: Dios te salve María, llena eres de gracia. El Señor es contigo. Bendita tú eres entre todas las mujeres. Bendito es el fruto de tu vientre, Jesús.
1: Santa María, Madre de Dios, ruega por nosotros los pecadores, ahora y en la hora de nuestra muerte. Amén.
0: Dios te salve María, llena eres de gracia. El Señor es contigo. Bendita tú eres entre todas las mujeres. Bendito es el fruto de tu vientre, Jesús.
1: Santa María, Madre de Dios, ruega por nosotros los pecadores, ahora y en la hora de nuestra muerte. Amén.
0: Dios te salve María, llena eres de gracia. El Señor es contigo. Bendita tú eres entre todas las mujeres. Bendito es el fruto de tu vientre, Jesús.
1: Santa María, Madre de Dios, ruega por nosotros los pecadores, ahora y en la hora de nuestra muerte. Amén.
0: Dios te salve María, llena eres de gracia. El Señor es contigo. Bendita tú eres entre todas las mujeres. Bendito es el fruto de tu vientre, Jesús.
1: Santa María, Madre de Dios, ruega por nosotros los pecadores, ahora y en la hora de nuestra muerte. Amén.
0: Dios te salve María, llena eres de gracia. El Señor es contigo. Bendita tú eres entre todas las mujeres. Bendito es el fruto de tu vientre, Jesús.
1: Santa María, Madre de Dios, ruega por nosotros los pecadores, ahora y en la hora de nuestra muerte. Amén.
0: Dios te salve María, llena eres de gracia. El Señor es contigo. Bendita tú eres entre todas las mujeres. Bendito es el fruto de tu vientre, Jesús.
1: Santa María, Madre de Dios, ruega por nosotros los pecadores, ahora y en la hora de nuestra muerte. Amén.
0: Gloria al Padre, y al Hijo, y al Espíritu Santo.
1: Como era en un principio, ahora y siempre, por los siglos de los siglos. Amén.
0: Oh Jesús mío, perdona nuestros pecados. Líbranos del fuego del infierno. Lleva todas las almas al cielo, especialmente las más necesitadas de tu misericordia.
2: Dios te salve, Reina y Madre, Madre de misericordia, vida.

dulzura y esperanza nuestra. Dios te salve, a ti clamamos los desterrados hijos de Eva, a ti suspiramos gimiendo y llorando en este valle de lágrimas. Ea pues, Señora abogada nuestra, vuelve a nosotros esos tus ojos misericordiosos, y después de este destierro, muéstranos a Jesús, fruto bendito de tu vientre. Oh clemente, oh piadosa, oh dulce Virgen María, ruega por nosotros, Santa Madre de Dios, para que seamos dignos de alcanzar las promesas y gracias de nuestro Señor Jesucristo. Amén.

0: Lo que no alcanzo a entender es, ¿cómo es que estás alegre luego de que tu maestro les dijo que ya no estará con ustedes? ¡Se quedarán solos!
1: Claro que no, amiga. Él nos dijo,
2: yo le pediré al Padre que les dé otro defensor, que esté siempre con ustedes, el Espíritu de verdad. El mundo no puede recibirlo, porque no lo ve ni lo conoce. Ustedes, en cambio, lo conocen, porque vive y está con ustedes. No les dejaré huérfanos. Volveré.
1: Espera un momento, que eso no fue todo.
2: Dentro de poco el mundo no me verá, pero ustedes me verán y vivirán, porque yo sigo viviendo. Entonces sabrán que yo estoy con mi Padre, y ustedes conmigo, y yo con ustedes.
1: El Maestro ya no estará físicamente con nosotros, pero ahora le tendremos de manera permanente en nuestras vidas, en cada rincón de la tierra y a través de su Espíritu Santo.
3: Rayo de luz.
4: Señor Jesús, tú conoces cuáles son mis cegueras. Te pido por tu inmenso amor que me sanes de ellas y me permitas poder ver lo que quieres mostrarme. Quiero ser un canal transparente de tu amor, presencia y poder para que todos los que te necesitan puedan conocerte. Amén. Propósito del día: pedirle al Señor en oración me muestre mis cegueras y presentárselas para que Él las ilumine.

0: Bienvenidos al segmento Palabras de Confianza, con nuestro hermano Rafael Fernández, orador del Perpetuo Socorro, para la gloria de Dios.
1: Muy buenas, mi querida familia radial, aquí de nuevo en su segmento Palabras de Confianza. Como siempre, le doy las gracias por su sintonía y sobre todo por sus oraciones. Siempre digo lo mismo, no dejen de orar por este servidor de ustedes que muchísima falta que me hace. Hoy de forma especial quiero mandar un abrazo radial a mis grandes amigos que compartí con ellos, mis hermanos de Maú, allá en Santo Domingo, República Dominicana, y le mando un saludo especial a Marco Tulio, Marían, su esposa, y el grupito completo de pareja que tuve, que

Tuve la oportunidad y el privilegio de compartir una charla con ellos, así que les mando un abrazo a todos ustedes y mucho cariño. Quiero dar las gracias a aquellos que me han escrito, muchísimas gracias por sus palabras tan lindas. Y sepa que si me pueden escribir, me quieren escribir, pueden hacerlo a rafael@confianza.net. rafael@confianza.net. Quiero dar las gracias a los que están en controles, sobre todo Pedrito Acevedo, que me ayuda tanto, tanto aquí en los controles. Y a todos ustedes que están en distintas partes del mundo ayudándome a que el programa salga al aire, muchísimas gracias por su ayuda. Y como ustedes saben, siempre empiezo el programa pidiendo la ayuda de Dios, dándole las gracias, diciendo así.

Padre Celestial, Señor, te doy gracias infinitamente por este privilegio tan grande, tan enorme que tú me das cada semana, junto aquí con Pedrito y a todos los de los equipos de Radio Católica Mundial. Y qué grande eres tú, Papá Dios. Te doy gracias por mi familia radial, que me la has dado por más de 24 años ya. Gracias y te pido por ello. Tú sabes el cariño que les tengo, cuanto más tú, Papá Dios. Te pido que tú le concedas los anhelos de su corazón. Y te pido que tú lo hagas según tu voluntad y tu propósito. Papá Dios, te quiero mucho, te necesito muchísimo. Y te pido todas estas cosas humildemente, en el nombre, sobre todo nombre, en el nombre de tu Hijo Jesús. Amén y amén. Bueno, mi querida familia radial, saben que siempre les traigo una lectura. Hoy me lleva Papá Dios a Marcos, capítulo 10, versículo 35 al 45. Y dice así: Santiago y Juan, hijos de Zebedeo, se acercaron a Jesús y le dijeron: Maestro, queremos que nos haga el favor que vamos a pedirte. Él les preguntó: ¿Qué quieren que haga por ustedes? Le dijeron: Concédenos que en tu reino glorioso nos sentemos uno a tu derecha y el otro a tu izquierda. Jesús le contestó: Ustedes no saben lo que están pidiendo. ¿Pueden beber este trago amargo que yo voy a beber, que voy a beber yo, y recibir el bautismo que yo voy a recibir? Ellos contestaron: Podemos. Jesús le dijo: Ustedes beberán este trago amargo y recibirán el bautismo que yo voy a recibir. Pero sentarse a mi derecha o a mi izquierda no me corresponde a mí darlo, sino que les será dado a aquellos para quienes están preparados. Cuando los otros 10 discípulos oyeron esto, se enojaron con Santiago y Juan. Pero Jesús los llamó y les dijo: Como ustedes saben, entre los paganos hay jefes que se creen con derecho a gobernar con tiranía a sus súbditos. Y los grandes hacen sentir su autoridad sobre ellos. Pero entre ustedes no debe ser así. Al contrario, el que quiere ser grande entre ustedes debe servir a los demás. Y el que entre ustedes quiere ser el primero deberá ser el esclavo de los demás, porque ni aun el Hijo del Hombre vino para que le sirvan, sino para servir y dar su vida en rescate por una multitud. Palabra de Dios, gloria a ti, Señor Jesús. Bueno, mi querida familia radial, sabe que siempre les traigo un chisme, Pedrito. Me pasó una cosa muy graciosa estando en Santo Domingo ahora esta semana. Como te conté, estamos yendo a Santo Domingo a promover el producto nosotros, las láminas. Y Papá Dios me ha regalado un hermanazo, un catolicazo tremendo, que además es hermano de Maú, y es una familia muy linda, muy chévere, que nos está representando allá. Entonces yo fui en plan de seguir aportando y ayudando en las presentaciones. Y total, me quedé en el Hilton de Santo Domingo. Muy bonito, muy chévere. Entonces, la primera noche que llegué ya tarde, entonces fuimos a comer algo, Marco Tulio y yo, entonces después me llevó al hotel. Y Pedrito, empiezo a hablar con el gerente por la noche, señor José Bello. Muy chévere, muy bonito. Y la cosa es que, como tú te puedes imaginar, empezó la cosa por un lado y terminamos hablando de Papá Dios. Y una cosa preciosa, terminó una cosa muy bonita, muy espiritual. Entonces, cuando King le dice, mi querida familia radial, que cuando llega

a mi habitación. Tenía una botellita de champán. Tenía una botella de champancito. Y digo, mira qué bonito, qué chévere. Entonces yo hago así, Pedrito, y está en hielo, tú sabes, está fría, está chévere, yo estaba cansado. Y bueno, voy a tomarme una copita. Entonces hago así, ¡pa! Y tú sabes que el corcho del champán es distinto que el de vino. Pero bueno, me tomo mi copita, le estoy dando gracias a Dios, qué detalle más bonito, tú sabes, llamo a mi esposa. Y entonces, yo estaba solo. Entonces, pero nada, terminando la copita, Pedrito. Estaba tan cansado que me quedé dormido. No es que yo ronque, nomás quiero hacer el ruido como que yo ronco. Pero bueno, la cosa es, Pedrito, que me despierto por la mañana. Entonces veo que no me di cuenta, de verdad que no me di cuenta. Mi querida familia radial, tú sabes, no sé, que se me fue, se me olvidó, no sé, en ese momento no me di cuenta que si tú no tapas la botella de champán, se le va la efervescencia o se le va yendo, vamos a decir, la efervescencia. Entonces, y da la casualidad que el corcho del champán no le sirve a las demás botellas. No le sirve una vez que tú lo sacas, no es como las demás botellas. Cuando tú lo sacas, ya se hincha de tal forma que no lo puedes volver a meter. Entonces dije, bueno, nada, ni modo, lo dejo ahí. Y después veremos, no sé, lo voy a dejar ahí. Entonces fuimos a ese día, entonces cuando regresé por la tarde para hacerle el cuento corto, vi mi botellita ahí sin poder usarse, bueno, no sé, pero ya yo en mi mente sé que ya le falta eso, ¿no? Pero bueno, la dejé ahí. Al tercer día, llego al hotel ya tarde de presentaciones y cosas, porque fue muy, muy productivo. Cuando llego, mi querida familia real, no veo mi botellita. Se la llevaron. Entonces llamo y da la casualidad que estaba mi amigo José Bello. Digo, oye, no le dije que me robaron mi botella, pero más o menos, ¿sabes? Digo, oye, mi botella se la llevaron. Dice, ay, disculpe, señor Fernández. Y quien le dice que esa noche que iba a dar la charla al grupito de Marco Tulio y de Marián, una hora antes de tener que ir a dar la charla, me traen una botellita de champán nueva de paquete, con corcho puesto y todo, con papel y todo. Entonces me sentí bien, porque yo había pensado, yo no quiero llegar a la casa de ellos con manos vacías, ¿no? Entonces dije, mira, ya papá Dios puso en mis manos. Y nada, lo ofrecí y ni tomé de eso. Pero fue muy bonito el compartir después que yo pude dar una charla y compartir con ellos, fue muy, muy lindo, muy lindo. Pues así que ese es el chisme que les traigo. Vamos a ver cómo papá Dios me ayuda a mezclarlo en el evangelio que leímos. Mi querida familia radial, Santiago y Juan deciden abstractamente, metafóricamente, tipo analogía, Santiago y Juan deciden abrir, en el versículo 39, deciden abrir el corcho de champán. Y de nuevo, no es de vino, tú no puedes usarlo otra vez. Una vez que tú abres ese champán, ya ese corcho ya no sirve. Ya no se puede dar marcha atrás. Y le voy a explicar. Dice, maestro, queremos que nos haga el favor que vamos a pedirte. Por cierto, esta es la versión Dios habla hoy, que es la que más uso porque es la más fácil. Pero hay otra versión, dice que quiero que nos haga, que nos promete, como diciendo, prométeme, vas a hacer lo que yo te digo, que tú me hagas. Y yo pensé, wow, qué valentía. Y él le preguntó, y Jesús todavía le pregunta, ¿qué quiere que haga por ustedes? Entonces, cuando piden que yo quiero ceder a la derecha y el otro a la izquierda, Jesús le dice, tú no sabes lo que tú estás pidiendo. Entonces se la pone en China, como decimos nosotros. Dice, ¿pueden beber este trago amargo que voy a beber yo y recibir el bautismo que yo voy a recibir? Y el versículo 39 dice, ellos contestaron, podemos. ¡Pop! Sacaron el corcho de champán. ¡Pa! Ya no hay marcha atrás. Podemos. Ok. Dice, entonces Jesús le dijo, ok. Tú dices que tú puedes.
Ok. Van a beber de este trago amargo, van a recibir el bautismo como yo lo voy a recibir, pero el sentarse a la derecha o a la izquierda no me corresponde a mí decírtelo. Pero bueno, como diciendo, ya le quitaste el corcho, ya no hay vuelvo, no hay marcha atrás. Y mi querida familia radial, ¿cómo pega esto con nosotros? ¿Cuántas veces nosotros, mi querida familia radial, mi querido hermano o hermana que me está escuchando, hemos hecho o dicho algo que sabemos que es corcho de champán, no de vino? Sabemos que fue, por ejemplo, un ejemplo. Esposo que me está escuchando, que por cierto, todos nosotros hemos estado en, de una forma o de otra, en algún momento, todos nosotros quizás hemos pasado por ahí. Que nosotros sabemos, esposo me está escuchando, sabemos que quizás estamos en una pequeña bronca con la esposa y entonces tenemos a la punta de la lengua algo que estamos pensando, que sabemos que si lo decimos vamos a herir los sentimientos de la esposa y sabemos que eso es una tecla que no se toca porque las consecuencias van a ser, pero así todo, como estamos tan enojados y como es el ego y somos machos, bla, bla, bla, hacemos así, bla, y soltamos la frase que no deberíamos haber soltado. Sacamos el corcho de champán, que ahora no se puede, ya salió, no lo puedes volver a meter para adentro. No hay marcha atrás en lo que acabas de decir, que da la casualidad que fue con una herida terrible, o fue sal en una herida. Por cierto, esposa también, esposa que me está escuchando, o hijo que me está escuchando, quizás tú sabes que hay algo que va a hacer sentir mal a tu papá, a tu mamá, o lo va a bochornar de alguna forma, y lo tienes a punta de la lengua, y lo estás pensando, pero lo soltaste, abriste la tapa de champán, ya no hay marcha atrás, ya no se puede volver para atrás. Y lo más lindo del caso, que por ejemplo, el caso del esposo, que lo está pensando, lo digo, no lo digo, no, me muerdo la lengua, no, pero decide soltarlo de todas maneras, sabiendo que corre el riesgo de herir los sentimientos de su esposa de una forma terrible. ¿Cuál es la consecuencia? Que como no se puede poner el corcho de champán para atrás en la botella del matrimonio, de lo que acabas de decir, ¿qué pasa? Que se va perdiendo la efervescencia del champán de tu matrimonio. Al igual que el trabajo, que quizá sabiendo que está mal o que no debes hacer o decir algo, lo haces o lo dices y entonces quedas en una situación muy difícil, muy mal en el trabajo, en tu negocio. Pero sacaste la champán, el coche de champán y ahora no se lo puedes meter para atrás. Y te sientes como que se está perdiendo la efervescencia del entusiasmo del trabajo, del negocio, de tu finanza. Hablando de finanzas, sabes que no debes quizás meterte en esa situación económica, algo material, que quizás lo estás pensando, pero te lanza, sacas el corcho de champán, ahora no hay marcha atrás. Y aquello que parecía de tanta cosa, tan lindo y tan lujoso y tan brilloso, ahora le quita la efervescencia del champán de lo que realmente es la felicidad en tu vida. Y todos nosotros, mi querida familia real, de alguna forma diré, y yo primero, de alguna forma hemos sacado el corcho de champán y después decimos, bueno, ¿y ahora qué? ¿Y ahora qué? Como me pasó a mí en el hotel, que al otro día me di cuenta, pero me quedé dormido. Bueno, ¿y ahora qué hago? No puedo meter el coche para atrás. Y poco a poco se me va a ir toda la efervescencia del champán. No va a servir, no es lo mismo. Como a veces tú piensas que, bueno, ya por lo que pasó en mi matrimonio, ya no es lo mismo, se fue la efervescencia. O por lo que me pasó en el negocio, ya no es lo mismo, no tengo la misma entusiasmo.

entusiasmo, estoy cansado. No hay ese, como dicen los americanos, ese bubbly feeling, ese de efervescencia, de las burbujitas, de la vida, de la alegría. Pero le tengo buena noticia. Papá Dios, como siempre, da un ejemplo buenísimo, da un consejo buenísimo. Porque en algún momento, como le conté al principio del chisme de mi vida, cuando llego a la habitación, aunque estaba abierta, aunque quizás no sé a qué nivel estaba la efervescencia, pero bueno, se llevaron mi botella. Y Dios sabe que además le faltaba una copa estaba entera. Y se llevaron mi botella. Pero ellos no se llevaron mi botella. Papá Dios permitió que se llevara la botella porque iba a haber una nueva. Y con los consejos que Papá Dios nos está dando en este evangelio, es parte del proceso de eliminar lo que ya es falta de efervescencia. Olvídate de lo que pasó, olvídate, perdónate a ti mismo. Olvídate del pasado. Ya sé, Papá Dios sabe, no le coge nada lo que hemos pasado, lo que tú has hecho, lo que yo he hecho, nada le coge de sorpresa. Y está en el proceso, quizás tú te sientes con poca efervescencia. Bueno, vengo a darte ánimo. Quizás por eso este programa se llama Palabras de Confianza. Porque vengo a darte ánimo, que eso de la poca efervescencia, no te preocupes. Viene una botella nueva de champán a tu vida. Porque Papá Dios sabe. Que por cierto, bajo su precioso consejo. Pero entre ustedes no debe ser así. Es más, me acordé de alguien. Dice, como ustedes saben, Pedrito, oye esto. Como ustedes saben, entre los paganos hay jefes que se creen con derecho a gobernar con tiranía a sus súbditos. Todos nosotros hemos tenido un jefe así. Y qué pesado trabajar con un jefe que se siente con el derecho de tirarte, con hacerte con tiranía y... Pero bueno, Jesús hasta de eso habla. Y los grandes hacen sentir su autoridad sobre ellos. Entonces viene el versículo 43. Ahí viene el cambio a botella. Ahí es donde empieza a cambiar la botella de champán. Oye esto. Pero entre ustedes no debe ser así. Al contrario, el que quiere ser grande entre ustedes debe servir a los demás. Debe servir a los demás. Siempre que hablo de servir, ¿te acuerdas, Pedrito, mi párroco, que en paz descanse, el gringo decía, al que sirve, sirve. Y al que no sirve, no sirve. Eso es fácil. Pedrito, eso es 2 y 2 son 4. Jesús nos está dando el cómo cambiar el champán sin efervescencia en nuestra vida al champán nuevo de paquete, lleno de efervescencia y de alegría y de gozo. ¿Cómo? Sirviendo a los demás. Sirviendo a los demás. Cristo lo reemplaza. Reemplaza con botella nueva a nuestras vidas. Precisamente, en un final, hubieron en la historia 2 botellas y yo nomás tomé una copa porque tomé la primera y la segunda, bueno, la ofrecí al grupo para que lo pudieran disfrutar. Y así fue. ¡Qué lindo! ¡Qué lindo! Y por eso quiero hacer énfasis. Que si tú te sientes hoy como que te falta la efervescencia, esa efervescencia como una botella de champán, que cuando tú la abres hay tanta efervescencia que a veces, si no tienes cuidado, hace va y sale volando el corcho. Porque no, como que la botella no puede contener la fuerza que hay adentro de su botella. Y así Papá Dios quiere que tú te sientas hoy. Yo, Papá Dios nos dice a todos nosotros, empezando conmigo, Rafaelito, yo sé las áreas de tu vida
donde tú te sientes.

0: como el que le falta efervescencia. No te preocupes. Yo sé exactamente cuándo traerte la botella nueva. Y yo sé que cuando yo te bendiga a ti con esa botella nueva, la vas a recibir para poder servir a los demás, para poder que esa botella nueva en tu vida de efervescencia sirva esa efervescencia para seguir ayudando a aquellos que se sienten que no la tienen. Porque en un final, ese es el propósito. Y es el ejemplo que Él nos da. Así lo dice al final, dice, porque ni aún el Hijo del Hombre vino para que le sirvan, sino para servir y dar su vida en rescate por una multitud, por el mundo. Como dice el dicho famoso de la Biblia, porque Dios amó tanto al mundo. El escrito, no el dicho, el versículo. Porque tanto amó Dios al mundo que dio su único Hijo para que todo aquel que crea en Él sea salvo y tenga vida eterna. Mi querida familia radial, cuánto le agradezco. Y sepan que no estoy usando analogía de champán para promover cábala y champán y no eso, pero sentí que fue una analogía bonita. Y para darles ánimo, que papá Dios quiere llenar la botella de tu vida con la efervescencia especial, con ese champán de alegría de tenerlo a Él y saber que Él siempre está contigo. Bueno, los quiero mucho. Que el Señor me los bendiga abundantemente. Hasta la semana que viene cuando estemos aquí de nuevo en su segmento Palabras de Confianza.
1: Señor, ¿quién comprende tu misterio? ¿Quién podrá decir

0: Y recuerden siempre, usted es mucho más de lo que es, no solo por lo que es, sino por lo que puede llegar a ser en Cristo Jesús. 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
1: Bendeciré al Señor en todo tiempo. Su alabanza estará siempre en mis labios. Mi alma se gloría en el Señor. Que lo oigan los humildes y se alegren. Glorifiquen conmigo al Señor. Alabemos su nombre todos juntos. Busqué al Señor. Él me respondió y me libró de todos mis temores. Miren hacia Él y quedarán resplandecientes, y sus rostros no se avergonzarán. Este pobre hombre invocó al Señor. Él lo escuchó y lo salvó de sus angustias. El ángel del Señor acampa en torno de sus fieles y los libra.

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1: Nada me faltará. ¿Has escuchado el Salmo 23, donde dice, «El Señor es mi pastor, nada me faltará»? Imagínate esto, un pastor cuidando a su rebaño de ovejas. Él está atento a cada una de ellas, las guía por los senderos seguros, las protege de peligros y provee todo lo que necesitan. Esas cosas que él provee son como muy variadas. Provee de alimento, de bebida, nos da descanso, protección, restauración, compañía, aliento, dirección, consuelo, gozo, felicidad y gloria. Realmente el ser humano, tú y yo, somos más que un cuerpo que tiene hambre, que tiene necesidades. También tú y yo somos alma y espíritu. Y Dios lo sabe bien. Vivimos en una cultura materialista que solamente se preocupa por las necesidades del cuerpo. Pero Dios es quien provee para nosotros no solamente las necesidades del cuerpo, sino que Él nos sana espiritualmente. Nos quiere llevar a lugares de delicado pasto para allí hacernos descansar en su presencia. Las ovejas confían en su pastor, confían en su guía, confían en su providencia, confían en que Él está siempre a la puerta, cuidando, llamando y protegiéndolas.
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3: Errar es humano. Preservar en los errores es diabólico. San Agustín.

¿Qué tal, hermanos? ¿Qué tal, hermanas? Bienvenidos, bienvenidas a este espacio donde vamos a cantar y vamos a orar. Eso espero. Si cantas y oras conmigo, al cabo nadie te está oyendo. Puedes cantar. Si te sabes el canto, cántalo. Si no te lo sabes, también. Y con los cantos, yo espero estar unidos como asamblea que canta, como comunidad orante. Los cantos por sí mismos, la mayoría son basados en citas de la Biblia, cosa que hago muy seguido porque me parece una fuente inagotable de esas palabras tan necesarias para nosotros, hoy en día sobre todo. Palabras que Jesús nos recuerda a nuestro corazón y nos dice: yo estoy contigo todos los días hasta el fin de los tiempos. Y los tiempos no se han terminado todavía. Hoy vamos a tener un programa que ya he hecho en otras ocasiones, este estilo de programa. Se llama Misa Cantada. Y no es una misa, no creas que vamos a tener una misa. Pero nomás por ponerle algún nombre que tú reconoces. Misa Cantada, ¿qué significa? Que vamos a usar las partes de la misa para ir cantando y orando. Porque para eso es la misa. En la misa tú sabes que en la misa se alaba, se pide perdón, se le piden cosas a Dios y todo eso. Y al final el Señor también nos hace discípulos suyos y nos envía, nos llena con su espíritu y nos manda a llevar la buena nueva. Pues esta tarea que se cumple en una misa, es muy recomendable para en grupos de oración, para cuando no sepas qué hacer en tu oración personal, puedes recorrer estos pasos. Y eso es lo que vamos a hacer en este programa. Vamos a empezar deseándonos, porque es un mandato de Jesús que dice: cuando vayan a una casa, lo primero que digan es: la paz sea con ustedes. Y en ese deseo de paz, yo te digo que te lo digas a ti mismo. A veces no hay quien esté a tu lado y te diga: la paz esté en tu corazón. La paz de Dios esté en tu corazón. Esa paz que solo Dios da. Y esa paz es necesaria, acallar un poco el ruido interior para poder escuchar a Dios. Y en ese silencio, conocer su voluntad. En ese silencio nosotros también hablarle, despacito, sin gritos, con las bocinas bajitas. Porque ahí en el silencio, en el susurro del corazón, ahí nos habla el Señor. Por eso deséate la paz fuertemente. Deséate la paz y que esa paz de Dios invada tu corazón para poder meditar sus palabras, para poder saber qué quiere decirnos Él el día de hoy. Cantemos juntos como comunidad que desea y es signo de paz.

Bien, en la misa vamos a suponer, este canto podría llamarse un canto de preludio. Eso lo aprendí allá cuando andábamos en el Congreso de Anaheim, el Congreso de Educación Religiosa en Los Ángeles, que me tocó participar como 12 años. Yo aprendí que había un canto antes del canto de entrada. Qué bonito, ¿no? Así cuando la gente está medio llegando, medio haciéndose loca, que ya se les, como que se te está olvidando todo lo que traías en el día y llegas a misa, pues supuestamente lo primero que te recibe ya oficialmente es el canto de entrada. Pero allá teníamos otro canto que era anterior al canto de entrada y el cante se llamaba canto de preludio. Hasta la fecha yo no he estado en ninguna misa donde se cante el canto de preludio, de esas misas normales de domingo, pero yo los invito a hacerlo, pídanle permiso al padre y díganle, busquen por ahí alguna anotación litúrgica para que se salgan con la suya. Es broma, pero es muy bonito porque en ese canto de preludio la gente que va llegando ya sirve para ir creando esa conexión, ese despedirse de los pendientes del día que te traen un poco preocupado para que disfrutes, saborees ese encuentro con el Señor. Pues ese canto de preludio podría ser este que acabamos de cantar. Y a partir de ahí nos vamos al canto de entrada. El canto de entrada debe ser un canto que nos recuerde que estamos en la casa de Dios, aunque la casa de Dios es tu corazón. Por eso ahí donde estés, estás reunido delante del Señor porque tú lo deseaste así, porque tú lo pensaste así. Entonces, cuando este canto de entrada, vamos a estar reunidos todos con una sola intención, estar con el Señor un ratito. De manera más especial, más consciente, porque con Él estamos siempre. No más que en este momento que vamos a orar con cantos, con estos cantos de la misa cantada, con estos cantos vamos a iniciar y vamos a llevar ese orden. El primero es tomar conciencia de la presencia de Dios en nuestras vidas. Siempre está Él con nosotros, pero a veces se nos olvida. A veces nos hace falta un jalón de orejas para que nos recuerde que Él está con nosotros. Tú y yo siempre estamos en la mano del Señor, pero a veces se nos olvida. Este canto de inicio, canto de entrada, se dice, pues no entramos a una iglesia per se, pero yo quiero que entres a tu corazón y tomes conciencia de ese encuentro con Dios. Las oraciones de la misa, todas van dirigidas a Dios Padre por medio de Jesús, su Hijo. Aquí vamos a hacer algo parecido, aunque habrá una que otra dedicada a Jesús, pero normalmente todos los cantos de la misa son dedicados al Padre, y la mayoría de las oraciones también, porque Jesús se une a nosotros como comunidad para cantarle, para hablarle al Padre. La ofrenda es Jesús, que se une a ti y a mí, para estar delante del Padre. Por eso cantamos juntos, contentos. Estamos reunidos en torno a su altar. Ahí, en tu corazón, imagina un pequeño altar donde el Señor Jesús y tú oran al Padre Celestial, que está con nosotros.

Una de las cosas que vamos a hacer también en misa es escuchar su palabra, aprender de su palabra. Y vamos a hablar mucho de la palabra de Dios en este programa. Ese alimento que baja del cielo, la palabra de Dios que entra a tu corazón y te edifica, te hace crecer en la fe, si es que la escuchamos.

Y también una cosa que pasa en las misas es que nos llenamos con el Espíritu de Dios. Ese que casi ni le hablamos durante la misa, vamos a decirle:

Canto de entrada, acordándonos que siempre el Señor está con nosotros y nosotros somos ese altar donde Él viene, ese corazón donde Él anida, donde nos anunció Jesús que haría nido el Espíritu Santo. Acuérdense que es una paloma, entonces si quieres visualizarlo así, como una palomita blanca muy bonita, haciendo su nido en tu corazón. Y eso nunca se quita. Y cuando te portas mal y eres un pecador, también está ahí. Es más, está trabajando duro para poderte ayudar y seguir adelante con tu vida de fe. Otra de las cosas que se hace en la misa es alabar. Es el contenido latréutico, se dice. Está muy elegante el nombre, pero acuérdate de alabar. Levantar una alabanza al Señor no porque te sientas bien, no porque tengas ganas, sino porque el Señor está presente. Que tu corazón se abra, que tu boca se abra y cante en una alabanza a Dios que está presente en tu vida. A pesar de todo, nosotros cantamos a Él en todo momento porque Él es nuestro Dios, porque reconocemos que está ahí, porque sabemos que está a nuestro lado. Por eso podemos cantar. Canto número 26, que es un salmo. Este salmo tú y yo lo cantamos mucho. Bueno, a mí me gusta mucho. 26, 27, 28. Es un salmo de los primeros que se escribirían en la historia humana. ¿Por qué? Porque lo que canta es cuando tú y yo nos constatamos que la creación está hecha por la mano de Dios. Y en silencio de nuestro corazón brota esta alabanza. Cuando los astros del cielo nos gritan la presencia de Dios. Cuando el eco de ese hágase, el cielo, el firmamento, las estrellas. Cuando la voz de Dios resonó en el universo. O que resonó antes aún del universo. Y por su voz fueron creadas todas las cosas. Al eco de esa voz, nosotros no podemos más que alabar. Levantar nuestra voz y alabar su presencia, su creación, y darnos cuenta de que somos sus hijos muy amados.

La alabanza eterna que sale de nuestras bocas es uno de los objetivos de cuando vamos a misa. Hay momentos de alabanza. Ojalá y acompañáramos nosotros como músicos, a veces que nos toca cantar en misas, ojalá que acompañáramos estos momentos. Yo todavía veo medio débil el acompañamiento musical que haga eco, que haga paralelismo a estos momentos de alabanza, de petición de perdón, de petición de favores. Esos momentos en que la liturgia lo marca claramente, pero a veces nosotros como músicos agarramos al monte, como se dice, agarramos monte, nos vamos por otro lado. En lugar de cantar esos momentos, un canto que sea totalmente ajustado, apropiado, no está difícil, son cuatro momentos nada más. Aparte de los normales, que el cordero, que esos que tú ya te sabes. Yo no estoy hablando de esos. De hecho, en esta misa cantada del día de hoy, no vamos a cantar el Cordero, ni el Señor ten piedad, ni el Aleluya, ni el Santo, ni el Gloria. Esos no. Esos yo ya sé que tú sabes cantarlos y sabes dónde van. Vamos a cantar el resto de los cantos que se cantan en misa o que se deberían de cantar. Empújenlo, empújenle tantito ahí al Padre para que con estos cantos vayamos haciendo un marco para que el pueblo de Dios se una a estos momentos fuertes. Este que pasó de alabanza. Normalmente es el salmo, pero a veces los salmos no se cantan muy bonito que digamos. Yo te invito a que seas un buen cantor. Ahora vamos a ir a otro momento. Es otro canto de alabanza. Este canto es más personal. Normalmente se nos pide que en la misa cantemos todo a título de comunidad, que nosotros seamos parte de una comunidad que está reunida y que no sean cantos que hablen como a título personal, que sea yo y Dios, sino que sean nosotros y Dios como comunidad que canta. Pero sí se vale. Estamos acostumbrados también, no hay que abusar, pero este canto que sigue es un canto precisamente de alabanza de ti para con el Señor. Porque tú te reconoces con un encuentro y sabes qué cosas quieres decirle al Señor a título personal. Sí se vale. Entonces vamos a cantar este canto de alabanza a nivel personal. ¿Qué puedo yo darte si apenas soy barro? Si con un poco de agua y tierra me hizo Dios. ¿Qué puedo ofrecerte de tu amor a cambio, si solo sale la maldad del corazón?

A veces nosotros quisiéramos darle gracias a Dios, ofrecerle muchas cosas, darle regalos, así como en Navidad vamos y en el portal de Belén queremos llevarle incienso, oro y mirra, tal vez regalitos al niño Jesús. Bueno, pues el Señor no está esperando nada de nosotros de ese estilo de regalos. Él quiere simplemente que escuchemos y hagamos vida su palabra. ¿Qué puedo yo darte, Señor? ¿Qué le faltará a Dios? Nada. ¿Qué puedo yo darle? Solo mis manos en alabanza. ¿Qué puedo decirle al Señor más que una oración, una canción quizá? Lo que Él me puede dar es la salvación. Y no es un toma y daca, no es yo le doy cosas y entonces Él me salva. No, Él siempre, siempre en todo momento nos regala la salvación. Nos libera con su amor. Siempre, porque su misericordia es mayor que todo lo que puedas imaginar. Por eso, ¿qué puedo yo darte? Tan solo mis manos. ¿Qué puedo hacer más que alabarte, mi Señor?

Alabar al Señor con formas musicales diferentes a las que estamos acostumbrados se vale. A veces se nos pasa la mano, otras veces el Padrecito no nos deja, otras veces al revés nos pide cosas que no nos sabemos. Yo creo que es una conversación que se debe tener. No temas, no tengas miedo, aunque el Padre sea regañón. Acércate al Padre y ponte de acuerdo en qué cosas se vale, muchas. Pero ¿cuáles quiere el Padre? Pregúntale al Padre. Pregúntale al Padre. Por ejemplo, esto que acabamos de cantar es una rumba. Ay, las rumbas son del diablo, no se valen. No, no les creas a esos que dicen esos fariseos. Todo se vale mientras esté bien aceptado, bien platicado y sea siempre con el criterio pastoral que el Padre lo debe tener para poder atender a la comunidad que escucha. Ya dijimos mucho que si yo le canto a la comunidad en chino y la comunidad es mexicana, pues no me van a entender nada. Sí se entiende, ¿verdad? Entonces, ¿qué más vamos a hacer en una misa como esta, misa cantada? Después de la alabanza, vamos a irnos directamente a escuchar la palabra. Vamos a ir primero al perdón. En la misa lo que se hace, en alguno de los momentos, tú recordarás, se pide perdón. Y hay un canto para pedir perdón, el canto número 28, que es el que vamos a cantar ahora. Es un canto que depende de un salmo. Tú lo vas a distinguir, creo que es Salmo 61. Pero tú y yo vamos a cantar este Salmo de perdón, porque es un momento especial para decirle y confiar en el perdón de Dios, decirle al Señor, perdóname. Pero ese perdón no es de culpa, de sentirse chinche, de sentirse, yo soy poca cosa, Señor. No, así no es. Ese perdón es que yo salga después de ese perdón, confiado en el perdón de Dios, que salga restaurado. Que salga renovado, contento, feliz, reconociendo que he pecado, sí, reconociendo que me equivoqué y reconociendo que el abrazo de Dios siempre está ahí para mí. No te acerques con el Señor y diciéndole, es que yo no soy digno de tu perdón. Claro que eres digno, eres hijo de Dios. La idea del perdón es que salgas restaurado. El perdón va acompañado, tiene que ir acompañado de la confianza en el perdón de Dios. Cuando tú le pides perdón a

Dios no es a ver si te lo da, siempre te lo da, siempre. Acuérdate, la idea de Dios es que siempre salgas restaurado, levantado, sanado, para que puedas continuar, seguir adelante, acompañado siempre del amor de Dios. Por eso vamos a cantar, en su lugar de cantar Señor ten piedad, vamos a cantar este Salmo 61.

0: Bien, pues ya hemos llegado hasta el momento de que le pedimos perdón al Señor. Ya lo alabamos. Acuérdense que estamos repasando estas oraciones y haciendo estas oraciones que están dentro de una misa. Pero ahora estamos cantando. Vamos, no te vayas de esta sintonía, no te vayas de este calor que puedas tener en tu corazón, en tu alma. Estamos en una misa cantada. Tú me entiendes. Ya regresamos después de esta pequeña pausa, aquí en Discípulo y Profeta.
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0: Yo recibí esta tradición del Señor que, a mi vez, les he transmitido. Que el Señor Jesús, la noche en que fue entregado, tomó el pan y después de dar gracias lo partió diciendo: esto es mi cuerpo, que es entregado por ustedes. Hagan esto en memoria mía. De la misma manera, tomando la copa después de haber cenado, dijo: esta es la nueva alianza en mi sangre. Siempre que beban de ella, háganlo en memoria mía. Así pues, cada vez que comen de este pan y beben de la copa, están proclamando la muerte del Señor hasta que venga.
1: Espíritu Santo, ven y lléname de tu poder. Amén.
2: Jesús nos dice: yo soy el buen pastor y conozco mis ovejas, y las mías me conocen a mí.
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6: Misa cantada. Y no vamos a cantar el Santo, ni el Cordero, ni el Gloria. Bueno, ya les expliqué por qué. Misa cantada es, estamos recorriendo ese modelo, ese formato que marca la liturgia. Que en la misa se alaba al Señor, en la misa se le pide perdón, en la misa le podemos pedir favores, y en la misa también somos enviados, tú y yo, somos enviados a anunciar la buena nueva. Bueno, la misa se divide en dos partes, no sé si sepas que tiene la liturgia de la palabra y la liturgia de la Eucaristía, que le llaman. Está medio raro ese nombre, pero así es. En la liturgia de la palabra, que es la primera mitad, tú y yo ya pasamos por el pedacito donde alabamos a Dios, donde nos acordamos que estamos todos reunidos en su presencia junto a su Hijo Jesús. Acuérdense que la misa, sobre todo, es dedicada, orada, hablada al Padre. Eso como que no nos damos cuenta. Como que el héroe de la misa, el centro, siempre es Jesús. Y tal vez no esté mal, yo no sé. Pero en nuestra cabeza siempre aparece como que Jesús es el centro del momento de la misa. Y sí, es nuestro pastor, nuestro guía. Sin embargo, al que le hablamos durante toda la misa, no sé si te has fijado, es al Padre. Por eso ahorita hice la aclaración de que a veces en esta misa, en especial en esta misa cantada, bueno, yo me tomo la libertad de hablarle también a Jesús. Pero no nos hagamos bolas, porque luego de repente nos perdemos en el contenido. Como estamos en la primera mitad, que se llama Liturgia de la Palabra, vamos a cerrar esto leyendo uno de los mensajes de Jesús. Ahora, Él nos habla a nosotros. Le vamos a escuchar. Lucas 18. En aquel momento los discípulos se acercaron a Jesús para preguntarle: ¿quién es el más grande en el reino de los cielos? Entonces Jesús llamó a un niño y lo puso en medio de ellos. Y les dijo: yo les aseguro que si ustedes no cambian o no se hacen como niños, no entrarán en el reino de los cielos. Por lo tanto, el que se haga pequeño como este niño será el más grande en el reino de los cielos. Y el que recibe a uno de estos pequeños en mi nombre, me recibe a mí mismo. Les voy a explicar una cosa que lo entendí hace rato en alguna conferencia. El querigma, ¿saben lo que es el querigma? El querigma es el anuncio, ese que está muy de moda ahora de vuelta, que estuvo de moda hace como 50 años por allá en nuestras comunidades, pero esa palabrita vuelve a

tomar importancia hoy. El querigma es el anuncio. El anuncio, a veces dicen, el anuncio con fuego. El anuncio fervoroso, carismático. Hay anuncios diferentes, pero el querigma es un anuncio fogoso, que levanta fuego, llama, que la gente se emociona, se conmociona, se emociona y todas las mociones que quieras. Bien, pues hay dos querigmas que te quiero platicar, que es muy bonito saber esto. Jesús tenía un querigma, tenía un anuncio. Jesús, el querigma de Jesús era anunciar el reino de Dios. Cada uno tenemos nuestro querigma. Por ahí andan algunos anunciando cosas como que el diablo está por todas partes. Bueno, su anuncio es que el diablo está por todas partes. Hay otros que anuncian que la Virgen dijo que se va a acabar el mundo. Es otro querigma. Todos son anuncios. Allá tú sí les crees. Pero el anuncio, el querigma de Jesús era revelarnos el reino de Dios. Anótalo. Porque nosotros a veces queremos anunciar el anuncio de Jesús. Está bien, pero no nos hagamos bolas. Nosotros tenemos nuestro querigma. Jesús anunció el reino de los cielos y el querigma nuestro es anunciar a Jesús. No te hagas bolas. Nosotros anunciamos a Jesús y su palabra. Pero para conocer a Jesús y su palabra, pues tenemos que leerla, escucharla de alguna manera. Por eso yo les invito fuertemente a que lean el Evangelio, que lean las palabras de Jesús, porque nosotros tenemos que revelar a Jesús a los demás. Si se fijan, Jesús no se reveló a sí mismo, no decía, yo soy el mero mero, soy hijo del Padre, que no me ven, yo, arriba yo. Nunca se anunció él solo. Es más, decía, pero no le cuenten a nadie. Cuando el diablo se da cuenta de que hacía cosas, Jesús le dice, pero calla y te ordeno que no se lo digas a nadie. Fíjense qué curioso, y en cambio el Señor, así como en esta cita que acabamos de escuchar en Lucas 18, nos anuncia el reino y nos dice, si ustedes no se hacen como niños, no entrarán al reino. Ese que les estoy anunciando. Ya les platiqué cómo funciona el reino, cómo el Padre perdona a aquel que vuelve al reino. ¿Cómo funcionan las cosas del reino? El reino de los cielos se parece a aquella masa que es fermentada. El reino de los cielos se parece a un arbusto que crece en el bosque. El reino de los cielos se parece y se la pasa invitándonos a que entendamos el reino de los cielos. El querigma de Jesús es anunciar el reino. Y el querigma de nosotros es anunciar a Jesús. Cuando andes por ahí de predicador, cuando andes por ahí convenciendo gente, pregúntate si estás anunciando a Jesús o te estás anunciando a ti mismo. Ahí te la dejo de tarea. Por lo pronto cantamos juntos, basado precisamente en Lucas 18, esto que acabamos de oír. Que se quede en tu corazón. Y la tarea es ser como niños. Pero tú y yo ya somos como niños, por eso podemos cantar.

que no sea como un niño no entrará al reino. ¿Y qué significa ser como niño? Has oído mucho de esto. Hemos participado en muchas pláticas, pero yo te dejo esto. Un niño todavía no ha conformado aquello que muchos dicen, una conciencia bien formada, y lo dicen como fariseos. Pues si no te haces como niño, como aquel Nicodemo que preguntó, ¿qué tengo que hacer, maestro Jesús, rabino joven? Yo estoy viejo y soy parte del equipo de aquellos que no te quieren, pero yo sí te quiero. ¿Qué puedo hacer para salvarme? En verdad te digo que si no renaces del agua y del espíritu, si no renaces de lo alto, si no te abres a ese reino que yo predico, no entrarás en él. En verdad les digo, dice Jesús, que si no son como niños, deconstruidos, deshazte de todos tus prejuicios, tus cosas que te enseñaron mal y que han resultado en miedo, en desconfianza a Dios, en culpas quizá. Deshazte de todo eso y vuélvete un niño para poder recibir el reino, para poder entrar y ver el reino. Ser como niño es confiar en Dios. Ser como niño es necesitar a Dios y solo a Él. Por eso, a esta pregunta, ¿quién es

Como tú y yo ya somos unos niños del Señor y podemos ver el reino, quiero suponer que sí, tú y yo vamos a seguir adelante en esta misa cantada a una de las partes que más importancia tienen. Vamos ahora a la segunda mitad de la misa, que es la liturgia de la Eucaristía. Les digo que está medio raro el nombre porque la liturgia del agradecimiento, podríamos resolver, la liturgia de la acción de gracias, está medio raro, ¿verdad? Yo todavía no termino de entenderle, porque soy un niño del Señor, o soy muy menso, quizá. Pero la liturgia de la Eucaristía se distingue por una parte esencial, el pan que da la vida. Ese pan que es la comunión, alimento del cielo, la palabra que sale de la boca de Dios, como quieras llamarlo. Ese pan que dice Jesús, sus antepasados comieron pan del cielo que les mandaba mi papá Dios, les daba maná para que comieran, pero murieron todos. En cambio, este pan que desciende del cielo, este pan, si lo comen, no morirán. Y este pan es mi carne y mi sangre bebida de salvación. Y no la entendieron, pero hablaba de la palabra. Hablaba de la palabra que sale de la boca de Dios. Por eso el Señor nos invita, y con esto, este no la voy a leer porque está muy larga, es la cita bíblica más larga que existe en la Biblia, es el discurso sobre el pan de la vida, pero yo hice un canto, cortito, está cortito. Vamos a escucharlo porque es tal cual, Juan 6, 34, 40, 50, 51, 50, todos los versículos que puedas, dura muchísimo, es el discurso del pan de la vida, pero escúchalo. Ora con él y que entre en tu corazón este mensaje de Jesús. Que así sea.

0: El que tenga oídos, que abra su corazón para que esta palabra de revelación de Dios, la revelación de Jesús que te dice, yo soy el pan de vida. Yo soy esa palabra que sale de la boca de Dios, mi Padre. Así que vamos a comer la palabra de Dios. Ya este momento es el momento culmen, el momento más importante de la misa, así nos dicen cuando vamos a misa. Pero yo creo que todos los momentos son muy importantes. Así que, porque si no, pretendemos como que si uno es mucho, mucho, mucho, muy grandote, como que los otros estamos viendo la hora, estamos revisando el WhatsApp, todos son importantes. Cuando haces una oración, es adoración, es enfocar todo tu pensamiento, que no te distraiga nada, para que puedas saborear la presencia de Dios contigo. Bien, pues ya pasamos por este momentito, que es el momento en que Jesús se revela con su enseñanza, con su palabra que sale de la boca de Dios. Ahora vamos precisamente a despedirnos. A despedirnos, pero no sin antes darle gracias a Dios. Yo quisiera darle gracias con el canto número 38. Y con este canto 38 vamos a cantar nomás el pedacito de gracias, porque en la misa se supone que nosotros tenemos que... Hay un momento que se llama... Bueno, que es para dar gracias precisamente. Y yo que no quiero irnos sin cantar el pedacito donde dice... Donde dice precisamente gracias.
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gracias al Señor. Gracias por todo. Gracias porque nos lleva de su mano, gracias porque nos ama, gracias porque nos conduce por buenos caminos. Gracias, Señor. Y ahora, para terminar, el canto número 26. El canto número 26 es un canto de salida. Tú y yo tenemos una misión. El querigma de Jesús era anunciar el reino. El querigma nuestro es anunciar a Jesús. Por eso nos envía.

No vamos solos, no estamos solos. El Señor nos invita a confiar en Él, en sabernos, pues, discípulos de Él, anunciar a Jesús su palabra. Esa es nuestra misión. Gracias, Señor. Pues con esto hemos terminado la misa cantada. Esta que se llama misa cantada, no crean que ya fuera una misa. No, es un nombre que ustedes ya me conocen, puedo ponerle este nombre bonito, donde estamos orando con todos los momentos de oración y cantando esos momentos que se hacen en una misa. Espero haber completado todos y espero que hayas orado con nosotros. Muchas gracias por eso. Gracias a Katia Baliño y ya en los controles, gracias Maye, gracias por acompañarnos y nos encomendamos a sus oraciones para que podamos seguir adelante con este ministerio, con este servicio que pretendemos hacer a través del canto, de la música, de la oración. Gracias por ser comunidad orante. El Señor los bendiga.

0: El llamado. 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
1: Mi nombre es Madre Gabriela del Amor Crucificado y soy hermana comunicadora eucarística del Padre Celestial en Cali, Colombia. Mi llamado, creo que en gran parte lo debo a la familia. Nací en un hogar católico, cristiano, en donde conocí el amor a Jesús Eucaristía. Y fue Jesús Eucaristía quien me fue llevando y guiando hasta descubrir mi vocación. En una convivencia con un retiro de jóvenes, el Señor me hace el llamado en el momento que le estaba dando gracias porque había conocido la persona con la que me quería casar y había iniciado una relación con un muchacho que era muy especial. Y ahí fue donde sentí el llamado de Dios. Ahí fue donde sentí su voz interior, no de una manera física, pero sí interiormente, que me invitaba a seguirle, a darle primero una oportunidad a él antes de tomar una decisión con el matrimonio. Al principio fue algo difícil porque no entendía el misterio de la vida consagrada y tenía una visión muy diferente de lo que era la vida religiosa. Pero al estar dentro de la comunidad, al hacer esta experiencia, me di cuenta que realmente había nacido para esto. Era como la vocación, era como el anillo al dedo. Tuve mucho temor, pero después ese temor fue desapareciendo, hasta que el Señor permitió que me consagrara a Él. Y esta consagración es algo que le doy gracias, infinitas gracias, porque es un regalo del Señor. Y a quienes sientan esta inquietud, no tengan miedo de darle la oportunidad a Cristo. No tengan miedo y láncense a esta experiencia del amor.

0: la coronilla a la divina misericordia. En el nombre del Padre, y del Hijo, y del Espíritu Santo.
1: Amén.
0: Padre nuestro que estás en el cielo, santificado sea tu nombre. Venga a nosotros tu reino. Hágase tu voluntad en la tierra como en el cielo.
1: Danos hoy nuestro pan de cada día. Perdona nuestras ofensas, como también nosotros perdonamos a los que nos ofenden. No nos dejes caer en tentación y líbranos del mal. Amén.
0: Dios te salve María, llena de gracia, el Señor

0: es contigo, bendita tú eres entre todas las mujeres, y bendito es el fruto de tu vientre, Jesús.
1: Santa María, Madre de Dios, ruega por nosotros pecadores, ahora y en la hora de nuestra muerte. Amén.
0: Creo en Dios, Padre Todopoderoso, Creador del cielo y de la tierra. Creo en Jesucristo, su único Hijo, nuestro Señor, que fue concebido por obra y gracia del Espíritu Santo, nació de Santa María Virgen, padeció bajo el poder de Poncio Pilato, fue crucificado, muerto y sepultado, descendió a los infiernos, al tercer día resucitó de entre los muertos, subió a los cielos y está sentado a la derecha de Dios Padre Todopoderoso. Desde allí ha de venir a juzgar a vivos y muertos.
1: Creo en el Espíritu Santo, en la Santa Iglesia Católica, en la comunión de los santos, en el perdón de los pecados, en la resurrección de la carne y en la vida eterna. Amén.
2: Padre eterno, te ofrezco el cuerpo y la sangre, el alma y la divinidad de tu amadísimo Hijo, nuestro Señor Jesucristo.
1: Como propiciación de nuestros pecados y los del mundo entero.
2: Por su dolorosa pasión,
1: ten misericordia de nosotros y del mundo entero.
2: Por su dolorosa pasión,
1: ten misericordia de nosotros y del mundo entero.
2: Por su dolorosa pasión,
1: ten misericordia de nosotros y del mundo entero.
2: Por su dolorosa pasión,
1: ten misericordia de nosotros y del mundo entero.
2: Por su dolorosa pasión,
1: ten misericordia de nosotros y del mundo entero.
2: Por su dolorosa pasión,
1: ten misericordia de nosotros y del mundo entero.
2: Por su dolorosa pasión,
1: ten misericordia de nosotros y del mundo entero.
2: Por su dolorosa pasión,
1: ten misericordia de nosotros y del mundo entero.
2: Por su dolorosa pasión,
1: ten misericordia de nosotros y del mundo entero.
2: Por su dolorosa pasión,
1: ten misericordia de nosotros y del mundo entero.
3: Padre eterno, te ofrezco el cuerpo y la sangre, el alma y la divinidad de tu amadísimo Hijo, nuestro Señor Jesucristo,
1: como expiación de nuestros pecados y de los del mundo entero.
3: Por su dolorosa pasión,
1: ten misericordia de nosotros y del mundo entero.
3: Por su dolorosa pasión,
1: ten misericordia de nosotros y del mundo entero.
3: Por su dolorosa pasión,
1: ten misericordia de nosotros y del mundo entero.
3: Por su dolorosa pasión,
1: ten misericordia de nosotros y del mundo entero.
3: Por su dolorosa pasión,
1: ten misericordia de nosotros y del mundo entero.
3: Por su dolorosa pasión,
1: ten misericordia de nosotros y del mundo entero.
3: Por su dolorosa pasión,
1: ten misericordia de nosotros y del mundo entero.
3: Por su dolorosa pasión,
1: ten misericordia de nosotros y del mundo entero.
3: Por su dolorosa pasión,
1: ten misericordia de nosotros y del mundo entero.
3: Por su dolorosa pasión,
1: ten misericordia de nosotros y del mundo entero.
4: Padre eterno, te ofrezco el cuerpo y la sangre, el alma y la divinidad de tu amadísimo Hijo, nuestro Señor Jesucristo,
1: como propiciación de nuestros pecados y de los del mundo entero.
4: Por su dolorosa pasión,
1: ten misericordia de nosotros y del mundo entero.
4: Por su dolorosa pasión,
1: ten misericordia de nosotros y del mundo entero.
4: Por su dolorosa pasión,
1: ten misericordia de nosotros y del mundo entero.
4: Por su dolorosa pasión,
1: ten misericordia de nosotros y del mundo entero.
4: Por su dolorosa pasión,
1: ten misericordia de nosotros y del mundo entero.
4: Por su dolorosa pasión,
1: ten misericordia de nosotros y del mundo entero.
4: Por su dolorosa pasión,
1: ten misericordia de nosotros y del mundo entero.
4: Por su dolorosa pasión,
1: ten misericordia de nosotros y del mundo entero.
4: Por su dolorosa pasión,
1: ten misericordia

0: Señor, su dolorosa pasión.
1: Ten misericordia de nosotros y del mundo entero.
2: Padre eterno, te ofrezco el cuerpo y la sangre, el alma y la divinidad de tu amadísimo Hijo, nuestro Señor Jesucristo,
1: en expiación de nuestros pecados y nuestro del mundo entero.
2: Por su dolorosa pasión.
1: Ten misericordia de nosotros y del mundo entero.
2: Por su dolorosa pasión.
1: Ten misericordia de nosotros y del mundo entero.
2: Por su dolorosa pasión.
1: Ten misericordia de nosotros y del mundo entero.
2: Por su dolorosa pasión.
1: Ten misericordia de nosotros y del mundo entero.
2: Por su dolorosa pasión.
1: Ten misericordia de nosotros y del mundo entero.
2: Por su dolorosa pasión.
1: Ten misericordia de nosotros y del mundo entero.
2: Por su dolorosa pasión.
1: Ten misericordia de nosotros y del mundo entero.
2: Por su dolorosa pasión.
1: Ten misericordia de nosotros y del mundo entero.
2: Por su dolorosa pasión.
1: Ten misericordia de nosotros y del mundo.
2: Por su dolorosa pasión.
1: Ten misericordia de nosotros y del mundo entero.
0: Padre eterno, te ofrezco el cuerpo y la sangre, el alma y la divinidad de tu amadísimo Hijo, nuestro Señor Jesucristo,
1: en expiación de nuestros pecados y del mundo entero.
0: Por su dolorosa pasión.
1: Ten misericordia de nosotros y del mundo entero.
0: Por su dolorosa pasión.
1: Ten misericordia de nosotros y del mundo entero.
0: Por su dolorosa pasión.
1: Ten misericordia de nosotros y del mundo entero.
0: Por su dolorosa pasión.
1: Ten misericordia de nosotros y del mundo entero.
0: Por su dolorosa pasión.
1: Ten misericordia de nosotros y del mundo entero.
0: Por su dolorosa pasión.
1: Ten misericordia de nosotros y del mundo entero.
0: Por su dolorosa pasión.
1: Ten misericordia de nosotros.
0: Por su dolorosa pasión.
1: Ten misericordia de nosotros y del mundo entero.
0: Por su dolorosa pasión.
1: Ten misericordia de nosotros y del mundo entero.
0: Por su dolorosa pasión.
1: Ten misericordia de nosotros y del mundo entero.
3: Santo Dios, santo fuerte, santo inmortal, ten piedad de nosotros y del mundo entero. Santo Dios, santo fuerte, santo inmortal, ten piedad de nosotros y del mundo entero. Santo Dios, santo fuerte, santo inmortal, ten piedad de nosotros y del mundo entero.
0: En el nombre del Padre, y del Hijo, y del Espíritu Santo.
1: Amén.

Oración al ángel de la guarda. Ángel de Dios, bajo cuya custodia me puso el Señor con amorosa piedad, a mí, que soy vuestro encomendado, iluminadme hoy, guardadme, regidme y gobernadme. Amén.

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0: Hola amigos de EWTN, les saluda Astrid Bennett de Orduño, está en su programa Informe Pro Vida y me acompaña la gran defensora de la vida, Patty Sandoval. ¿Qué tal? ¿Cómo estás, Patty?
1: Muy contenta de estar con todos ustedes, Astrid. Nuestros hijos son un regalo de Dios y bueno, el caso de Lindsay Clancy es muy trágico porque terminó con la muerte de tres hermosos niños inocentes. Todos los niños del mundo entero merecen sentirse seguros en sus escuelas, en sus comunidades, especialmente en su hogar, Astrid.
0: Gracias, Patty. Muy cierto, muy trágico este caso. Antes de seguir hablando sobre este tema, tenemos a nuestra colaboradora Gisela Barreto desde la Argentina con unos informes.
2: Las muertes por abortos realizadas desde que la ley 27.610 fuera aprobada en el año 2020. Legalmente, 300.000 bebés han sido asesinados. Esto sin contar las muertes por pastilla, por misoprostol, porque no se contabiliza esto en las estadísticas legales y nacionales. Es decir, que si contabilizamos estas muertes con pastillas y misoprostol, estamos hablando de aproximadamente más de 500.000 de bebés que fueron asesinados. Las organizaciones ONGs y personas que defendemos la vida, lo que reclamamos al gobierno pacíficamente es la promesa de derogar esta ley y defender la vida como lo han dicho, porque los días pasan, las excusas se acumulan y se dilata el tiempo para tomar decisiones de salvar la vida. Y mientras tanto, miles de bebés siguen siendo condenados a muerte. Los países que han legalizado el aborto bajo casos excepcionales y que luego terminaron ampliándolo. Estamos hablando, por ejemplo, de Colombia o España, ¿no? Que dijeron, bueno, en determinadas excepciones, por causales específicas, el aborto se puede realizar hasta determinadas semanas y que con el paso del tiempo, esto se ha ido ampliando y las muertes del inocente, del que no puede defenderse, siguen creciendo. Este es el peligro de legalizar y hacer ley la muerte, el genocidio prenatal.
0: Gracias, Gisela. Muy cierto lo que ella dice. Las leyes, cuando abren la puerta, después viene una torrente de muertes. Estamos viendo lo mismo en el ámbito mediático con este caso de Lindsay Clancy. Quiero brevemente repasar los datos que conocemos hasta ahora de este caso. En enero de 2020,

0: 23, Lindsay Clancy, una esposa y madre de Massachusetts, Estados Unidos, estrangula y mata a sus tres hijitos, Cora de 5, Towson de 3 y Calan de 8 meses. El estado de Massachusetts la lleva a juicio por estos asesinatos. Ella admite haberlos matado de forma premeditada cuando estaba siendo tratada por problemas de salud mental. Ella estaba bajo el efecto de 7 medicinas distintas. Sus abogados sostienen que ella no tenía el uso de razón y que debería ser declarada inocente de los cargos criminales. En el momento de esta grabación, el juez declaró nulo el caso porque no llegaron a un acuerdo los miembros del jurado. Se espera que el caso se vuelva a retomar con un nuevo jurado. Patti, a lo largo de este juicio han habido reacciones bastante preocupantes en los medios y en las redes sociales. Se pasó de hablar de una madre que sufre a la maternidad es opresiva. ¿Qué interpretaciones has observado tú en este caso?
1: Pues para mí lo más sorprendente son la cantidad de miles y miles de mujeres, madres, que están apoyando a Lindsay Clancy. Se ha convertido como un movimiento antimaternidad en realidad. Y cientos de mujeres están compartiendo por las redes sociales como el hashtag de yo soy Lindsay Clancy, o sea que yo también soy mamá oprimida, ¿no? O tal vez con pensamientos de quitarle la vida a mis hijos. Está un reel que se hizo muy viral por Instagram y por TikTok, Astrid, que es muy lamentable. Y bueno, muchas personas lo han visto, de una madre que tiene una niña de 6 meses y la tiene llevada sobre sus piernitas. Y de repente la mamá, pues, tiene un vaso de agua y su niña está llorando. Y su mamá le tira el agua, o sea, le avienta el agua sobre la cabeza de la niña. Y la niña está llorando y la mamá sin consolarla. Y la mamá en el video diciendo que ella se puede compadecer de Lindsay Clancy, que la comprende perfectamente y que ella también se identifica con ella. Y para mí eso es lo más alarmante, el movimiento de mujeres que están apoyando a una madre que asesinó, porque realmente el trato no se trata si es inocente de matarlos, o sea, de que si los mató o no los mató. O sea, ella misma admitió que mató a sus hijos. Y bueno, este grupo de mujeres que están apoyando el infanticidio, en otras palabras. Pero también lo bueno es que hay muchos hombres y padres que están despertando, muchos hombres, incluso muchos hombres que están compartiendo videos que han dejado su pareja porque se han enterado que están apoyando a una madre que mató a sus tres hijos. Y muchos hombres también anunciaron que cancelaron sus bodas. Y que no podían casarse con una mujer que está propensa a quitarle la vida a sus futuros hijos. Entonces, hay hombres pues que realmente están defendiendo sus valores, ¿no? Y dando a entender que eso es no lo que quieren para su futuro. Y bueno, también hay otros casos, Astrid, de padres que le han quitado la vida a sus hijos, que han tenido la pena de muerte incluso. Entonces, bueno, esto es un caso particular y al pesar de todo es una guerra espiritual lo que estamos mirando en la sociedad.
0: La han puesto como una especie de heroína.
1: Sí.
0: Vemos fuera de la corte mujeres con sus playeras rosadas apoyándola, pero de una manera un poco, me parece, desmesurada, porque aún no sabemos cuál es el veredicto. También me parece que la han convertido en una especie de mártir de la
1: Sí.
0: maternidad, ¿sí? Y claro, nadie niega que la maternidad implica muchos sacrificios, esfuerzos. Yo lo he visto en muchas madres, en mi propia madre, en ti, yo lo he visto, Patti, la entrega que es 24 horas y 7 días a la semana, y es años, y la mujer es especialmente sensible a lo que pueda padecer o sufrir su hijo. Entonces, nadie está minimizando ni romantizando a la maternidad, pero lo que está pasando aquí me parece que tiene una corriente demoníaca. ¿Qué es lo que hace el feminismo? ¿Verdad? El feminismo que da una respuesta falsa a los problemas de la sociedad. Entonces, ¿cuál es la verdadera respuesta a esta situación, Patti? Y también podemos preguntarnos, ¿desde cuándo se está presentando al hijo como el enemigo. Porque tenemos corrientes feministas desde hace muchas décadas. Me acuerdo en los 50s había un libro que se llamaba, que se llama La mística de la feminidad de Betty Friedan, donde ella hablaba de la ama de casa, esposa con hijos, aburrida, con una vida sin sentido, que era básicamente una mujer encarcelada. Y la respuesta que ella le daba era el feminismo, o sea, que ella fuera igual al hombre en buscar metas de carrera, y que no es algo malo, simplemente que no es cierto que la vocación al matrimonio y la maternidad no tengan sentido. Aquí el sentido lo da Dios y Cristo, sí. Y es algo muy hermoso. De hecho, se puede decir, y creo que es muy razonable decir que es la tarea más importante del mundo, la mujer que cría a un hijo, cría a una persona, su mente, su corazón. Es una tarea increíble, con una dignidad impresionante. Entonces, las corrientes feministas se han aprovechado de momentos como este, como el caso de Clancy, para declarar que la maternidad no vale la pena, y eso es un gran, gravísimo error.
1: Bueno, eso no es algo nuevo, Astrid. Recordemos todo lo que pasó con los niños en Belén, cuando Herodes mandó a matar a todos los niños de 2 años para abajo. Y yo escuché una conferencia muy interesante de un exorcista en Colombia, y él dijo algo muy cierto. Dijo que el aborto o el asesinato de los niños es como un ataque indirecto al niño Jesús. Como Satanás no pudo matar al niño Jesús, entonces el aborto y la muerte de muchos niños inocentes es una forma de un ataque indirecto hacia el niño Jesús. Y recordemos el Salmo 106, 37, versículo 37 a 38, dice, sacrificaron sus hijos y sus hijos a los demonios. Derramaron sangre inocente, la sangre de sus hijos y sus hijas. Y también lo predijo Jesús, que vendrán tiempos, lo dijo en Mateo 10:21, el hermano entregará la muerte al hermano y el padre al hijo, y los hijos se levantarán contra los padres y les causarán la muerte. Como lo veníamos diciendo, que Satanás escribe mentiras en el corazón de las mujeres, que los niños son una carga. Incluso yo, así desafortunadamente, tuve 3 abortos, y yo creía que un embarazo destruía mis futuros sueños. Yo también creía lo mismo en un punto de mi vida, y bueno, esto es una batalla espiritual, cultural, que tenemos que enfrentar y tenemos que luchar contra esta cultura de muerte. Tenemos que orar mucho y hacer mucha penitencia, Astrid.
0: Pati, tú, además de haber perdido esos 3 niños, después parte de tu síndrome posaborto fue trabajar en una industria del aborto, trabajar en Planned Parenthood, la multinacional del aborto. Y me parece interesante, Pati, también la fundadora de Planned Parenthood, ¿sí?, que ella vivió hace 100 años. Parte de lo que ella enseñaba, bueno, hay muchas citas perturbadoras, pero una en particular que me parece muy interesante sobre este tema, dijo ella alguna vez en una entrevista, no, de hecho en un libro que se llama Mujer y la Nueva Raza, capítulo 5, dice lo siguiente, Margaret Sanger, lo más misericordioso que una familia hace a uno de sus miembros más pequeños es matarlo. Ella le parecía una abominación las familias numerosas. Le parecía algo terrible, que los padres deberían, según ella, tener un permiso del Estado para poder tener hijos, porque ella pensaba, como pensaba Hitler, que debería de haber una raza superior y que no cualquiera, entre comillas, podía tener un hijo. Entonces, estas corrientes siguen vigentes el día de hoy, se manifiestan de diferentes maneras. Y es que la única solución, Patty, es entender el ser humano, en la maternidad, según Cristo. Cristo es la solución para cualquier interrogante, para cualquier problema en la sociedad. Patty, y te quiero compartir algo interesante también sobre la industria del aborto. Me ha tocado a mí, como persona que trabaja en un centro de ayuda para mujeres embarazadas, conocer a mujeres que están ya embarazadas en su segundo o tercer trimestre. De hecho, una mujer de 7 meses de embarazo, jovencita, vino a nuestro centro preguntando sobre el tema del aborto. Y me pareció curioso que ella de 7 meses quería tener un aborto. Y hablando con ella un poco más tranquilamente, Patty, ella me compartió que la raíz de este pensamiento de abortar era que había tenido una discusión con su novio. Y en ese arranque de ira, de quererse vengar, fue a buscar y un aborto. Qué bueno que dio con nuestro centro y no un lugar de abortos para que pudiéramos hablar con ella, para que ella entrara en razón y no buscara esa solución falsa, irreversible del aborto. También me tocó una vez conocer a un padre que nos llamó alarmado porque su novia había ido al centro de aborto a abortar a su hijo de 5 meses. Ella tenía 5 meses de embarazo. Él estaba tan triste. De hecho, hasta llamó a la policía para que les ayudaran a salvar a su hijo. La policía les dijo, no se puede hacer nada. Después la conocimos a ella. Gracias a Dios, ella cambió de parecer, optó por la vida. Pero era a raíz de una discusión que tuvieron. O sea que el aborto se usa como una arma.
1: Sí.
0: El hijo es como una arma.
1: De hecho, también yo he conocido casos. Yo he conocido casos de hombres que lo usan como una arma contra su pareja. Yo conocí una joven después de una conferencia y bueno, tenía la cajita en sus manos, una cajita de misoprostol, y me dijo: me voy a casar con mi novio en 3 meses. Yo salí embarazada y él me amenazó. Me dijo que me iba a dejar. Que no se iba a casar conmigo si no abortara, ¿no? Y él mismo me trajo esta cajita de misoprostol y no solamente me tomé una dosis, sino que me forzó a tomar varias dosis, o sea, casi la mata realmente porque se tomó, no nada más 2 pastillas, se tomó como 6 pastillas, él por asegurarse que el aborto se iba a lograr, ¿no? Pero yo también he visto muchos casos de los hombres que también forzan a su pareja a abortar. Y también las amenaza con matarlas a ellas mismas, ¿no? Entonces, esto me parece algo muy, muy terrible, Astrid. Y esto es para todos los jóvenes, realmente, antes de casarse, esas son cosas que tienen que discernir con su pareja, si siguen los mismos valores, si tienen los mismos sueños, ¿no? De tener familia, de estar abiertos a la vida, ¿no? Y también practicar lo que es la castidad en el matrimonio. Cero anticonceptivos, métodos anticonceptivos, pero estos son, este caso de Lindsay Clancy creo que es un tema también muy importante que los novios que están discerniendo en la vocación del matrimonio lo puedan platicar. De hecho, yo he visto comentarios en las redes sociales de mujeres diciéndole, mujeres diciendo que es importante de que las parejas hoy en día, antes de tomar esa decisión del matrimonio, de hablar sobre estos casos para poder discernir lo que es correcto y lo que es lo mejor para ti.
0: Sí, y Patty, esto del aborto, relacionándolo con el caso de Lindsay Clancy, y bueno, hay otros. De hecho, acabo de ver un caso de una madre, de hecho, estaba siguiendo el caso de Lindsay Clancy, ella decidió matar a su bebé. Era una persona que estaba dialogando con sus amigas sobre el caso de Clancy.
1: En el estado de Illinois, sí.
0: Sí, como que esa semilla diabólica se manifestó también en ella. Entonces, es como un ejemplo que se está esparciendo, que es parte de la cultura de la muerte. La Madre Teresa, hace casi 50 años, cuando recibió ella el premio Nobel, en su discurso, dijo lo siguiente, Patty, es una cita muy conocida. Dice: creo que el mayor destructor de la paz hoy es el aborto. Si aceptamos que una madre puede asesinar a su propio hijo, ¿cómo podemos decirle a los demás que no se maten unos a otros? Ese lazo tan, tan entrañable, tan estrecho de una madre con su hijo, tan sagrado, lo más cercano que hay, si se rompe, o sea, ¿quién va a respetar a quién? O sea, es algo que se va desencadenando y lo estamos viendo en muchos casos, Patty. Y otra cosa también que tenemos que tener en mente Hay muchas personas que están abortando, muchas que han abortado y no han sanado.
1: Sí.
0: También hace casi 50 años, el venerable arzobispo Fulton Sheen dijo lo siguiente cuando se estaba introduciendo este tema del aborto en muchos países. Dijo, piensen, mis queridas señoras, ¿cuántas mujeres mentalmente perturbadas tendremos en los Estados Unidos dentro de 10 o 15 años, cuando la culpa del aborto comience a atacar la mente y el alma? O sea que estamos viendo una crisis increíble, impresionante. Si una de cuatro mujeres ha abortado y el aborto, los números, las cifras están más altas que nunca. Patty, entonces me gustaría que en este tiempo que nos queda habláramos de cómo podemos apoyar a una madre después del durante el embarazo y también después del nacimiento de su niño.
1: Yo personalmente, yo pasé por una depresión posparto. No queremos disminuir los síntomas en este programa porque son muy real, Astrid. Y bueno, yo tuve la fortuna de ir a un retiro, buscar sanación después de mis 3 abortos, pero aún todavía tengo el síndrome posaborto. Tengo síntomas residuales. Y bueno, yo quería nada más ofrecer sanación para esas mujeres que no han sanado sus abortos, que vayan por favor a buscar ayuda, como el Viñedo de Raquel, o ir con un psicólogo profesional católico cristiano. Pero lo que puede ocurrir, Astrid, si no sanan esa herida del aborto, es pueden sentir culpa y tristeza que pueda reaparecer años después, especialmente si tienen un embarazo posterior. Y eso me pasó a mí, aún sanando, ¿no? Yo tuve síntomas de depresión muy, muy fuertes durante mi embarazo y después de mi embarazo. Pero por mi fe y por la gracia de Dios, yo pude hablar con mi marido y él me ayudó bastante con esos síntomas del dolor de posparto. Y bueno, yo quiero que estas mujeres, por favor, vayan al sitio del viñedoraquel.org y buscan sanación y ayuda profesional si planean tener familia en el futuro, Astrid. Y también si no, ¿verdad? Todos tenemos que sanar esa herida del aborto. Es muy doloroso.
0: Y también, Patty, contrarrestar las ideas tan erróneas que se están promoviendo sobre la maternidad. Y hay una carta hermosa que escribió, una carta apostólica que escribió San Juan Pablo II, que se llama Mulieris Dignitatum, sobre la dignidad de la vocación de la mujer. Me gustaría compartir una cita del párrafo 19. De hecho, toda la carta es hermosa, pero en particular el párrafo 18 y 19 son sobre la maternidad. Él dice lo siguiente: contemplando a la Madre de Dios, a la que una espada ha atravesado el corazón, el pensamiento se dirige a todas las mujeres que sufren en el mundo, tanto física como moralmente. Baste recordar la solicitud materna por los hijos, especialmente cuando están enfermos o van por un mal camino, la muerte de sus seres queridos, la soledad de las madres olvidadas por los hijos adultos, la de las viudas, los sufrimientos de las mujeres que luchan solas para sobrevivir y los de las mujeres que son víctimas de injusticias o de explotación. Finalmente, están los sufrimientos de la conciencia a causa del pecado que ha herido la dignidad humana o materna de la mujer. Son heridas de la conciencia que difícilmente cicatrizan. También con estos sufrimientos es necesario ponerse junto a la cruz de Cristo. Y ahí está la solución, Patty. La mujer está llamada a imitar el amor de Cristo en su maternidad. Ella carga una cruz, pero también debemos acercarnos a ella, ayudarla a cargar esta cruz. También me pareció interesante escuchar una entrevista con un médico, psiquiatra, y me gustó sus consejos para las madres que están padeciendo depresión, tristeza después de dar a luz. Él le parece importantísimo no solamente ir a buscar los fármacos, pero él dijo, antes que nada, busca apoyo y ayuda de tus familiares. Ve a un terapista que te ayude a asimilar sanamente la nueva etapa de la maternidad. Tal vez se sienta mal por haber dejado su empleo. Y también que salga al sol, que camine, que se ejercite, uh-huh. que duerma, que se alimente bien. Y eso es muy importante. Y para la depresión en general es importante

0: entender que el aislamiento te puede perjudicar. También perder el sentido y el propósito si una persona extraña su trabajo. Falta de sobriedad, eso es importante. Muchas mujeres hoy en día fuman cigarrillos o marihuana, que es ahora legal en California, o también tienen exceso de, toman exceso de cafeína. Entonces, al dejar esas cosas, pueden sentir un bajón en su estado de ánimo. Entonces, es importante ver esos factores. Y si van a buscar ayuda psiquiátrica, que les acompañe un familiar, un amigo, para que estén ahí, para que también vean los efectos secundarios que pueden haber. Pati, ahora los comerciales sobre los fármacos contra la depresión te dicen abiertamente que ese fármaco te puede causar pensamientos de suicidio. Entonces, te lo dicen abiertamente. Entonces, qué importante es si un familiar está tomando tratamientos psiquiátricos, que estés con ella. Y que también tenga alguien en quien confiar y en quien apoyarse. Somos cuerpo y alma, y creo que un médico, como tú recomendaste, católico, va a reconocer que somos cuerpo, mente y alma también. Entonces, un buen médico católico te va a hablar sobre los tres temas que son igualmente de importantes.
1: El amor maternal no es fácil, como lo has dicho tú, Astrid, pero es un amor de sacrificio. Entonces es una cruz que tenemos que sobrellevar y recordemos que ahí está la santidad, ¿no? En nuestra vocación. Ahí es donde tenemos la oportunidad, cuando estamos barriendo, cuando estamos lavando los trastes, cuando estamos pues bañando a los niños, haciendo la cena para la familia. Ahí es donde vamos a hacernos santas y es el trabajo más importante que Dios nos ha dado como mamás.
0: Pati, me parece importantísimo que hagamos una segunda parte de este tema porque se quedaron muchas cosas por decir de las maneras que podemos apoyar a las madres, que hay muchas más como sociedad, como parroquia, a nivel familia, que podemos ofrecer y ser ejemplos en cualquier momento, porque la mujer embarazada, la mujer con niños, sufre muchas críticas, burlas. Entonces tenemos que estar conscientes de esa cruz que ella puede cargar y nuestra tarea, nuestro deber de acompañarla. Amigos, se nos ha acabado el tiempo por el día de hoy por este importantísimo tema. Acuérdense que pueden compartir este episodio, está disponible en YouTube. Pueden seguirnos en nuestras páginas de Informe Provida en Facebook e Instagram. Amigos, les recuerdo, como siempre, que los católicos somos Provida. Hasta la próxima. Y Dios los bendiga.

Hola, soy Carlos Sebane y quiero invitarte a que te tomes dos minutitos para que juntos le digamos a nuestro buen Dios, gracias Señor por este día. Como el niño que no sabe dormirse sin tomarse de la mano de su madre, así mi corazón viene a ponerse sobre tus manos al caer la tarde. Como el niño que sabe que alguien vela su sueño de inocencia y esperanza, así descansará mi alma segura, sabiendo que eres tú quien nos aguarda. Tú endulzarás mi última amargura, tú aliviarás el último cansancio, tú cuidarás los sueños de la noche, tú borrarás las huellas de mi llanto. Tú nos darás mañana nuevamente la antorcha de la luz y la alegría, y por las horas que te traigo muertas, tú me darás una mañana viva. Señor, tenemos la certeza de que cuidas nuestro sueño y que además lo haces con ternura. Al despertarnos nos damos cuenta de que estás cerca nuestro, dentro nuestro, y la nueva luz del día nos invita a darte gracias por otro día de vida. Qué bueno eres con nosotros, Señor. Gracias por este día.

0: Quiero vivir como vivías, con sencillez.
1: El infierno está lleno de buenas voluntades y deseos. San Francisco de Sales.

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3: Bueno, amiguitos, qué alegría estar con vosotros otra vez. Tenemos muchísimas cosas que contaros. Espero que no falte ninguno. A ver, ¿me ayudáis a contar? Porque siempre se queda alguno rezagado o que se le pegan las sábanas y está durmiendo y se pierde el programa de Radio Benjamín. Oye, amiguitos, todos, tenéis que estar todos, los pequeñitos, los mayores, hasta el perro de la casa. Por ahí anda, ahora le vamos a saludar. Comenzamos un nuevo programa de Radio Benjamín, donde pensamos pasar una hora muy feliz junto a todos los benjamines de la casa. Y para eso hemos traído aquí unas amiguitas nuevas que se van a presentar ahora y que están entusiasmadísimas de participar en este programa, ¿verdad que sí? Bueno, vamos a pedir aquí a nuestra amiga que se presente bien fuerte. ¿Cómo te llamas y cuántos años tienes?
4: Yo me llamo Emma, tengo 9 años y estoy muy contenta de venir aquí.
3: Nosotros también de recibirte, contentísimas, porque nos encanta conocer nuevos amiguitos, ¿veis? Y has traído, me han dicho que es tu amiga del alma.
4: Sí, me gusta mucho.
3: ¿Sí? Cuéntanos, a ver, preséntate bien fuerte.
5: Hola, me llamo Marina y tengo 9 años. Y me ha gustado mucho venir a este programa porque creo mucho en Dios.
3: Bueno, y entonces quiere contárselo a los amiguitos, ¿verdad? Muy bonito lo que ha dicho Marina. Si creemos en Dios y en la Virgen Santísima y nos hacen felices, tenemos que decirle a los niños que también ellos deben amar y creer mucho a su Padre Dios para que sean también felices. Bueno, y por ahí parece que está... A ver... ¡Toby! ¿Has visto que he traído unas amiguitas nuevas?
6: ¡Hola, hermana! ¿Qué tal, queridos amigos?
3: ¡Muy bien!
6: ¡Hola! ¡Encantado de conocerte,
3: Marina! ¡No os asustéis! Es que a Toby le encanta la catequesis y también nos enseña a veces algunas cositas, ¿ven? Así que vamos a pasar una hora muy feliz ayudando a los niños a aprender nuevas cosas de Jesús y de María y también cosas de la naturaleza, canciones, en fin, muchas cosas. Y vamos a acordarnos de lo primero... del lema de este programa. Sabéis que este programa tiene un lema que todos los benjamines tienen que cumplir. Y si no, no pueden ser benjamines de este programa. A ver, ¿me ayudáis a decir cuál es?
5: Contento, Señor, contento.
3: Eso. Ahí nos lo cantan unas monjitas, a ver.

0: todos, a ver. Toby, tú también. Esto lo decía un sacerdote chileno, San Alberto Hurtado, ya es santo. Y bueno, a él le pasaron muchas cosas en la vida, tuvo mucho que sufrir, pero él siempre estaba alegre y decía este lema: contento, señor, contento. Y de repente le, yo qué sé, pues se le rompía el coche, no le querían ayudar porque él llevaba un hogar de pobres y les daba comida y a veces no le querían ayudar y él decía, no importa, contento, señor, contento. ¿Ven? Uh-huh. Siempre estaba contento. ¿Por qué? Porque nuestro Padre Dios nos cuida y si alguna vez nos pasa algo que parece que es malo y que nos hace sufrir, tenemos que pensar que nuestro Padre Dios es el que lo está permitiendo y que será siempre para un bien mayor. ¿Verdad que sí?
1: Sí.
0: Bueno, vamos a pedirle ahora a Emma y a Marina que nos ayuden a presentar los espacios que vamos a hacer en este programa de Radio Benjamín, que ya es, amiguitos, el número 432.
2: ¡Qué
0: somos
2: mucho
0: viejos,
2: programa!
0: Sí, ya somos viejos. Ya estuve yo en el número uno hace muchos años. Bueno, y la abuelita todavía sigue viviendo. Es que la abuelita es centenaria, no sabíais vosotros. Ella conoció a Moisés. Sí. Y todavía tiene ánimo para salir por ahí a hacer excursiones y hacer apostolado. Bueno, vamos a ayudar, a ver si me ayudáis a ver los distintos espacios que vamos a hacer en este programa. El primer espacio que siempre hacemos, a ver, Emma, si me ayudas a decir cuál es.
3: La escuelita de Dios.
0: ¿Y de quién vamos a hablar en la escuelita de Dios?
3: El ángel de la guarda.
0: Hoy vamos a hablar de quién es el ángel de la guarda, ¿no?
2: Uh-huh.
0: Y dime, Toby.
2: ¿Qué es un ángel?
0: ¿Un ángel? A lo mejor tú también tienes ángel, Toby. ¿Sí? Después te vamos a contar. Tienes que esperar un poquito que llamemos a la catequesis. Ay, y ahí no, te van a contar Emma y Marina, junto conmigo, qué es el ángel de la guarda y que todos los seres humanos tenemos un ángel de la guarda. A ver, Marina, ¿qué otro espacio vamos a hacer?
4: ¿Lo sabías, Junior?
0: ¿Y qué vamos a saber?
4: ¿Sabías que algunas aves son muy buenas actrices?
0: ¿Qué? ¿También van al cine? ¿Las aves? Yo no sabía que estudiaban esas cosas.
3: Yo tampoco.
1: Ni yo tampoco.
0: Bueno, después me lo va a tener que explicar esto de que las aves sean actrices. ¿También en Hollywood y estas cosas?
4: Supongo.
0: Bueno, qué interesante, amigos. No lo perdáis. ¿Qué otra cosa vamos a saber?
4: ¿Sabéis que existen guarderías para los pájaros?
0: ¡Ah, no! ¡Esto ya es demasiado!
3: ¡Guarderías! Esto debe ser cuento.
0: Esto, Marina, me lo tienes que explicar. Yo esto de las guarderías para... Y les dan título y todas estas cosas de bachillerato y todo eso.
4: No lo sé.
0: Sí que se han modernizado los pajaritos.
2: Y para los perros no hay ninguno.
0: Para los perros. Aguarda, Toby. Es un poco impaciente, Toby. Tranquilo, ya hablaremos de los perros. ¿Qué otro espacio vamos a hacer, Emma?
3: Amiguitos de María.
0: ¿Y qué haremos en Amiguitos de María?
3: Te queremos contar la historia de una amiguita de María. Muy valiente.
0: En este espacio siempre contamos historias de niños o de niñas o de personas adultas que han amado mucho a la Virgen y nos dejan grandes lecciones. ¿Otro espacio que haremos, Emma? ¿Cuál será?
3: Pregunta, pregunta.
0: ¿Y cuál será la pregunta de hoy?
3: ¿Qué son los volcanes?
0: Los volcanes. Uy, a mí estos me dan un miedo. Dicen que a veces están dormidos, pero que cuando se despiertan tienen un mal genio. Bueno, Marina, ¿qué otro espacio haremos?
4: Érase una vez.
0: ¿Qué haremos hoy?
4: Hoy te contaremos la historia de Cristiano y el peluquero.
0: ¿El Cristiano y el peluquero? Nunca la había escuchado.
3: Ni yo tampoco, es la primera vez que la escucho.
2: Eso como bueno, que no pega mucho, ¿no?
0: El Cristiano, bueno, los cristianos también van a la peluquería, Toby. Claro, tienen que cortarse el pelo, pero vamos a ver qué le pasó a este cristiano y a este peluquero. Ya nos enteraremos. Emma, ¿qué otro espacio haremos si nos da tiempo?
3: Tu rincón.
0: ¿Y qué haremos ahí?
3: ¿Quieres divertirte?
0: Por supuesto.
3: No te pierdas este último espacio.
0: Ah, es que aquí siempre hacemos chistes y adivinanzas. ¿Tenéis preparados muchos chistes?
3: Sí.
0: Pero mira, que sean buenos, que la última vez nos tiraron una de tomates que pudimos hacer ensalada para toda la semana. Porque ostras, eran malos, malos, remalos. Así que espero que vosotras hayáis preparado unos mejores. Bueno, vamos a empezar cuanto antes en el primer espacio, que es la escuelita de Dios. Llamamos a los niños a la catequesis. A ver, ¿sí? Que vengan todos.
3: Venga.
0: A la catequesis, no faltéis.

0: Bueno, me preguntaba Toby que quién era el ángel de la guarda. ¿Me ayudáis a explicárselo?
1: Sí. Sí.
0: Vamos a ver. Sabemos que los santos que están en el cielo son personas que han amado mucho a Dios, han sido muy amigos de Dios y después se han ido al cielo para estar con Él por toda la eternidad, alabándole y adorándole, y también son hermanos nuestros, nos quieren mucho a nosotros y desde el cielo nos ayudan, interceden por nosotros, ¿ven? Voy a preguntar, por ejemplo, Marina, ¿tu santa patrona quién es?
1: No lo sé.
0: Pues hay una santa que lleva tu nombre, Santa Marina, que fue mártir, me parece, ¿ven? Entonces tú te puedes encomendar a Santa Marina. No sé si existe una Santa Emma, pero voy a averiguarlo y después te lo digo, porque seguro... ¿Qué pasa, Toby?
2: Bueno, quizás ella sea la primera Santa Emma.
0: ¡Ah, tú puedes ser la primera Santa Emma! ¿Qué te parece? Un buen desafío, ¿eh? Toby, hay uno que se llama Tobías, en el Antiguo Testamento.
1: Pues así yo no que sabía que tenía...
0: Tienes una santa patrona, sí, Santa Marina, me parece que...
1: Yo sabía que tenía una santa, Marina tenía una santa.
0: ¿Y cómo no se la has contado con lo amiga que eres?
1: Sí, pero es que nunca me acordaba.
0: Claro, porque así te puedes encomendar a ella. Santa Marina, ruega por mí, ¿ves? Que llevo tu nombre, pues protégeme. Pero... aparte de los santos, que son muy amigos de Dios y muy amigos nuestros y son nuestros protectores, tenemos a la Virgen Santísima, por supuesto, que también es nuestra madre y a la que debemos acudir con mucha confianza, con gran seguridad. Pero hoy les vamos a contar a los niños que aparte tenemos otro gran amigo.
1: El ángel de la guarda.
0: El ángel de la guarda, exactamente. Este es de los más fieles. Mira, si vosotras sois muy buenas amigas, el ángel... Ni os digo, vamos, siempre cerca de nosotros, nunca nos deja, nos quiere mucho, ¿por qué? Porque Dios le ha encomendado esa tarea.
1: Sí, sí.
0: Tiene que estar siempre con nosotros y además protegiéndonos, por eso se llama de la guarda, porque nos guarda.
1: Claro.
0: ¿Ven? Es como un guardia que lo ponen a una puerta, uy, ese es capaz de dar la vida por guardar una fortaleza, por ejemplo, un castillo. Pues el ángel de la guarda se desvela por nosotros día y noche, para ayudarnos a ir siempre por el buen camino, a no pecar, porque el demonio está siempre al acecho, buscando, metiendo ahí cizaña para meternos tentaciones y malos pensamientos, y el ángel de la guarda siempre nos ayuda para darnos buenos pensamientos, para darnos buenas inspiraciones de que hagamos obras de caridad, para que recemos, ¿ven? A ver, entonces, vamos a decirle a los amigos, ¿cuál es ese amigo y fiel compañero que todos tenemos?
1: El ángel de la guarda.
0: Bueno, da gusto con estas teólogas. Están para el título, ¿eh? Muy bien. Entonces voy a contar una historia. Toby, voy a contar una historia de tu amigo Tobías. ¿Sabes que Tobías era un anciano y se había quedado ciego? Esto lo cuentan en el Antiguo Testamento. Él era un hombre muy bueno, siempre había socorrido a los pobres, enterraba a los muertos, hacía obras de caridad. Y tenía un hijo que educó muy cristianamente, en el temor de Dios, y este hijo se llamaba como su padre. ¿Cómo se llamaba su padre? ¿Hemos dicho?
2: ¡Tobías!
0: Muy bien, Toby. Es que es su amigo, ¿ven? Entonces, Tobías un día llamó a su hijo y le dijo que tenía que ir a buscar una cantidad de dinero que le había prestado a un amigo que vivía lejos, porque la necesitaba para socorrer a los pobres que estaban en gran necesidad. Entonces, mira, pues a este amigo mío, ve a buscar este dinero que yo le presté hace algún tiempo y dile que ahora lo necesito. Y su hijo obedeció enseguida a su padre, pero no conocía el camino. Y dijo, claro, su padre estaba ciego, no le podía guiar. Y quería obedecer a su padre, claro. Entonces marchó, pero dijo, ¿y por dónde iré? No conozco el camino. Y empezó a buscar un guía, alguien que le indicara el camino. Y de repente encontró un joven, muy apuesto, y se ofreció a acompañarle. Entonces, este joven, que él no sabía quién era, pero que después lo averiguamos, lo dice el Antiguo Testamento, era el arcángel San Rafael, que se tomó forma humana para poder guiar a Tobías en el buen camino y que no se perdiera. Y entonces, pues... le guió efectivamente y le hizo muchos favores, le enseñó el camino, le acompañó durante todo el viaje, después le libró del demonio porque quiso matarle cuando iba por el camino. Quería, porque como iba a hacer una obra de caridad, pues el demonio se enfadó y le quería, no sé si en un río o algo así, le quiso matar. Y sí, el ángel San Rafael lo salvó. Y después también le ayudó a encontrar a este amigo de su papá, uh-huh, recobró el dinero y además encontró a la que después fue su mujer, que fue Raquel, me parece, sí. Entonces, y se casó con ella. Digo, sí, exactamente. Entonces, todas esas cosas le ayudó a hacer a Tobías el arcángel San Rafael, ¿ven? Y ahora pongo yo el ejemplo. Nosotros, vosotros, Marina, Emma, los niños que me escuchan, los adultos también, todos somos caminantes. ¿Hacia dónde caminamos? ¿Cuál es nuestra meta última cuando muramos? ¿A dónde tenemos que ir?
1: Al cielo.
0: Al cielo. Muy bien, Marina. Luego vamos caminando hacia el cielo, ¿eh? Y vamos, conforme vamos teniendo años, pues tenemos cada vez que ir siendo mejores, ¿ve? Muy bien. Pero este camino es difícil, ¿verdad que sí?
1: Sí.
0: Ay,
1: sí.
0: A veces uno dice, ay, que soy tan débil, que esto, lo otro y tal. Bueno, pues Dios nos ha puesto un acompañante que es el ángel de la guarda, el ángel custodio. Y él es el que nos guía por este camino hacia el cielo. ¿Ve? Muy bien. Y cada uno tiene el suyo. ¿Tú, Marina, tienes tu ángel de la guarda?
1: Sí.
0: ¿Sí? ¿Y tú, Emma?
1: Sí, aunque no lo veo.
0: Claro, pero no importa. ¿Sabes por qué no lo vemos? Porque no tiene materia, no tiene cuerpo como nosotros.
1: Claro.
0: Es un espíritu. Pero el que sea espíritu no significa que no sea real. Es que el espíritu no se ve con estos ojos. Uh-huh. Cuando muramos, entonces lo veremos con los ojos del alma. Pero está seguro aquí al lado nuestro. Y
1: claro,
0: ahora estará saltando en un pie porque estamos hablando de él. Y él se pone muy contento cuando le enseñamos a los niños y le recordamos que tenemos un ángel de la guarda porque hay que rezarle. ¿Ven? Uh-huh. No lo vemos. A ver, Toby, ¿qué quieres?
2: El ángel de Marina. ¿Tendrá nombre?
0: ¿Le has puesto nombre a tu ángel de la guarda?
1: No.
0: Hay que ponerle nombre, porque si no, ¿cómo le vas a rezar?
1: Claro.
0: Claro. Esto nos, a veces, a mí también me lo tuvieron que decir, porque yo no lo sabía, pero después de, ay, pues es verdad, hay que ponerle un nombre para poder rezarle y llamarle. Y cuando no, estamos a lo mejor asustados o nos da miedo algo, pues llamarle, ¿ven?
1: ¿Y cómo se llamaba tu ángel?
0: Pues
1: bueno,
0: mi ángel se llama Jero. Le digo Jero. De cariño, ¿ven? Entonces, cuando estoy asustada, ¡ah! Jero, ven y acompáñame. Y tengo mucha confianza en el ángel, ¿ven? Y hay otro ángel, pues le puedes llamar Arturo, o le puedes llamar Felipe, o Pedro.
1: Y a lo mejor al mío.
0: O Alitas, o Cielito, cada uno como. ¿Saben qué dicen que hay que hacer para ponerle el nombre del ángel de la guarda?
1: ¿Qué?
0: La misión que hace contigo. Por ejemplo, si tu ángel siempre te consuela, pues entonces le llamas Consuelo. Si tu ángel, por ejemplo,
1: siempre te anima a hacer cosas,
0: te anima, pues le llamas Alegre, por ejemplo, o no sé, Pascuitas. Cada uno lo que quiera, ¿ver? Le puedes poner.
2: El de la abuelita es Agradecido.
0: Agradecido. El de la abuelita se llama Agradecido, ¿ven? Porque le ayuda a dar gracias a Dios de todas las cosas que le pasan. Así que ya podéis pensar un nombre para el ángel
1: de
0: la abuela.
1: ¿Y si te ayuda a hacer más de una?
0: Pues le llamas
1: Multitarea.
0: No. Le podemos llamar cada uno, pues no sé, hay que pensarlo un poquito. O le podéis preguntar a él.
1: Claro.
0: Y entonces a veces a uno le inspira por dentro, ¿ven?
1: Uh-huh.
0: Yo le digo Jero porque él es mensajero. Entonces él siempre me manda mensajes a Jesús. Yo cuando a veces estoy trabajando y le digo, anda y ve y dile a Jesús que le quiero mucho. Entonces le manda mensajes a Jesús de mi parte. Anda, ve y dale un beso. Entonces, pero para no llamarle mensajero, que es tan largo, pues le digo Jero solamente, ¿ven? Pero ese es mi mensajero.
1: Uh-huh.
0: Y es diligentísimo. Todos los mensajes que le mando, a veces, por ejemplo, veo a una persona triste, entonces le digo, anda y ve y llévale un mensaje de alegría. Y después la persona se pone contenta, ¿eh? Porque entonces va mi ángel corriendo y le lleva un mensaje de alegría, ¿ven? Es muy buen mensajero, por eso yo lo llamo mensajero, porque es el mejor cartero que he encontrado, ¿ves? Así cada uno le tiene que poner el nombre que quiera y que vea que le gusta al ángel, ¿ven? Pero sobre todo que delante de Dios él intercede por nosotros, porque está puesta para su misión es ayudarnos en las cosas temporales de esta vida y sobre todo para ir al cielo, ¿ves?
1: ¿Y el tuyo?
3: Toby cuál es?
2: Bueno,
0: ¿cómo
2: bueno.
0: se llama tu ángel, Toby?
2: ¡Tobías!
0: ¿Tobías? Ven, como bueno, él, claro.
1: Claro.
0: Tobías,
2: bueno,
0: muy bien.
2: Y bueno,
0: dígame.
2: ¿Uno puede ser ángel para los demás?
0: También uno puede ser ángel para los demás, pero ese es un ángel, por ejemplo, se dice cuando una persona pues me ha ayudado a alguna tarea o me ha consolado o me ha dado un buen consejo, uno le dice, ¡ay, ha sido un ángel para mí! ¿Ven? Es una manera de decir que los ángeles tienen esa misión con nosotros, de aconsejarnos, de animarnos, de acompañarnos, ¿ven? Así que vamos a poner de propósito, siempre hacemos un propósito, ya vamos a terminar este espacio de la Escuelita de Dios. En esta semana, queridos amigos, lo primero, ponerle nombre a nuestro ángel,
1: claro.
0: Porque si no, no voy a saber cómo llamarle y no vamos a poder rezarle ni pedirle cosas o agradecerle. Y segundo, ser muy, muy amigos de nuestro ángel, que a veces lo tenemos en el paro, sin trabajo, porque resulta que no nos acordamos de él. Hay que acordarse de que tenemos un amigo ahí fiel que está dispuesto a hacer muchas cosas por nosotros, ¿ven? Bien, lo vamos a intentar.
1: Sí.
0: Muy bien, pues
1: sí,
0: ahora bueno, entonces sí. Pasamos al siguiente espacio. ¿Cuál era, Marina, el siguiente espacio?
1: ¿Lo sabías, Junior?
0: Adelante.

0: Bueno, teníamos dos cosas para aprender en los Avias Juniors. Yo me he quedado admirada esto de que las aves ahora se han desarrollado y quieren también ser actrices. ¿Cómo es esto? A ver si me lo explicáis, no lo entiendo. ¿Quién va a empezar?
1: Emma.
0: Muy bien.
1: Algunas especies son particularmente fuertes en la defensa de sus nidos y de sus crías. Muchos búhos pueden llegar a herir a personas que se aventuran demasiado cerca.
2: Las aves que anidan en espacios abiertos tienen formas más sutiles de defensa.
0: Por ejemplo,
2: practicar lo que llamaríamos exhibiciones
0: desorientación.
2: De desorientación.
0: Uy, a ver, ¿qué es esto? Explícanos.
2: Y generalmente se dividen más en dos categorías: simular una lesión quizá el procedimiento más conocido.
0: Anda, simular una lesión como que estuvieran heridos, pero es mentira. Sí. A ver, explícanos, Emma, ¿cómo es esto?
1: Llamándolas lastimeramente, el chorlito atrae la atención del intruso al correr sobre el terreno arrastrado una ala como si la tuviese rota.
0: ¡Vaya! Es buen actor entonces, ¿sí?
1: ¿Sí?
0: ¿Qué más?
1: El merodeador cree que el ave está herida y la persigue. Y de pronto el ave lisiada echa a volar.
0: ¡Vaya!
3: ¡Y se escapó el pato!
0: ¡Qué buen actor es! O sea, que hace como que está herido, lo separa del nido y cuando lo está persiguiendo ya lo tiene lejito, ¡pum! De repente se escapa. ¿Y quién les habrá enseñado eso a las aves? Uy. Mira que son listas, ¿eh?

0: que se creía...
1: Se cría.
0: Que se cría en áreas donde el principal depredador es el zorro ártico.
1: Ártico. Uh-huh.
0: Este mamífero se nutre principalmente de roedores, por lo que atacará la nidada
1: veríamos a los padres de esa ave, ¿no? Uh-huh.
0: Correr sobre el terreno con una postura encorvada y pasos menuditos. Imitamos a un corredor.
1: Imitan como si fuera a un, por ejemplo, a un ratoncito o algo así para despistar al zorro.
2: ¡Qué listos que son!
1: ¿Sí? Vaya, vaya. Y por último, ¿por qué hacen estas cosas las aves? Emma, tú lo sabes.
3: La finalidad de las exhibiciones es desviar la atención de merodeadores de la nidada.
1: Ah.
3: Y las ejecutan cuando el impulso de escapar lucha con el deseo de quedarse a defender a las crías.
1: Claro. Quieren defenderlas, pero se dan cuenta que si se quedan en el nido, las van a perder. Porque, claro, el zorro, por ejemplo, si se echa en el nido, se los come a todos. Entonces, lo que hacen es disimular y hacer estas exhibiciones como si fueran verdaderas actrices, ¿eh?
3: Sí.
1: Vaya, vaya. Pues si se entera Hollywood, seguro que las contrata. ¿Eh? Porque vaya películas que hacen, ¿eh? Bueno. Y también me habéis dicho esto de que existen guarderías para pajaritos.
3: Sí.
1: Vamos, yo creía que, no sé, los pajaritos no iban a la escuela y estas cosas.
2: Bueno.
1: Es que se han modernizado tanto desde que yo salí del cole. Es la última noticia, eso veo. A ver, ¿cómo es esto, Emma?
3: Las crías de ciertas aves flamencos y algunas especies de pájaros bobo se agrupan en guarderías.
1: ¿Pero cómo es esto?
0: Entre los pájaros bobo, estos grupos son protectores y se basan en el principio del número. Hacen la fuerza.
1: Claro.
0: Los pájaros se cuentan entre sus principales depredadores, pero a pesar de lo audaces que son, estas aves no penetran en las guarderías.
1: Claro, como dice que el número hace la fuerza, entonces ven tantos juntos que ya no se atreven a comerse a tanta gente junta, ¿ves? Y entonces, ¿cómo hacen ellos?
3: Las crías se integran en ellas cuando ambos padres han de salir juntos en busca de comida. Y las abandonan cuando son lo bastante grandes para alimentarse solos.
1: Vaya, o sea que dejan en la guardería las crías cuando tienen que salir, por ejemplo, al cine. ¿También?
3: Sí.
1: Las aves se han modernizado muchísimo esto.
2: Se autogradúan.
1: No, es una broma, pero fíjense cómo hace Dios las cosas en la naturaleza. Esto se lo pone Dios en el instinto a los animales para, como decía Marina y Emma, por ejemplo, para proteger a las crías. Fíjense qué instinto de protección tienen las hembras, sobre todo las aves que son mamás. Para proteger a sus crías son capaces de hacer una simulación como que estuvieran enfermas o estuvieran con la patita rota para desviar la atención de los depredadores.
3: Pues
1: y estas guarderías, de alguna manera también el instinto de protección de las crías hacen que se junten para que así se protejan mejor. Cuando están todas juntas se sienten más fuertes que si estuviera una cría solita, chiquitita, bueno, a esa se la comen en un santiamén, ¿verdad? Qué bonito, ven cómo ha puesto Dios en la creación estos instintos de protección y conservación de la raza. Bueno, Toby, hemos aprendido muchas cosas de las aves.
2: Sí.
1: Algún día hablaremos de los perros, no te preocupes. Y nos tendrás que traer algún amigo tuyo, ¿vale? Vamos entonces ahora a un espacio que nos gusta a todos y que se...

0: anuncia solito. Vamos a escucharlo.
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0: Bueno, en Amiguitos de María, ¿qué hemos dicho, Marina, qué íbamos a hacer?
4: Te queremos contar la historia de una amiguita de María, muy valiente.
0: Muy valiente. Bueno, me van a ayudar aquí Emma y Marina, entre todos lo vamos a leer y vamos a ver qué lección sacamos de esta historia, que además es verdadera.
4: Sí.
0: La cuenta un sacerdote, el padre Sarabia, en el año 1941. Dice así. En un pueblo de la provincia de Burgos, en España, vivía una familia muy humilde. Su hija, que se llamaba Florencia, que tenía 5 añitos, de repente comenzó a sentir fuertes dolores en la encía inferior. ¿Aquí en? Pues en las muelas, en la encía. ¡Uy, qué doloroso! Con 5 añitos, pobrecita, no podría dormir. Los médicos le arrancaron una muela, creyendo que el dolor venía de esa muela, que a lo mejor estaba infectada o algo así. Pero los dolores seguían. Incluso aumentaron. El hueso se careó, es decir, se infectó todo y llegó hasta el nervio. Y en el carrillo de la cara de la niñita se le abrió un agujero. Se había podrido todo eso, no sabían qué tendría ahí, como una especie de tumor o algo.
4: ¡Qué daño, ¿no?
0: ¡Qué dolor! Imagínense.
4: Con nomás 5 años.
0: Con nomás 5 años. Y cuando uno tiene dolor de muelas, que le duele todo, el oído, la cabeza.
5: Uy,
0: imagínense cómo sufriría esa niñita. Bueno, y ahí por ese agujero le salía mucha pus. El médico todos los días le quemaba la herida para poder sacar toda esa pus y hacía sufrir mucho a la pobre niña, pero la idea era poder curarla. Y al final el médico confesó su impotencia. No puedo hacer nada, no sé qué tiene esta niña, pero no entiendo. Y le aconsejó a la mamá que acudiera a un especialista. ¿Y qué ocurrió, Emma?
4: Pero los recursos económicos de la familia no llegaban para tanto.
0: Ay.
4: Y la pobre madre lloraba en silencio, sin poder socorrer a su hijita.
0: Ay, pensaría la mamá, ¿no? Pobrecita, ¿qué haré con mi hija? Porque claro, las madres sufren mucho cuando ven a sus hijas sufrir. Bueno, estando así las cosas, llegaron unos religiosos a predicar una misión que se llaman redentoristas, que fueron fundados por San Alfonso María de Ligorio. Y ellos son muy devotos de la imagen de Nuestra Señora del Perpetuo Socorro, es su patrona. Y expusieron a la veneración de los fieles el cuadro de Nuestra Señora del Perpetuo Socorro. Y les hablaban a las personas del pueblo de todos los prodigios y todos los milagros que se habían obrado por la intercesión de Nuestra Señora del Perpetuo Socorro, una madre tan bondadosa que socorre, ese es el nombre, Perpetuo Socorro, socorre a todos sus hijos, ¿no?, que acuden a él, a ella. Bien, una mañana en que la pequeña Florencia, con 5 añitos, ya no podía resistir los dolores, le dice a su mamá:
6: Madre, vamos a la iglesia a rezar a la Virgen.
4: Sí, hijita mía, vamos, porque ella es la única que nos puede consolar.
0: Bueno, pues la mamá y la hija se dirigieron a la iglesia con mucha confianza. Una vez allí, encendieron una vela y se pusieron a rezar. Pero la niña, al sentir los dolores tan agudos, clavaba sus ojitos azules en el cuadro del Perpetuo Socorro y, juntando sus manitas ante el pecho, le dice con confianza infantil:
6: Madre mía, cúrame porque sufro mucho. Quítame estos dolores.
4: No bien había pronunciado las últimas palabras, se vuelve a la madre.
0: ¿Y qué le dice?
6: Madre, ya estoy curada. Mírame, la venda se me cae. Se me cae.
0: Claro, ya no la necesitaba. Se había curado. ¿Qué había pasado, Emma?
4: La madre, loca de alegría, la llevó a casa, la examinó con cuidado y vio que la herida del carrillo estaba cicatrizada.
0: Oh,
4: el médico, después de examinarla detenidamente y sin sospechar

0: Lo que pasaba, felicitó a la madre por haber acudido a tan buen especialista.
1: Pero él no sabía lo que había pasado, que ella no había podido ir al especialista porque no tenía dinero. Había sido la Virgen. Pero el señor cura párroco, el sacerdote, sí que lo supo. Y mandó a la madre que lo contara a todos los misioneros que estaban en esa misión. Y entonces el milagro lo supo todo el mundo. Y supieron todos los detalles de la curación milagrosa. Y entonces fueron todos los del pueblo a darle acción de gracias a la Virgen del Perpetuo Socorro durante todos los días de la misión. Y además, eso hizo que en el pueblo todas las personas acudieran a la Virgen y se confesaran y fueran a misa y hubiera más fervor porque, claro, un milagro tan grande.
0: Claro, es que
1: muchos vecinos
0: es un milagro.
1: Además, instantáneo. En un momento se le curó a la niña, ese agujero se le tapó, fíjense. Entonces, sí. muchos vecinos del pueblo la habrían visto sufrir.
0: Sorprendente.
1: Sorprendente. Entonces, ven, vamos a rezarle a la Virgen que ha hecho este milagro, ven. Y entonces la Virgen logró en un instante lo que los médicos no hubieran logrado en mucho tiempo. ¿Y cuál es la
0: Desde aquella
1: final?
0: Fecha no volvió a sentir ningún dolor. Su vida se confundió con la de las demás niñas, pero sus labios se abrieron desde entonces con fervor para rezar a su madre del cielo.
1: Claro, esa niña que se había dado cuenta que la Virgen le había hecho ese milagro quedó siempre, siempre agradecida y fue muy devota de María. ¿Ven?
2: ¡La mejor médico!
1: ¡La mejor médico, exactamente! Ella nos cura de los males del cuerpo y también de los males del alma. Así que debemos acudir a ella con mucha, mucha confianza.
2: ¡Ay, yo quiero ser amiguito de María!
1: Tenemos todos que ser amiguitos de María. A ver, yo les voy a preguntar a Emma y a Marina. Siempre les pregunto a los niños que vienen por primera vez. Porque para ser amiguitos de María debemos rezarle por lo menos tres Ave Marías. ¿Vosotros acostumbráis a rezar alguna vez?
0: Sí, en clase.
1: ¿En clase?
0: Y a veces antes de dormir.
1: Muy bien. Bueno, hay que intentar no olvidarse antes de dormir.

0: Mir siempre rezar,
1: En
0: ¿eh?
1: clase todos los días.
0: Rezan. Bueno, ¿cuánto me
1: Todos los
0: alegro?
1: días.
0: De lunes a viernes, porque el sábado
1: Sí,
0: no se da
1: claro.
0: clase. Entonces, bueno, el sábado y domingo hay que acordarse especialmente de rezar. Al menos tres Ave Marías a la Virgen para que nos proteja cada día. Porque además ha hecho una promesa, esto ya lo saben todos los amiguitos y benjamines que nos escuchan de siempre, que la Virgen ha hecho una promesa de que aquellos que recen tres Ave Marías cada día van a tener la protección durante la vida y especialmente a la hora de la muerte. Y hablando de la Virgen, a ver, Emma, ¿nos ayudas a ¿cómo se llama? A anunciar, no me salía la palabra, a anunciar una canción que vamos a poner ahora y que se titula
1: La casita de Nazaret.
0: Vamos a escucharla.

0: Amiguitos, ahora pregunta, pregunta.
1: Muy bien, ¿cuál era la pregunta que teníamos?
2: ¿Qué son los volcanes?
1: ¿Qué son los volcanes? Bueno, yo creo que todos más o menos hemos visto alguna vez, aunque sea por la tele o en una enciclopedia, un volcán, pero quizá no sabemos realmente lo que son. ¿Quién va a empezar?
2: Yo.
1: A ver.
2: El 24 de agosto del año 79, la ciudad romana de Pompeya

0: desapareció sepultada bajo las cenizas ardientes lanzadas en una violenta erupción de Vesubio.
1: El Vesubio.
2: Los volcanes son aberturas en la corteza terrestre de las que brotan lavas, cenizas y gases procedentes del interior de la Tierra.
1: Uh-huh. Se ponen bravos cuando se encienden, ¿eh?
0: Sí. No hay dos semejantes.
1: Ah, no.
0: Unos duermen durante siglos.
1: ¿Otros? ¿Y roncan también? No.
0: ¿Sí?
1: No, Toby, los volcanes no roncan. Quedan dormidos y mejores que nadie los despierte.
0: Sí.
2: Otros emergen del fondo de los mares. Hay erupciones tranquilas que expulsan grandes coladas de lava fundida. Otras son súbitas y violentas. Los cráteres explotan arrojando rocas ardientes como balas de cañón.
1: ¡Vaya!
3: ¡Es un peligroso!
1: Como balas de cañón, pero ahora estamos escuchando balas de cañón de verdad, sí, sí. Tras algunas decenas de años, por ejemplo, el bosque destruido por una erupción puede volver a renacer. Por ejemplo, Indonesia está situada sobre el cinturón del fuego del Pacífico. Y las laderas de los volcanes están ya cubiertas de vegetales, porque han pasado tanto tiempo que ese volcán está dormido que ha podido incluso crecer vegetación. Pero dicen que hay que tener cuidado porque eso, no se sabe uno nunca cuándo va a volver a despertar un volcán. Hemos dicho entonces eso, que son aberturas como bocas que tiene la Tierra, en la corteza de la Tierra. Y de repente, por lo que sea, los movimientos de las capas, etcétera, todo ese fuego, esa ceniza, esa lava que está dentro, esos gases, eruptan hacia fuera de la Tierra. Y claro, ahí se crea pues un desastre natural, pero es parte de los movimientos de la naturaleza. Yo de todas maneras les aconsejo que no se vayan a vivir muy cerquita de un volcán. Mejor sí. Aquí en la tierra llanita, al lado de los pajaritos y...
2: Porque si un día...
1: se le ocurre despertarse de mal genio al volcancito, pues nos pasa como a Pompeya. Pero en fin.
3: Entra.
1: ¿Qué pasa, Toby?
3: Bueno,
1: ¿qué pasa?
3: Tanta lava y tanto fuego, tengo sed.
1: ¿Tienes sed, Toby? Pero sí, ni siquiera ha eruptado el volcán, solamente hemos hablado del fuego. Bueno, toma, un poquito de agua. A ver. Pero no nos vayas a mojar la alfombra del estudio. Lo que vamos a hacer mientras Toby bebe agua es anunciar el próximo espacio. ¿Cuál es, Marina?
0: Érase una vez.
1: Adelante.
0: Hoy te contaremos la historia del cristiano y el peluquero.

0: Bueno, así que los cristianos también van a la peluquería, porque esta historia se titula El cristiano y el peluquero.
1: La verdad es que no pega mucho.
0: No pega. Vamos a ver qué pasó entre uno y otro y cuál es la lección que nos quieren dar nuestras amigas Emma y Marina con esta historia. Dice así: un cristiano y un peluquero que no era creyente paseaban juntos charlando de asuntos de fe. Aquí viene la cosa, que es que el peluquero no creía y entonces el cristiano le estaba intentando instruir en las cosas de la fe.
1: Claro.
0: Y decían uno a otro:
1: no puedo creer en tu Dios, porque dices que Él es puro amor, pero si fueras realmente así, no consentiría que hubiesen tantos pecadores, ni tanto mal en el mundo.
0: Bueno, el cristiano no contestó, pero se quedó pensando, quería darle una lección. Siguieron caminando en silencio. Pasaron un poco más adelante por un parque, y en uno de los bancos estaba tumbado un señor de un aspecto bastante descuidado. Seguramente sería un vagabundo, un pobre. Su ropa estaba

0: raída, rota, y su cabello sucio y todo enmarañado, que le llegaba casi hasta la cintura, un pelo muy largo, una barba muy larga. Y entonces el cristiano le dice a este peluquero que no era creyente:
1: ¿No serías un buen peluquero si permites que un hombre como este continúe sin un buen corte de pelo y un afeitado?
0: Bueno, pero entonces el peluquero se indignó, como si fuera culpa de él que ese hombre estuviera así, y le contestó:
2: ¿Acaso me echas la culpa de que ese hombre tenga ese aspecto? No puedo evitar que él esté así, porque nunca ha ido a mi peluquería. Si lo hiciera, ya podría atenderle y darle el aspecto de un verdadero caballero.
0: Y entonces el cristiano le dio la lección al peluquero.
1: Entonces no puedes culpar a Dios, por permitir que los hombres se sigan escogiendo caminos equivocados. El constantemente les invita a descubrir una vida más digna, pero al igual que este hombre, no se lo han pedido. Uh-huh. Y Dios respeta su decisión.
0: Vaya, le dio una buena lección, porque el no creyente le echaba la culpa, decía que no podía creer en Dios porque cómo Dios permitía tanto mal. Pero se dio cuenta que no es que Dios no lo quiere, pero si los hombres no le hacen caso, pues ¿qué puede hacer él? Es como ese hombre: si no viene a mi peluquería, pues nunca le podré cortar el pelo y ponerle guapo. Claro, yo soy muy buen peluquero, pero la gente tiene que venir a mi peluquería. Pues lo mismo Dios está deseando hacernos el bien. Pero hay mucha gente que no quiere acudir a Dios y no le reza y no le pide con humildad. Pues ¿qué va a hacer Dios? Sufrir por nosotros. Pero no puede obligarnos, ¿ven? Nos ha hecho libres. Por lo tanto, no podemos echarle la culpa a Dios del mal del mundo. Imposible. La culpa la tenemos solo nosotros. Dios está siempre, siempre buscando cómo salvarnos. ¿Qué pasa, Toby? ¿Qué quieres decir?
3: Amiguitos, quería decir que igual que este peluquero somos nosotros muchas veces.
0: Claro.
3: Porque le echemos la culpa a Dios porque hay hambre. Hay muchos que sufren y Dios nos ha hecho a nosotros, a ustedes, amiguitos, para ayudarlos.
0: Hay personas que dicen: ¿y qué hace Dios para remediar el mal del mundo? Tendríamos que responderle: pues te ha hecho a ti. Eres tú el que tienes que ponerte a ayudar a los demás, claro. Dios ayuda a través de otros hombres, ¿ven? Muy bien, Toby, por la enseñanza que nos has dejado. Bueno, ya nos vamos acercando al final. Tenemos por aquí otra canción. A ver si nos la ayuda a anunciar Marina esta vez. A ver, ¿cómo
1: Charlie,
0: se titula?
1: Charlie, el protestón.
0: A lo mejor era como el peluquero. Vamos a escucharla. So.

0: Vamos ahora al espacio Tu Rincón. ¿Preparados? Bueno, nos queda poquito tiempo, pero todavía podemos contar algún chiste. ¿Tenéis preparados varios, no? ¿Quién empieza?
1: Sí, yo.
0: A ver.
1: Mamá, ¿los peces crecen?
2: Claro. Mira, por ejemplo, la trucha que pescó tu padre el domingo. Cada vez que habla de ella aumenta medio kilo.
0: ¡Ah! Oh, pero eso es que es un poco exagerado. Otro, vamos a ver.
2: Dime un ejemplo de coincidencia, pregunta el profesor al alumno.
1: Es fácil, mi mamá y mi papá se casaron en el mismo día, en la misma iglesia y fíjese, los dos juntos.
0: Vaya coincidencia.
1: ¿Sí?
0: Otro, a ver.
1: ¿Ha estado usted enfermo alguna vez?
0: Pregunta el médico al paciente. Y le contesta el paciente.
2: No, solo estuve una vez en la clínica por causa de mi madre.
0: Y le pregunta el otro.
1: ¿Qué tuvo su madre?
2: A mí.
0: ¡Ah, claro!
2: Hoy me he ganado 5.000 euros operando a un paciente.
1: ¿Ah, sí? ¿Y qué tenía?
2: Pues eso, 5.000 euros.
0: ¡Oh! ¡Vaya, vaya! Una señora muy molesta...
1: Por el ruido llama a la puerta inclinando...
0: De la inquilina que vivía en el piso.
1: De la inclina del piso inferior y pregunta.
0: ¿Qué pregunta? A ver.
1: ¿No ve que son las 4 de la madrugada? No es posible cerrar un ojo con este ruido. Sí, pues sabe que es todo... ¿Ese ruido?
0: Y le responde la vecina.
2: Es la grabación de la fiesta que usted hizo ayer en la madrugada.
0: ¡Oh, vaya! Nos queda ya poco tiempo y tenemos ya que despedirnos, así que nos van a ayudar Emma y Marina a contarle a los amigos qué hemos hecho en este programa. En la Escuelita de Dios, ¿de quién hablamos?
2: El ángel de la guarda.
0: Muy bien. A ver, Marina, ¿y en Lo Sabías, Junior, qué fue lo que supimos?
1: ¿Sabías que algunas aves son muy buenas actrices?
0: Muy bien, ya hemos visto que son capaces de disimular para sacar a los enemigos. Uh-huh. Bueno.
1: ¿Y también sabías que existen guarderías para los pajaritos?
0: Bueno, hemos visto que ya se juntan para protegerse. En Amiguitos de María, Emma, ¿de qué hablamos?
2: Te queremos contar la historia.
0: Ya la contamos, ¿no?
2: Claro. De la amiguita de María, que fue muy valiente.
0: ¿Verdad? Y además que tuvo mucha confianza en la Virgen. Muy bien. ¿Cuál fue la pregunta, Emma, que hicimos en Pregunta a Pregunta?
2: ¿Qué son los volcanes?
0: Ya vimos que no debemos vivir cercanos a un volcán, por si
2: porque
0: acaso
2: se despierta de mal humor.
0: Eso. ¿Y en Érase una vez? ¿Cuál fue la historia, Marina?
1: La historia del cristiano y el peluquero.
0: Ya hemos visto que no debemos echarle la culpa a Dios de las cosas malas que pasan en el mundo. Y en Tu Rincón, Emma, ¿qué hicimos?
2: Los chistes.
0: Los chistes, un poco rápidos porque ya no nos quedaba tiempo. Pero bueno, ahora vamos a pedirle a las dos, a Emma y a Marina, muchas gracias por haber venido a este programa. ¿Os ha gustado?
2: Sí, mucho.
0: Bueno, ¿podremos contar con vosotros algún otro día?
2: Sí.
0: Sí, si Dios quiere. Bueno, qué alegría. ¿Ves? Toby está contento y mueve el rabo. Muy bien. Gracias a vosotros, amiguitos, por haber estado con nosotros. Y vamos a pedirles a Emma y a Marina que nos ayuden a despedirse. A ver, las dos juntas.
2: Benjamines, hasta el próximo programa.
0: Si Dios

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1: En algún momento el grandioso mariólogo, devoto y santo de la Iglesia Católica, San Luis María Grión de Montfort, nos dice: nunca se alabará demasiado a María. De María nunquam satis. María no ha sido alabada todavía, ni ha sido exaltada, ni ha sido honrada, ni servida como debe ser. Siempre merecerá mejores alabanzas, un mayor respeto, un más amplio amor y toda la dedicación y servicio. Todas las grandezas que hemos contemplado de Nuestra Señora, ella como madre, como virgen, concebida sin pecado original y asunta al cielo, merece por naturaleza toda nuestra pleitesía. Es necesario que nos entreguemos a Nuestra Señora. En el Salmo 45 hay unas palabras muy lindas: toda la gloria de la hija del rey está en su interior. Eso es Nuestra Señora. Toda la gloria de la hija del rey, de Nuestra Señora, está en su interior. El Evangelio nos dice: María guardaba todas las cosas en su corazón. Un ejemplo para nosotros. La gloria del mundo pasa. La gloria del dinero se acaba. La gloria de la salud termina enfermándose. Pero la gloria merecida por ser fieles a Dios nunca se marchita. De eso es un ejemplo Nuestra Señora, otra de las grandezas de María. Contempla a María y déjala que tome posesión de tu corazón. Esto es Un Minuto con María.

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1: Hola, mis queridos hermanos, qué alegría estar nuevamente con todos ustedes presentando el programa Caminando con los hijos en la fe. ¿Quién te habla con mucho cariño? Este servidor, Carlos Sena.
2: Y esta servidora, Adriana Sena. Muchísimas gracias a cada uno de ustedes por estar en sintonía.
1: Queremos mandar un saludo fraterno, una bendición a todos aquellos hermanos, amigos, familia que nos están escuchando por frecuencia modulada, amplitud modulada y aquellos que están enlazando por repetidoras. Te invitamos, como hacemos todas las semanas, a, si todavía no lo has hecho, a bajar nuestra aplicación de EWTN Radio Católica Mundial. 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Hoy nosotros estamos transmitiendo desde nuestros propios estudios, aquí en la ciudad de Naples, estado de la Florida, transmitiendo para el mundo entero.
2: Y durante el programa profundizaremos en fortalecer la unión familiar con oración, testimonios y mucho, mucho más. Recordemos que en la familia, nosotros los padres debemos ser los primeros en predicar la fe a nuestros hijos por medio de la palabra y el ejemplo. Y si quieren conocer más de Caminando con los hijos en la fe, nos pueden llamar al 239-276-2670 nuevamente, 239-276-2670.
1: Así es, ese es el número entonces de Caminando con los hijos en la fe. Ustedes en ese número a llamar pueden hacer comentarios, dejar sugerencias. Nosotros en realidad esa línea, ese número lo hemos abierto para que ustedes puedan entonces también dejar vuestras intenciones personales. Les recuerdo que finalizando programa, hoy jueves eucarístico, jueves sacerdotal, vamos nosotros a tener una hora de adoración frente al sacramento del altar, donde encontramos ahí a Jesús. Así es, vivo, en cuerpo, alma, sangre y divinidad. A los pies de Jesús, personalmente, estaremos pidiendo por la conversión de nuestros hijos. Pedimos también por vocaciones sacerdotales, vocaciones religiosas. Estamos pidiendo por la paz del mundo. Estamos pidiendo en este caso también para que nuestro Padre Celestial reciba el alma de nuestro emérito obispo que fue llamado a la presencia del Padre anoche. Así es, nuestro emérito obispo Frank DeWayne, aquí en la diócesis de Venice, en el estado de la Florida. Nuevamente estaremos también pidiendo por la intercesión de él. Y ustedes, si dejan su intención personal, pues la uniremos a la nuestra aquí en cabina. Nuevamente, el número por intenciones personales es el 239-276-2670. Así es, queridos hermanos. Pues nuevamente, bienvenidos a todos, a cada uno de ustedes. Jueves eucarístico, jueves sacerdotal. Y te damos gracias por ser un fiel oyente de EWTN Radio Católica Mundial. Y si hoy estás sintonizando por primera vez el programa, te queremos dar entonces un agradecimiento muy especial y que no sea la última vez que te mantengas con la familia nuevamente de esta gran y prestigiosa emisora.

y te invitamos a que te unas con nosotros en espíritu y corazón para que juntos le demos gloria a Dios con la oración de apertura de Caminando con los Hijos en la Fe. Padre, te presentamos nuestros hijos tomados de las manos para que te sigan en el camino de la luz, verdad y vida. Que sientan en sus corazones la paz que les brinda tu amor. Ayúdanos a formarles seguros en la fe, con pasos firmes en el camino que los lleve a encontrarte en el regalo de la Eucaristía. Que acepten que tu doctrina es lo mejor que los guía. Señor, nuestros hijos, bendición divina. Es nuestro anhelo de padres conducirlos a la salvación con la mirada a la cruz y la esperanza en la resurrección. Amén.

0: Y así es, hoy entonces tenemos un tema lindísimo para compartir en este tiempo con ustedes sobre el valor simbólico, ecológico y cristiano de tener una plantita y cuidarla. ¿Cuántos de nosotros, verdad, no tenemos una plantita siempre en el hogar? Y justamente ahora se me vino a la mente de pensando siempre en mi mamá. Mi mamá disfruta tanto, tanto de sus plantas, de su jardinería, que puede a veces pasarse horas, horas observando sus plantas, las poda, les habla, sembrando nuevas, descubriendo otras. En fin, la verdad que para ellas es un jardín de flores.
1: Es un pasatiempo y también es este...
0: Es un lugar favorito para ellas, sí, el lugar de ese jardín.
1: Y se entretiene muchísimo también, ¿no?
0: Así es. Y debe tener una habilidad especial para ello porque la planta florece. Y yo siempre le digo, mami, ¿cómo haces que yo tengo una planta sola y siempre se me muere? Siempre observo a mi mamá mientras coge semillas de fruta, siempre diciendo que el mundo sería distinto si cada uno sembrara para producir los alimentos que necesita. Recoge las semillas y las hace secar. Tiene una paciencia, yo diría una paciencia infinita, para ver cómo pasan los días, y no las toca hasta que ven que están en el punto preciso. Luego escoge la tierra, despedaza los trozos apelmazados y la mezcla con algo que la mejora. Escoge el lugar o el recipiente en las que las plantará y cuidadosamente agrega una parte de esa tierra preparada. Luego la semilla. Las cubre con todo cuidado con más tierra. Les echa agua y espera. Espera y sigue esperando por días. Y por fin una pequeña hoja verde asoma tímidamente desde la tierra y mi madre siempre sonríe y siempre contenta y la riega y le habla y ella sabe qué días regar y qué días no y si la planta necesita el sol o de la sombra. No es algo así de sencillo y rápido, ¿verdad? Requiere de mucha paciencia, y de mucho cuidado.
1: Así es. Fíjate que ahora que contás esta vivencia que tenés con tu mamá, a mí, mientras lo contabas y yo pensando, ¿no?, me viene la imagen del sembrador, ¿verdad? Él sonrió al relacionar este episodio. Me da mucha alegría, me da mucha songojo, porque relacionar a tu madre con esa imagen del sembrador, es que en la pedagogía, te cuento, de Dios, las madres tienen un lugar muy especial, ¿no? Y pensando en él, en su pedagogía, es que me he animado y nos hemos animado nosotros a preparar este programa donde queremos mostrar ese valor simbólico, ese valor nuestro muy cristiano y hasta podríamos decir ecológico de tener una plantita y cómo cuidarla. ¿Por qué? Porque vamos a tratar de identificar, hacer un paralelismo entre el cuidado de esa planta y el cuidado de nosotros mismos.

0: también en nuestro crecimiento espiritual. Fíjense que, como tú decías, ¿no?, tu mamá lo que hace es que prepara el terreno, prepara la tierra, ¿no? Ciertamente la preparación del terreno inicia con el mismo, podríamos decir, creador, desde que nos pensó a su imagen, a su semejanza. Él, Dios mismo, nos hizo. Al inicio éramos solamente tierra fértil, pensados para dar mucho fruto. Desafortunadamente, por la herida del pecado original y nuestra propia libertad que Dios nos da durante el transcurso de nuestra vida, ese terreno muchas veces puede verse endurecido. Nuestra vida muchas veces puede tender a tener ese corazón duro. En una vida donde el amor se ha perdido de vista y muchas veces la rutina ha ganado alguna batalla que otra, esa insensibilidad y de amor propio que muchas veces es completamente desmedido, se va haciendo esa tierra más gruesa, se va haciendo esa tierra menos propicia para que pueda crecer la planta. Entonces, romper esa constra inevitablemente muchas veces cuesta trabajo, muchas veces incluso esfuerzo, sufrimiento y seguramente dolor también. Por eso es necesario romperla para poder ablandar esa tierra y hacerla nuevamente fértil. Ciertamente, este trabajo cuesta, así como el arado de un campo, ¿no? Y cuanto más debe de costar, ¿verdad?, romper toda esa terquedad, toda esa dureza que nosotros tenemos dentro de nuestro corazón, ¿verdad?, para que pueda germinar ese amor, para que pueda germinar esa misericordia, para que pueda germinar, ¿verdad?, esa luz, esa paz y ese camino que Dios tiene preparado para cada uno de nosotros. No sé si ustedes nos siguen, no sé si nos están siguiendo en este paralelismo ecológico entre el amor que se le pone a una planta y el amor que Dios mismo tiene para con nosotros y poder entonces resucitar, para poder en nosotros crear esa nueva persona. Después de la tierra viene la siembra, ¿verdad? Sembramos, el sembrador, decíamos anteriormente. Pareciera que el trabajo, ¿verdad?, hubiese terminado con la preparación de la tierra, pero no. Como cuando el sembrador acaba con el arado de la parcela y se prepara para descansar tomando un vaso muchas veces refrescante de agua fría, pero él, el sembrador, sabe que aún falta. O sea, tenemos la tierra preparada, pero ahora viene lo más importante, el poner la semilla, ¿verdad? El sembrar esa semilla, poner en ese corazón esa semillita de misericordia, de amor, esa semillita de perdón. O sea, la tierra está pronta, el corazón está pronto, pero ahora necesita de la semilla que va a caer cuidadosamente de la mano del sembrador. Esta es la gran parte en la que la gracia entonces comienza a obrar en esa semilla de la plantita y también en el hombre y en la mujer. Si deja que esa gracia de Dios obre en ese corazón, seguramente comenzará de a poquito a dar ese nuevo ser, a dar esa nueva forma, a dar esa nueva persona. Nosotros, hermanos que estás en sintonía, nosotros somos ese terreno, pero será el sembrador el que entonces elija esa semilla destinada a dar fruto y que debería darlo en abundancia. Así que, hermano que estás en sintonía, tú eres una tierra hermosa, una tierra preciosa, una tierra escogida, y deja entonces que Dios siembre, que siembre en tu corazón, en esa tierra fértil, lo que realmente Dios quiere sembrar para que puedas desarrollarte como esa mejor versión de persona que Dios quiere que tú des fruto.
1: Así es, muy cierto, muy lindo entonces todo el proceso, ¿verdad?, de la plantita, que es también el ejemplo que tú decías del sembrador, muy importante.
0: Y algo importante, Adrián, y ya te doy paso, es que nosotros a veces somos impacientes, ¿no? Llegamos a la iglesia, queremos hacer un cambio en nuestra vida, llegamos a un retiro, salimos del retiro y salimos con muchísima unción, salimos con muchísima energía y queremos que Dios ya haga grandes cambios. Dios ya está haciendo cambios. Ya el hecho de que tú llegues a la casa del Padre es porque Jesucristo ha salido en busca de tu encuentro, mandado por el Padre Dios. Ya una vez que tú llegaste a ese retiro espiritual, ya es porque has sido escogido por Dios.

0: Ahora, ¿qué es lo que falta? Paciencia. Ahora viene la
1: La
0: espera.
1: espera, sí,
0: Ahora
1: es muy
0: viene la
1: cierto.
0: espera puesta por nosotros para que Dios vaya haciendo ese trabajo nosotros mismos.
1: Así es, y personalmente esta pienso que es la etapa más difícil, ¿no? Como tú decías, la espera. Ese momento que parece que todo el esfuerzo dado no valió la pena, en el que pasan las horas y los días y nada parece suceder,
0: Correcto.
1: y entran unas ganas terribles a veces de echar todo el trabajo realizado por la borda y de abandonar, y de hecho lo hacemos. Y no pocas veces, ¿verdad? Como tú decías, la impaciencia, la frustración nos ganan y abandonamos todo. El terreno se vuelve a secar y la costra se hace gruesa y la semilla muere.
0: Fíjate bien, tú decías, ¿no? Esa impaciencia, esa frustración que muchas veces nosotros es muy típica de nosotros cuando queremos ver hechos reales y los queremos ver ya.
1: Rápido.
0: Sí, queremos que se nos perdone, o queremos nosotros aprender a perdonar, o queremos que las personas cambien y no nos damos cuenta que los que tenemos que cambiar somos nosotros. Y entra esa frustración. A veces vamos al acto de confesión, le presentamos a Jesús nuestros pecados. El sacerdote, en nombre de Jesús, en la posición de Jesús, nos da a nosotros la penitencia. Muchas veces nos enojamos por esa penitencia. Muchas veces queremos escuchar palabras dulces. Muchas veces queremos escuchar que nosotros no somos los culpables. Queremos escuchar de que nosotros no estamos equivocados, que todo el mundo alrededor nuestro está equivocado. Y esa impaciencia y esa frustración muchas veces a nosotros nos da por tirar la toalla. O sea, no estamos dando el tiempo, no estamos aceptando que Jesús está trabajando en nosotros para hacernos esa persona nueva y nosotros no nos dejamos moldear. Por eso que volvemos a caer, tiramos las toallas y de nuevo nuestro corazón se vuelve a endurecer y esa semilla de misericordia y ese plan de salvación, ese plan de vida nueva, ese plan de libertad que Dios tiene preparado, ya preparado para nosotros, no puede y no lo dejamos germinar. Así que pedimos humildemente paciencia, hermano, paciencia. La impaciencia no nos lleva a nada. No nos frustremos, dejemos que el plan de Dios obre, que trabaje, todo toma su tiempo. Decíamos el otro día, leyendo el libro, uno de los tantos libros de San Francisco de Sales, donde se nos dice, ¿no?, que la enfermedad del corazón es como viene cabalgando en un caballo. La enfermedad no la vemos y de repente, ¡pum!, llega. La recuperación va a ser muy lenta, ¿eh? No se va a ir la enfermedad del corazón tan rápido como vino, ¿no?, sino que la recuperación va a ser lenta, muchas veces dolorosa, muchas veces paciente, con mucha reserva, con mucho descanso, ¿no? Y muchas veces nosotros no queremos tener esa paciencia, no queremos tener ese descanso. Después de una enfermedad del corazón, nosotros muchas veces ya queremos salir a hacer ejercicio, queremos caminar rápido, queremos hacer actividades, queremos hacer todo lo que hacíamos antes de tener esa enfermedad en el corazón. Y no, San Francisco de Sales nos dice, paciencia, tiene que tener tiempo. El cuerpo tiene que volver a recuperarse. Después del pecado, el cuerpo necesita, una vez perdonado el pecado, necesita entrar lentamente, nuevamente en el camino para poder entonces comenzar a recibir gracia y poder entonces entender el perdón de Dios.
1: Así
0: Adri,
1: es.
0: ese cuidado paciente, Adriana, que tiene que tener uno para esa plantita.
1: También, también. Y la clave para no abandonar en la espera es cuidar, hacer algo mientras espera. Y la espera, a veces inactiva, lleva entonces a la frustración, pero si ponemos manos a la obra y cuidamos del fruto que aún no vemos, si lo regamos, si lo ponemos al sol cuando lo necesita y la cubrimos de la lluvia, pronto veremos que algo sucede. Los sacramentos, la oración, nuestras propias elecciones en lo cotidiano son ese cuidado que nuestra semilla requiere. No nos quedemos sentados mirando sin hacer nada. Esperemos activamente, cooperando con el sembrador.
0: Correcto, bien importante y muy lindo como lo explicaste. Qué importante es que dentro de esa frustración, dentro de esa impaciencia, nosotros complementemos, ¿verdad?, esas contradicciones con oración. que las complementemos con servicio, que las complementemos con visitaciones al Santísimo, que las complementemos con el rezo del Rosario, que la

0: lo inventemos nosotros, tratando de buscar muy adentro nuestro lo bueno de nosotros, el acompañamiento con las personas enfermas, la escucha, el sentido que nuestra vida va teniendo. O sea, darle al sembrador ese tiempo, cooperando, ayudando al sembrador, es muy importante.
1: Muy cierto. Y también, aunque la tierra muchas veces sea fértil y los cuidados abundantes, no estamos libres de las tentaciones. No estamos libres de que la plantita crezca sin las inclemencias del tiempo o sin que las malas hierbas crezcan. Correcto. Ya nos contaba Jesús, ¿verdad?, en la parábola del trigo y la cizaña, que ambos crecen juntos. Entonces debe haber también un esfuerzo por retirarlas y esforzarnos porque nuestra plantita viva, a pesar de ellas y de frutos, ¿verdad? En estos tiempos difíciles, la búsqueda de consejo, de formación, es muy, muy necesaria. Consultar cómo podemos cuidar mejor nuestra plantación y de qué manera ir retirando la cizaña sin que el trigo muera.
0: Don Carlos, y esa cizaña en nuestra vida, por ejemplo, ¿qué sería? Bueno, hermano, hay que ir retirando. Una vez que queremos hacer una conversión en nuestra vida, un cambio en nuestra vida, una vez que hemos confesado nuestros pecados, hemos recibido el amor, la misericordia, el perdón de Dios, ya ahora tenemos que no mirar hacia atrás, hay que avanzar, hay que caminar hacia adelante, hay que irse desprendiendo de muchas cosas, amistades tóxicas, hay que irse desprendiendo de todo lo que son mensajes de doble sentido, hay que desprenderse de la pornografía, hay que irse apartando de todo lo que es consecuencia o invitación a regresar a la vida anterior, hay que ir cortando con esos chismes, con esos cuentos, con esos chistes que muchas veces ya no son chistes verdes, sino que ahora hasta incluso son chistes rojos. O sea, hay que ir cortando con la doble vida, hay que comenzar a vivir transparente, hay que empezar a vivir desholgado, o sea, libre, sin presión, completamente despojado de lo que son las cosas materiales, del mundo, de las tentaciones. Eso es realmente ir acompañando al sembrador para poder realmente finalmente comenzar entonces a ver los frutos en nuestra propia vida.
1: Así es. Y si no has sembrado nunca una planta o la próxima vez que siembres una, recuerda este ejercicio como tu vida misma. Una vida que incluso tiene un sentido ecológico, como el producir nosotros mismos esos frutos que los demás necesitan como alimento y para dar oxígeno al mundo. Pensemos que somos tierra, brotes, frutos y sembradores a la vez, que a imagen del gran sembrador llevamos alimento y oxígeno para que otros puedan seguir viviendo.
0: Fíjate, Adriana y queridos hermanos, que por ejemplo, cuando

que revientan así como del botón. A veces nuestros frutos se evidencian en los demás, en el servicio que prestamos, en lo mucho que amamos, en lo mucho que nos vamos entregando. Y ese fruto puede pasar muchas veces invisible a los ojos de los demás e incluso invisible a nuestros propios ojos. Y es por eso que, hermanos, es muy importante en concentrarse, ¿verdad?, en lo que es la nueva vida, en lo que es la transparencia, en lo que es entonces ese nuevo amanecer que Dios nos está presentando a nosotros, ese nuevo amanecer en el cual tú y yo tenemos por delante para poder entonces comenzar esa oportunidad de una vida nueva. Y para finalizar, te diría yo que si no has sembrado nunca una planta o la próxima vez que quieras sembrar una, recuerda este ejercicio que hoy nosotros humildemente estamos compartiendo con todos ustedes. Acordate que las plantitas necesitan calor, necesitan paciencia, necesitan amor. Y ese es el calor, la paciencia y el amor que Dios tiene para ti y para mí, para que podamos un día, como esa planta, dar unos frutos que realmente le llamen la atención a las personas y todavía más que le puedan agradar a Dios. Pero todo depende de nosotros. Convertirnos en ese terreno bueno, sin espinas y un terreno sin piedras, pero formado y cultivado con mucho cuidado para que pueda dar buenos frutos para nosotros y también para nuestros hermanos. Esas son palabras de nuestro queridísimo Papa Emérito Francisco y que en paz descanse. Hermanos, nos despedimos de todos ustedes. Agradezco a nuestro director de programación, a Douglas Archer, en Birmingham, Alabama, y nuevamente nos volvemos a encontrar el próximo jueves a esta hora con el programa al cual le hemos titulado Caminando con los hijos en la fe.

Hay un tiempo para cada cosa y un momento para hacerla bajo el cielo. Hay tiempo de nacer y tiempo para morir. Tiempo para plantar y tiempo para arrancar lo plantado. Un tiempo para dar muerte y un tiempo para sanar. Un tiempo para destruir y un tiempo para construir. Un tiempo para llorar y otro para reír. Un tiempo para los lamentos y otro para las danzas. Un tiempo para lanzar piedras y otro para recogerlas. Un tiempo para abrazar y otro para abstenerse de hacerlo. Un tiempo para buscar y otro para perder. Un tiempo para guardar y otro para tirar fuera. Un tiempo para rasgar y otro para coser. Un tiempo para callarse y otro para hablar. Un tiempo para amar y otro para odiar. Un tiempo para la guerra y otro para la paz. Finalmente, ¿qué le queda al hombre de todos sus afanes?

0: Perdónanos, Señor, y viviremos. Confío en ti, Señor. Mi alma espera y confía en tu palabra.
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El Papa León XIV rechaza la eutanasia como una falsa confesión. Hola, queridos amigos, les saludo a Adolfo Castañeda, director de Educación de Vida Humana Internacional, para darles la bienvenida a su programa Defiende la Vida. Defiende la Vida es un programa que, con el favor de Dios, se transmite a todo el mundo semanalmente, gracias a las ondas radiales de Radio Católica Mundial. Y hoy estamos con ustedes para brindarle este tema de cómo el Papa León XIV, en su más reciente visita pastoral a Francia, ha expresado contundentemente el rechazo de la Iglesia Católica a la eutanasia como una falsa compasión. Es imposible considerar normal el acto de causar la muerte. Lo legal no es necesariamente moral, dijo el Papa en el encuentro con el personal y la comunidad de enfermos de Acuel, Notre Dame. El domingo por la tarde, el 27 de septiembre de 2026, de este año, hace poco, el Papa León XIV visitó el Acuel, Notre Dame, el hospital dentro del santuario de Lourdes, donde se alojan los peregrinos enfermos. Allí se dirigió a una sala llena de personas en sillas de ruedas y camillas, así como a los médicos, enfermeras y voluntarios que los atienden. El 19 de agosto, poco más de 5 semanas antes, la nueva ley francesa que creaba el falso derecho a la asistencia para morir se publicó en el Diario Oficial y entró en vigor. En otras palabras, el Papa se encontraba en un país que acababa de legalizar la muerte de los enfermos. El Santo Padre fue directo y abordó el tema principal de forma contundente. Dijo lo siguiente: sé que para algunos de ustedes, debido a enfermedades particulares y a veces a dolores terribles, su futuro parece o puede parecer oscuro, incierto y sin esperanza. Pero ninguna ley humana debería hacerles perder la certeza de su dignidad. Por el contrario, añadió, es precisamente en nombre de esta dignidad inalienable de la persona humana que debemos rechazar la tentación de causar la muerte bajo el pretexto de una falsa compasión. Es imposible considerar la muerte como algo normal. Lo que es legal no es necesariamente moral. Final de la cita. Y tristemente, queridos amigos, el verano pasado Francia legalizó el suicidio asistido, que es una forma de eutanasia. La ley francesa fue aprobada por la Asamblea Nacional el 15 de julio de este año 2026, con 291 votos a favor y 241 votos en contra. Como hemos informado hace semanas,

Esta ley permite el suicidio asistido para adultos con una enfermedad grave e incurable, en fase avanzada o terminal, tras un periodo de reflexión de tan solo 2 días. Si el paciente no puede administrarse la dosis letal, un médico o enfermero puede hacerlo. Los obispos franceses calificaron la votación, y citamos sus palabras, como una grave ruptura en la historia de nuestro país. Final de la cita. Con su aprobación, Francia se une a Bélgica, los Países Bajos, Luxemburgo y España en la lista de naciones europeas que permiten la eutanasia. Francia, otrora conocida como la hija primogénita de la Iglesia, es también lamentablemente el país que en marzo de 2024 se convirtió en el primero del mundo en consagrar explícitamente el aborto en su constitución, que es algo peor que simplemente legalizarlo. Y aquí introduzco algunas palabras de comentario para aquellas personas que de alguna manera u otra se han involucrado en el aborto, no solo la mujer que ha abortado, sino otras personas también, o en la eutanasia. Es algo muy grave lo que han hecho, pero Dios, que les ama profundamente, que nunca ha dejado de amarles, les invita a la conversión. Les invita al recurso, al siempre imprescindible sacramento de la confesión. Y también la Iglesia cuenta con ministerio de reconciliación y sanación provida para las personas que sufren a consecuencia de un aborto o también que han colaborado en la eutanasia y se han arrepentido. Sigamos con nuestro artículo del padre Shenan Boquet, presidente de Vida Humana Internacional, de la cual nosotros acá en Miami somos la parte hispana junto con la América Latina y el resto del mundo. Con Macron, escuchando, el Papa reiteró que debemos, si citamos las palabras del Santo Padre, acoger la vida incondicionalmente, brindar apoyo a la fragilidad con amor y dedicación, acompañar cada etapa de la vida con respeto y confianza mutua y defender con valentía y compasión a quienes no pueden hacerse oír y a quienes se sienten ignorados u olvidados. Por eso reitero con firmeza que la protección del derecho a la vida constituye el fundamento indispensable de todos los demás derechos humanos. Final de la cita. Y esto es evidente. Si una persona ha muerto, perdió sus derechos en esta vida. Solo le queda el derecho a que la entierren decentemente. Pero todo lo demás, derecho a la libertad y todo lo que ello conlleva, al trabajo, etcétera, etcétera, los ha perdido. Por eso es el primer derecho a defender, dice la doctrina de la Iglesia. Esa misma tarde en la UNESCO, que es una agencia de las Naciones Unidas, y debo añadir aquí una agencia antivida y que por medio de su educación sexual de tipo inmoral pervierte la mente de niños, adolescentes y jóvenes y que también promueve el aborto, ante la UNESCO, el Papa expuso la mentalidad que subyace a estas tendencias. Una cultura, si es que se le puede llamar así, en la que las vidas humanas, y citamos sus palabras de nuevo, se juzgan según el criterio de la eficiencia y cuando se consideran improductivas, se rechazan y se descartan. Final de la cita. En respuesta, el Santo Padre a esta ideología replicó reiterando el principio fundamental de la doctrina católica y humana sobre la persona humana, diciendo, nuestra dignidad no se destruye por la enfermedad ni el sufrimiento, ni depende de nuestras capacidades. Al contrario, exige un cuidado amoroso en cada etapa de la vida humana. Final de la cita. Y aquí el error fundamental es la falsa compasión. En Lourdes, el Papa denunció el error fundamental que está a la base del movimiento para legalizar el suicidio asistido y la eutanasia. Dijo, es precisamente en nombre de esta dignidad inalienable de la persona humana que debemos rechazar la tentación de causar la muerte bajo el pretexto de la falsa compasión. Final de la cita. Con esto reiteraba la enseñanza tradicional de la Iglesia, es decir, de la tradición apostólica de la Iglesia que contiene la palabra de Dios igual que la Biblia. Elocuentemente expresada esta enseñanza en la encíclica
el Evangelio de la Vida, en latín Evangelium Vitae, donde el Papa San Juan Pablo II escribió lo siguiente. Escribió que la eutanasia debe ser llamada una falsa misericordia y, de hecho, una inquietante perversión de la misericordia. La verdadera compasión lleva a compartir el dolor del otro. No mata a la persona cuyo sufrimiento quizás no podamos soportar. Final de la cita, número 66. Y siguió diciendo, las leyes que autorizan y promueven el aborto y la eutanasia se oponen radicalmente no solo al bien del individuo, sino también al bien común. Por lo tanto, carecen por completo de auténtica validez jurídica. En efecto, siguió diciendo, una ley civil que autoriza el aborto o la eutanasia deja, por ese mismo hecho, de ser una ley civil verdadera y moralmente vinculante. Final de la cita, tomada del Evangelio de la Vida, Evangelium Vitae, el número 72. Y yo añado un paso más, junto con Santo Tomás de Aquino, quien dijo hace más de 8 siglos que una ley injusta no es ley, es violencia, como lo es la eutanasia y el aborto. El Papa León también habló a los enfermos y les dijo esencialmente, no sois una carga. En Lourdes, sin embargo, el Papa León se dirigía sobre todo a los propios enfermos. Queridos hermanos y hermanas, dijo, quiero decirles que no sois una carga. Sois el corazón palpitante de nuestra humanidad y un tesoro precioso para la Iglesia. El viernes pasado fui al cumpleaños de una tía mía, que cumplía 92 años de vida. Ya estaba la pobre un poco sorda y, claro, con los achaques propios de esa edad. Y ella me decía, estoy muy contenta de tener una familia tan grande que me vino a ver, porque la casa estaba llena de gente. Y yo le dije a ella, y nosotros estamos muy contentos y también le damos gracias a Dios porque tú estás aquí. Y ella se puso muy contenta. La semana pasada el padre Shannon Bouquet escribió sobre la muerte de Brigitte Stechmann y dijo que el propio informe de salud de Canadá reveló que casi la mitad de los 16.499 canadienses a quienes se les practicó la eutanasia en 2024 citaron, y citamos las palabras de ellos, la carga percibida para la familia, los amigos o los cuidadores como parte de su sufrimiento. Final de la cita. Fíjense bien en esto. Estos pobres enfermos estaban diciendo que ellos se sentían como una carga para los demás y que por eso estaban sufriendo. Esta es la cultura de la muerte en acción, queridos amigos. Muchas muertes por eutanasia son, en esencia, un grito de auxilio en el que los enfermos dicen, soy una carga y todos estaremos mejor si yo no estuviera aquí. No, eso es falso. Estamos muy contentos de que tú estés aquí, como le dije yo a mi tía. Trágicamente, nuestra sociedad cada vez más les dice a estas personas, viejitas o enfermas o moribundas, que tienen razón y les ofrecen los medios para deshacerse de sí mismas, de modo que los sanos ya no tengan que preocuparse por los enfermos en su situación. El Papa visitó un hospital y les dijo a los enfermos todo lo contrario. Ese mismo día, durante la misa en la pradera, bajo la gruta de Lourdes, ya les había dicho a los miles de peregrinos enfermos allí reunidos, vuestras muletas, vuestras sillas de rueda y vuestras lágrimas ocultas no son obstáculos, al contrario, son el lugar donde sois plenamente respetados y bienvenidos. Y continuó diciendo, frente a las tendencias actuales que buscan redefinir el valor de la vida humana en la enfermedad, el sufrimiento y la vejez, la gruta de Massabielle se erige como un lugar de esperanza cristiana. Aquí a nadie se le niega la entrada por su fragilidad. Final de la cita. Y también otro mensaje importante que yo, y que vamos a explicar un poquito, dijo a los profesionales de salud que ustedes son servidores de la vida, no de la muerte. Efectivamente, luego se dirigió a los médicos y demás profesionales de la salud que estaban presentes, lanzándoles un desafío, diciéndoles, hago un llamamiento a toda la comunidad sanitaria para que recuerden el profundo significado de su vocación, cuidar a quien sufre.

no eliminarlo. Sí, queridos amigos, sean servidores apasionados de la vida humana. Final de la cita. También repitió lo que había dicho la Fundación Jerome Lejeune en junio. Jerome Lejeune fue un gran médico pro vida, ya fallecido hace más de 20 años, quien fue el que descubrió la causa del síndrome de Down. Era un experto en genética, era un gran científico, médico y un gran católico. Y repitió lo que había dicho la fundación creada en su nombre, Jerome Lejeune, en junio. Dijo lo siguiente el Papa León XIV: la medicina jamás debe convertirse en siervo de la muerte programada. Final de la cita. Les ofreció un camino concreto a seguir, uno que respeta el sufrimiento de los enfermos, pero que responde con compasión y tratamiento, no con la muerte. Dijo lo siguiente: les insto con firmeza a que desarrollen estructura para los cuidados paliativos y la investigación. Final de la cita. Este ha sido el mensaje constante de la Iglesia. No que el sufrimiento de los enfermos sea irrelevante, sino que debemos usar el ingenio humano, guiado por la caridad, por el amor, para encontrar nuevas formas de aliviar su sufrimiento con espíritu de acompañamiento y compasión. El amor, queridos hermanos, despierta el ingenio en el corazón y la mente humana para crear nuevas formas de tratamiento, de cuidado, de atención. Lamentablemente acá en Estados Unidos, Illinois, el estado de Illinois, se ha convertido en el estado número 13 en legalizar el suicidio asistido. Hace poco eran 9 estados, ahora ya son 13 en los últimos años. Lamentablemente en los últimos meses incluso la cultura de la muerte ha ido ganando terreno en Estados Unidos, motivada por la misma falsa compasión que ha generado tanto sufrimiento y soledad innecesarios en otras jurisdicciones que han legalizado la eutanasia y el suicidio asistido. El 12 de septiembre de este año 2026, apenas 2 semanas antes del discurso del Papa en Lourdes, Illinois se convirtió en el 13º estado donde los médicos pueden prescribir legalmente la muerte. Es la 14ª, la 14 de jurisdicción de Estados Unidos, porque incluye a esos 3 estados más el Distrito de Columbia, donde se encuentra la capital de Estados Unidos, Washington, D.C. El gobernador Pritzker de Illinois firmó la ley de asistencia médica para morir, fíjense el nombre tan engañoso que tiene, conocida como la ley de DEB, el pasado diciembre, alegando que permitiría a los enfermos terminales evitar el dolor y el sufrimiento innecesarios, claro, matándolos, así de fácil, en vez de usar la medicina paliativa que puede calmar el dolor, hacer que el paciente esté con calma cuando llegue la muerte de forma natural. Al ser consultado al respecto, en aquel momento, el Papa León XIV, cuando este gobernador Pritzker legalizó el suicidio asistido en su estado, el primer papa estadounidense también, oriundo de Chicago, que está en Illinois, simplemente declaró: estoy muy decepcionado por ello. Final de la cita. Illinois se une ahora a California, Colorado, Delaware, Hawaii, Maine, Montana, Nueva Jersey, Nuevo México, Nueva York, Oregón, Vermont y Washington, me refiero ahora al estado de Washington y no solamente a Washington D.C., como estados que permiten a mansalva el suicidio asistido y la eutanasia. Desafortunadamente, las leyes estadounidenses también están siguiendo el patrón canadiense. En Canadá la cosa es horrible en otro aspecto. Los estados de Oregón y Vermont han eliminado sus requisitos de residencia, es decir, que el que está pidiendo la eutanasia o el que está siendo engañado con la eutanasia tenga que residir en ese estado para recibirla, abriendo la puerta al turismo de la muerte. California ha reducido su periodo de espera de 15 días a 48 horas. Y en Nuevo México, ahora se permite que enfermeros especializados y asistentes médicos prescriban la eutanasia. O sea, las sustancias químicas, ¿no? Yo no les llamo medicamentos porque son un medicamento, que tienen veneno letal.
Las estrictas garantías, entre comillas, que se utilizaron para promover esta ley de Oregón en 1997 se están erosionando progresivamente, como ocurre con todas las garantías que prometen los que promueven las leyes de eutanasia, de suicidio asistido, de que esta va a ser muy estricta, que solamente para tal y tal paciente. Mentira. Eso se va erosionando con el tiempo. Como ha sucedido prácticamente en todos los lugares donde se ha legalizado la muerte como si fuese atención médica, que no lo es. Es atención antimédica. Jóvenes con síndrome de Down sirvieron como monaguillos en la misa del Papa. El sábado 26 de septiembre, el Papa León XIV celebró la misa ante 800.000 personas en la Plaza de la Concordia, la misma plaza donde antaño se encontraba la guillotina que tantas veces utilizaron esos malvados de la Revolución Francesa para matar gente inocente, incluyendo clérigos y monjas y otras personas. Seis jóvenes con síndrome de Down sirvieron en el altar. Los seis están vinculados a la Fundación Jerome Lejeune. Ellos mismos habían solicitado este honor cuando conocieron al Papa en Roma en junio de este año. Según informa Aleteia, una publicación católica, y citamos las palabras de ellos, durante una audiencia de la Fundación Jerome Lejeune en el Vaticano en junio, Theophile se acercó al Papa León XIV con una carta firmada por los seis, preguntándole si podían servir en su misa cuando visitara París, final de la cita. Y por supuesto, el Papa accedió inmediatamente. Sirvieron en esa misa, en un país donde la propia Agencia de Salud Pública Francesa, aproximadamente el 84%, según dice esta agencia, ellos mismos, según aproximadamente el 84% de los embarazos en los que se diagnostica el síndrome de Down antes del nacimiento, terminan en aborto. O sea, matan a casi el 90% de los niños que se sospecha vienen con síndrome de Down. En su homilía de ese día, el Papa dijo, y citamos sus palabras otra vez, a sus ojos ninguno de nosotros es simplemente un número o una entrada en un registro, sino una persona única e irreemplazable. Final de la cita. Y siguió diciendo, los enfermos, dijo el Papa, son el corazón palpitante de nuestra humanidad. Cada persona es única e irreemplazable, no importa su estado de salud. La persona humana, afirmó, es valiosa simplemente por existir y por estar destinada a la eternidad con Dios. Nuestra dignidad no se puede medir ni debatir. Final de la cita. No es algo debatible. Al contrario, es la base de cualquier debate honesto. No es que la persona humana tenga que haber alguna razón para la cual respetarla y ayudarla, sino que la persona humana misma es esa razón en sí misma por la cual debe ser ayudada y respetada donde quiera que esto sea necesario. Ninguna ley, ni en Francia, ni en Illinois, ni en Canadá, ni en América Latina, donde varios países lamentablemente han legalizado este crimen, puede cambiar nada de esto. Lo que es legal no es necesariamente moral. El párrafo que nos dice en el final de su artículo, les pido, queridos amigos y hermanos en Cristo, que se unan a mí en oración por Francia, por el pueblo de Illinois y los otros estados en Estados Unidos donde han legalizado este tipo de asesinato, y también en los países de América Latina donde también se ha legalizado, y por cada enfermo anciano que se ha sentido, ya sea por una ley, por una mirada, como si fuese una carga. No lo es, no lo son. No son cargas. La carga es el pecado que llevamos dentro y que nos impide amar. Lo peor que le puede pasar al corazón humano, y esto lo añado yo, es que deje de amar. Que el odio o la desidia o el desdén o la maldad entren en él. No, el corazón humano ha sido creado por Dios para amar. No para odiar, no para rechazar, no para calcular cuánto vale una vida humana y cuánto vale la otra. No para desdeñar a los demás, no para creernos superior a los demás, no para dejar de servir a los demás, sino ha sido creado para amar a los demás, para servirlos como Cristo hizo. El corazón humano ha sido creado para amar.
porque ha sido creado imagen y semejanza de Dios, que es amor. Primera de Juan 4, 8 y también el versículo 16, dicen que Dios es amor. Nosotros hemos sido creados con Dios que es amor. Por lo tanto, nuestra existencia debe conducirse por medio del amor. Eso es lo que somos. El haber sido creados imagen y semejanza de Dios es un don de Dios, pero también es una tarea a llevar a cabo que debemos cumplir. Y si no la cumplimos, entonces nuestra imagen de Dios se empaña en nosotros. No se destruye, pero se empaña totalmente. Y se vuelve una villa agria, como hace poco en el Evangelio se proclamó, que la viña del Señor, por falta de cuidado, es decir, por falta de buenas obras, se convierte en una viña que da uvas agrias y no uvas para hacer vino, vino de verdad. Ninguna ley, repetimos, ni en Francia, ni en Illinois, ni en Canadá, ni en América Latina, ni en Estados Unidos, ni en ninguna parte del mundo puede cambiar esta realidad de la Trinidad inconmensurable, es decir, el valor infinito e inconmensurable que posee toda persona humana por el mero hecho de ser persona, y no por aquella o esta característica que pueda tener, belleza física, fortaleza física, salud física o mental, lo que sea. Nada destruye la dignidad intrínseca de toda persona humana. Otra cosa es la dignidad moral, que se puede perder por las malas actitudes y malos actos. Por eso es una cosa distinta. Lo que es legal no es necesariamente moral. Entonces, oremos como dice el Papa, mejor dicho, el Padre, Michel Bouquet, oremos por Francia, por el mundo entero en realidad, para que no caiga en los engaños de la cultura de la muerte, de una falsa compasión. El Santo Padre se lo ha dicho ahora mismo en un hospital, cara a cara, digámoslo nosotros también a los demás, digámosle a cada uno que se acerca, yo no creo en eso de los valores absolutos, mira, estás completamente equivocado. El primer valor absoluto es Dios mismo, y después eres tú. Tú mismo eres un valor absoluto, creado por Dios, claro. Tienes un comienzo en la concepción, en el vientre de tu madre, pero no tienes fin. Dios te ha creado para un fin, para una vida eterna con Él o para una eterna sin Él. Tú decides si vas a obedecer a Dios o vas a obedecer las mentiras del mundo. Hablo del mundo del pecado, del mundo creado por Dios. En otras palabras, Dios tiene razón y el mundo está equivocado. Queridos hermanos, sigamos lo que Dios dice y no lo que el mundo está equivocado. Este propio Macron, presidente, tuvo que escuchar las palabras del Papa, a pesar de que él está en desacuerdo, porque él es el culpable, en parte, de que haya aborto y eutanasia en Francia. E incluso tengo entendido que quiere que la eutanasia no sea simplemente una ley, sino que se meta también en la constitución del país. Imagínense qué clase de disparate de este hombre, que está totalmente fuera de lugar. Está viviendo en la luna de Valencia. Él está preocupado porque en Francia hay poca natalidad. Ah, sí, no me diga. Entonces, ¿por qué estás tan a favor del aborto y la eutanasia? ¿Está loco? ¿Cómo va a querer eso? No, tenemos que orar por su conversión y de tantos otros presidentes, legisladores y políticos que están tan equivocados. 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Que el Señor los bendiga. Los invito la próxima semana para otro interesante programa de Defiende la Vida. Hasta entonces.

Y Jesús dijo: No se enciende una lámpara de aceite para cubrirla con una vasija de barro, sino que se pone sobre el candelero para que alumbre a todos los que están en la casa. Brille su luz delante de los hombres, de modo que al ver sus buenas obras, den gloria a su Padre que está en los cielos.

0: Dios mío, te amo con todo el corazón sobre todas las cosas, porque eres infinitamente bueno y nuestra eterna felicidad. Y por amor a ti, amo a mi prójimo como a mí mismo, y perdono las ofensas recibidas. Señor, haz que yo te ame cada vez más.
1: Y Jesús dijo: Yo soy el pan vivo bajado del cielo. El que come de este pan vivirá para siempre, y el pan que yo daré es mi carne. Yo la doy para la vida del mundo. El que come mi carne y bebe mi sangre tiene vida eterna, y yo lo resucitaré el último día.
2: Dios no se cansa nunca de perdonar. Somos nosotros los que nos cansamos de acudir a su misericordia. San Juan Pablo II.

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2: Gloria al Rey de Reyes, gloria al Señor de Señores, Jesucristo. ¿Qué tal, queridos hermanos y amigos? Qué alegría estar con ustedes en este subprograma A Solas con Jesús. Hoy tenemos un programa muy interesante, cargado de bendiciones como de costumbre, pero tenemos un par de panelistas que para chuparse los dedos porque tienen mucho que compartir con nosotros y cosas muy buenas, muy positivas y que de alguna forma nos van a ayudar para entender un poquito mejor ciertas situaciones que están muy cerca de nosotros, realmente en ese hemisferio que llamamos pues parte de él, que es América. Damos gracias a Dios por esta oportunidad, por este privilegio y quiero comenzar pues dándole gracias al Señor por todos y cada uno de ustedes y pidiendo al Señor sabiduría, misericordia y sobre todo fe para mover montañas. Eso lo dice el Señor Jesús, ¿verdad? Si tenemos fe en tamaño de un granito de mostaza, no importa cuán difícil sea la situación por la que estás pasando, por la que estamos pasando, de la mano de Cristo siempre hay victoria, siempre hay una vida nueva, posibilidades nuevas y sobre todo sabiendo que con Dios todo se alcanza y todo se puede. En este momento, hermano que me escuchas, hermana que me escuchas, antes de hacer absolutamente nada más, pongámonos en oración sabiendo que Dios nos escucha y que está con nosotros. Alabado seas mi Dios, glorificado seas Rey de Reyes y Señor de Señores. Gloria a ti, Señor, por tantas maravillas que por amor haces en nuestras vidas. Gracias, Señor, por la oportunidad que tenemos de compartir la fe con nuestros hermanos a través de este medio. Gracias a Dios porque no estamos solos. Gracias a Dios, gracias a ti, Señor, porque tenemos un Salvador que nunca nos abandona. Ese que nos ha prometido, estaré con ustedes siempre. Aún en los momentos más difíciles de tu vida, yo estoy contigo, dice el Señor Jesús. Gracias, Señor, mi Dios, por darnos el regalo más grande, el más poderoso, el más significativo, Señor, que es la presencia de tu Hijo, nuestro Señor Jesucristo. Obra con poder, Señor Jesús. Danos una doble porción de tu Espíritu Santo para que en este programa y a través de este programa podamos tomar decisiones concretas en relación a nuestra fe en ti y en nuestros hermanos también. No estamos aquí por casualidad en este mundo, Señor. Tenemos un plan. Pero más aún tú tienes un plan mejor para nosotros. Úsanos como tú quieras, Señor. Queremos ser instrumentos en tus manos para la salvación, no solamente de nuestras familias, pero ¿por qué no? De mucho más allá, Señor. Personas que te buscan con sincero corazón, pero que no tienen nadie que les enseñe el camino. Sé tu Señor Jesús, nuestro guía y nuestro amparo, para que en tu nombre y con la fuerza y el poder de tu Espíritu Santo podamos llevar a muchas personas a tus pies, Señor Jesús. Queremos ser útiles en este mundo, Señor, sabiendo que la vida es pasajera y que hoy, pues, estamos aquí y mañana no se le promete a nadie. Mañana es una palabra que está en el diccionario de los tontos, porque mañana siempre es mañana, porque mañana realmente nunca llega. Este es el día, dice el Señor, dice Jesús, dice en su palabra, este es el día que yo te he dado, regocíjate, alaba. Y proclama que en Cristo Jesús hay victoria, hay poder, hay esperanza, hay vida nueva. Bendice, Señor, este Hijo tuyo que tanto tú amas. Cólmalo, mi Dios, con la fuerza y el poder de tu Espíritu Santo. Quita del Señor cualquier vestigio de sentirse incapaz de poder hacer la obra que tú encomendaste, Señor, desde el principio de su creación, para que Él fuera esa persona que tú necesitas que sea para llevar tu evangelio, tu palabra, tu amor, tu paz, tu presencia, Señor, a los corazones y a las vidas de las personas que te rodean y mucho más allá. Bendice a esta hija tuya, Señor, que a veces tiene tantos momentos difíciles en su vida que siente que ya no tiene fuerzas para seguir adelante. Sé tú, mi Dios, su fortaleza. Sé tú, mi Dios, el que la levanta cuando está caída. Sé tú el que la sanas cuando está enferma. Sé tú, Señor, su guía, su esperanza y su salvación. Ayúdanos, oh Dios, a todos a reconocer que tenemos un propósito, una razón de ser en este mundo y que esa razón es intransferible. Lo que cada uno de nosotros puede hacer, mi Dios, nadie más lo puede hacer como nosotros. A las personas que podemos llegar con nuestra fe, con nuestro deseo de ayudarles a levantarse de sus caídas, nadie más lo puede hacer como nosotros, Señor, porque cada persona es especial. es única. Cuando tú terminaste de hacernos, Señor, como dicen por ahí, rompiste el molde. Danos, oh Dios, la certeza de que no estamos solos en este mundo, que tú estás con nosotros. Que nos dices una y otra vez, Evangelio según San Mateo, capítulo 11, versículos 28 y 29. Ven a mí tú que estás cansado y agobiado, yo te haré descansar, porque mi yugo es suave y mi carga es ligera. Señor, haznos nada, mi Dios. Nos ponemos en tu presencia para que tú seas todo en cada uno de nosotros. Obra, Señor, con poder en nuestras vidas y úsanos como instrumentos de tu paz, de tu amor, de tu presencia, de tu poder, para que en ti, Señor, podamos llevar a muchos, muchos, muchos hombres, mujeres, jóvenes y niños a tus pies, Jesús, para que este mundo cada día sea un mundo mejor. Ayúdanos, oh Dios, para que tu palabra sea realidad a través de nosotros y de todos aquellos que optan por seguirte a ti. Filipenses capítulo 2, versículo 10, 11 y 12. Dice el Señor: dame, Señor, la certeza de que no estoy solo. Toma, Señor, mi voluntad, toma mis fuerzas, toma todo mi ser. Señor, para que un día, a tu nombre, Jesús, toda rodilla se doble en el cielo, en la tierra y debajo de la tierra, y toda lengua proclame que tú, Jesús, eres el Señor, para gloria y honra de nuestro Padre Dios. Bendice a cada uno de tus hijos que está escuchando y ayúdanos a todos, Señor, a comenzar de nuevo, a levantarnos de nuestras caídas y a comenzar a vivir una vida nueva, cimentada en ti, en quien todo lo podemos y para quien todo es posible. A ti la gloria, Padre Santo, en Cristo Jesús, por los siglos de los siglos. Amén, Señor. Amén. Bendito seas, mi Dios. Bendito seas. Bendito sea Dios, hermanas y hermanos, y qué gusto poder estar con ustedes. 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

0: 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Quiero también pues decirles que, con el favor de Dios, voy a estar en Yuma, Arizona, realmente este próximo fin de semana, 10 y 11 de este mes de octubre, 10 y 11, en Yuma, Arizona, con el favor de Dios voy a estar. Y también Orlando, ese lo voy a anunciar tal vez la próxima semana, si Dios así lo permite, para darle más información al respecto. Con esto en mente, pues quiero dar las gracias al Señor por los dos panelistas que tengo conmigo, que son personas que yo pues admiro muchísimo y quiero muchísimo. Y ellos son, pues por supuesto, el Monseñor Willy Peña, cubano de nacimiento, párroco de Santa Bernardita en San Juan, Puerto Rico, y muy conocido como comunicador, particularmente en el mundo hispano. Padre Willy, bienvenido y muchísimas gracias por tu presencia. Que Dios te bendiga.
1: Es un placer estar aquí contigo, ¿verdad? Y con toda la radio audiencia. Siempre que me invitas y yo puedo, con muchísimo gusto, ¿no? Es un placer
0: Me
1: y
0: imagino que
1: una
0: debe estar
1: bendición.
0: súper, súper, súper cansado con todos los programas que has hecho y los que quedan todavía para hacer. Así que yo te admiro porque, bueno, yo sé dónde sacas la fuerza, la sacas del Señor, ¿verdad? Pero gracias por tu sí al Señor y por tu sí, pues a nosotros también te agradecemos enormemente. Que Dios te bendiga. Y también tenemos con nosotros a un invitado especial, pues su nombre es Carlos Pinoco. Él es colombiano. Carlos radica en Birmingham, Alabama, en producción de programas en español para WTN. Y podríamos usar este tiempo restante para hablar de todas las maravillas que Dios ha hecho a ustedes y a través de ustedes, pero creo que es importante que sigamos el curso de este programa porque hay mucho de qué hablar. Así que, Carlos, muchísimas gracias y más que bienvenido a este programa A Solas con Jesús.
1: Muchísimas gracias a usted, Padre Pedro, a usted, Padre Willy, por la invitación. A ustedes que nos están viendo, nos están escuchando, también muchas gracias por siempre estar ahí, fieles, como siempre.
0: Amén, amén. Bueno, pues bendito sea el Señor. Deseo comenzar con una nota de mucha esperanza y de gran gozo. Me refiero al viaje del Papa León XIV a tres países de nuestra América del Sur. Ellos son Uruguay, Argentina y Perú. Mucho me gustaría en el transcurso de este programa que algunos de ustedes amablemente nos llamaran y así pudieran expresar sus sentimientos y pensamientos en relación a esta ya anunciada visita. ¿Qué esperas del Papa en su visita? ¿Qué esperas? ¿Qué crees que el Papa va a comunicar al pueblo en esos 3 días que va a estar en el sur de América? ¿Y qué piensas que el Papa va a comunicar a los gobiernos de esos tres países? El número telefónico para que se comuniquen con nosotros los vamos a dar un poquito más adelante porque me lo prometieron, pero todavía no lo tenemos con nosotros. Así que en cuestión de un tiempo limitado, pues vamos a recibir esos números para que ustedes puedan comunicarse con nosotros y nos puedan llamar si así lo desean. Esperamos que sí. Padre Willy y Carlos, nuestros pueblos están formados en su mayoría por gente buena y trabajadora. Sin embargo, aunque los recursos naturales son muchos y diversos, muchos de nuestros países de América Latina no se consideran desarrollados económicamente. Y la pregunta es, ¿por qué? ¿Para Willy?
1: Sí, mira, esto es una pregunta que para un programa, por una miniserie, ¿no? Porque tendríamos que ver la historia, que es una lástima, que hoy es una asignatura
2: se está manejando pobremente. De hecho, todo, como la gente cuando va a cualquier tipo de noticia o de país, enseguida va, la gente dice, googlealo, ¿no? Pero no, hay que buscar un libro de historia, hay que leer, hay que, porque estamos hablando de historia de siglos, ¿no? Toda lo que era América antes de llegar los españoles o portugueses o ingleses o franceses, que en nosotros hablamos siempre de los españoles, pero Brasil fue portugueses, ¿no? Tuvieron hasta reyes, ¿no? Por otra parte, claro, tuvieron los franceses también, estuvieron en Haití. De hecho, Haití es el primer país que se independiza en toda América Latina, ¿no? Entonces, todo son cosas que uno tiene que ir a la base para poder explicar un poquito, ¿no? Y claro, cada país de estos viene con una mira, vienen explorando y buscando o rutas por una parte, por otra parte, para enriquecerse sus países y demás. O sea, hay una combinación. Lo que pasa es que parte de la problemática hoy es que, como el mundo está tan polarizado, no es fácil encontrar un término medio donde uno pueda compartir información que a veces, pues, como decía aquella frase famosa de Juan Pablo II, luces y sombras, ¿no? Hoy la gente quiere o que sean luces o sean sombras, y eso es imposible. Más cuando uno está escribiendo la historia de un pueblo, desarrollo de un pueblo, porque no son pueblos, son personas. Una vez se habla de países y pueblos, pero son seres humanos que viven en una región bajo unas circunstancias y todo lo demás. Entonces, América Latina, ya por ejemplo, cualquier lugar, ya no es que fueran países unidos o fueran reinos. Vemos a México, que tenían muchas tribus. De hecho, cuando vienen los españoles, muchos de ellos pues ya estaban subyugados por otros tribus dentro de que eran más poderosos, pues dieron la oportunidad, me alió con los que llegan para tumbar a los que están, ¿no? Entonces ya esa división existía. Entonces los españoles, que ya tenían bastante experiencia, porque vemos que en España lo que habían eran principados, o sea, por eso toda la realidad de España actual, ¿no? Eso de que el reino de el reino de la Vascongada, lo que era la Cataluña, o sea, si uno no va, porque España nunca fue un país unido, lo van a unir los reyes católicos parte en parte, pero todavía quedan fracciones, por eso se casaban unos con otros, para unir un reino con otro. Entonces, ese tipo, esa experiencia de tú por allá y yo por aquí, vienen todos para ver qué pueden llevarse. Esto es una cosa que yo siempre he hablado, porque la gente dice, ¿cómo es posible que Estados Unidos, que está en América, estamos hablando de América, no haya tenido la misma realidad que nuestros pueblos de Hispanoamérica?
0: Claro, claro.
2: Y aquí viene un dato. Las personas que vinieron, diríamos, europeas, que vienen a lo que es a la América hoy del norte, Canadá, que es Canadá, especialmente Canadá y Estados Unidos, no vienen buscando riquezas para llevarse, vienen buscando libertad para profesar su fe. Claro. Los famosos peregrinos, los pilgrims, ¿no? Que es diferencia, porque lo que viene de España, esos lugares, son buscando riquezas para llevarse. Y eso es muy importante, porque no es lo mismo una inmigración que viene para quedarse, que una inmigración viene para llevarse. Ahí viene todo.
0: Entonces, ¿crees tú que hay una unidad, se puede decir así, una coherencia tal vez, entre la actitud de aquellos que colonizaron parte de América y los habitantes de América hoy día? Como que existe tal vez esa división sin querer queriendo, pero, ¿verdad?, en alguna forma, como que hay ciertos grados de economía, y los de arriba pues no se juntan mucho con los de abajo y viceversa. Y,
2: claro.
0: Creo que ese es un problema serio, ¿no?
2: Mira, desgraciadamente, cuando uno se pone a ver, todo tiene que ver con dinero. Sea en oro, en plata, en piedras preciosas. Por eso todo el mundo va acá. Y el mismo Jesús decía, ¿por qué dijo Jesús? La raíz de todos los males es el dinero. Eso es una cita verbal de Cristo. la raíz de todos los males. De hecho, salió hace poco en uno de los domingos del tiempo ordinario. Y fíjate qué cosa, la raíz de todos los males es el dinero. Eso es un pronunciamiento muy absoluto, ¿no? Pero es verdad.
0: Uh-huh.
2: Porque dependiendo con qué intención yo vengo, va a depender de todo lo que yo hago. Si yo vengo a un lugar para darme y gastarme en ese lugar va a prosperar. Pero si yo vengo con miras a dar, pero para llevarme, ya hay un término, ya hay un egoísmo. Y muchas personas, de eso lo vemos, ¿no? No fue solamente América Latina, también algunos lugares europeos, porque volvía con riqueza para después tener un título nobiliario, etcétera. Porque, por ejemplo, lo vemos en Inglaterra, piratas que después fueron hechos lords. Por eso cuando la gente empieza a buscar su genealogía y dice, no escarben mucho porque lo que tienes por ahí atrás es un pirata, ¿no? Entonces, claro, pues, y entonces porque la misma reina Isabel la Grande, ¿no? La primera reina Isabel, ella condecoró a uno de ellos, el famoso Drake, vuelven para Inglaterra. Sí. Después de haber asaltado barcos de España, etcétera, y viene, entonces, ella, ¿qué le hace? Lo hace luego, le da tierras. Por eso, ahora...
0: Padre, ¿qué solución habría en esa situación de, tal vez, diferentes actitudes, unos realmente para compartir, como es el caso de América del Norte, gran parte de América del Norte, y también, pues, Alaska, Canadá, y parte... nuestro propio terruño, sí, América del Sur, América Central, en que todavía existen esas clases de personas de diferentes economías, etcétera, y que realmente pues la religión les ha tocado a ellos hasta cierto punto, pero todavía siguen pensando en qué puedo yo acaparar, qué puedo yo tener más que el otro para yo ser más visto como una persona de mayor influencia, de más gran importancia. ¿Qué se puede hacer para que haya más unidad y al mismo tiempo más un equilibrio más sano entre aquellos que tienen y aquellos que no tienen?
2: Esto es un problema bastante complejo, porque esto tiene que ver con la educación, educar a los pueblos, educarse a la persona. Ya creo que, aunque dice un refrán, ¿no?, una frase muy, dice que la historia se ha escrito con sangre, yo diga con sangre y sudor, ¿no? Porque la educación es importantísimo. Un pueblo educado es un pueblo que sabe escoger, un pueblo que piensa, un pueblo que no lo va a escoger de tonto. Y hemos visto, ¿no? Fíjate que hubo un tiempo en que toda América Latina tenía dictaduras, todas. En un momento dado, toda América, porque empezamos a señalar que si Batista, que si Trujillo, que si Betancourt, que si el famoso en Colombia, también todos tuvieron, eran dictaduras, pero es que no era solamente en América Latina, Europa, ¿no? Mussolini, el que estuvo en Portugal, también tuvo un dictador, o sea, porque eran formas, y se va aprendiendo, se aprende muchas veces, desgraciadamente, a través del dolor. Pero hay pueblos que han ido superándose. Yo creo que un ejemplo de eso lo tenemos, ¿verdad?, con todas las limitaciones que hay. Pero mira, la República Dominicana. La República Dominicana tuvo una dictadura muy fuerte que fuera de Trujillo. Pero después de Trujillo, después tuvieron una guerra civil, que fue aquello muy sangrienta, ¿no?, etcétera. Pero poco a poco... han ido últimamente los últimos elegidos, que no hayan sido buenos presidentes o malos presidentes, pero han podido ir a través de un sistema democrático que de todos los sistemas es el menos malo. No significa que es perfecto. A veces la gente pone la democracia como lo perfecto. No, de todo lo que hay es la menos mala, porque la mayoría no siempre tiene la razón, porque la democracia... parte de que el que tenga mayores votos y todo, pero es que depende, porque a veces hay gente que el lobo se viste de oveja, y entonces se incauta la gente, como pasó en Cuba, ¿no? La revolución cubana, contrario a lo que la gente dice, no fue hecha por la gente proletaria, la gente, no, eso es totalmente falso. La revolución cubana fue avalada y en cierto modo formada por clase media alta, académicos, industriales que creyeron

0: creaba la constitución, ¿no? Pero cuando vimos que el señorito dijo, no, espérate un momento, porque si pongo un presidente con toda la de la ley, claro, como lo Urrutia era de, había sido juez del Tribunal Supremo, y tenía el mandato, ¿no? Pero digo, no. Y entonces cuando él se revira contra Urrutia, que tiene que exiliarse en una embajada, entonces coge en control y viene con la famosa frase, ¿elecciones para qué?
1: Y desde entonces... Pero un momentito, por favor. Debo hacerle una pregunta a Carlos. ¿Qué tú piensas y por qué, Carlos? Tal parece que en el pasado ya no tanto, bendito sea Dios, me parece que hay un poco más de estabilidad política en nuestros países de América Latina, pero ¿por qué ese giro tan radical de varios países de América Latina hacia la izquierda? ¿Por qué?
2: Pues a ver, padre, lo primero y principal es que en cuanto a polarización, creo que eso es algo que hemos tenido en nuestros países a lo largo de básicamente toda la historia. Y yo creo que más bien la pregunta acá, más allá del giro que ahora estamos viendo en Latinoamérica, un giro de izquierda hacia derecha.
0: Y muy pronunciado.
2: Pero más allá de eso, yo creería realmente que la pregunta podría ser, ¿cómo puede o cómo podemos nosotros, como católicos, defender firmemente nuestros principios sin perder la caridad hacia la persona que piensa diferente? Porque eso también hay que tenerlo en cuenta, ¿no? Hay alguien que no necesariamente debe pensar igual a nosotros, o Padre Willy, Padre Pedro. Entonces, ¿cómo hacemos nosotros, más allá de nuestras creencias o ideologías en cuanto a política, ¿cómo hacemos nosotros también para lidiar con eso? ¿De qué manera? ¿Cómo creen ustedes, Padre Willy, Padre Pedro, que debemos aprender de alguna manera a estar todos juntos para de esa misma manera estar mejor en sociedad? Porque al final de eso se trata, ¿no?
0: Yo diría que...
1: Pues, interesante porque pues supuestamente en nuestros países su mayoría es católica, ¿sí? Es decir, somos cristianos. Pero sin embargo, como que el cristianismo entra por un oído y sale por el otro, y al fin y al cabo, cuando viene la parte de hacer y de buscar pues lo mejor para uno mismo, entonces ya entra el maligno, si quieres decirlo así, Satanás, y comienza a apartarnos de lo que creemos que es la verdad, que es Jesucristo. Y Jesús dice que lo que hagamos por el más pequeño lo hacemos por él también. Entonces, ¿dónde estamos parados? ¿O somos cristianos o somos del mundo y no somos cristianos? Bueno, ¿qué se puede decir en referencia a esta situación?
0: Yo creo que alguien vendría a decir, sí, juntos pero no revueltos.
1: Pero eso no es de Cristo, ¿verdad?
0: Sí. Mira, yo creo que vuelvo a repetir, ¿no? La educación y la formación. Cuando uno habla de educación y formación, no solamente estamos hablando de intelectualidad académica, sino también una formación dentro de nuestra vocación cristiana. Por alguna razón, ahora no viene porque sería un tema bastante abarcador, nosotros fuimos cristianizados, fuimos, diríamos, catequizados, pero no fuimos evangelizados. Por eso toda esta gran avalancha de con el término nueva evangelización. Fíjate que eso, estamos hablando de eso desde hace ya muchos años, del siglo pasado. ¿Y por qué nueva evangelización? Porque a nosotros nos enseñaron un catecismo y todo, pero la evangelización parte de un encuentro con la persona de Jesucristo. Tú lo dijiste, acabas de decirlo. Si no hay el encuentro con la persona de Jesucristo, mi mentalidad va a ser devocional, de simpatía, de culto, piadosa, pero no va a ser aparcadora, que va a ir a lo más profundo de mi persona para cambiar mi mentalidad. San Pablo, en la Carta de los Romanos, capítulo 12, dice, cambien su manera de pensar para que cambie su manera de vivir. Yo creo que eso es el meollo, el núcleo de una evangelización. Lo demás, porque todo lo demás, por eso vemos una persona que, bueno, la gente bajó de la Sierra Maestra con rosarios y escapularios colgados. Utilizaron, utilizaron.

0: dieron signos visibles para embaucar a un montón de gente. Inclusive el padre Lense se iba a hacer una iglesia nacional. Todo eso está, que lo quiso hacer también Chávez, lo han querido hacer las iglesias nacionales, que es muy, muy marxista, ¿no? Para entonces, lo ha logrado la China, toda la dinámica que hay en la China, no solamente en América, sino está la iglesia nacional en la China, y la iglesia católica ha sido muy fiel, inclusive derramando sangre y teniendo gente en las cárceles.
1: Pero padre, ¿qué dice, padre Willy, padre Pedro, qué dice la iglesia, o cómo traemos esto a la iglesia católica? Porque de alguna manera hemos visto también líderes en la actualidad, líderes políticos, y cuando digo líderes políticos me refiero a cualquier persona dentro del ámbito político, sea presidente, senador, cualquier tipo de persona dentro del ámbito político, que han usado o usan permanentemente cosas, símbolos religiosos católicos, y que han sido fuertemente cuestionados, sí, ¿no?
0: Mira, yo creo que aquí hay que ser lo más posible, lo más objetivo, porque también porque yo sea presidente o sea senador no significa que yo no puedo expresarme, que me vean a mí yendo a misa. Y eso no significa que porque yo soy senador y voy a misa, yo soy perfecto, porque eso no existe, ¿no? Lo que uno aquí uno tiene que diferenciar, la persona que usa la religión y una persona que profesa esa religión. Hay muchos políticos que profesan una fe, por ejemplo, aquel candidato americano que era mormón, ¿verdad? Y que corría para la presidencia.
1: Claro.
0: George F. Kennedy, que tenían un capellán que era el cardenal Cushing, que va a hacer todas las exequias y todo, era muy amigo de Jackie y del presidente Kennedy. O sea, pero eso no significa que porque yo, o sea, tú eres mi capellán, no significa que yo ahora camino sobre el agua y hago milagros. Entonces, yo puedo profesar, yo me equivoco, yo puedo. Ahora, la conducta en general. Yo soy, por ejemplo, pero yo soy gobernador, yo soy presidente, y tú me vas a ver, voy a cometer errores, porque claro, eso no significa...
1: Es natural, digamos.
0: Entonces, yo creo que un ciudadano cabal, objetivo, justo, porque a veces nos cegamos, ¿no? Entonces le empezamos a sacar, no, porque fíjate que si él va a la misa, oye, espérate un momento, se equivocó en esto, no significa que sea un hipócrita. Porque aquí le ponemos enseguida...
2: Yo estoy de acuerdo, perdón, padre, yo estoy de acuerdo. El problema, padre, es que nos conformamos con la mediocridad. Y Dios no está pidiendo para nada que seamos mediocres, o fríos o calientes. Los tibios, dice el Señor en Apocalipsis 3, los expulso de mi boca. Entonces, no solamente pienso yo, es decir, yo soy cristiano, yo amo a Cristo, yo amo a la iglesia, pero también vivir el ejemplo de vida de Cristo. Es decir, yo tengo que ser imitador de Cristo, tanto así que dice la palabra de Dios, dice el Señor Jesús en el Evangelio según San Lucas, capítulo 6, versículo 40. El discípulo no puede ser diferente al maestro, no puede. Si se deja el discípulo, llega a ser como el maestro, si se deja formar. Entonces la importancia es que formemos a las personas que dicen que son cristianas, tanto en el ámbito político como fuera del ámbito político, y que nos ayudemos a reconocer, ¿verdad?, qué es lo que el Señor Jesús haría en la situación en que ellos están. Y el Señor nos va a guiar, porque el Señor lo ha prometido. Estaré con ustedes siempre hasta que se termine el mundo. Entonces yo sí creo que tenemos que tener esa visión de que, bueno, si yo voy a ser cristiano, yo voy a tratar de ser con la ayuda de Dios como Cristo, y para eso yo tengo que comulgar regularmente, tengo que confesarme regularmente, tengo que pues estudiar la Biblia,
0: y tener un director espiritual. Mira, aquí lo tenemos en la historia, los reyes tenían los famosos confesores de los reyes. Claro. Aquí, cuando uno ve que, por cierto, hicieron la película muy buena sobre la historia de José Antonio María Claret, ¿no? Fue el confesor de la reina, y tiene que ir al exilio con la reina. O sea, y la película está muy bien hecha, porque va a estar atrapado dentro de toda la política, porque fue un momento de la monarquía española muy fuerte, porque era una reina y había mucha controversia. Y él está estuvo con la reina.

0: que de hecho trataron de difamarlo, etcétera. Pero todos ellos, de hecho vemos, fue confesor del rey fulano, tuvimos el rey Luis, ¿no? que está canonizado. Claro. Pero lo que aquí, yo creo que a veces somos un poco injustos, no significa que no tengamos escrutinio, pero porque fulano fue electo, ese hombre que fue electo recibe una presidencia, una gobernatura, que muchas veces fue un desastre.
1: Claro.
0: Entonces son 4 años que yo vengo, entonces porque yo soy católico, ahora tú me pides a mí que yo milagrosamente arregle todo. Yo voy a tratar, y hay muchas facetas, porque tú tienes la educación, la salud, la economía, las relaciones internacionales, y le cae encima, y la persona puede venir con muy buenos propósitos y sus mejores intenciones, pero no puede gobernar solo. Entonces tienes que buscar un buen gabinete, y mucha gente viene vestido de oveja cuando es un lobo, porque son los que tú tienes cerca, que a veces son tus peores enemigos, ¿no? Serruchándote el palo. Entonces, esto es complejo, pero entonces uno dice, conocer a la persona. Antes, los periodistas, las personas, vamos a ser objetivos, porque es muy fácil, la misma iglesia. O sea, un papa viene, pero hay muchas cosas dentro de la iglesia ahora mismo que tiene que la... A mí tenemos al Papa León. Bueno, pues después de Francisco, después de Benedicto, y cada uno se encuentra con realidades. Y entonces está, aquí lo tenemos, clarito, los católicos tradicionales, yo quiero esto, los católicos liberales. Entonces, en el medio está una persona que por ser sucesor de Pedro no significa que es la cuarta persona de la Santísima Trinidad, es un ser humano que también tiene sus condicionamientos y va a tratar, tiene que lidiar con los obispos de la iglesia, con el colegio de cardenales, que pues la gente cree que porque se ponen una sotana roja o violeta, no, esas personas también, y muchos de ellos tienen sus mentalidades. Tienes que huir. Yo le llamo esto jugar a los palitos chinos. Sí, ¿tú te acuerdas? Sí, tirar los palitos chinos, y como muevo este palito, sí que se mueve el otro.
1: Pero una cosa, padre Pedro, padre Willy, ustedes ahorita hablaban de en medio de la risa por los palitos chinos. Sí.
2: Pero, ¿tú jugas al palito chino, Carlos?
1: No, pero sí lo conozco. Pero ahorita ustedes hablaban y mencionaban una palabra que es supremamente fuerte, tiene mucho poder, y es la esperanza, ¿no? La esperanza, en este caso, la esperanza de un pueblo. ¿No sienten ustedes que de alguna manera u otra esa esperanza se ha perdido en el pueblo venezolano y en el pueblo cubano?
2: Yo creo que no.
1: Dentro del mismo pueblo. ¿No creen?
2: No.
1: Cuando ven a la gente caminando por allí, que pueden decir una cosa u otra cosa, ¿no creen que quizá algo de la esperanza se haya...?
0: Bueno, son dos realidades totalmente diferentes, porque dentro de la realidad venezolana, ya por lo menos tú no tienes ese miedo. Porque
2: hay cierta libertad, claro.
1: Acaba de haber ese cambio.
0: Sí, ¿no? Sí, pero ya te llevamos varios meses, y por lo menos, fíjate, hay vuelos ya internacionales, y se ha destensionado. Lo de Cuba no tiene nombre. Lo de Cuba, las palabras que dijo, por cierto, el secretario de Estado de Estados Unidos, Marco Rubio, Cuba es un país colapsado. En Cuba, el cubano de a pie, y yo me imagino que ellos mismos, los de la jerarquía, es que no hay esperanza, porque es que ¿de dónde te agarras? Por eso cuando
2: Pero
0: tú ves
2: lo que... Padre, sin embargo, hay esperanza, porque siguen cantando, siguen esperando, siguen pensando que ya viene pronto el cambio de gobierno, todas esas cosas.
0: No, claro, porque tiene el portaaviones muy cerca. Que ya,
2: pero, claro, y, entonces, si el gobierno no tuviera esperanza, se hubiera muerto ya.
0: No, sí. Yo creo, lo que pasa es que la pérdida no es que se han perdido la esperanza, sino cuando esa esperanza será realidad, ¿no? Y yo creo que está la cosa de que sí la hay, porque, pero claro, en el caso de Cuba, hay tanta hambruna, hay tanta, porque lo de Cuba no es miseria, ya es algo
2: y espantoso. Tantos años, padre.
0: No sé, son años. 66 años.
2: Sí.
0: La edad de la bestia, ¿no? La 666. Pero sí. yo creo, sinceramente, por ley de lógica, va a llegar un momento que ya no da más. Ya estamos al punto de nada, ¿no?
1: ¿Y qué le dirían ustedes a esos jóvenes?
2: Ese es mi propio punto de vista. Yo creo que antes de que Trump termine su presidencia, Cuba va a ser libre.
1: Padre, ¿y qué le dirían ustedes a aquellos jóvenes que de alguna manera u otra siguen pensando que el camino de Cuba es el camino adecuado y el camino correcto para los demás países?
2: Mira, yo estuve en Colombia no hace mucho tiempo atrás y una muchacha nos sirvió café y dice, Cuba tiene que ser un paraíso, bla, bla, bla. Y dije, mira, yo te compro con todo gusto el pasaje para la ida, pero el pasaje para el regreso no te lo voy a comprar. Así que si quieres, te vas ya, pero ya te quedas.
0: Muy bien.
2: Y cambió su punto de vista inmediatamente. Sí.
0: Le dije, mira, te doy un pasaje para que vayas al infierno. Del infierno no hay regreso.
1: ¿Qué le podemos decir a los jóvenes, tanto Padre Willy como Padre Pedro? ¿Qué les podemos decir a esos jóvenes que hoy se creen, básicamente se creen revolucionarios una realidad tan evidente y tan obvia como la que está ocurriendo en Cuba y como la que ocurrió en Venezuela y como la que ha ocurrido en tantos otros países?
2: Dicen que nadie excarmienta por cabeza ajena. Claro. Entonces, si la persona piensa que allá va a estar mejor, pues que se vaya para Cuba. Pero yo te aseguro a ti que en muy poco tiempo va a estar gritando porque quiere regresar a su país.
0: No, claro, es que desgraciadamente Cuba se ha encargado todo ese dinero que nunca han invertido en su pueblo.
1: La importancia de la libertad.
0: Cuba lo ha utilizado porque Cuba, la Unión Soviética invertía millones casi diarios, ¿no?, en Cuba. Pero ¿dónde está ese dinero? Ese dinero, bueno, aparte de que los Castro, con todos sus nietos y sobrinos y todo, son multimillonarios, con yates mandados a hacer. Fidel Castro tenía una isla para él. Todas esas cosas que nadie te la va a creer, pero todo llega a su momento, porque cuando la Segunda Guerra Mundial, alguna gente decía, no, esos campos de concentración de los que hablan judíos, eso es mentira. Claro, cuando llegaron allí, estos generalotes, tanto ingleses como americanos, lloraban, decían, ¿por qué llegamos tan tarde? Y eso lo vamos a ir en Cuba, seguro. Pero aparte de eso, yo creo que siempre va a haber gente. Porque a mí, le hago esta historia muy breve, yo estaba en Roma estudiando y habíamos un grupo, estábamos en la Gregoriana, etcétera, y estaba este estudiante, no estaba estudiando para sacerdote, pero se unió al grupo, era polaco comunista, ¿no? Y empezamos, había en una tertulia, estábamos todos estudiantes de teología y filosofía, etcétera. Y entonces yo empezamos, ¿no? Y en un momento dado yo veo que esta persona ni aun filosóficamente está teniendo sentido, porque el marxismo es una filosofía dogmática, es decir, no tiene lugar para cambio. Hay filosofías que por su propia naturaleza pueden tener cambio, por ejemplo el existencialismo, hay un existencialismo que es cristiano, ¿verdad? Puede haber lugar, pero hay filosofías que son dogmáticas. Okay. No puedes cambiar porque es la ley del dominó. Si tumbas uno, van cayendo otra. Entonces, llegamos un momento y digo, mira, ¿cómo podemos cambiar esto para que sea más humano? Entonces, él empieza, y en un momento dado, le digo, vamos a hacer una cosa. Vamos a dejarnos de filosofía y vamos a la práctica. Porque si el comunismo es tan fantástico, etcétera, tú tienes un país dividido por un muro, cuando aquello estaba el muro de Berlín, y este pedazo, el este, no deja que sus ciudadanos pasen a la Alemania de oeste. Y me dice, usted está equivocado. Ese muro está ahí para que la gente de Alemania del oeste no pase a Alemania del este. Entonces, digo, mira, ya no voy a hablar contigo porque tú se llama fanatismo, ¿no?
1: Claro, sí, ese es el
0: tema. Y mucha de esta gente, pero tarde o temprano, tienes que dar tu brazo a torcer o vas a ser un rebelde sin causa. Siempre, porque tú ves que todo en todo sentido, hay gente que sabe que se llama soberbia y no van a dar su brazo a torcer, ¿verdad? Pero yo diría que hoy en Cuba, aún los más furibundos, que son gente normal, dice, esto necesita un cambio. aún los más rebeldes, va, porque es que no da, es que si tú no tienes agua, no tienes acceso, en Cuba no hay azúcar ni hay sal. Esto es una cosa.
2: Padre, un momentito. Sí, dos preguntas. Primero que todo, recopilando todo esto, ¿qué esperanza podemos dar al pueblo latinoamericano sobre lo que está sucediendo hoy día y lo que Dios quiere que suceda? Así, brevecito, ¿qué es lo que se puede decir en estos momentos en relación a lo que hemos compartido y lo que realmente envisionamos poder tener?
0: Mira, yo tengo mucha esperanza porque hablando de Cuba, hay una institución que lo está aprobando ahora, porque aún a nivel internacional la ayuda que, por ejemplo, ofreció Estados Unidos de 100 millones de dólares, lo dijeron, esto fue oficial, solamente si es canalizada a través de la Iglesia Católica Cubana y otras entidades. ¿Por qué? Porque la Iglesia Católica Cubana se ha ganado el respeto del pueblo cubano, aunque no sea profesamente católico. ¿Por qué? Porque ha tenido una teología, y esto hace muchos años, cuando las iglesias se vaciaron, los años 60, la persecución, que hubo una persecución, pues yo fui monaguillo y estando ahí sirviendo en una misa, entraron y aquello fue horrible, no voy a entrar en eso ahora. Hubo persecución. Pero la Iglesia Católica, porque los obispos se quedaron sin gente, inclusive entre ellos, ¿qué vamos a hacer? Porque aquí no hay nadie. Y tomaron una decisión que fue la teología del acompañamiento. Y la han llevado, y la Iglesia Católica ha sacado encíclica, ha sacado pronunciamiento, que le ha costado mucho, y de todas las entidades religiosas que han ido a Cuba, la Iglesia Cubana siempre ha estado al lado del pueblo cubano. Que bendito tanto Dios, que hoy en día el cubano de a pie no sabrá ni lo que es un obispo, si él es monseñor, si es cura, o qué, pero si están ahí, porque son los que le están dando de comer, los que están recogiendo a los viejitos. Y yo diría, ¿verdad, Padre Pedro?, que es el testimonio de la Iglesia cubana,
2: claro,
0: la que va a hacer la diferencia. Esto se reduce, amén, que las palabras convencen y el ejemplo arrastra. Y en América, amén, Latina,
2: bendito sea Dios.
1: Bien, muy bien.
2: Eso. Y tú, perdón, Carlos, ¿qué sería tu momento final?
1: Pues,
2: y después voy a hacer una pregunta a los dos, que va a ser un poquito fuerte.
1: A ver, en cuanto a la esperanza, claro, Padre, que era lo que hablábamos ahorita, pues yo pienso que de alguna manera u otra, por lo menos en mi caso, la he recuperado. La he recuperado, claro, viendo América Latina dando ese giro hacia la derecha, porque de alguna manera es creer, confiar nuevamente, no solamente en la Iglesia Católica, no solamente en Dios, sino también en la familia como pilar y base fundamental de la sociedad. Para mí es allí donde realmente empieza la esperanza de todos nosotros, en la familia. Bien. Y eso es algo que sin duda alguna nos ha llevado por el camino del bien, como le digo yo.
2: Última pregunta. Siguiendo el ejemplo de su santidad León XIV, que no se quede esperando que la gente venga a él, sino que en un solo año de su pontificado ha visitado más de 13 países, llevando al mundo el mensaje de salvación, esperanza y paz a millones de personas que lo han visto o lo han escuchado en diferentes medios comunicativos. Desde nuestra realidad, ¿cómo podemos imitar al Papa en el deseo, en el esfuerzo de llevar al mundo la palabra de Dios? Y quedan muy pocos minutos, así que adelante.
0: Bueno, yo acabo de decirlo, yo creo que en este momento, sea Cuba, sea Venezuela, sea aquí, sea Puerto Rico, Miami, lo que fuera, yo creo que todos nosotros nos tenemos que preguntar si yo soy lo que yo digo querer. Y por ahí empieza, tratar de ser lo más auténticamente posible lo que uno dice querer, ¿no? Lo creo y por lo tanto lo hago. Y yo creo que lo dije ahorita. Uno dice, qué bonito habló. Pero entonces voy a decir, y mira lo que dice, yo lo veo que está tratando de hacerlo. Y es donde yo creo que hay el futuro y la esperanza. La gente no es tonta. Aunque usted no sepa leer y escribir, usted puede ver una persona que es consecuente con lo que está diciendo. Y es donde para eso mismo, porque ya vieron el 4 años de Petro, vieron todo el recorrido de Chávez. Vieron, bueno, pues ya la gente dice, mira, más de lo mismo, no vamos. Y vieron que quizás antes no eran perfectos, pero por lo menos había libertades básicas. Había trabajo, había, y de pronto lo nacionalizaron todo, pero claro, tú nacionalizaste todo, pero te quedaste con todo, pero no le diste nada a nadie. Como decía Churchill, él decía, ¿qué cosa es el comunismo? El comunismo, hacer a todo el mundo pobre.
1: Y hacer todo tenía... con el dinero de los demás.
0: Sí, tú coges
1: el dinero. Pero nunca con el tuyo.
0: Sí, entonces, no, pero Fidel, es que tú cojo el tuyo, después da a todo el mundo pobre y quién va a hacer algo aquí. Entonces la gente se dio cuenta porque lo vemos, ¿no?
2: Pero fíjense, que aún los gobernadores o los gobernantes más terribles que ha tenido América Latina, la forma de ganar adeptos o de tener votos es dando algo a cambio. Llámese dinero, llámese comida, etc. ¿Ven ustedes esperanza en que algún día eso va a menguar y la gente va a votar no para ver qué va a recibir del candidato, sino porque realmente quiere una sociedad mejor, quiere un mundo mejor, quiere un país mejor, sí o no?
0: Yo creo que sí, yo creo mucho en la educación, y aunque uno no lo crea, es que la misma miseria y todo. Por ejemplo, cuando Cuba, porque vamos a poder hablar esto, ¿no? Cuando Cuba abra para poder contar la historia, porque ha contado una historia que es la del castrofidelismo, comunismo horrible, pero cuando vea, y aún los medios más izquierdosos y todo, pero va a verlo porque va a entrar la gente y encuentren los campos de concentración y los lugares de tortura, porque lo van a ver, porque va a proceder. Mucha gente va a tener que meter la cabeza debajo de la mesa y decirle, y yo avalé esto, yo hablé de Cuba, del paraíso, porque no es lo mismo hablar del lobo que verlo venir. Entonces muchas veces lo dice porque es que lo ha pasado, gente que ha ido a Cuba, etcétera, y de pronto encontraron el verdadera, porque una vez que tú hagas una pregunta ya que no gusta, tú desapareces. Entonces, claro, esa misma testimonio padre de un pueblo que ha sufrido, y esta es la prueba de que esto no es verdad.
1: Yo lo que creo es que al final...
2: Perdón, Carlos, queda muy poco tiempo.
1: Dígame, padre.
2: ¿Por qué el Papa va a Uruguay, va a Argentina, va a Perú y sin embargo no a Venezuela y no a Cuba y no a Nicaragua? ¿Por qué?
0: Bueno, habría que ir habría que tener una cita con el secretario de Estado.
2: No, pero ¿qué piensan ustedes? Porque eso,
0: mira,
2: es
0: yo sinceramente, ¿no?, para creo que es muy posible, pues, hablar algo de la política vaticana, que es bastante compleja. De hecho, es la diplomacia más antigua que existe, la diplomacia vaticana. Y ellos son...
2: No,
0: y esto es muy importante. Yo creo que, dado la situación tan, tan delicada que hay en esto, una visita del Papa cree mucha controversia, y uno no sabe qué puede el Papa sin querer obstaculizar. Por lo tanto, yo creo que de una manera muy prudente dice, déjame ir a otro lugar, porque en estos lugares se está dando una dinámica que mi visita la pudiera complicar.
1: Está muy tenso.
0: Me parece, sí. Entonces, no quiero añadir a la tensión que existe, sino quiero aliviar esa tensión, y puedo ir a otro lugar, y cuando venga el otro, cuando se distensione un poquito más, entonces visita. Pues imagínate tú, el Papa visitando a Cuba, que primeramente, ¿qué le van a dar en Cuba? Si en Cuba no, yo creo que no hay ni pista de aterrizaje. ¿Entiendes?
2: Bueno, señores, muchísimas gracias por estar conmigo en este programa. Que Dios nos bendiga. Excelente, excelente todo.
1: Necesitamos una parte 2, Padre Pedro.
2: Gracias. ¿Eh? Que Dios nos bendiga. Abundancia, Padre. Espíritu Santo. Amén. Sí. Hasta la próxima, si Dios quiere.
0: Cuídense. Bueno, a lo mejor el próximo programa lo hacemos en remoto desde La Habana, Cuba Libre.
2: Eso.
1: Que así sea.
0: Así sea.

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un tiempo para dar muerte y un tiempo para sanar, un tiempo para destruir y un tiempo para construir, un tiempo para llorar y otro para reír, un tiempo para los lamentos y otro para las danzas, un 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

Dame, oh Señor y Dios mío, entendimiento para conocerte, un corazón que busque sabiduría para encontrarte, una conducta que te complazca, fiel perseverancia para esperar por ti y esperanza para finalmente abrazarte.

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1: En la misericordia de nuestro Dios, todos podemos renovar el corazón. Hola, gente buena, ¿cómo dice que le va? Espero que esté teniendo un super martes mágico, musical y divertido, llenito del amor de Dios, como cada semana. Pues me da un montón de gusto poder estar con ustedes aquí en este espacio de Latidos. Usted está en la mejor programación del mundo mundial, por si no se había dado cuenta. Nada más así como recordatorio, que es EWTN. Y yo soy Marce Palos, puede seguirme en las redes sociales de Amares Conferencias. Y bueno, pues como cada semana me encanta poder compartir un tema que le sea de mucha utilidad. Y estamos en el mes de octubre, gente buena. Y bueno, a mí la verdad es que el mes de octubre se me hace un mes precioso, porque también es un mes como muy mariano, ya que está dedicado al rosario, ¿verdad? Es este mes, la iglesia lo destina al rosario y a las misiones. Entonces es un mes muy, muy bonito. Además tenemos unas fiestas preciosas, preciosas, que como cada mes yo le digo que nunca sé qué escoger, a cuál santo, porque durante la semana pues hay santos maravillosos y todos tienen algo que compartirnos, algo que enseñarnos. Por ejemplo, el día de hoy San Bruno, pero también le voy a estar hablando de Santa Faustina. Y resulta que ahí le voy a dar un poquito de las principales celebraciones católicas de octubre, porque hay veces que como que nos pasan de noche y yo no quiero que le pasen de noche. Yo quiero que usted las tenga muy al pendiente y que si ya pasó la fiesta no se preocupe, porque igual pues puede usted investigar un poquito más de ese santo. O a lo mejor, a lo mejor en su familia alguien lleva el nombre de alguno de estos santos, y siempre es muy bonito hablarle a esa persona y decirle, oye, fíjate que hoy es tu santo, o fue, ¿no? Entonces eso siempre como que es bonito, y es una tradición que luego la hemos perdido dentro de los que somos católicos, ¿no? Y yo creo que eso no está bien, es algo muy importante. ¿Por qué? Bueno, pues porque si tus papás te pusieron el nombre de un santo, sabiéndolo o no, ya sea, siendo consciente, ¿no?, que te lo quisieron poner porque era de un santo, o no, simplemente les gustó el nombre, no importa. Lo importante es conocer el significado de tu nombre, pero también estas personas maravillosas que comparten contigo ese mismo nombre y que pueden ser una gran inspiración para ti. Entonces déjame te doy así una breve reseña, rapidito, de este mes de octubre, que ya llegó, ya está aquí, ya estamos el número 6 de octubre, y luego para que no nos pase tan de noche, fíjate. Llega acompañado de muchísimas celebraciones que obviamente nos invitan como católicos a profundizar en nuestra fe, conocer vida de santos, testimonios que han mostrado diferentes caminos para seguir a Cristo, ¿no? ¿Y quiénes van a destacar? Bueno, pues Santa Teresita del Niño Jesús, el primero, ¿verdad? Luego San Francisco de Asís, el cuarto, aunque déjeme antes de que se me pase, el 2 de octubre pues celebramos a los santos ángeles custodios, que es una celebración muy, muy bonita. El 4 de octubre, San Francisco de Asís, fundador de los hermanos menores y una pues de las figuras más conocidas de la espiritualidad católica, y además un proceso de conversión así radical, ¿no? Que decide seguir a Cristo desde la pobreza y el servicio, después a pesar de que él pues había sido como un niño rico, decimos en mi pueblo. Y luego el 5 de octubre, que fue ayer, fue Santa Faustina de Kowalska. Y esta es una religiosa polaca de las Hermanas de la Bienaventurada Virgen María de la Misericordia, que tuvo estas experiencias místicas preciosísimas y dedica su vida literal a anunciar el mensaje de la Divina Misericordia. Vamos a tener un especial el día de hoy sobre esta super santa. Y mire, mi chiquito ya está echándole porras porque él también quiere saber de qué se trata esto. Ya está muy emocionado, ¿verdad, mi Giorgio? Mi Giorgito amando. Y entonces, bueno, pues ella se dedica a llevar el mensaje de la Divina Misericordia, porque es algo que Dios quiere para todos. Luego, el 7 de octubre, que es mañana, gente buena, pues Nuestra Señora del Rosario sale, y es una jornada muy bonita, pues porque la iglesia invita a todos a que recurramos constantemente al Rosario como una oración que nos va a permitir contemplar esos principales acontecimientos en la vida de nuestro Señor, acompañados de nuestra Madre Santísima. Entonces, es como una vez me lo explicaron así, como una máquina del tiempo, y me encantó la explicación, porque con el rosario es como poder estar ahí presente. Pero a diferencia de esa explicación de la máquina del tiempo, recuerde que como Cristo es un verdadero presente, pues todo está pasando en Él. Por eso cuando vivimos la misa, no es que estemos recordando, es que estamos en el Gólgota. Entonces, vivir el rosario de una manera muy bonita. Luego el 9 de octubre es San John Henry Newman, ¿sale? Que es este teólogo británico que pues perteneció a la iglesia anglicana para luego convertirse al catolicismo. Y eso dentro de los distintos santos de Inglaterra que hacen esto, ¿no? De ser anglicanos y convertirse al catolicismo o permanecer fieles al catolicismo, como en el caso de Santo Tomás Moro, pues es una chulada. Y luego, ¿qué le digo? El 12 de octubre, que además es el Día de la Hispanidad y que todos debemos de sentirnos muy orgullosos por compartir todas estas raíces hispanas y todo lo que el descubrimiento de América dejó, porque nos dejó este hermoso idioma que yo le estoy platicando a usted, y toda la cultura y la fe, la religión, que es lo más maravilloso. Bueno, pues el 12 de octubre se celebra además Nuestra Señora del Pilar. Sale, no solo en México le decíamos, ya no sé si cambiaron o no, pero siempre se le conocía el 12 de octubre, Día de la Raza, ¿no? Bueno, pero también es Nuestra Señora del Pilar, que es una de las advocaciones marianas más conocidas, vinculadas pues a la Madre Patria de España. Porque según la tradición, pues al apóstol Santiago, que se encontraba en oración, cuando la Virgen María se le aparece en un pilar o en una columna. Pero lo interesante es que en ese momento la Virgen todavía estaba viva, ¿sale? Entonces es como un momento de bilocación que tiene ella. También el 12 de octubre, y usted recordará porque esto acaba de suceder apenitas el año pasado, también conmemoramos a San Carlos Acutis, que es este niño millennial hermoso que acaba de ser canonizado por el Papa León XIV el 7 de septiembre del año pasado. Así que bueno, pues es un modelazo de santidad para los chavos. Y cómo vivió su fe en medio de estas circunstancias tan ordinarias de la vida, y utilizando el internet, utilizando todo lo que él sabía pues para difundir la fe y los milagros eucarísticos. Por eso se le conoce pues como el influencer de Dios o el apóstol del internet. Luego el 15 de octubre, una grande tenemos aquí, me refiero a Santa Teresa de Ávila, porque pues es doctora de la iglesia, virgen y doctora de la iglesia, nacida en España, aparte con un sentido del humor tremendo, ingresa al Carmelo y se convierte posteriormente en una de las grandes figuras de la reforma de la vida carmelita. Y bueno, pues qué le digo, una experiencia de oración profunda y una vida espiritual que quedaron plasmados en todos los escritos y en todo lo que nos deja esta hermosísima doctora de la iglesia, que también Santa Teresita de Ávila es doctora, Santa Teresita del Niño Jesús es doctora de la iglesia. Y déjeme le doy un dato así rapidito, porque ya me largué mucho en esta presentación, pero qué le digo, es que está muy interesante. Fíjese usted el dato. Santa Teresa de Ávila, bueno, pues, nace el 15 de octubre en España, en la Edad Media, ¿va? Bueno, Santa Teresita del Niño Jesús, que es mucho más reciente y más cercana a nosotros, ella toma el nombre de Teresa justamente inspirada por Santa Teresa de Ávila, ¿eh? Pero luego lo más interesante es que Santa Teresa de Calcuta, ella toma el nombre de Teresa por Santa Teresita del Niño Jesús. ¡Ah, anda, qué chulada, ¿verdad? Bueno, pues es esta vida muy, muy bonita. Luego el 22 de octubre tenemos otro santazo que, bueno, yo le tengo un cariño enorme, que es San Juan Pablo II, uno de los papas más influyentes de la historia reciente de la iglesia y también figura política muy importante, porque bueno, pues gracias a él en gran parte ese muro de Berlín cayó, ¿no? Y él también pues se comprometió con esta nueva evangelización y conocido como el Papa Peregrino. El 28 de octubre un consentido de todo mundo, un consentido de mi tierra, un consentido de Chihuahua y de México y de muchos lugares, San Judas Tadeo, San Juditas. Es la fiesta que celebra pues a los santos Simón y Judas, apóstoles, y pues especialmente conocido por la devoción que numerosos fieles le profesan por recurrir a su intercesión en momentos de dificultad. Y bueno, pues es uno de los apóstoles de nuestro Señor, ¿no? Entonces era muy cercano a nuestro Señor. Por eso es una fiesta muy bonita. El 28 de octubre también se celebra el Señor de Luz. y es una expresión de la fe católica muy vinculada al Perú, ¿sale? Esta tradición por recorrer las calles de Lima reúne miles de fieles vestidos de morado, participan en acto público de su fe y de su penitencia. Y entonces, bueno, poquito, ¿verdad? Un poquito, pero miren todos los santos de octubre, es una chulada este mes, es una chulada, gente buena. Y aparte, mes del Rosario, mes de las misiones, así que le damos con todo este mes. Y pues ya me alargué mucho en este preámbulo, pero ¿qué le digo? Es que valía la pena, ya. Es que son muchos santos. Y ahorita, vámonos, ¿qué le parece? Ahora sí que comenzamos para que nos vayamos al santo de la semana. Vámonos. Pues gente buena, ¿qué le digo? Esta maravillosa santa Faustina Kowalska, pues fue una religiosa polaca de las hermanas de Nuestra Señora de la Misericordia. Es un apóstol así intensísimo de la Divina Misericordia y fue canonizada por el Papa Juan Pablo II en el 2000, él también polaco, ¿verdad? Entonces fue algo muy, muy bonito. Ella nació el 25 de agosto de 1905 en la aldea de Głowiec, cerca de Lodz, Polonia, como la tercera de 10 hermanos en una familia campesina ferviente, bautizada con el nombre de Elena. Desde niña mostró amor por la oración, laboriosidad y obediencia. Ya a los 7 años sintió el llamado a la vida religiosa, sin embargo sus padres pues no permitieron que entrara al convento. Abandonó la escuela tras 3 años y trabajo como doméstica para sostener a su familia. A los 20 años, impulsada por una visión de Cristo sufriente, entró el 10 de agosto de 1925 en el convento de las Hermanas de Nuestra Señora de la Misericordia en Varsovia, adaptando el nombre de Sor María Faustina. Pasó 13 años en distintos conventos entre Cracovia, Płock y Vilna, ya sea que fuera cocinera, jardinera, putera, con una vida sencilla, pero profundamente mística. Dentro de las revelaciones que ella tiene, pues en 1931 Jesús le reveló la imagen de la Divina Misericordia con la inscripción Jesús confío en ti y le encomendó difundir nuevas formas de culto. Era la fiesta de la Divina Misericordia, que fuera el primer domingo después de Pascua, y así es como lo celebramos. Luego la coronilla de la misericordia y la oración a la hora de la misericordia, que es a las 3 de la tarde, que es la hora de la pasión de nuestro Señor, y también a las 3 de la mañana, porque, bueno, pues dentro de lo que siempre se comenta es que es la hora donde pues, puede haber más pecado, ¿no? Entonces son las horas en las que se reza esta hermosísima coronilla de la misericordia. Luego su misión pues fue acercar al mundo a la misericordia de Dios, alcanzarla para todos, especialmente los pecadores, e inspirar un movimiento apostólico que proclame esta verdad, que lo haga vida, ¿no? Y eso es muy importante. Muere el 5 de octubre de 1938 en la Klinik Cracovia a los 33 años. Básicamente estuvo consumida por la tuberculosis y fue beatificada el 18 de abril de 1993 y canonizada el 30 de abril del 2000 por Juan Pablo II, quien será quien instituyó pues la fiesta de la Divina Misericordia. Y pues es venerada como apóstol de la Divina Misericordia. Su espiritualidad se basa infantil en Dios y el amor al prójimo, y su tumba está en el Santuario de la Divina Misericordia en Cracovia. Y obviamente pues su fiesta es el 5 de octubre. Pero fíjate que hay muchas cosas muy interesantes de ella, porque tiene algunas visiones desde joven, que estaba un día como en una fiesta y luego ve a Cristo sufriente, ¿no? Cristo siendo lacerado y dice, ¿no? Entonces fue como, tengo que dejar la fiesta, yo tengo que entrar, yo tengo que ser monja, ¿no? Como que tuvo muchas revelaciones así muy fuertes de nuestro Señor que desde muy temprana edad que le hacen, bueno, pues buscarle, ¿no? Y estar junto a él todo el tiempo, y bueno, pues por eso tiene esta asombrosa visión de Jesús, y que le pide ¿no? Que pinte la imagen para que de ella, pues, estos rayos que se ven en la imagen, ¿no? Donde salían el rayo de los pechos de azul y el rojo, pues fuera estas gracias que Dios derrama por medio de su misericordia para todos nosotros. Entonces, bueno, pues eso es muy bonito. El pintor, fíjense, que realiza estas pinturas, bueno, ya cuando ella hace sus votos perpetuos al pintor que se lo pide, es a Kazimierz Milorski. Y ahí es a quien que le pide que plasme la imagen que había visto ella de la Divina Misericordia. Y dicen los que estaban pues ahí cerca que no le gustaba, o sea, que ella veía la pintura y decía, no, es que así no era, no, es que así no era. Entonces, como que nunca le terminó de gustar, pero por eso hacen dos, por eso si usted se fija, hay dos imágenes de la Divina Misericordia, porque no le gusta mucho la primera y luego le pide que vuelva a hacer otra. Y entonces ya como que queda un poquito más conforme, ¿no? Pero nunca, nunca, para ella, claro, imagínate ver a Cristo, ver una visión de nuestro Señor y que te digan, ahora tú se lo tienes que describir al pintor, pues debe ser algo muy, sumamente muy difícil. Pero bueno, esa es un poquito de la historia. Hay una película de Santa Faustina que es muy, muy, muy bonita, pero bueno, pues tiene frases que nuestro Señor le revela y que son muy fuertes, ¿no? Y aquí te voy a leer una así rapidito. Dice, di a todas las personas, hija mía, que yo soy el amor y la misericordia. Cuando un alma se acerca a mí con confianza, la lleno de tal abundancia de gracias que no puede contenerlas dentro de sí, sino que les irradia a otras almas. Y ese es en el diario de Santa Faustina, este diario que escribe. Así que ojalá, si usted tiene oportunidad de leer este hermosísimo diario o de escucharlo, porque bueno, ahora con esto de los audiolibros, la verdad es que es muy, muy, muy fácil, ¿no? Conocer más de la vida de los santos y llenarnos de todo esto que vivieron, y por eso vale la pena. Entonces, esta santa que tiene aparte una virtud, fíjate, la virtud como la que se destaca, pues fue por el amor a la oración, la laboriosidad, la obediencia y una gran sensibilidad ante la pobreza humana. ¡Qué fuerte! ¿No? Y ahora, estas virtudes pues son parte de lo que la llevan a que Jesús se le revele en varias ocasiones para contarle sobre la misericordia y pedirle la pintura, ¿no? Que hace que nosotros, yo siento que nuestro Señor quería dejar plasmado en una pintura, o sea, para que lo viéramos, ¿sabes? Para que, ahí está mi misericordia, vean estos rayos, estas gracias que salen de mi corazón, ahí está, ¿no? O sea, como que siento que nuestro Señor a veces se desespera con nosotros porque no somos capaces de acoger esa misericordia y quiere así como súper gráfico, ¿no? Súper claro, ahora sí que ni más claro ni el agua, y por eso le pide a Santa Faustina que pinte la imagen en la que él se le revela. Pero bueno, gente buena, ¿qué le parece si nos vamos a una rolita que nos tiene preparado mi queridísimo Douglas? A ver con qué nos sorprende. Y vámonos a la rolita, gente buena.

pasó aquí en la T2 y qué le digo. Qué bonita canción, ¿verdad? Siempre está recordando sobre la misericordia. Y justo por eso quiero, pues en esta recetita, ya saben que la receta de la semana pues, siempre es una chulada, pues es justamente cuáles son esas enseñanzas del diario de Santa Faustina sobre la misericordia. Que, bueno, pues es todo lo que ella va recabando, acuérdense, este diario de Santa Faustina, pues ese testimonio místico en el que la religiosa polaca relata sus experiencias con Jesús y en donde él le revela el misterio de la divina misericordia. Y pues su mensaje central es justo confiar plenamente en la misericordia infinita de Dios y vivirla como un estilo de vida, lo cual eso siempre se nos olvida, ¿no? Entonces, bueno, algunas de las enseñanzas del diario de Santa Faustina sobre la misericordia. Primera, confianza en la misericordia divina. Jesús le enseñó a Santa Faustina la jaculatoria Jesús en ti confío, como una expresión de total entrega a su misericordia. El diario insiste en que ninguna miseria humana puede medirse con la inagotable misericordia de Cristo y que no debemos desconfiar de él. Luego, segunda enseñanza, la fiesta de la misericordia. Jesús le pide que esta fiesta sea un refugio para todas las almas, especialmente para los pobres pecadores. En ese día se abren todas las compuertas divinas y se derrama un océano de gracia. Incluso puede ser la última oportunidad de salvación para quienes no acepten su misericordia. Misericordia, pues, como fuente de paz y señal de los tiempos finales.

Jesús le indicó que la misericordia se manifiesta en acción, en palabra y en oración hacia el prójimo. O sea, debemos actuar con misericordia, dar palabras de misericordia y orar por el prójimo. Y eso es una forma de mostrar la misericordia. Sexto, pues estilo de vida y oración. Santa Faustina oraba: quiero transformarme toda en tu misericordia. Y deseaba ser un reflejo vivo de Dios transmitiendo su misericordia a través de su vida. Entonces, bueno, pues es una belleza, ¿no? El diario nos enseña que la misericordia de Dios es insondable, accesible y urgente. Que confiar en ella es la base de la vida cristiana. Que la misericordia humana debe ser un reflejo de la divina. Y que vivir la misericordia es un estilo de vida que se expresa en actos, palabras y oración. Y bueno, pues este mensaje sigue siendo un signo de los tiempos, una llamada a confiar, a amar, a adorar, a agradecer, a orar y a reparar a nuestro buen Dios. Y bueno, gente, bueno, pues esa fue la receta de la semana, cómo alabé con la misericordia. Así que en este mes de octubre, que es mes del rosario, mes de las misiones, bueno, pues también deberíamos de vivir esta misericordia por el testimonio de Santa Faustina de una manera mucho más consciente. En todo momento pidiendo por los demás y siendo más caritativos con el otro. Gente buena, vámonos a otra rolita que nos tiene por ahí mi querido Douglas y luego nos vamos a la entrevista de la semana. Vámonos.

0: gente buena, ya estamos de regreso aquí en Late 2. ¿Y qué le digo? Que tenemos una súper invitada el día de hoy, y es Brenda García. ¿Y qué le digo? Que ella es doble de Hollywood. O sea, es una historia padrísima, así que me da muchísimo gusto saludarte, mi querida Brenda. ¿Cómo te va?
1: Hola, Marce, muy bien, gracias. Buenas tardes a todos, ¿cómo está usted?
0: Muy bien, Brendita, gracias a Dios. Oye, qué gusto saludarte y que puedas compartir un ratito con nosotros aquí. Sobre todo, a ver, porque a mí se me hace interesantísimo esto de que eres doble de Hollywood. ¿Cómo, o sea, cómo terminaste o cómo llegaste a ahí? ¿Siempre quisiste ser eso o tú querías hacer otra cosa y nada que ver? Pero bueno, por alguna razón del destino terminaste en Hollywood siendo doble de las actrices.
1: Sí, pues primero por la pura providencia y gracia de Dios estoy aquí, pero sí, siempre ha sido mi sueño estar en las películas, en shows de televisión. Yo siempre he querido ser actriz, pero no solo actriz normal, pero actriz de acción. Entonces cuando me llegó esta oportunidad, dije, wow, mis sueños sí están cumplidos por la gracia de Dios. Y pues sí, estuve yo nomás viendo qué comprar mi familia para Navidad. Fui al mall y de repente me encontré con una actriz que pues me gustó mi personalidad, y ella me dijo que ella es actriz porque yo no sabía, y así me encontré en Hollywood. ¿Te imaginas? Increíble.
0: Qué fuerte, qué fuerte. Oye, ¿y cuál fue, o sea, como lo primero que hiciste o el primer trabajo que te tocó

0: doblar, mi
1: Sí,
0: querida Brendita.
1: primer trabajo era para un show de Nickelodeon. Si hay niños o niñas chiquitas que escuchan, ellos quizás conocen el show, se llama Big Time Rush, pero la primera película que yo hice se llama Safe Haven y es con el actor Josh Duhamel, quien es católico, y también la Julianne Hough, y no creo que ella es católica, pero Josh Duhamel sí, él estaba casado con una artista que se llama Fergie de Black Eyed Peas. Y sí, esa era mi primera película y desde entonces el Señor me abrió muchas más las puertas para hacer proyectos y proyectos más grandes.
0: Claro, porque a ver, porque a mí me llama mucho la atención. ¿Cómo te preparas, no? Porque, o sea, eso de ser doble, pues normalmente eres doble cuando hay una escena de riesgo en donde la actriz que está realizando, pues puede salir lastimada y entonces llaman al doble, pero el doble puede
1: A mí
0: salir
1: me llaman a
0: lastimado,
1: mí.
0: ¿no? Entonces, ¿cómo te preparas? Porque eso no está, o sea, está difícil.
1: Sí, pues tengo que hacer ejercicio básicamente todos los días. Eso es lo que hago básicamente diariamente, pero cuando hay ciertas cosas que necesitan, por ejemplo, oh, necesito que hagas boxeo para ella o necesito que hagas vueltas en el champín o el trampolín, algo así, pues cuando me llaman para esos tipos de trabajos específicos, entonces me pongo a entrenar ese tipo de ejercicio, por ejemplo, artes marciales, cuando necesitan que hagan una pelea, un boxeo o algo así, o si necesitan que haga vueltas como flips y todo eso, pues voy al gimnasio se dice parkour o tricking o gimnasia, y ahí practico esa especialidad. Y también cuando necesito que, oh, necesito que tú manejes este carro de una manera muy curiosa o muy peligrosa, pues me pongo a practicar con los autos también en tal manera. Pero para diariamente y cada semana es el gimnasio regular, pero cuando hay otras necesidades específicas, entonces voy y sigo practicando en esos tipos de gimnasios, como ya mencioné, artes marciales, porque sí, ya tengo años de practicar y estudiar esos tipos de especialidades también, como artes marciales, Muay Thai, boxeo,
0: Wow.
1: jiu-jitsu y todo eso, me
0: Wow.
1: encanta.
0: Wow. Qué genial. Oye, Brendita, y dentro de todas estas, de estos proyectos en los que has participado, ¿cuál es el que dices tú? No, la verdad, ese sí me dio miedo. O sea, ese sí era un reto que me costó. No estuvo padre.
1: Sí, ay, sí. Okay, era un proyecto, una película que no ha salido, no sé qué pasó, pero no salió. Y me duele un poco a mi corazón porque sí me arriesgué mucho en ese trabajo. En
0: Claro.
1: ese trabajo me tenía que ch me chocarme con un carro, pero con mi cuerpo, que un carro me pegue
0: Ah, caray.
1: a mí. Sí. Sí, dije, ay, no, señor, ayúdame porque esto sí es peligroso. Y lo hice, gracias a Dios, lo hice bien y todo. Solo me lastimé los pies porque cuando pegué al piso, no sé, no me di cuenta que iba a caer muy fuerte y me lastimé un
0: Claro.
1: poco los pies. Pero gracias a Dios estoy bien, pero quería ver el resultado final en la película, en mi
0: Claro.
1: película. Pero ese era un trabajo que sí me dio, wow, okay, eso era peligroso. Pero otros trabajos también, cuando me tenían que ponerme como en fuego, eso
0: Okay,
1: porque es
0: claro.
1: muy peligroso. Sí, porque cuando estás como quemándote en fuego, en las llamas,
0: Sí,
1: porque para
0: no.
1: televisión o algo, no puedes respirar, porque si respiras, quemas los pulmones. Entonces eso es algo
0: Ay,
1: muy
0: Dios mío.
1: riesgoso también. Sí, es
0: ¿Y
1: muy
0: por
1: peligroso mi
0: cuánto
1: trabajo.
0: tiempo, o sea, cuántos segundos no podías respirar?
1: Pues hablamos con mi equipo, ¿verdad? Practicamos mucho porque así nomás hacer que yo haga la cosa no tampoco se hace. Tenemos que practicar
0: No, no.
1: y también tener ese tipo de experiencia también. Y cuando hablamos con mi equipo, yo digo, ok, ahora me siento bien si solo no respiro unos 15 segundos o 20 segundos máximo. Porque a veces la persona se puede poner nerviosa. Gracias a Dios,

0: No me ha pasado a mí, pero sí es fuego y sí puede, es muy riesgoso. Entonces, por estar más
1: Claro.
0: seguro es mejor menos tiempo. Entonces, yo digo como 15 a 20 segundos, pero gente que lo hace muchas veces más que yo, por muchos años más que yo, a veces pueden ir más que 30 segundos o más si quieren, pero también no es necesario porque en las grabaciones, cuando están editando, también pueden parar el
1: Cortar.
0: tiempo un poco, ajá, o cortar las cosas para que
1: Claro.
0: parezca que siga más tiempo también. Entonces, no es necesario
1: Claro.
0: ir más que 20, 30 segundos tampoco, pero sí, para no respirar unos 30 segundos es algo común.
1: No, qué
0: Ya, para no
1: impresión.
0: quemar
1: A
0: los
1: mí
0: pulmones.
1: esto que nos platicas, digo yo, no, qué bárbara. Y luego también me imagino que en algunos proyectos te tocará incluso con animales, cuestiones que pueden ser peligrosas.
0: Sí. Me acuerdo de una película, se llama Baywatch. Esa es muy popular. Yo sé que si han vivido en los Estados Unidos mucho, mucho tiempo, ya han oído del Baywatch, porque antes que era película, era
1: Sí.
0: una serie de televisión. Y ahora, actualmente, salieron con un nuevo serie de Baywatch. Entonces, sí, es algo muy
1: Sí.
0: popular. Entonces, yo salí en la película de Baywatch con Dwayne The Rock Johnson y con el otro actor que se llama
1: Okay.
0: Zac Efron, muy, muy popular, es superestrella. Y en ese trabajo yo tenía que ser doble para un niño que se subió era como un puente ahí en la playa y se cayó. Y yo dije, ok,
1: My gosh.
0: caerme no es nada, pero sí, para caerme no es nada porque yo sé que yo tengo experiencia haciendo esto, pero cuando me caí es cuando vi que había muchos de esos jellyfish.
1: Oh,
0: ¿Conocen los
1: Dios, sí,
0: jellyfish?
1: claro.
0: Sí. Habían tiburones también, pero
1: No,
0: lo
1: bueno.
0: que me preocupó más eran los jellyfish, que como se dicen como, creo que se llaman como medusa o
1: Como medusa, sí, claro.
0: sí, ajá, medusa. Sí, y esos son los que me asustaron un poco más porque son, no, a veces parece como bolsa de mercado. Y digo, oh no, esas son medusas, son peligrosas.
1: Sí,
0: Sí,
1: son
0: esos
1: muy
0: animales sí me
1: peligrosas.
0: dieron un poco miedo. Sí. Esos sí me dieron miedo, pero la caída no, pero los animalitos sí. Sí.
1: Oye,
0: Pero
1: no,
0: es algo que viene
1: qué
0: con mi trabajo.
1: impresionante.
0: Sí,
1: Qué
0: pero con la
1: impresionante.
0: experiencia
1: Qué, la verdad, sí, se me hace algo padrísimo, ¿no? Por un lado, pero por el otro lado, con todo este riesgo, y dentro de todo ese riesgo y de todo esto que vives, mi querida Brendita, lo que se me hace más bonito de lo que yo te conozco, bueno, pues es que eres una mujer de fe. Y entonces, ¿cómo, o sea, cómo combinar y cómo llevar tu fe a un lugar en donde uno pensaría que ahí como que no está fácil, no está fácil vivir la fe en Hollywood? ¿Cómo le haces? Yo creo que esa es la parte más, de todos los riesgos que me acabas de platicar, yo creo que ese es el más complicado.
0: Sí, ¿verdad? Sí, no, especialmente, pues gracias a Dios, pero especialmente viviendo esta fe en este ambiente donde yo trabajo. Y yo creo que precisamente por esa razón el Señor me llamó para estar aquí donde estoy, en este trabajo que yo tengo. Él me puso aquí para que yo traiga las buenas nuevas a mi ambiente de Hollywood. Y yo creo que por esa razón yo estoy aquí. Pues sí, pero yo lo vivo diariamente, pues yo asisto a la misa diaria, porque yo sé que yo necesito ir a misa todos los días para recibir las gracias de Dios, para poder traer mi misión y el amor de Él a los demás. Entonces, pues con pura fe y las oraciones de mi mamá, que son muy, muy poderosas,
1: Claro.
0: y la confianza que yo tengo en el Señor, y la convicción que Él me puso aquí por alguna razón, porque la verdad sí es difícil. La verdad a veces sí es complicada, porque hay muchas personas que son como contra los cristianos, especialmente los
1: Sí.
0: católicos, que a veces no quieren darme trabajo o no me quieren, no hab o hablar conmigo, simplemente porque saben que yo soy cristiana o católica. Entonces tengo que
1: Claro.
0: tener como

0: No es como cuidado, pero es más como ser prudente, que yo no estoy aquí o en ningún lugar para hacerme enemigo o enemiga con ninguna persona, pero para traer verdaderamente el amor de Dios a los demás. Y a veces la gente siente como un, no sé, como un temor o algo, una energía que, ay, siento algo de Dios y se quieren escapar, ¿verdad? Y es algo que
1: Claro.
0: existe de verdad. Y yo nomás tengo que tener confianza que el Señor lo tiene ahí por alguna razón, y a veces no tengo que hablar, no tengo que decir nada, es simplemente estar ahí presente, amando a mi prójimo, que sea nomás escuchándole o darle mi atención o cualquier cosa que sea. A veces no tengo que decir cosas, no tengo que hablar necesariamente cosas, a veces simplemente tengo que estar presente. Y así ellos a veces pueden sentir el amor de Dios simplemente en esa presencia. Eso es algo que yo aprendí. Pero a veces, claro, cuando el Espíritu Santo me llama a hablar, claro, voy a predicar. Pero a veces no es de hablar. En mis situaciones, en mi ambiente, a veces simplemente es darle el abrazo o la atención que mi prójimo que está pasando un sufrimiento, cualquier cosa, necesita en ese momento.
1: Claro, y eso es muy bonito, y eso es muy bonito. Y de esto que comentas, mi queridísima Brendita, de que, pues sí, hay gente en ese ambiente que no le gustan los católicos o que hay un poco de persecución. ¿Algún hecho que te haya pasado o alguna situación así muy específica en donde sí estuvo pesado y que sentiste como como ese rechazo o esa incluso persecución por ser cristiana y que dices, no, eso sí, creo que sí estuvo algo pesado.
0: Sí, hay una situación cuando lo pensé como gravemente, si es algo que donde yo quería seguir, algo así. ¿Me pregunta?
1: Sí, donde te hayan rechazado como por ser católica o donde
0: Ajá.
1: hayas sentido así el hate, ¿no? De que
0: Sí,
1: te
0: sí,
1: hicieron
0: sí.
1: algo, o no te dieron un
0: Pues sí.
1: trabajo por practicar tu fe.
0: Sí, pues pasé varias ocasiones así y yo creo que por esa razón yo quería renunciar a mi trabajo, ya no quería trabajar en lo que estoy, porque yo sentí que en todos los años que he trabajado este trabajo, yo siempre sentí este tipo de, a veces era odio, o otras veces era simplemente un rechazo, que, ah, no, no tengo tiempo para gente como ella, cosas que a veces es odio. Y yo digo, ¿y por qué me? Yo a veces le hablaba con mi mami y me decía, mami, ¿por qué me odian estas muchachas? Si yo las quiero, yo las admiro, son bonitas, son muy talentosas, ¿por qué me odian a mí? Y mi mami me decía, es que, mire, el Señor te ha puesto ahí porque ellas te necesitan. Quizás sientes el odio de ellas, pero el trabajo tuyo es darle el amor de Dios a ellas, porque ellas
1: Claro.
0: específicamente necesitan ese amor. Y eso era un reto para mí, como usted está diciendo, el reto más difícil, más que mi trabajo, es vivir mi fe en este ambiente donde la gente simplemente tiene sus corazones totalmente cerrados al Señor. Pero por eso nos tiene ahí el Señor, porque Él nos llena de las gracias, y si queremos las gracias de Él, para poder llevar estas gracias de Él a corazones que quizás no quieren abrir sus corazones, pero con un encuentro con el Espíritu Santo puedo cambiar todo. Y desde que yo empecé a trabajar mi trabajo, que se llama Stunts o doble de riesgo, y ya pasó 11 años, y en 11 años que he trabajado en este trabajo, tres personas se bautizaron católicos. Yo sé que no es mucho, pero tres personas se bautizaron católicos.
1: Oye, no, claro.
0: Increíble, ¿verdad? Sí,
1: Claro.
0: no es mucho, pero es algo gigante para mí, porque yo pensé que cuando una persona lo hizo era gigante, pero ya tres, eso es gigantísimo para mí.
1: No, hombre, pues con uno. Con uno, no importa.
0: Exacto, sí. Y ahora
1: Y
0: se va a
1: aparte tú no
0: ocupar.
1: sabes en qué momento algo más pueda cambiar en otras personas que a lo mejor no se bautizaron, pero que algo más cambió, ¿verdad? Y que eso, pues Dios se encargará en algún momento de que ese corazón termine yendo a él. Y yo creo que es algo muy bonito.
0: Así. Ojalá sí, yo también creo eso. Yo sé que la santificación cuesta y se tarda porque nosotras sabemos, siendo católicas, practicantes mucho tiempo, no es fácil, especialmente en el ambiente donde yo trabajo, pero es posible y como usted dice, algo más bonito viene después de estas conversiones y ojalá, y por eso también tenemos que seguir pidiendo y rezando por estas almas para que se mantengan ahí en esa relación con el Señor, para que no se aparten de Él, porque es fácil, cuando empiezan uno a veces, sienten unas tentaciones y ay, se acuerdan cómo estaban viviendo antes, pero es importante rezar, seguir rezando por ellos, para que ellos sigan en las gracias del Señor, para seguir queriendo abrir más la relación con Él y creciendo en la relación
1: Así es.
0: con
1: Así
0: Él.
1: es. Eso
0: Así es.
1: es muy bonito. Y Brendita, yo sé que, digo que además de tu trabajo, que es muy bonito, bueno, pues también tienes un proyecto pues para evangelizar y por medio de la modestia. Entonces, a ver, platícanos un poquito de este proyecto.
0: Sí, pues yo voy a todas partes del mundo. He ido a África, a Europa, voy a México, voy a Detroit muy pronto. Y ya
1: Sí,
0: saben,
1: vas a
0: en el
1: estar por
0: ambiente de
1: acá.
0: Hollywood. Y ahí voy a estar. Y en todos lados donde el Señor me manda, me gusta hablar de la importancia de la pureza y modestia, porque, pues, muchas veces, especialmente las jóvenes, especialmente las muchachitas, es muy fácil que se pueden perder en esta cultura donde estamos viviendo en estos tiempos, especialmente con el Hollywood, el ambiente de Hollywood, la influencia que tiene Hollywood en la televisión, en las películas y todas las cosas
1: Así
0: malas
1: es.
0: que todo el mundo mira. A veces dicen, ah, pues si yo me he visto tal manera o si yo actúo de tal manera, pues voy a ganar mucho dinero, voy a ganar mucha atención, mucha fama, la, la, la. Y la verdad es que son mentiras. O quizás sí te dan fama y todo, pero no creas que te vas a ganar la felicidad de esta manera. Entonces, lo que yo, a mí me gusta decirles es que yo ya viví mis errores y viví con la dignidad, sabiendo que eres hija de Dios, es lo más grande felicidad y gusto que vas a encontrar y paz en el mundo. Y eso es lo que me encanta compartir con todo el mundo. Y ojalá también es lo que voy a compartir este fin de semana en Detroit.
1: Sí, eso va a estar muy bonito. Y qué bonito esto que compartes, porque es verdad que Hollywood hace que los pecados se vean muy atractivos,
0: Oh, sí,
1: ¿verdad?
0: súper.
1: Y entonces el poderles desmentir a las personas a veces es difícil, especialmente a los jóvenes, porque aún no han tenido tantas experiencias. Y eso que se ve como fama, como glamour, como fashion, como fancy, pues es muy atractivo, ¿no? Y entonces poderles dar lo que verdaderamente es su valor, su identidad, pues es muy importante para que no caigan en la trampa de lo que por ahí aparece como lo mejor, ¿no? Que en realidad no lo es. Entonces me da muchísimo gusto que vas a estar aquí por estas tierras detroitescas. Yo acá también vivo en Detroit, bueno, en la área metropolitana, y juntas vamos a estar compartiéndote, fíjate, que eso va a estar padre porque tú vas a estar dando conferencias en la conferencia de mujeres hispanas, la número 17, el próximo 10 de octubre, gente buena, el que es sábado ya, y va a estar Brendita
0: Sí.
1: García, para que toda la banda que nos esté
0: Amén.
1: escuchando del área metropolitana de Detroit pues no se vaya a perder, y también voy a estar yo, una servidora, ahí impartiendo conferencias. Este evento, mi queridísima Brendita, ¿cómo se llaman las pláticas que vas a estar dando?
0: Se llama vivir llamadas a la grandeza y también ser atletas para Cristo.
1: Oh, qué belleza. Qué
0: Sí.
1: belleza.
0: ¿Y las suyas?
1: Y yo voy a estar dando diseñada para amar y heridas para la gloria.
0: Qué hermoso. Pues muchas gracias.
1: Entonces,
0: Espero
1: ahí
0: verte
1: vamos a
0: en
1: estar.
0: persona por fin.
1: Así es, mi querida Brenda. Ahí vamos a estar.

0: Y pues hacerle la invitación, Brendita, antes de que se nos acabe el tiempo, porque luego el tiempo en la radio es así como muy groserillo. Primero que nos hagas la invitación para que vayan al evento, primera cosa. Y la segunda que te quiero pedir, y que mientras le vas pensando, que nos des así como una pequeña rutina, así cortita, de 3 pasos, 5 pasos, los que tú quieras, para poder vivir la fe en el mundo en donde te toque estar, como madre familia, como profesionista, donde sea que te toque estar, y que tú lo has aplicado en tu vida y te ha funcionado.
1: Ay, gracias. Okay. Si quieres, la rutina primero y después la invitación.
0: Ah, venga.
1: ¿O cuál quieres? ¿La invitación primero?
0: No, como tú quieras, dale. Dale
1: Okay,
0: la rutina
1: entonces,
0: primero y
1: primero.
0: terminamos con la invitación, ¿qué te parece?
1: Así es, ok, parece muy bien. Okay. Para mi rutina, por la gracia de Dios y con mucha práctica, con muchas gracias de nuestro Señor, el Señor me ha dado la fuerza y las gracias para poder cooperar con sus gracias para ir a misa todos los días. Entonces, yo sé que la misa diaria solamente es media hora, entonces yo creo que todo el mundo tiene usualmente suficiente tiempo para ir a misa, hacer el
0: Claro.
1: sacrificio. Definitivamente recomiendo ir a misa si pueden cada día, si no, pues por lo mínimo cada domingo. También lo que yo hago todos los días a las 6 de la mañana, 12 mediodía y 6 de la tarde es el Ángelus. Es
0: Qué
1: una
0: belleza.
1: oración de 3 Ave Marías, y solo se tarda 1 minuto. Es algo muy fácil que cualquier persona puede empezar a hacer. Y también cada día a las 3 de la tarde hago la Divina Misericordia. Tengo una devoción a mi hermana Santa Faustina, la amo, la quiero mucho. Ella
0: Ay,
1: me
0: qué belleza.
1: ayudó a sanarme de la ansiedad que yo tenía por el mundo donde yo vivo, y eso es parte de mi testimonio también. Mire, la Divina Misericordia solo se tarda como 5 o 6 minutos, es súper fácil la coronilla y es muy
0: Así es.
1: poderosa, muy fuerte. Y
0: Así es.
1: últimamente, si se puede, yo creo que se puede, porque si tienen tiempo para comer, tienen tiempo para rezar. Finalmente terminar con el rosario cada noche. Si no pueden todo rosario, pues por lo menos mínimo una década. Y es muy poderoso también. Y viene muchas
0: Así
1: gracias a toda la familia por medio del Santo Rosario. Y para terminar, invito a toda mi gente que están escuchando, por favor, que vengan este fin de semana. Todas mis hermanas, queridas hermanas en Cristo, vengan, por favor, las quiero conocer este fin de semana, 10 de octubre, en Detroit, para la conferencia hispana este sábado en Detroit. Yo estaré haciendo las pláticas y ¿qué más iba a decir? Pues las espero allí. Sí, y si me quieren seguir o me quieren encontrar, escribir en las redes, me pueden encontrar simplemente como Brenda Lorena García. Mi Instagram es arroba Brenda L. García. Mi Facebook igual, Brenda L. García, oficial Brenda García. Y también tengo Twitter igual, Brenda L. García
0: Súper.
1: X, LinkedIn, de todas, cada manera, cada forma me pueden encontrar, y espero verlas allá. Muchas gracias.
0: Qué bella, mi reina. Muchísimas gracias. Y bueno, pues de verdad no se la vayan a perder este próximo sábado 10 de octubre, ahí en Dearborn, en el Centro Cultural Ford. Desde las 8:30 empieza el registro, pero empieza el programa a las 9 de la mañana y se acaba hasta las 5 de la tarde con misa. Entonces, bueno, pues de verdad va a ser una experiencia muy bonita. Cuenta que es un retiro en donde va a poder estar compartiendo pues con muchas mujeres y teniendo el testimonio de esta hermosa mujer, de Brendita, y de una servidora, también de Lupita, de varias personas que van a estar ahí. Entonces le va a gustar. Se la va a pasar muy bien, se lo prometo. Mi querida Brenda, te mando un abrazo muy, muy grande, que Dios te bendiga y ya te veo prontito aquí en Detroit. Y gente buena, pues qué le digo, se nos acabó el programa. Esto no es justo, ¿verdad? Que se acabe tan rápido. Pero yo le mando un abrazo muy, muy grande. Que Diosito me lo bendiga hartamente, que tenga un super martes mágico, musical y divertido, llenito del amor de Dios. Y toda la semana, obviamente. Y bueno, pues quédese en la mejor programación del mundo mundial. ¿A dónde se tiene que ir? Está usted en la mejor programación en Radio Católica Mundial. Yo soy Marce Palos. Puede seguirme en las redes sociales de Amares Conferencias. Que Dios me lo bendiga hartamente y nos vemos la próxima semana.

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1: Hay mujeres que dedican su vida a sanar corazones porque un día descubrieron que ellas también tenían un lugar reservado en el corazón de Dios. ¡Mi gente hermosa! Ya escuchaste. Yo soy tu amiga Luz Yvonne. Gracias de corazón por estar en este espacio donde te invitamos a ser generador de esperanza, portador de alegría y heraldo del amor. Y con el cariño y la gratitud de siempre, saludo a mi productora y a todas nuestras estaciones afiliadas. Y pensando en la increíble invitada que el Espíritu Santo nos trajo el día de hoy, te pido que dediquemos este programa a nuestro hermano país de Colombia, ¿sí? A todos los colombianos, pero sobre todo, a todas esas personitas que pasaron una infancia, una niñez, o vaya, desde el vientre materno, que digamos que la pasaron bastante difícil, y con la historia de hoy te vas a dar cuenta que tú y yo nunca somos, a ver, me voy a permitir utilizar esta palabra, aunque no es la idónea, producto terminado. Tú y yo seguimos siendo el sueño de Dios, por muy rara que haya sido nuestra venida al mundo, por muy rara o por muy llena de heridas, Dios tiene el poder de hacer nuevas todas las cosas. Así es que si tú, como también es parte de mi historia, pasaste por momentos difíciles desde tu niñez, que sepas que este programa, este espacio, se lo estamos ofreciendo a papá, a Dios, como ofrenda, y pedimos especialmente por ti. Y bueno, como en todo, lo más importante es que tú y yo nos pongamos en las manos de Dios y hagamos oración así.
2: En el nombre del Padre, del Hijo y del Espíritu Santo. Amén. Padre bueno, te amo por sobre todas las cosas y te reconozco como mi único Dios y Señor. Te doy gracias por el día de hoy, por el don de la vida, por todo lo que me das y todo lo que me quitas. Si en tu infinita sabiduría permites que hoy experimente tristeza, entonces mi Señor, también en la tristeza te alabo, porque mis lágrimas son las plegarias de mi alma que llora en silencio. Mi Señor, en el nombre de tu amadísimo Cristo Jesús y por intercesión de su Santísima Madre, te suplico me perdones por las veces que no he sabido corresponder ni a tu amor ni a tu gracia santificante. Humildemente te imploro que quites de mí todo aquello que no te he sabido entregar y estar abierta a recibir todo aquello que no te he sabido pedir. Aparta de mí lo que me aparte de ti, y nunca permitas que ningún amor humano, ningún bien material, ni ninguna circunstancia de mi vida me separe de tu corazón ni de la verdad, porque deseo ser solo tuya, mi Señor, vivir en ti y morir para ti. Amén, amén, amén.
1: Amén, amén, amén. Ay, mis queridos amigos de Siempre Alegres. A ver, hay preguntas que tarde o temprano todos nos hacemos, aunque no siempre tengamos el valor de pronunciarlas. A ver, ¿qué preguntas? Preguntas de la eternidad. ¿Quién soy verdaderamente? ¿Soy aquello que otros dijeron de mí? ¿Soy mis errores? ¿Quizás soy mis fracasos? ¿Mis miedos, mis heridas? ¿Soy lo que he conseguido en la vida o también aquello que nunca pude alcanzar?